0: La hora en Newell.
1: 21, 4 minutos.
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0: La hora en Newell.
1: 23:59.
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0: La hora en Newell.
1: 0:33 minutos.
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0: La hora en Newell.
1: Una, dos minutos.
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0: La hora en Newell.
1: 1:30.
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0: La hora en Newell.
1: 2. Un minuto.
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0: La hora en Newell.
1: 2:32 minutos.
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0: La hora en Newell.
1: 3 minutos.
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0: La hora en Newell.
1: 3:34 minutos.
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0: La hora en Newell.
1: 4:02.
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0: La hora en Newell.
1: 4:33 minutos.
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0: 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Despertaste y le diste vuelta a mi universo. Ahora se llega a la cima, bajando por la sierra. La tierra ya no gira, tú giras por la tierra. En la guerra se dan besos, ya no se pelean hoy. Las gallinas mugen y las vacas cacarean. Las lombrices y los peces pescan los anzuelos. Se vuela por el mar y se navega por el cielo. Crecen flores en la arena, cae lluvia en el desierto. Ahora los sueños son reales porque se sueña despierto.
1: Y ese sueño es seguro y así se reproduce. 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
0: La escasez de comida se vuelve deliciosa porque tenemos la barriga llena de mariposas.
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0: La hora en Newell.
1: 5, 2 minutos.
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0: La hora en Newell.
1: 5:34 minutos.
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0: La hora en Newell.
1: 6.
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0: Buen día, bienvenidos. Una nueva semana, semana de que empieza lunes 13 de julio. Aquí estamos arrancando el informe de Newell. Una horita que los vamos a estar acompañando con mucha, mucha información y cómo arranca esta semana. Buen día, Fede, ¿cómo estás?
1: ¿Cómo va, Sole? Buen día, ¿cómo están todos del otro lado? Muy bien, acá iniciando y bueno, por supuesto. Contento. A la espera del miércoles.
0: Contento, me imagino.
1: A la espera del miércoles. Falta un montón para el miércoles. Si vos te pones a pensar, falta muchísimo.
0: Falta mucho, falta poco. Pasa rápido, pero la ansiedad hace que sea como...
1: Ansiedad. Sí, falta mucho, pero bueno, también tener en cuenta que va a ser un partido muy especial para
0: muy
1: los argentinos.
0: Particular. Muy
1: desde
0: particular.
1: Desde todo, desde lo emocional, desde lo histórico, desde...
0: Hay ciertos temores también, ¿no? Con lo que puede pasar con los hinchas. Estamos
1: sí,
0: hablando que el miércoles a las 4 de la tarde Argentina juega contra Inglaterra.
1: Sí, más allá de lo que pueda pasar con los hinchas, esto que sí, es, ya inclusive hasta están pensando en un operativo de seguridad especial allá en Estados Unidos, tiene que ver con lo histórico por un lado, el tema de Malvinas, el otro
0: sí,
1: tiene
0: claro.
1: que ver con el historial de la selección versus Inglaterra, Messi que va a jugar su primer mundial contra, su primer partido de su carrera contra Inglaterra y sumado a esto que es la semifinal, no podemos dejar de pensar en eso tampoco, nada más y nada menos y bueno, nos vamos a enfrentar, si ganamos, con el ganador que resulta del partido entre Francia y España.
0: Que juegan mañana
1: que juegan,
0: martes, me parece.
1: Sí, que juegan mañana martes, así que a las 4. Transmisión de Radio Newell también, este partidazo, que ojalá quede afuera el equipo francés.
0: Bueno.
1: Especialmente que quede afuera su... no lo vamos a nombrar.
0: Según las predicciones...
1: Este chico que es el 10 de ellos.
0: Según las predicciones de la IA, del sí. ChatGPT, dice que la final es España-Argentina.
1: Pues tío...
0: España-Argentina, dice. Así que veremos qué pasa entonces mañana, qué pasa el miércoles. Falta poquito, pero se hace largo. Se hace larga la semana y, bueno, ese partido a las 4 de la tarde que me imagino que en la calle no va a haber absolutamente nadie. ¿Ya tenés dónde ir a verlo? ¿Vos que tenés la cábala
1: sí.
0: de verlo en un lugar distinto siempre?
1: Sí, sí, tengo.
0: Fantástico.
1: Igual rompí la cábala del sábado, así que es una cábala que no funciona. Y ganamos.
0: Ah, bueno.
1: Ganamos hasta
0: ya
1: de sobra.
0: Está.
1: Ganamos con un gol de sobra.
0: Quizás hay que repetir. ¿Qué
1: No. Ya está, no. Desmitifiqué el tema de la cábala.
0: Listo, no cábala entonces. Bueno, muy bien. Bueno, 6:03, 6:04 del otro lado lo tenemos al negrito Miguel Contreras en los controles.
1: Que el sábado vino con la remera.
0: Muy
1: cumplió,
0: bien, muy bien. ¿Y
1: cumplió.
0: Vos también?
1: No, si mi remera no es mi cábala.
0: Ah, bueno, está bien.
1: No, el negro sí cumplió con la cábala, sí. Vino con la remera, todo, vine a chequear yo que estuviera.
0: Está bien, perfecto, todo
1: remera.
0: Ok,
1: muy bien,
0: entonces.
1: Negro, muy bien.
0: En la producción lo tenemos al Mati Vázquez, que no tiene cábalas, así que su cábala es no tener cábalas, más o menos
1: su
0: como...
1: Su cábala es el mismo.
0: El mismo es su cábala.
1: Su pasión, su sentimiento.
0: ¡Sí!
1: ¡Ah!
0: Bueno, y hoy arrancamos de esta manera especial.

0: 6:05, 3 grados 8 décimas la temperatura en este momento, según el servicio meteorológico, la sensación térmica 2 grados 5 décimas, está despejado con bruma y hoy vamos a una máxima que va a estar rondando, según el pronóstico, los 15 grados, más o menos, dependiendo el pronóstico que miremos. Y en el aeropuerto de Mendoza, Fede...
1: Bueno, en el aeropuerto de Mendoza está todo ok, excepto el vuelo de Flybondi cancelado, el de las 9:55. Lleva varios días sin operar, una crisis muy grande y muy profunda para esta aerolínea low cost, que ya lleva más de una semana sin operar varios vuelos. El 14 recién se iban a reanudar los vuelos. Es más, la semana pasada si uno quería comprar vuelos en su página, recomendamos
0: que no lo hagan.
1: No lo hagan, si tienen ganas. Desde el 14 se comenzaba la venta de vuelos, o sea, no podías comprar vuelos de lo que restaba de la semana pasada hasta el 14. Así que bueno, habían cancelado toda su operatoria, veremos cómo la van a reajustar y qué es lo que van a hacer ahora. Y bueno, me imagino también muchos reclamos de pasajeros, sí, sobre todo en vacaciones de invierno también. Y estaban teniendo problemas con el pago de los combustibles, así que bueno, el único vuelo cancelado de hoy es el de Flybondi, el de las 9:55 que va hacia Aeroparque a Buenos Aires.
0: Y el Paso Cristo Redentor está habilitado para todo tipo de vehículos de 9 a 21 en su horario de invierno. El Paso Pehuenche cerrado.
1: Bueno, y atención, jubilados y pensionados, hoy es el turno de los que... Sole, adelante.
0: Sí, de los beneficiarios de la mínima con documentos finalizados en 2 y también de los beneficiarios de pensiones no contributivas con documentos terminados en 4 y en 5. Así que hoy se reanuda el calendario de pagos después de los feriados y ellos son los que van a cobrar hoy. 6:07.

0: Bueno, y hay novedades en cuanto a las obras en el acceso este, porque avanzan por encima de los plazos planificados, por lo menos en la zona de Maipú. El gobierno provincial destacó que los trabajos registran un adelanto de entre 10 y 15 días respecto al cronograma original, y esto se debe al ritmo sostenido de trabajo y también al tiempo favorable. A partir de este lunes al mediodía se va a implementar un desvío con doble circulación sobre el margen sur en el tramo, en un tramo de 4 kilómetros entre la ruta provincial 31 y la calle Las Margaritas. Y a partir del miércoles van a comenzar la colocación de la primera carpeta asfáltica, que va a quedar definitiva en la calzada norte, en el tramo comprendido entre los puentes La Madrid y San Pedro. Pero como decíamos, a partir de hoy hay un desvío nuevo, Fede, y bueno, hay que tener consideración ante esto, ¿no?
1: Atenti, escuchen, y como decían las antenitas bien paradas, como decían en la primaria, ahí la seño.
0: Antenitas. A ver,
1: desde este mediodía, nuevo corte con desvío doble circulación sobre el margen sur en un tramo de 4 kilómetros entre la ruta provincial 31 y Las Margaritas. Y acá se viene el lío.
0: A ver.
1: Bueno, vamos a decir, está todo reordenado.
0: Lo vamos a repetir la cantidad de veces que necesiten.
1: En el sentido este oeste, o sea, hacia la ciudad, es desde La Madrid hasta Las Margaritas, circulación por colectora.
0: Sí.
1: Sí, o sea, por la lateral. Lateral. Desde Las Margaritas hacia la ruta 31, desvío hacia la calzada sur, doble circulación. O sea, media calzada habilitada de la parte principal del acceso.
0: Uh-huh.
1: ¿Sí? Y la calzada sur es la que está, la de la vía rápida sería, ¿sí?
0: Sí.
1: Esa es la calzada sur si vamos hacia el oeste. Después, desde la ruta provincial 31 hacia el oeste, circulación por calzada habitual.
0: Bien.
1: Pero después cuando llegás entre calle Cervantes y Serpa, circulación reducida a media calzada.
0: Uh-huh.
1: ¿Sí?
0: Todo eso para el
1: hacia
0: sentido
1: el oeste, hacia ciudad.
0: Ciudad.
1: Sí. Y en el sentido oeste-este hacia San Martín, hacia el este, desde Serpa hasta Cervantes, circulación por colectora, excepto en el cruce con Don Bosco, y desde ruta 31 hasta Las Margaritas, tránsito por calzada sur en doble sentido de circulación. Así que bueno, están avisadísimos todos, y bueno, lo repetiremos las veces que sea necesario, pero me imagino que cuando lleguen al lugar ahí también y van manejando, debe estar todo señalizado correctamente para que no existan inconvenientes. Y si saben que esto les trae algún tipo de inconveniente, demora, o no llegan con sus horarios, como siempre les recordamos, tomar vías alternativas.
0: Sí, o salir un poquito antes.
1: O salir antes, o no vayan. Listo. Quédense en su casa. No,
0: está
1: roto el acceso, yo no voy más para ningún lado.
0: Mirá vos,
1: lo están arreglando. Hasta dentro de un año no voy a laburar.
0: No, dos años encima.
1: ¿O no?
0: No se puede. No es excusa, tenés vías alternativas o podés salir un poquito antes. Así que, bueno, estos son los nuevos cortes que van a empezar a regir, o los nuevos desvíos que van a empezar a regir desde este lunes al mediodía. Así que estén atentos ahí a toda esta información. 6:11.

0: 6 y 12 minutos, y como decíamos en el comienzo, está habilitado el Paso Cristo Redentor. Esto se reanudó la circulación el sábado a las 11 de la mañana, después de haber sido cerrado el jueves a la noche, sí, por las nevadas que se esperaban durante el viernes, específicamente hasta la madrugada del sábado, que nevó un poquito allí en la cordillera. Pero atención,
1: a ver,
0: quienes tienen planificado viajar hacia Chile. Atención, porque están pronosticando un temporal que va a afectar la cordillera, y que esto empezaría el miércoles 15, uh-huh, y se podría extender hasta el 21. O sea que ya son varios días que, si se cumple el pronóstico y si no hay ninguna ventana de buen tiempo allí en el medio, directamente el paso puede que esté cerrado, el Paso Cristo Redentor. El Paso Pehuenche actualmente está cerrado también, así que por estos lados no tenés alternativas para ir o para volver desde Chile. Lo que indican las autoridades es que hay que planificar los viajes, especialmente los de transporte de carga, los que viajan en micros, y también los particulares, que lo hagan en otra fecha, básicamente, uh-huh, previendo esta posible situación de estas nevadas, que se espera que sean más copiosas, por lo menos, que las, sí, que fueron el viernes, y aparte durante varios días, desde el miércoles hasta el martes siguiente, es decir, casi una semana ahí de nevaditas, es lo que están indicando los distintos pronósticos.
1: 6 días se tienen, sí,
0: del tiempo, 6 días exactamente, y hay que ver después también la limpieza de calzada. Del lado argentino se suele hacer ahí rápidamente, pero por ahí del lado chileno cuesta más. Recuerden que están los caracoles, es una zona mucho más complicada, por lo tanto puede que demore más también ahí la reapertura en caso de ser necesario, ¿no? Así que mucha atención, hoy está habilitado, hasta el miércoles aparentemente va a estar funcionando con normalidad, y después de ahí veremos qué dice el pronóstico, ¿no? Porque esto depende pura y exclusivamente de ellos. 6:14 minutos. ¿Y qué pasó el fin de semana, Fede, con las expectativas aquí en Mendoza?
1: Bueno, superó las expectativas la provincia, con más de 70.000 turistas que llegaron por el feriado XL, por el Día de la Independencia, el inicio de las vacaciones de invierno. También se conjugaron estos dos eventos, impulsaron el promedio de ocupación cercano al 80% en el total provincial. El gasto promedio diario, 102.000 pesos por persona. Y se espera que se mantenga esta tendencia, porque todavía hay varias provincias que no comenzaron sus vacaciones de invierno, sobre todo territorio porteño, uh-huh, todo lo que es la provincia de Buenos Aires y la ciudad de Buenos Aires, que sabemos que son el público más grande que viene hacia Mendoza, y que ellos arrancarían las vacaciones de invierno esta semana, no, sino la siguiente. Así que se espera que vengan estos turistas hacia la provincia. Y Gabriela Testa, la presidenta del Emetur, dio más detalles de la ocupación por zonas, cómo fue el desempeño de cada zona en la provincia. Escuchamos lo que decía la titular del ente Turismo Mendoza.
2: Nos lo venían diciendo las plataformas de búsquedas de reservas, por ejemplo Booking, TripAdvisor, estábamos entre los 5 destinos más elegidos de Argentina, y efectivamente vamos a cerrar el fin de semana con un número de ocupación, probablemente, si no es el 80, es un poco más. Ya hoy, si viéramos en la actualidad, es posible que haya variado un poco, pero el área metropolitana está cerca del 83%, Potrerillo por sobre el 90%, la ruta 82 y Cacheuta 84, San Rafael ayer nos daba el municipio un número del 76%. Muy buen número para un inicio de vacaciones de invierno.
1: Bueno, ahí Testa hablaba de San Rafael, cerró con una ocupación del 74%. El departamento del sur dice que los apart hotel fueron los más, uh-huh, elegidos por los visitantes, seguidos por los hoteles Las Cabañas también, y este buen desempeño fue en la zona céntrica, también en los atractivos naturales, y esperan mantener el flujo de visitantes durante lo que resta de julio. Como les decíamos, todavía hay muchas provincias que todavía no entran en vacaciones de invierno. Y también Testa habló sobre la recuperación del turismo internacional, un turismo que supimos tener muy fuerte aquí en la provincia con la gente de Brasil. esos hermanos brasileros que están volviendo a Mendoza, están haciendo distintas actividades, sobre todo en invierno lo que los atrae es la nieve. Uh-huh. Y bueno, el enoturismo también que es muy fuerte aquí en la provincia. Escuchamos lo que decía Testa sobre el turismo extranjero.
2: Chile tuvo sus vacaciones a partir del 22 de junio, Brasil, Uruguay están con sus recesos escolares también, así que hay un movimiento regional también interesante a la conectividad excelente que ya tenemos con Brasil, Gol nos comunica con, y también Latam con San Pablo, JetSmar con Río de Janeiro, en temporada desde junio, julio y agosto se suma una cuarta línea aérea que es Azul, que es una línea aérea brasilera. La verdad es que el turismo brasilero Mendoza lo viene recuperando por motivos macro de su propia economía, por la permanente promoción que se hace allí, y me parece que la apuesta de las líneas aéreas habla mucho más que los datos de un funcionario.
1: Bueno, hasta ahí la palabra de Gabriela Testa, hablando también sobre la conectividad. Un nuevo vuelo vamos a tener a Brasil. Otra aerolínea más que se suma al destino internacional aquí de Mendoza.
0: Hablábamos recién del Paso Cristo Redentor y este pronóstico de nevadas. Bueno, recién nos acaba de llegar un nuevo reporte que indica que el periodo

Es decir, desde este miércoles hasta el 22 de julio, se inclusive, un día más, o sea, de miércoles a miércoles. Esto es lo que indican el Servicio Meteorológico de Chile, prevé el ingreso de este sistema frontal afectando la cordillera en este periodo del 15 al 22 de julio inclusive, así que piden planificar los viajes fuera de esa fecha por cualquier eventualidad y para que la gente no quede varada, ¿no? Especialmente, bueno, por ahí los que tienen vehículos se pueden manejar de otra manera, pero los que dependen de un transporte de pasajeros, un micro, viste que algunos quedan ahí después varados varios días en la terminal y es lo que se trata de evitar, como también que se junten muchos camiones y que tengan que estar esperando una semana en distintos paradores. 6:19.

0: Y la Embajada de Francia declaró persona non grata a Hebe Casado por comentarios supuestamente racistas. El embajador francés en Argentina, Royman Nadal, confirmó la medida luego de que la vicegobernadora calificara a través de sus redes sociales, especialmente de X, a la selección gala como un equipo africano flojo de modales. El diplomático repudió las declaraciones y aseguró que en la cooperación entre ambos países no hay lugar para la discriminación, como lo tomaron este mensaje de la vicegobernadora Hebe Casado. Dijo que el racismo no es una opinión, sino un delito. Pero pese a la ola de críticas, Hebe Casado rechazó todas estas acusaciones y dijo que sus expresiones son parte del folclore futbolero y apuntó contra quienes interpretan la referencia a África como algo negativo.
1: Recordemos que Hebe Casado puso, dijo que no lo bancaba Mbappé.
0: No lo soporto
1: a Mbappé, pero había puesto también, en alusión a Francia, muy bien el equipo africano, diciendo que, bueno, evidentemente no son franceses aparentemente los que juegan allí.
0: Claro.
1: Decir que un comentario que le parece ofensivo a alguien es parte del folclore futbolero. Pues si es así, y medimos con esa vara, se puede decir cualquier barbaridad. Pero bueno.
0: Bueno, son los dichos de la vicegobernadora y la respuesta que vino del embajador francés y que se la declaró persona non grata directamente en la embajada de Francia. 6:21 minutos.

0: Paredes, estaba hablando de paredes.
1: Paredes, ¿no? El mundial 2616-177-997, el WhatsApp de la radio. Se pueden comunicar con nosotros, siempre saben que están abiertas las líneas.
0: Sí, por supuesto.
1: 2616-177-997.
0: También en el streaming.
1: ¿Cómo vivieron el partido de la selección? Cuéntenos.
0: ¿Y cómo van a vivir el próximo?
1: ¿Cómo van a vivir el próximo? ¿Qué expectativas
0: quedan,
1: tienen?
0: Quedan dos partidos nada más.
1: Quedan dos partidos.
0: Bueno,
1: quedan
0: tres.
1: Cuatro. En total, cuatro.
0: ¿Cuatro?
1: Cuatro partidos. Dos de la semi, tercer puesto y el último.
0: Cierto. Está bien. Tenés razón, me había olvidado eso. Bueno, y hablábamos de Paredes porque estábamos hablando de los jugadores y de la selección y también de nuestros enviados especiales que están dejando ya Kansas City.
1: Kansas.
0: Hablamos del Tanito Robles con su informe. Escuchémoslo.
2: ¿Cómo están, queridos compañeros? El gusto de saludarnos. Iniciamos la última semana de la Copa del Mundo. El gusto de saludarlos desde Atlanta. Aquí ya estamos nosotros ubicados a la espera del partido del próximo día, miércoles. Tuvimos un largo viaje desde Kansas City, en donde la selección jugó dos partidos y ganó los dos, claro, este último con un poco más de sufrimiento, y logrando la clasificación ante Suiza. Se viene un durísimo rival que va a ser el próximo día miércoles, Inglaterra, que también en tiempo suplementario logró vencer en ese caso a Noruega para meterse ajustadamente en este duelo definitorio, un duelo con mucha historia. Hasta ahora en los mundiales se enfrentaron cuatro veces, dos triunfos para cada uno, el del 66 y 2002 para el seleccionado inglés, mientras que la Argentina se impuso en el 86 y también luego consiguió la victoria en el 98. Está clarísimo que tiene otros condimentos, busca evitarlos, al menos en los dichos. Scaloni pide un poco de paz, el técnico de la selección nacional, entendiendo que esto es solamente

0: un partido de fútbol, pero si bien es cierto y es correcto, todos sabemos que tiene, al menos para nosotros los argentinos, condimentos extras, que debería ser eso simplemente, pero bueno, una carga emotiva seguramente especial. Estaremos esta semana hasta el miércoles aquí en Atlanta y allí veremos si el camino sigue hacia Nueva York para disputar la final o a Miami para ir a la búsqueda del tercer puesto, que por supuesto deseamos eso no suceda. Y mientras tanto, recordarles que de a poquito va volviendo la actividad, que ganó la Lepra ayer por Copa Argentina, avanzó a la próxima ronda, le ganó 1-0 a Tigre con un gol de penal de Luciano Gómez, que también hubo fútbol de la B Nacional, fue un buen fin de semana para los equipos mendocinos, porque en definitiva ganó Maipú de visitante y también ganó Godoy Cruz en condición de local, y en el Federal A no hubo derrotas porque hubo empate entre San Martín y FADEP sin goles y además victoria de Huracán en condición de visitante. Un pequeño repaso de un fin de semana que de a poquito nos va devolviendo a nuestra habitual normalidad. Claro, queda esta semana una semana que esperemos sea histórica y que vamos a vivir como siempre en el aire de Newell. Fuerte abrazo para todos.
1: Muchas gracias al Danito Robles con el repaso de absolutamente todo lo que pasa allá y también aquí en Mendoza. Y bueno, y somos semifinalistas, Fede.
2: Somos semifinalistas, por supuesto. Ustedes del otro lado lo habrán vivido con mucha euforia durante el sábado de la noche. Pero este sábado de la noche hubo juntadas, hubo todo tipo de celebraciones. Solo doy a una cuadra el Aristides, literal.
1: Y qué caos.
2: No. Hasta las 4 de la mañana había festejos todavía.
1: Wow. Impresionante. Bueno, pero todo tranquilo, aparentemente,
2: sí. Estaba viendo que en la patronal Sarmiento se había dispuesto un operativo de seguridad y había una valla donde estaban haciendo requisas.
1: Claro, sí.
2: Para pasar a la cuadra y al kilómetro cero.
1: Te requisaban.
2: Te requisaban en la esquina de Rivadavia y San Martín, habían puesto unas vallas y la policía te requisaba y ahí podías entrar a festejar recién. Pero bueno, me parece que uno de los puntos más convocantes fue el Aristides, donde hay bares también y bueno, están las pantallas gigantes, etcétera. Vamos a hablar de lo que dejó esta semifinal, 3-1 frente a Suiza, un empate, después McAllister que abrió el marcador, después empató Suiza, y bueno, después vinieron Julián Álvarez y Lautaro Martínez con los dos cierres. Y los dos goles del final. Y el equipo de Scaloni ahora va a enfrentar a Inglaterra. Y toda la conferencia y todas las preguntas estuvieron basadas no en cuanto al desempeño con Suiza, sino a la importancia que tiene este próximo partido. Bueno, Lionel Messi dijo primero que será especial porque es su primera vez jugando contra Inglaterra en todo lo que toda su carrera con la selección. Escuchamos lo que decía Messi.
3: Yo soy así.
4: Dimos un pasito más, como decía recién, tenemos que disfrutar como lo estamos haciendo nosotros, como lo vive la gente. Este grupo acostumbró a la gente a cosas que no son normales, porque ser campeona del mundo, Copa América y volver a estar entre otros cuatro mejores no es fácil, así que nada, disfrutarlo, descansar y preparar lo que se viene para llegar de la mejor manera. No, bueno, creo que siempre que jugamos contra potencia y selecciones grandes son partidos especiales. Para mí también en lo personal, porque es mi primera vez en toda mi carrera que voy a jugar contra Inglaterra. Jugué contra todos menos contra Inglaterra. Así que nada, como dije recién, intentar de descansar, agarrar fuerza otra vez y intentar de llegar de la mejor manera para lo que se viene.
1: Bueno, un Messi, perdón, que tiene 39 años, que se banca los dos tiempos y se banca también el alargue.
2: El alargue, por supuesto. Messi que está, dicen muchos, en uno de sus mejores momentos. Lionel Scaloni habló, el DT, en conferencia también, dice que tiene una gran selección en Inglaterra y que solo se trata de un partido, tratando de bajar un poco... Esto,
1: es solo un partido de fútbol.
2: Esta ilusión que hay, primero sobre lo que viene con Inglaterra, como les decíamos al inicio del programa, muy cargado históricamente y también por la situación en la que está la selección hoy en semifinales. Así que vamos a escuchar lo que decía Scaloni y le pidió a la gente que se calme, básicamente, con este enfrentamiento.
5: Hay miles y miles de argentinos en este momento en las calles, sábado de la noche. Es fiesta,
3: ¿Qué les decís a todos ellos?
5: Que tengan cuidado, que tengan cuidado, que si beben que no agarren el auto, eso, que disfruten. Y estamos en una semifinal que no es poca cosa, y visto lo visto, creo que es un mérito increíble.
3: ¿Qué mensaje le puedes dar a todos los argentinos que estamos ansiosos y esperando?
5: Es un partido de fútbol, ¿eh? El mensaje es que es un partido de fútbol. No busquemos otra cosa, es un partido de fútbol. Y vamos a jugar un partido de fútbol contra una gran selección que tiene un gran entrenador, que lo aprecio, lo admiro mucho. Y es un partido de fútbol. Punto. No hay más que eso.
6: Soy hincha de la selección, la aliento con el corazón, ganamos la tercera
2: con. Bueno, está ahí Lionel Scaloni, Leandro Paredes, después habló, dijo que el próximo enfrentamiento será uno más. Y bueno, mantuvo un poco la tónica de Scaloni.
7: Un sueño jugar contra esa selección, somos conscientes de lo que significa para nuestro país, pero lo tomaremos como un partido de fútbol más.
8: Lean, ¿cómo terminaste? ¿Es un equipo que está cansado por el esfuerzo? Porque vienen partidos muy, muy grandes, pero pasaron partidos de mucho esfuerzo.
7: Sí, no, terminé con el calambre en el gemelo, pero nada grave. Obviamente que el cansancio llega, estaba pesado, iba jugando creo que 110 minutos y veníamos de esfuerzos grandes, así que nada, por suerte era un calambre.
8: Con lo poquito que queda y con lo, repito, grande que se viene, ¿el corazón, la cabeza tapa el cansancio?
7: Sí, obviamente, siempre. Tenemos la ilusión muy alta, como toda la gente seguramente en nuestro país, y trataremos de nuestro lado hacer lo mejor posible para representar.
2: Bueno, hasta ahí la palabra de Leandro Paredes. Un dato más, Sole, hay alerta máxima del Mundial por las peleas entre argentinos e ingleses.
1: Exacto.
2: Ya hay videos circulando donde, primero preocupación en Estados Unidos, donde se registraron fuertes enfrentamientos entre hinchas en muchas ciudades, sobre todo en Miami, y hay alerta máxima en Atlanta, que es donde se va a jugar el próximo partido. Hay muchos videos en redes sociales, uno especialmente tiene que ver con el estadio en Miami. Tuvieron que desalojar a unos hinchas argentinos y también de Inglaterra. Se ve un pelado enorme, musculoso, trompeándolo directamente, un argentino,
1: sí.
2: En este video. Y bueno, los tuvieron que desalojar a los dos, y las autoridades estadounidenses trabajan en un importante operativo. Según los medios británicos, reforzaron la planificación para el partido debido a la posibilidad de que estos 75.000 espectadores con una presencia similar de argentinos e ingleses coincidan en el estadio y en zonas de concentración de hinchas. Ahí el público está mezclado.
1: Está mezclado, está
2: mezcladísimo. No hay ingleses por un lado, argentinos por el otro, no.
1: Bueno, esperemos que no, que sea realmente un partido para disfrutarlo, pase lo que pase, el resultado, cual sea el resultado, obviamente esperamos ganar, por supuesto, pero...
2: Además, tener en cuenta que están en otro país.
1: Evitar estos inconvenientes.
2: Un país que tiene reglas más duras de
1: penas
2: más duras. Penas y penas más duras, exactamente.
1: Más rigurosos.
2: Sobre todo en un evento como el Mundial. ¿Se creen que le van a arruinar el evento a la FIFA?
1: No.
2: No, están muy equivocados.
1: Última cosita que recordamos y contamos que pasó durante los festejos. Vos decías, sí, en la Aristide estuvieron hasta las 4 de la mañana, pero ¿sabes lo que pasó en La Paz?
2: ¿Qué pasó?
1: Algo que no se puede creer. De golpe se filmaban, ¿no?, en los momentos de los festejos,
2: claro,
1: y aparece un auto y uno piensa, es un muñeco, eso que sale del asiento de atrás, de la ventanilla del asiento de atrás. Una llama.
2: Una llama.
1: Una llama, un animal, una llama que estaba subida al asiento de atrás de un auto, y la cabeza, obviamente, tiene un cuello largo, salida todo por la ventanilla
2: de atrás.
1: Y el bicho iba mirando.
2: Polémico.
1: Yo no sé hasta qué punto no es un poco de maltrato animal, porque
2: no
1: es normal que el animal, bueno, aparte bocinazos, gritos, canciones, todo, música fuerte y demás, el animal se asusta, por lo tanto no sería muy normal, pero estaba ahí tranquilito, quietito, el bicho en la llama asomada ahí por la ventanilla de atrás del auto, e iba con sus dueños. Supuestamente serían sus dueños allí festejando también la caravana esta que se hizo en La Paz. 6:32 minutos y vamos a la tanda.
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0: 6:37, canto un poquito más tarde, estamos de vacaciones, estamos más relajados. Segunda semana aquí en Mendoza ya de vacaciones de invierno. Bueno, recién les contábamos esto de la llama ahí en La Paz, que la habían subido a un auto en el medio de los festejos de Argentina. Bueno, el director del Ecoparque, Ignacio Audet, hizo la denuncia por maltrato animal en la fiscalía, así que ya se está investigando también esto para ver la situación, investigar bien qué pasa con ese animal, porque claramente no es un trato normal que se le da a un animal, que son seres sintientes también. 6:37 y vamos a los títulos.
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0: Las obras en el acceso este en Maipú avanzan más rápido de lo planificado.
2: Los trabajos se registraron un adelanto de entre 10 y 15 días respecto al cronograma original.
0: Desde este lunes al mediodía se implementará un desvío con doble circulación sobre el margen sur en un tramo de 4 kilómetros entre la ruta provincial 31 y la calle Las Margaritas.
2: A partir del miércoles comenzará la colocación de la carpeta asfáltica definitiva en la calzada norte en el tramo que va entre los puentes La Madrid y San Pedro.
0: El fin de semana XL superó las expectativas con la llegada de más de 70.000 turistas a Mendoza.
2: El feriado por el Día de la Independencia y el inicio de las vacaciones de invierno impulsaron un promedio de ocupación cercano al 80%.
0: El gasto promedio diario se ubicó en 102.650 pesos por persona.
2: La embajada de Francia declaró persona non grata a Eve Casado por los comentarios racistas.
0: El embajador francés en Argentina confirmó la medida luego de que la vicegobernadora calificara la selección gala como un equipo africano flojo de modales.
2: Aseguró que no hay lugar para la discriminación y que el racismo no es una opinión, sino un delito.
0: La vicegobernadora rechazó las acusaciones y justificó sus expresiones como parte del folclore futbolero.
2: Argentina le ganó a Suiza y pasó a la semifinal del Mundial.
0: La escaloneta ganó 3-1 el sábado en los cuartos de final y ahora está entre los 4 mejores del Mundial.
2: Ahora enfrentará a Inglaterra este miércoles, 16 horas con transmisión de Radio Newell.
0: Javier Milei viajará a Brasil para visitar a Jair Bolsonaro.
2: El próximo 25 de julio estará en San Pablo para apoyar la candidatura de Flavio Bolsonaro y luego pasará por Brasilia para saludar al exmandatario que está detenido y condenado.
0: Luego de este viaje, Milei seguirá con su agenda internacional para respaldar a sus aliados regionales.
2: Confirmaron 4.490 muertos por los terremotos en Venezuela y hay casi 20.000 refugiados en campamentos.
0: El balance oficial sumó 157 nuevas víctimas fatales este domingo, mientras que la cifra de heridos se mantiene en 16.740 tras el doble sismo.
2: El gobierno venezolano también informó el comienzo de un censo biométrico para saber cuántas viviendas se necesitan, aunque ya se estima que puedan ser alrededor de 25.000.
0: 6:40 minutos, la temperatura en este momento es de 2 grados 6 décimas, la sensación térmica 1 grado 1 décima según el Servicio Meteorológico Nacional, la humedad 92%, hay una brisa del oeste y la máxima para hoy rondará los 15 grados.
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0: 6:41 y bueno, varios mensajitos que tenemos al 2616-177-997. Acá dice: buen día, chicos. Hay un caballo suelto en Rodríguez Peña y Maza Gutiérrez, nos dice José. Así que mucha atención entonces si encuentran un caballo que está ahí en Rodríguez Peña y calle Maza de Gutiérrez. Otro mensajito que dice: pienso en que lo de la vicegobernadora sonó como lo interpretó Francia, que ella después quiso darlo vuelta. Los representantes tienen que medir un poco sus palabras, es lo que nos dice aquí Edith. Y luego, bueno, hay algunos mensajes respecto a esta situación con una llama, ¿no?, dentro de un auto.
1: Dice: sí, he tenido llamas, son muy susceptibles, una responsabilidad tremenda. Espero que alguna protectora denuncie. La cosa es festejar, otra son los excesos.
0: Bueno, de hecho, decíamos, Ignacio Audet, el director del Ecoparque, ya hizo la denuncia formal en la Fiscalía.
1: Bueno, coincido con el hecho de lo que la llama arriba de un auto en medio de gritos, ruidos, ambiente en que los animalitos se estresan, es maltrato animal. Escucho siempre el programa, nos dice, son mi compañía antes de irme al trabajo. Euge, gracias. Euge.
0: Gracias.
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1: Tenemos dato musical un día como hoy, pero en el 2003 el mundo de la música se vistió de luto con la partida de Máximo Francisco Repilado Muñoz, conocido como Compay Segundo. Compositor, cantante cubano, falleció en La Habana a los 95, dejando un vacío imposible de llenar en el son cubano. Lo recordamos por su icónica voz, su destacada participación en el histórico proyecto Buenavista Social Club, y esto lo llevó, llevó la esencia de su isla a los escenarios de todo el mundo. Escuchamos Lágrimas Negras de Compay Segundo.

0: 6:44. Estábamos bailando con el negrito atrás, alejados, a distancia y con un vidrio en el medio, pero estábamos bailando entre nosotros dos, ¿no es cierto, negrito?
1: Muy bien.
0: qué linda música. Bueno, y seguimos con la información 6:45 y hoy van a indagar al mendocino Facundo Leal por la causa que investiga coimas y el hallazgo de 2 millones de dólares. El ex titular del ERSAT comparecerá ante la Justicia Federal en San Isidro en la causa que investiga la recepción de retornos a cambio de adjudicar servicios a una operadora privada. El ex funcionario cumple arresto domiciliario luego de que la justicia allanara sus viviendas en Capital Federal y aquí en Mendoza también. Allí incautaron 2 millones de dólares sin justificar, drogas sintéticas y también equipos de vigilancia. Aún se desconoce si el acusado va a declarar o va a presentar un escrito ante el juez, ya que hasta el momento no mostró una actitud colaborativa y se negó a entregar también la contraseña de su celular. Bueno, avanza esta causa bastante llamativa, bueno, por el hallazgo justamente de los 2 millones de dólares y un montón de otros elementos más. 6:46.
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1: Bueno, Victoria Villarruel estuvo en los festejos del Día de la Independencia, marcando su diferencia ahí con el gobierno. Después, durante el viernes, también estuvo hablando con los medios y ayer se conoció que respaldó el reclamo de los docentes y volvió a distanciarse de Milei. Se alineó con el sector educativo, la vicepresidenta dijo que los trabajadores de la educación merecen un reconocimiento, respeto y una retribución acorde a la importancia de su tarea. ¿Por qué hizo estas declaraciones Victoria Villarruel? Porque en redes sociales recordó su paso por el Instituto Social Militar Dámaso Centeno y destacó la misión fundamental de los docentes. En medio de recordar esta institución, hizo un repaso histórico, su experiencia personal en este lugar, ahí dejó un mensajito sobre el tema de los salarios docentes y bueno, generó ruido nuevamente esto. Y una nueva crítica por parte de Victoria Villarruel hacia Javier Milei.
0: Y hablando de Javier Milei, decíamos recién en los títulos que va a viajar a Brasil para visitar a Jair Bolsonaro, el expresidente de Brasil que cumple una prisión domiciliaria. El viaje va a ser el próximo 25 de julio, primero va a estar en San Pablo para apoyar la candidatura de Flavio Bolsonaro, que es hijo de Jair, y que luego va a pasar por Brasilia para saludar al ex mandatario detenido, condenado y que está allí con prisión domiciliaria.
1: Condenado por intento de golpe de Estado en 2022 contra Lula da Silva.
0: Claro.
1: Cuando estaba por asumir, ahí fue en Brasilia.
0: Bueno, y después de este viaje por Brasil va a seguir la agenda internacional de Javier Milei para respaldar a sus aliados regionales. Va a asistir a las asunciones de Keiko Fujimori en Perú y también de Abelardo de la Espriella.
1: De la Espriella,
0: en Colombia, y finalizará su gira con una visita a Daniel Noboa en Ecuador. Este es el recorrido que hará el presidente Javier Milei en los próximos días.
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0: 6:48, la temperatura es de 2 grados 6 décimas, 1 grado 1 décima la sensación térmica. Vamos a una máxima que va a estar cercana a los 15 grados. Nos vamos a la tanda.

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12: ¿Qué tal? Bienvenidos. La expansión descontrolada del jabalí europeo en Argentina es uno de los principales desafíos productivos y ambientales del país. Es considerada una de las especies exóticas invasoras más dañinas del mundo. Su avance provoca pérdidas estimadas en 1.600 millones de dólares anuales debido a los destrozos en cultivos e instalaciones agropecuarias. El jabalí fue introducido a principios del siglo XX en la Pampa con fines de caza deportiva, pero encontró un territorio ideal y sin depredadores naturales para multiplicarse. Según advierten los especialistas de la Facultad de Agronomía de la UBA, las manadas no solo arrasan con producciones agrícolas, sino que también representan un grave riesgo sanitario. Los jabalíes transmiten enfermedades como la triquinosis, la hepatitis y la peste porcina a los cerdos domésticos, afectando a los pequeños y medianos productores. Más allá del daño económico, los expertos alertan por el peligro que representan para la población, por ejemplares adultos que pueden superar los 200 kilos. Los jabalíes se desplazan en grandes manadas y pueden ser sumamente agresivos. Mendoza tiene dos antecedentes, un puestero herido en mayo de este año y otro fallecido en La Valle en marzo del 2025. Frente a esta amenaza, algunos distritos como la provincia de Buenos Aires habilitaron la caza plaguicida, mientras que los especialistas reclaman de manera urgente una estrategia integral y coordinada para frenar la expansión. Nos encontramos en la próxima.
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0: 6:55 y hablamos de dos incendios ocurridos, uno anoche, con pérdidas totales en la ruta 82, en el kilómetro 24, al lado de una reconocida fábrica de alfajores de aquí de Mendoza. Eso es en la zona de Las Compuertas, en Luján. Este fue anoche. Y otro ocurrido ahora también durante la madrugada, un incendio en dos casas en el barrio Pucara, en Lisandro Moyano y Mansilla, en Las Heras. Hay algunas personas allí que han sido afectadas como consecuencia de este incendio. En un ratito nada más lo vamos a estar escuchando al Mati Pascualetti, que va a estar allí en el lugar para ver qué pasó con ese incendio. En las calles Lisandro Moyano y Mansilla, esto de Las Heras, el incendio de dos casas. 6:56.
1: Bueno, tenemos mensajitos 2616-177-997.
0: Sí.
1: Hola, buenos días, nos dice Ricardo. Se fue al pasto, la vice, creo, con los comentarios. Y esto se parece mucho a Italia 90. Llegan Argentina y Francia, dice Ricardo. Ojalá que no sea contra Francia, porque ya es un malo conocido.
0: Un malo conocido y tenemos miedo.
1: Pero será el otro... Sí, hay como una situación de miedo. Habría que ver qué dice la selección, si tienen miedo contra Francia o no. Michelle nos dice, hola chicos, acá escuchando desde Hotel Portillo en Chile. Un saludo a mis hijas y a mi señora en Guaymallén. Acá, despejado en la frontera, 5 grados bajo cero, sin viento. Pero como dicen ustedes, a no pensar en cruzar a Chile. Ya que acá, por ejemplo, bajarán a sus hogares muchos empleados y pasajeros del hotel y también gente de la aduana de los Libertadores, que ya desde el miércoles a la noche empezará un temporal de nieve y vientos intensos, y solo quedará gente imprescindible en la zona. Saludos, nos dice. Vamos a Argentina en medio de tantos chilenos festejando calladito nomás.
0: No le
1: bueno,
0: quedó
1: que festeje, que festeje mucho, que festeje gritando, si total...
0: No sé, bueno, tendría que no, hacer... para no generar ahí ningún conflicto,
1: pero
0: compañeros
1: si no,
0: de trabajo.
1: Fueron, ni fueron.
0: Bueno, pero
1: ¿Qué,
0: no,
1: ¿qué
0: por
1: que...
0: eso mismo, está
1: ni
0: bien.
1: Ni fueron.
0: Cuida el trabajo.
1: No hay que, no forman parte de la competencia, no habría por qué enojarse, ni fueron.
0: Cuida el trabajo. Hay otro mensaje de Roberto que dice, buen día chicos, ¿por qué... la del maltrato animal por llevar una llama en el auto? O sea, hace unos años atrás en el ecoparque daban en adopción a las llamas y guanacos. No lo vi triste al bichito, quizás esté equivocado. No, bueno, no es que uno lo ve triste, ¿no? Sino que es una situación extrema de estrés para los animales, que no tienen por qué, no es normal esa situación para ellos.
1: Están acostumbrados a que los lleven
0: que
1: en
0: los
1: un auto.
0: Que los suban a un auto, bocinazos, gritos.
1: Un auto muy chiquito, además, era...
0: No importa, aunque sea grande,
1: no están acostumbrados,
0: no es algo que ellos sepan de lo que está pasando, y es parte de, sí, es maltrato animal. 6:59, ¿algún datito más, Fede?
1: Bueno, los datos del tiempo, ¿sí? Por supuesto, contarle a la gente que se abrigue, porque afuera, según el Servicio Meteorológico Nacional, tenemos 2 grados 6 décimas, la humedad 92%, y bueno, para hoy se espera una jornada muy fría, neblinas matinales, máxima estimada 16 grados.
0: Muy bien, hasta aquí llegamos nosotros. Muchas gracias, Fede, que estén todos muy bien. Excelente comienzo de semana para todos.
1: Igualmente,
0: hasta
1: que
0: mañana.
1: Estén muy bien.

0: La hora en Niwil.
1: Las 7.
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0: Un partido de fútbol entre las selecciones de Argentina e Inglaterra. ¿Es solo eso? Lo dijo Lionel Scaloni el otro día, ni bien terminó el sufrido partido de cuartos de final ante Suiza. Es solo fútbol, dijo cuando le consultaron. Pero un ratito antes de eso, hasta los jugadores de la selección, junto con las tribunas, cantaban y gritaban, el que nos salta es un inglés, y todos saltaban. En el Mundial de 1986 en México, habían pasado solo 4 años de Malvinas, las heridas estaban abiertas, y no había empezado todavía el proceso de desmalvinización. Y en lugares como Cuyo, el Litoral, Córdoba, la Patagonia, el NOA, los sentimientos malvineros eran muy, pero muy intensos. Maradona, Valdano, Ruggeri, Bilardo, antes del partido decían, es solo fútbol. Pero para adentro, y esto hay numerosos registros, decían otra cosa. La prensa jugaba su propio partido. Recuerdo un diario británico que tituló Esto es la guerra. It's a war. Recuerdo también un título del diario Crónica, después de la victoria argentina, decía, lloran piratas. Y otro, Maradona se escribe con M de Malvinas. Ayer mismo, anteayer, salió un nuevo video motivacional de la AFA, donde mete la cuestión Malvinas. La verdad que desde 1986 es muy difícil soslayar la carga emotiva que tiene este partido en particular, porque para muchos argentinos el fútbol trasciende la vida diaria. Lo vieron en los festejos hasta las 4 de la mañana el fin de semana. Los británicos son más civilizados, aunque no les gusta perder con Argentina. David Beckham sufrió depresión y bullying después de haber sido expulsado ante Argentina en 1998. 4 años lo sufrió, lo puteaban y lo escupían en la calle. Terminó en el psiquiatra hasta que tuvo revancha en el año 2002. A Beckham lo expulsaron octavos de final, no me acuerdo ahora, contra Argentina en el Mundial de Francia. Pero antes que eso, el 6 de noviembre de 1995, la Universidad de Oxford, la mayor excelencia británica, había invitado a Diego Maradona a dar una conferencia, que fue genial, y lo nombraron maestro inspirador de los estudiantes soñadores. Es tan especial este partido que incluso es el primero para Messi, el gran capitán argentino que nunca en toda su carrera enfrentó a la selección de Inglaterra. Y es una relación entre estos países que siempre fue compleja. A muchos chicos en la escuela primera les enseñaron sobre las invasiones inglesas de 1806 y 1807, que no fue una invasión oficial, pocos lo saben, pero el almirante que la condujo después fue juzgado en Inglaterra por haber hecho esto sin avisarle a la corona. Se enteraron 3 meses después y lo juzgaron por eso. Lo absolvieron, pero lo juzgaron, ¿no? ¿Qué buscaban? Romper el cerco comercial, el cepo comercial español que impedía a cualquier país comerciar con lo que llamaban las Indias, de este lado en América. La defensa de Buenos Aires en aquellas invasiones, la primera de 49 días, fue el germen de la identidad nacional. Porque todavía Argentina no existía y lo que existía era el virreinato del Río de la Plata. La potencia económica de Gran Bretaña colaboró en transformar a la Argentina del siglo XIX y hasta mediados del siglo XX en una nación agroexportadora e industrial, con el desarrollo de trenes, puertos y frigoríficos. Por supuesto eran negocios, ¿no? En Mendoza hay huellas todavía del antiguo ferrocarril. Es verdad que esto es solo fútbol, pero yo pregunto, ¿un partido contra Inglaterra es solo fútbol? La verdad que confundir un evento deportivo con una guerra o mezclarlo con la cuestión Malvinas nos transforma en termos, en ignorantes. No tiene nada que ver una cosa con la otra. Yo creo que nos degrada como gente civilizada. Pero un partido contra Inglaterra tiene ese condimento y hay que comprenderlo. Es mucho más y tiene que ver con los corazones. Algo seguro, el miércoles en un estadio en Atlanta, la cancha, las tribunas, los alrededores van a temblar con ese canto de identidad, ¿no? De identidad nacional, que nos identifica en todas las canchas del mundo cuando en cualquier momento empiezan a cantar el que nos salta es un inglés. Así que sí, es un partido de fútbol, nada más y nada menos. Así que salten y canten, que la parada del miércoles va a ser muy brava. Soy Ricardo Montacuto y aquí estamos con todo el equipo de No Tenés Cara hasta las 10 de la mañana por Radio Newell.
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2: El córner de Leo, abierto al área, cabezazo. McAllister, ¡gol!

0: 4, gol de Argentina, Alexis McAllister, el pampeano, con golpe de cabeza, el córner pateado por Messi desde la izquierda, el centro se abrió, saltó e impactó McAllister, ganó de arriba, le cambió el palo al arquero Gregor Kobel. Argentina le gana 1-0 a Suiza, 10 minutos y medio del primer tiempo en Kansas. Argentina levanta la bandera de Sudamérica, Argentina contra Europa, Argentina sigue adelante en el Mundial. Los sudacas, The Animals, los menospreciados, los vituperados, nunca subestimen a un campeón del mundo. Somos argentinos, cada tanto morimos, pero siempre terminamos resucitando. Argentina 1, Suiza 0. En el área está Lautaro, la pelota para Julián, apunta Julián, le pegó. ¡Qué golazo, ¡Gol! Dios mío! ¡Qué golazo, Dios mío! ¡Gol nuestro! ¡Gol! ¡Gol! ¡Gol! ¡Gol! ¡Gol nuestro! ¡Gol de Argentina! ¡Mi lindo Julián! ¡Mi lindo Julián! ¡Julián Álvarez la colgó del ángulo! Fue esperando el momento justo, como el franco tirador paciente, y la colgó del ángulo izquierdo. Le pegó desde la puerta del área. Julián Álvarez, mi lindo Julián, mi lindo Julián. Argentina 2, Suiza 1, 8 minutos del segundo tiempo suplementario, cuartos de final de la Copa del Mundo. Somos incómodos.
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2: Hola, buen día, buen día. El tercer gol lo dejamos de postre para más tarde porque claro, se nos hace muy tarde. Ya son las 7 y 10 de la mañana de este día lunes 13 de julio, promediando las vacaciones de invierno, que hoy la tarde va a estar lindo.
3: Hermoso.
2: Les dije que está mal el calendario escolar.
3: Me parece que sí, porque para esta segunda semana de vacaciones tenemos temperaturas agradables.
2: Sí, sí.
3: Al menos al principio.
2: Así es. Denle la bienvenida a la señora Mayra, por favor.
3: ¿Yo?
2: Sí, usted.
3: Hola, Mayrita, ¿cómo estás? Buen
4: Hola.
3: Día.
4: ¿Cómo estás? Hola, Ricardo. Pato. Hola, Tommy. Y bueno, nuestro querido Pablo. Máxima para hoy cerca de los 16 grados. Nubosidad variable, cielo parcialmente nublado en una alta montaña. Lo bueno es que no tenemos alertas. Ni por heladas. Ahora. Por ahora hasta el miércoles, por lo menos.
2: ¿Cómo que no? Hay alerta de fútbol.
3: Ah,
2: hay alerta de fútbol.
5: Por eso la alerta del miércoles.
2: Qué manija que estamos, por favor. ¿Cómo se comunica la gente con la radio?
4: Al 2616-177-997. Recuerden que estamos en YouTube, allí en nuestro canal. Los encuentran como Radio Niwil.
2: Bien, antes de empezar, buen día a todo el equipo.
5: ¿Cómo le va, Ricardo?
2: Qué gusto, Pablo, tenerlo de regreso.
5: ¿Qué tal?
2: Esta semana no está la Pato, que se toma unos días de vacaciones de invierno. Del otro lado está el equipo completo. La saga, hay que hacer línea de 5. Dicen que Scaloni va a meter línea de 5 contra Inglaterra. Y la verdad me dejaría más tranquilo. Nos colgamos del arco y aguantamos, ¿viste? Y pelotazo a Lautaro y a Julián. Bueno, antes de empezar, les quiero recomendar una nota al fin de semana. A veces me da un poco de vergüencita recomendar una nota que yo escribí. En general, recomiendo notas de otros. Pero como el título es inspirador, lo quería compartir con ustedes. El título dice, País Indómito, ¿qué festejamos cuando festejamos? ¿Y por qué los antiargentinos la tienen bien adentro? Ese es el título
3: tranquila.
2: Poético y tranquilo que escribí el fin de semana.
5: Escolar.
6: Literatura.
2: De literatura escolar. Total, claro. Los chicos están de vacaciones. La tienen bien adentro. Bueno, yo no sé qué les pasa a ustedes con el partido Argentina-Inglaterra. Enseguida lo vamos a conversar. Pero hay un debate público bastante ardiente en medios, entre periodistas deportivos, periodistas que no son de la cobertura deportiva, políticos, dirigentes, referentes, influencers, que está todo el mundo discutiendo, che, Argentina-Inglaterra es más que un partido de fútbol, meter la cuestión Malvinas, su identidad nacional, no atrasa, no es grasa, no es... Y además hay una grieta, porque hay mucho kirchnerismo metiendo esta cuestión y los libertarios diciendo déjense hinchar las pelotas, porque aparte los kirchneristas les refriegan un video del presidente Javier Milei de hace mucho tiempo atrás hablando bien de Margaret Thatcher. Entonces, la verdad que mezclarlos es una cagada, pero también es cierto que es más que un partido. Uh-huh. Me parece a mí, no es lo mismo ganarle a Inglaterra o jugar contra Inglaterra que jugar contra Suiza. A ver, yo lo viví en el año 86. En ese tiempo yo tenía 21 años. Estaba escuchando el partido, lo he contado muchas veces. Al día siguiente, porque en ese tiempo no existían los canales de 24 horas, no existían las redes, tenías que esperar, no existían los diarios deportivos. Olé, que fue el primer diario deportivo de la Argentina, salió 10 años después. Tenías que esperar el gráfico del martes, ¿entendés? O los diarios del día siguiente. Era un milagro que no hubiera habido incidentes graves. El partido fue absolutamente normal, como cualquier partido de fútbol, más allá del gol con la mano, que fue una genialidad. Yo no me acuerdo cómo se llamaba el técnico inglés de aquel momento. Alguien me va a desaznar en 3-2-1. Pero dijo que el primer gol había sido ilegal, pero que el segundo valía por dos, porque fue el famoso gol, claro, de Diego.
6: El gol más lindo de la historia.
2: Bobby Robson, ahí está. Bueno, hay muchos ingleses del 86 y del 98 y del 2002 hablando de esto.
6: Sí.
2: Y en Argentina hay un debate interesante. Yo les quiero leer algunos posteos de un lado y del otro, que todo esto pasó ayer durante todo el día, después del resultado de Suiza, ¿no? Dice, por ejemplo, La Derecha Diario. Kirchneristas criticaron a Lionel Scaloni por afirmar que el cruce entre Argentina e Inglaterra es un partido de fútbol, tal como lo hizo durante toda su etapa como técnico de la selección, ¿no? En la que conquistó un Mundial y dos Copas Américas. Y pone muchos posteos kirchneristas que lo putean a Scaloni diciendo que es más que un partido, que no entendiste, que qué sé yo. Dice el periodista deportivo Pablo Carroza, yo no lo tenía, pero tiene como 300.000 seguidores, un tipo importante, no sé la verdad bien qué perfil tiene. Y dice lo siguiente, que este es otro debate que hay. ¿Tienen que volverse los influencers que estuvieron pelotudeando con el telefonito durante todo el mundial y mandar un avión con 500 barras y excombatientes? Si le pagamos la jodita a Dorni, miren, si no le vamos a pagar a 500 tipos para que vayan a acompañar a la selección. Este debate existe.
3: ¿Pero qué tienen que ver los barras?
2: Bueno, hay un larguísimo posteo de Alberto Samid. ¿Saben quién es Alberto
3: Samid? Sí, claro,
2: rey
3: claro.
2: De la carne. No sé si está preso. ¿Alguien me puede decir si está preso Samir todavía?
6: Sí. Está preso, sí. El tema es qué modalidad, porque me parece que habían dado por cuestiones de salud alguna domiciliaria. Pero pidiendo, revisamos.
2: Bueno, ¿qué dijo Alberto Samir? Pidió que dejen de boludear en las redes los que vayan a la cancha y que canten en serio. Les dice, no es necesario que puteen, no es necesario que insulten a los adversarios, pero canten y alienten y déjense de boludear, porque llegaron a Kansas, pero para ir a la cancha de colegiales ponen Google Maps, ¿entendés? Y hay toda una historia de que los hinchas, hay otros que los dicen los tarjetavientes, que hay toda una historia de que los hinchas que están viendo el Mundial en Estados Unidos no son los verdaderos hinchas, sino que fueron a boludear en las redes. Y vos los ves gritando el gol, filmándose en la cancha. No, es raro. A mí no se me ocurriría en la putísima vida filmarme mientras grito un gol. Grito el gol, lo vomito en la cancha. ¿Qué es eso de filmarte con el telefonito boludeando? Son nuevas costumbres, ¿no?
3: Sí, yo creo que forma parte de lo que se vive ahí también en la cancha y de cómo lo viven los pibes también. Son hinchas argentinos igual.
2: Fernando Iglesias le dio la razón a Samid. Pasa esto de que mucha gente que está en las antípodas...
3: Claro, coincide.
2: Es más, vi un posteo de una de las cuentas más conocidas de los influencers libertarios. Por suerte, dentro de 10 días dejamos de sentir igual que tanto hijo de puta, ¿viste? Dice Lucas Gilardo, en un largo posteo también... que hace un posteo muy largo, pero dice, enfrentar a Inglaterra en un mundial carga un siglo de historia y no es un partido más. Es Ratina en Wembley, es el Diego del 86 y también es Malvinas, porque no es un capítulo cerrado, es una herida y un reclamo vivo y permanente, dice Lucas Gilardo. Postea al canciller Pablo Quirno,
6: sí.
2: Que es futbolero. En la semi nos toca con la azul. Hay toda una historia con la camiseta azul, porque es la camiseta con la que usó el Diego,
6: claro.
2: ¿No? Y es la camiseta que se usó contra Italia en el 90 y contra Uruguay también en el 86.
3: Bueno, eso ya está prefijado, ¿no es algo que se define partido a partido?
2: No, La AFA lo pidió especialmente.
7: Lo pidió especialmente, pero la FIFA te va determinando con qué camiseta jugás.
2: Inglaterra juega con la camiseta blanca, histórica de ellos, y Argentina va a jugar con la suplente azul.
7: En Francia 98 también jugamos con la azul, en Corea-Japón también.
6: Claro. Y que tiene una historia muy particular del 86, la cuenta Titito siempre, que no la tenían prevista y tuvieron que salir a comprarle un negocio.
2: La compraron, sí.
6: Y imprimieron los números.
2: Le pegaron los números. Una cosa...
6: No estaba prevista.
2: Dice Rosario Agostini, la han sentido nombrar, es una periodista jujeña importante, tiene 98.000 seguidores en la red de X, siempre participa de los debates públicos. Dice Rosario, es solo un partido de fútbol, es cierto, así lo dicta la racionalidad, pero Argentina es un colectivo irracional dominado por las emociones. Por eso somos lo que somos, lo bueno, lo malo, y eso determina que nuestros sentimientos no sea solo un partido de fútbol. Bueno, dice que aplaude la respuesta de Scaloni, pero no somos suecos ni suizos, y eso es precisamente lo que nos trajo hasta acá. Pura pasión, puro inexplicable. Después escribe Gabriel Levinas, que también es muy influyente, un periodista ya grande, mayor que yo. Dice, Scaloni puso las cosas en su lugar, esto es solo un partido de fútbol, me alegró escucharlo, y lo putean en colores, bandas y bandas de kirchneristas.
6: Bueno, pero es que...
2: Dice el exministro Hernán Lacunza. La mejor forma de honrar a nuestros soldados de Malvinas es no confundir aquella tragedia con un partido de fútbol. Apenas un juego para emocionarnos y divertirnos.
3: Absolutamente.

0: entender lo que significa el fútbol en este país, crees que lo sabes, pero no. Y yo creo que tiene razón. Es genial. Bueno, ahí estuve hasta las 2 de la mañana.
1: Los jugadores todos tienen menos de 50 años, o sea, aplica para ellos
2: sí,
1: también.
2: Sí, pero vos sabés que post partido contra Suiza, varios recordaron también el partido por el Diego. Por ejemplo, el Dibu dijo: no, es un partido especial por lo que pasó con el Diego en el 86. O sea, la historia está y los jugadores lo saben, saben que no es solamente un partido de fútbol.
3: Es que quien no conoce, quien no recuerda que el gol.
1: Pero yo creo que en ese caso Scaloni lo que está intentando
2: Scaloni
1: hacer
2: es diplomático.
1: No,
2: es un
1: y
2: hombre...
1: más allá de esto, está intentando sacarle presión a un equipo que ya está presionado por llegar a las semifinales. Imagínate si le agregás, si le tirás toda la historia a la espalda de los jugadores.
3: Y además porque son tipos muy internacionales. Todo el equipo argentino es muy internacional. Bueno, y vive esto como una parte más, como si tuvieras que vivir una empresa multinacional y trabajar con tipos británicos.
0: Sí, es verdad eso, pero... pero hay un condimento. Yo lo veo en las redes y lo veo también que mucha gente sub 40, sub 30 no lo comprende. Fíjate la anécdota del jugador inglés del 98, no me acuerdo el nombre ahora, que cuenta que un amigo de su hijo, un tal Ricky, el lunes llega a su casa con una camiseta de Argentina. Y el tipo lo para en la puerta de la casa y le dice: ¿qué haces? ¿Vos te imaginás a los argentinos con camisetas de Inglaterra en Buenos Aires? Andá, sacate esa camiseta, el pibe se va y vuelve con otra camiseta, la de España. Claro, los pibes son internacionales.
1: Claro, totalmente.
2: Nosotros hablamos de esto, de que es un partido más, pero yo te busqué los principales portales de Inglaterra, a ver qué, de Gran Bretaña, a ver qué están diciendo.
0: ¿Qué están diciendo?
2: Bueno, la BBC habla respecto de las dudas que tiene el fondo argentino. Critica el desempeño de la selección nacional. Por ahí el que más ha sido picante, si se quiere, en la previa, pero no por la historia del partido, sino por las decisiones arbitrales que se hablan tanto en contra de la Argentina, es el diario The Sun, que ha sido de los más críticos, diciendo que Argentina juega con 12 por el árbitro. Son los únicos que he encontrado que la han picanteado un poquito.
0: Pero el Daily Mail, en su momento, cuando designaron al alemán Thomas, no me acuerdo el nombre, el técnico... de Inglaterra es alemán.
2: Tuchel.
0: Tuchel titularon un día oscuro para Gran Bretaña y recordó el bombardeo sobre Londres de la Segunda Guerra Mundial. Bueno, entonces
2: son sus heridas.
0: Hay cuestiones entre los países. Más tarde, en el bloque del Mundial, vamos a escuchar relatos del gol de Julián Álvarez, incluido el de un chileno.
2: Brasilero, español e inglés tenemos.
0: Bueno, búscame el chileno que se enojó. La verdad que yo lo vi anoche en las redes, el chileno que se enojó está realmente muy fuerte. Pero bueno, es una discusión. Yo lo vivo como más que un partido de fútbol por mi edad, pero entiendo los jóvenes que lo ven, o los más jóvenes, o a la gente más racional. Yo escribí una nota que dice que los antiargentinos la tienen adentro, viste, muy racional no puedo ser. Entonces, pero me gustaría escuchar a los oyentes, ¿no? ¿Y para ustedes qué es? ¿Es más que un partido de fútbol?
3: Para mí debería ser fútbol, pero es mucho más. Y para mí, por razones no solo nuestras, sino también británicas, porque tenés de todo. Tenés esa historia que va a cumplir 200 años, la historia de Malvinas, una historia autoinfligida por los británicos. O sea, hay una anglofobia ahí por culpa de ellos, no por culpa nuestra, que se reactivó la semana pasada cuando Kirno reclamó en la ONU.
0: Claro.
3: Pero además tenés la cuestión de los propios británicos, que tienen todavía esa herida de los goles de Maradona. Y tenés este condimento que el fútbol reaviva todas las pasiones y las emociones como nada.
1: Claro.
3: Y te sale un nacionalismo que revive todos estos problemas que son circundantes al fútbol y no estrictas del fútbol. Pero las reaviva por el chauvinismo que hay propio de esta época, de portar la bandera como si fuéramos los más patriotas y es fútbol.
0: Es solo fútbol, es solo deporte. Cuando las leonas enfrentan a Inglaterra en hockey no pasa nada y nadie discute nada.
1: Pero esto es fútbol. Exacto.
2: Ahí está la figura de Maradona.
0: Y está Maradona en el medio. Bueno, vamos a salir un ratito del Mundial. Enseguida volvemos porque quiero que cuentes lo que pasó con Eve Casado.
1: Bueno.
0: Y vamos a contar algunas cosas colaterales que han estado sucediendo, sobre todo el día del partido con Suiza.
1: Exacto.
0: Sufrieron, mierda, sufrieron, carajo.
1: Sí, pero todos. Sí, bueno, estamos hablando de la decisión de la Embajada de Francia, que ha decidido declarar persona no grata a Eve Casado. ¿Te acordás que la semana pasada estuvimos hablando con ella? Estamos hablando de la vicegobernadora de de la provincia, quien tildó al equipo francés como equipo africano y después puso no me aguanto.
0: Con pocos modales.
1: Con pocos modales, exactamente. Y después puso no me aguanto a Mbappé, que es la estrella francesa. Bueno, después de eso se

0: Conoció que la embajada francesa en la Argentina ha decidido declararla como persona no grata. Están todos los medios franceses incendiados contra Hebe Casado, pero lo que significa esto es que van a evitar reuniones en donde esté básicamente la vicegobernadora, o la vicegobernadora no va a estar invitada a ese tipo de reuniones. No es que tiene prohibido el ingreso a Francia, eso también lo tenemos que aclarar. Los propios voceros franceses aclararon por ahora, como te decía hace un ratito, que esto no implica una restricción migratoria para la dirigente mendocina, es una medida de carácter político y protocolar vinculado, sí, a relaciones.
1: También lo van a putear a Mariano Rajoy, expresidente del gobierno español, que fue más o menos parecido lo que dijo. Bueno, es el mundial de la inmigración, lo hemos visto, en salvo la selección argentina, el resto de las selecciones todos tienen inmigración africana, asiática, lo que sea, ¿no? Realmente un poco de todo. Bueno, son las 7:25, quiero salir a la calle porque está Pascualetti en línea. Lo tenemos ya Pascualetti en línea, está con un incendio con 4 heridos. Matías.
2: Ricardo, ¿cómo están? Buen día para todos. Aquí estamos en Las Heras, en el barrio Pucará, donde se ha dado un incendio importante durante la madrugada. Un incendio que afectó una casa muy precaria aquí en la calle Paso del Portillo y Guido Espano de este barrio, y donde lamentablemente hay dos mayores que fueron derivados al Hospital Lago Mayor y dos menores que fueron también derivados al Hospital Noti con distintas afecciones. Los mayores están fuera de peligro, lo que nos informan es que están fuera de peligro, pero los menores, hay uno que está internado con intoxicación y otro está en terapia intensiva, otro de los menores. Estamos de hecho acá en el barrio, pero se ve que es una situación complicada. Hablan de un incendio intencional. Los vecinos nos dijeron de que esta familia había recibido amenazas de parte de un hombre durante la tarde de ayer para que se fueran del lote donde habían construido, donde habían levantado una precaria vivienda. Es un asentamiento sobre calle Paso del Portillo, y estas amenazas eran reiteradas. Bueno, parece que esa persona que los amenazaba anoche vino y les prendió fuego en la casa. Resultaron lesionados los padres, lesionados los menores, y uno de los menores está en terapia intensiva. Los testigos nos dicen que habían sufrido quemaduras de consideración. Pero bueno, vamos a tratar de actualizar el parte médico. Pero esta es la situación que se vive en esta zona, que imagínense que estábamos acá en el lugar, estábamos allí buscando más testimonios, y había gente en la casa que se había quemado, en esta precaria casa que se había quemado, pero la gente que estaba allí se estaba llevando las chapas para construirse ellos su casa, o para reforzar ellos su casa. Bueno, para que tengan una idea ustedes el panorama con el que conviven en esto de, bueno, tratar de asentarse en algún lugar, levantar su casa y convivir con quien maneja la zona, porque andás a ver si también el terreno es de esa persona que los amenazaba.
1: Claro. Bien. Bueno, de acuerdo, Matías, muchas gracias.
2: De nada, Ricardo, hasta luego.
1: 7:27. Yo creo que la cuestión mundial, Argentina, Inglaterra y todo este debate nos va a atravesar buena parte del programa, pero después vamos a hablar de muchos otros temas. Vamos a hablar del boleto, vamos a hablar de un informe que hay sobre las transferencias de dinero a las provincias, vamos a hablar de lo que pasó con los comerciantes, vamos a hablar de que hoy hay un cambio en el acceso este. ¿Podés titularlo aunque sea por la gente que está saliendo ahora a la calle?
0: Exactamente, estamos hablando del tramo Maipú. Atención con aquellos que vengan del este, porque en un tramo en particular, en la parte de Maipú, van a tener que, los que vengan del este, pasarse todos a la calzada sur, que va a quedar habilitada con doble vía, es decir, en la misma calzada van a circular los que vienen hacia Mendoza y los que se van hacia el este. Es en un tramo nada más de la zona del departamento de Maipú, y esto va a regir a partir de la 1:00 p.m.
1: ¿En cuál tramo, perdón?
0: En el tramo de Maipú, ahí te digo, ahí te preciso bien.
1: ¿Pero en el acceso, en la parte norte o en la parte sur?
0: Entre las Margaritas y la ruta provincial 31. Entre las Margaritas y la ruta...
1: ¿Pero cuál de las dos vías?
0: Los que vienen, a ver, vamos de nuevo, tramo Maipú, ¿ok? Sí. El que están interviniendo en el departamento de Maipú. En la calzada, los que transitan por la calzada sur van a tener que venir hacia la calzada norte y va a quedar habilitada doble vía. Ajá. Es decir, van a circular en el
1: mismo... ¿Y en el norte qué? ¿Va a haber laburo?
0: Va a haber laburo, exactamente. Bien. Entre la ruta provincial 31 y las Margaritas van a estar interviniendo toda esa calzada, por eso necesitan que todos vayan hacia la otra vía, tanto los que vienen como los que van.
1: Mm, aflójenle la pata al acelerador.
3: Bajito. Son vayan tranquilos. Siete. Y si no, y si sí. van en micro, un dato de servicio para los que van a salir a las tareas habituales en el día de hoy, se toman el micro, hoy aumenta el boleto, 1.680 pesos. Lo que indicó la semana pasada el gobierno, 20% más, 1.680 como tarifa plana, con los descuentos de cada uno de los sectores.
1: Bien, 7:29, cerramos el resumen, dale.
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7: 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Y ahora veamos cómo nos pinta el tiempo la meteoróloga Elizabeth Naranjo Tamayo.

0: De verdad que uno escucha esta música y se te van todas las mufas previas de la semana, ¿eh? Sí. Qué lindo, qué lindo. Le decimos buen día a Eli Naranjo Tamayo. ¿Qué tal, Eli? ¿Cómo estás? ¿Cómo viene el clima en estos primeros días de la semana?
1: Buen día. Bueno, en cuanto al tiempo para hoy, hoy estamos ante una jornada muy similar a la de ayer. Se espera algo de nubosidad. Continuaremos bajo el predominio de los vientos del sector norte. Se espera leve ascenso de la temperatura. 16 grados la máxima para hoy, una mínima de 3. Esto es para el Gran Mendoza. En esta mañana, Ricardo, a todos los conductores se estén desplazando sobre sectores de La Valle, Valle de Uco y el Este Provincial, deben de prestar mucha atención por la posible formación de bancos de niebla y de neblina. Y además, si están saliendo ahora de casa, deben abrigarse muy bien en Valle de Uco, Este Provincial y en sectores de San Rafael. Se están registrando heladas en esta mañana. En cuanto al tiempo para lo que resta de la semana, lo más relevante para esta semana va a ser un pulso de inestabilidad que vamos a tener ya a partir del día viernes y se va a extender hacia inicios de la semana que viene. Y este pulso de inestabilidad va a propiciar nevadas significativas en alta montaña ya a partir del día viernes y precipitaciones en el llano durante el fin de semana. Por supuesto que a medida que transcurran los días, nosotros los vamos a mantener actualizados y al tanto. Por ahora, mi recomendación, Ricardo, es que disfruten mucho y que se abriguen muy bien en esta mañana. Esto bien, sería todo.
0: Bien, muchas gracias, Eli. Que tengas buena semana.
1: Igual, hasta mañana. Chao.
0: Ahí se va Elizabeth Naranjo. Tomás ya con el pronóstico del tiempo.
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3: Buenos días, comenzamos con el informe del tránsito para la Ciudad de Mendoza. Para hoy lunes, los semáforos de calle Beltrán y Salta se encuentran fuera de servicio. Seguramente en el transcurso de la mañana se solucionará el inconveniente. También tenemos los cortes de Aysam, calle Belgrano y Brasil. Se les recomienda a los conductores que vengan desde Godoy Cruz a Capital, lo hagan por Avenida San Martín. También tenemos una reducción de calle en Irigoyen entre 9 de julio y San Martín, costado derecho. Martínez de Rosas y Olegario Andrade y paso de los Andes y Clark. También por último tenemos el de Fragata Moyano entre 9 de julio y San Martín que posiblemente se esté habilitando esta semana. Que tengan un excelente comienzo de semana.
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0: 7:34 minutos, 1 grado 8 décimas la temperatura, la humedad 94%. Incendio con pérdidas totales en Las Heras y un menor en terapia intensiva. Fue durante la madrugada en una vivienda del barrio Pucará, en la intersección de Alsina y Mansilla. Cuatro personas resultaron con quemaduras, dos mayores que fueron trasladados al Lago Maggiore y dos menores que fueron atendidos en el Hospital Noti, uno de ellos con un cuadro grave. Dos vecinos relataron a Newell cómo fue el hecho, presumiendo que fue intencional.
1: Salieron con mucha quemadura los chicos, la madre, el padre.
2: ¿Era una familia de mamá, papá y dos chicos?
1: Era una familia de cuatro personas directamente.
3: Una nena y un nene.
1: Una nena y un nene eran los niños. Y salieron todos con quemaduras, se quedaron sin casa, sin ropa, sin nada.
2: ¿Saben qué puede haber pasado? ¿Alguna cuestión?
4: Dice que un chavo venía a molestar por el lote, que se lo quería quitar, y que venía a molestarlo todo el día. Dice que día a la tarde vino y le dijo que era una cosa que se tomara, que se fuera el día en la noche. Bueno, parece que va a venir el chabón y se lo ha prendido por la casa por atrás.
1: Ajá, mi tío ayudó para que salieran directamente, porque mi tío fue el primero que llegó y ahí después lo entramos todo.
4: Ahí los vecinos le dieron colcha, todo, lo taparon todo y la ambulancia aquí que llegara.
1: Imagínense que se quedaron como una hora directamente ahí en la esquina, todos ensangrentados los niños.
0: Además hubo otro incendio con pérdidas totales en dos viviendas en Ruta 82, donde se estaban calefaccionando con una salamandra. Fue anoche al lado de la fábrica de alfajores Entre Dos, en Las Compuertas, en Luján de Cuyo. Una estructura colapsó y tuvieron que asistir a una persona mayor y a un menor que se intoxicaron con el humo. Las obras en el acceso este en Maipú avanzan más rápido de lo planificado. Según el gobierno, los trabajos registran un adelanto de entre 10 y 15 días respecto al cronograma original. Desde hoy al mediodía se implementará un desvío con doble circulación sobre el margen sur, en un tramo de 4 kilómetros entre la ruta provincial 31 y la calle Las Margaritas. Además, a partir del miércoles comenzará la colocación de la carpeta asfáltica definitiva en la calzada norte, en el tramo que va entre los puentes de La Madrid y San Pedro.
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0: Con Matías Pascualetti, desde el móvil. Adelante, Mati.
6: Bien, Fede, para informar que por ahora no hay siniestros viales en los principales accesos a la ciudad de Mendoza. Se empiezan a cargar de a poco tanto Costanera como acceso este y acceso sur. Pero siempre recordando que estamos en vacaciones de invierno y esto hace que sea mucho menos el tránsito en los principales accesos a la ciudad. Precaución, mantener la distancia. Por ahora no hay siniestros viales. Accesos liberados, camino al Gran Mendoza.
0: Gracias, Mati, buen día. Hoy indagarán al mendocino Facundo Leal por la causa que investiga coimas y el hallazgo de 2 millones de dólares. El ex titular de ARSAT comparecerá ante la Justicia Federal en San Isidro en la causa que investiga la recepción de retornos a cambio de adjudicar servicios en una operadora privada. El ex funcionario cumple arresto domiciliario luego de que allanaran sus viviendas en Capital Federal y en Mendoza, donde encontraron 2 millones de dólares sin justificar, drogas sintéticas, entre otros elementos. Aún se desconoce si declarará o presentará un escrito ante el juez Mirabelli, ya que hasta el momento no mostró una actitud colaborativa y se negó a entregar la contraseña de su celular.
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7: ¡Argentina! ¡Argentina! ¡La escaloneta ya llegó!
0: Scaloni frenó las polémicas sobre Inglaterra y dejó un contundente mensaje para los hinchas. Tras la victoria por 3-1 sobre Suiza y la clasificación a las semifinales del Mundial, el entrenador buscó desactivar cualquier tipo de carga simbólica o extrafutbolística.
8: ¿Qué mensaje le puedes dar a todos los argentinos que estamos ansiosos y esperando?
9: Es un partido de fútbol, ¿eh? El mensaje es que es un partido de fútbol. No busquemos otra cosa, es un partido de fútbol. Y vamos a jugar un partido de fútbol contra una gran selección que tiene un gran entrenador, que lo aprecio, lo admiro mucho. Y es un partido de fútbol. Punto. No hay más que eso.
7: ¡Argentina! ¡Argentina!
0: 7:39, 1 grado 8 décimas la temperatura, la humedad 94%. El pronóstico indica nubosidad variable, leve ascenso de la temperatura, neblinas matinales, parcialmente nublado en la cordillera y una máxima estimada de 16 grados. Soy Federico Salazar, esto fue Informe Niwil.
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10: Contacuto, buen día. ¿Cómo les va, Darío? Eres hoy, Lillamientar, mande un mensaje. Lo que pienso yo es eso, que es fútbol, que solamente menos del 30% de la población tiene y duela lo que es Malvinas. Los demás no tienen la más puta idea, saltan y dicen el cantito de los ingleses sin saber o sin sentir lo que realmente se sentía en esa época. Así que para la mayoría seguro que va a ser un partido cargado de emoción porque es una semifinal nada más. Para nosotros no, para nosotros la guerra es volver a revivir un montón de cosas. Pero bueno, ojalá sea, solo sea un partido. Y ganemos y sigamos. Un abrazo.
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3: Bebo, buen día querido, ¿cómo te va? Buena semana para vos.
11: Buena semana Ricardo, una semana muy especial como todo el mundo sabe. Uh-huh. Yo me pregunto, cuando hacen los títulos de los diarios y ponen encuestas sobre lo que puede pasar el año que viene, cuando te hacen, te dicen cualquier cosa de lo que está pasando en otro lado, digo, hey, muchachos, falta un año y medio para las elecciones. Uh-huh. Estamos pensando en el Mundial. ¿Ustedes creen que a alguien le interesa quién va primero en una encuesta, quién va segundo, qué es lo que puede pasar? Señores, ¿ustedes creen que la gente le presta atención a algo que se va a definir seguramente en los últimos 30 días y todo va a depender del bolsillo de la gente y de la economía y no de estas encuestas que aparecen ahora? Yo sé... sé que esta gente, hay gente que quiere, que vive de las encuestas, y sé, hay gente que hay, de alguna u otra forma no puede hacer otra cosa porque toda la vida hizo eso, pero ¿a quién cuerno le importa una encuesta sobre lo que posiblemente podría pasar dentro de un año y medio? Muchachos, están hablando de que se doy el sexo de los ángeles, no le interesa a nadie, pero sí. Sale en tapa. Todo el mundo le rinde pleitesía, como decir, ¿de quién? ¿De qué estás hablando, loco? Ay, Dios mío.
3: Escuchame, pero bueno, déjame que te haga una pregunta bien futbolera o no, antes de empezar con lo propio. Para vos, que has visto tanto fútbol, ¿el partido con Inglaterra es solo fútbol o es algo más?
11: No, tiene un morbo superior. Es algo que no lo podés decir, los jugadores no lo pueden decir, el director técnico no lo puede decir. Vos tenés que aflojar tensiones, pero va a predominar el que no salta es un inglés.
3: Claro.
11: El que no salta es un inglés y te lo van a cantar, porque va a quedar en el fondo eso, porque le van a querer ganar más que nunca a Inglaterra. Va a ser un goce de, si le ganás va a ser especial. Así que yo creo que sí, es algo más. Siempre es algo más. Pero bueno, de cualquier manera vos tenés que decir que no, tenés que ser, viste, bien educado, decir no, es un partido de fútbol, haciéndote el tonto, porque es lo que corresponde. Hay declaraciones que son de se caen de maduro, tenés que hacer eso, pero bueno. Bueno, hablando de todo un poco, la utilización de tarjeta de crédito y gastando dólares con la tarjeta de crédito subió 44,5% por los que se fueron al Mundial.
3: Y claro.
11: Están haciendo pelota la tarjeta.
3: Pero claro, van a tener que pagarla. Aparte, cada uno de los que fue, el que menos gastó, se gastó 10 lucas verdes. El que menos.
11: Sí, el que menos gastó son $10,000. ¿Sí? Una locura. Vos no sabés lo caro que está allá. Sacar una entrada y todo. Y ahora que viene la semifinal con Inglaterra, ¿sabes? Te están vendiendo una entrada a $15,000. Olvídate.
3: Qué locura. ¡Ah,
11: Dios me libre! ¡Qué vida esta! Pero bueno, después, algo que ya se caía también de maduro. ¿Qué se consume más hoy en la Argentina? ¿La carne de pollo? ¿La carne de vaca, de vacuna? ¿O la carne de cerdo?
3: Y bueno, por precio, señores, el pollo, ¿no?
11: El pollo, 50 kilogramos por habitante por año, le gana a la carne vacuna que está 47 kilos por habitante y por año, 50-47, y viene avanzando mucho el cerdo, 25 kilos por habitante y por persona. El cerdo avanzó mucho, pero mirá los precios y te das cuenta. Mirá, vamos a ver, el kilo de cerdo, pechito de cerdo, está a 9.100 pesos, ¿ok? El kilo de pollo está a 5.100 pesos, mucho más barato. Y el kilo de asado está a 18.100 y el lomo está a 28.000 pesos el kilo. Entonces, vos te das cuenta que al margen que te guste o no, lo te estás ahorrando mucha plata. Por esa razón el pollo pasó primero y el cerdo viene avanzando. Está bien, vos alguna vez, una vez por semana, querés comerte carne, me parece bárbaro. Pero de cualquier manera esto se hizo sentir. Y después la sorpresa de los números económicos de estos tiempos. Si la industria todavía no levanta, si el sector textil está fusilado, yo vi hoy en todo este fin de semana, fui a un shopping, está todo 50% más barato. Están todas las pedidas tienen carteles 50%, sale por todos lados. O sea, ya están liquidando todo lo de invierno. Y lo que levantó es la construcción. Sí, y lo que al levantar la construcción mucho, porque la pintura 24% más, yo acá tengo varias cosas, hormigón 10% más, uh-huh. Todo tipo de materiales 10%, y ¿saben qué cayó? El asfalto 8,2%, ¿saben por qué? Porque lo que está creciendo es la construcción privada,
3: claro.
11: y no la obra pública. Es vos mirás los números y te das cuenta de lo que pasa en Argentina. No necesitas opiniones, hay que leer los números. Bueno, esa es la clave.
3: Bueno, buenísimo, Bebo. La seguimos mañana.
11: Un abrazo.
3: Abrazo fuerte. Ahí se va Bebo Granados, nuestro columnista de economía.
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1: Bueno, este es el himno que canta la selección, ¿no?
2: Claro,
1: que habla, habla de Malvinas y lo hicieron con Gilda. Está buenísimo, realmente. Está muy bueno. Bueno,
3: qué manija. Y todo finalmente se convierte en cumbia.
1: Todo se convierte finalmente en cumbia. Vamos con Matías Pascualetti, que está en algún lugar del Gran Mendoza. Ay, para reportar lo que ocurre. Matías.
4: Ricardo, chicos, ¿cómo están?
5: Hola,
4: buen día.
5: Mati.
3: Buen día para todos. Hola, Matías.
4: Hola a todos, bienvenida, Mayra.
6: Hola, ¿cómo Mati, andan? ¿Cómo estás? Buen día.
4: Muy bien, muy bien. Bueno, esta es la original. No todo termina en cumbia. Acá todo empieza en cumbia, Agustina, porque esta es la original. Pasa que, bueno, no estar viva Gilda, lo hicieron con IA, su voz. Lo mismo hicieron con la Ataque 77. Uh-huh. Pero esta en la cancha no se canta, ¿viste? Que no se escucha que la canten.
5: No, la canta en el vestuario. Selección.
3: Que lo que pasa es que es difícil. A ver, para la cancha es como difícil, ¿o no?
4: La hinchada. Bueno, pero es como el muchacho. No, era larga, pero es como el himno del Mundial. Comparto con Samit y su posteo de que la gente está más preocupada con el telefonito que por alentar.
5: Es verdad, sí. ¿Viste? Es verdad, hay que calentar. Hasta los relatores se filman.
2: Y hay que aprenderse las cancioncitas también.
3: Pero ¿por qué les molesta? Chicos, es generacional eso. La gente necesita...
4: Pero alentar.
5: Viví el momento.
3: Pero Mati, pero pasa lo mismo en los recitales. Pasa en un boliche.
4: Es verdad, es generacional. Pero no hay nada más lindo que lo que ves. No lo que el videíto.
3: Coincido plenamente, pero la gente necesita más mostrarle al otro que fue a ese lugar que realmente haber estado. Es como la gente que quiere haber leído, pero que no lee nada. Pero quiere haber leído.
4: ¿Cómo?
3: No importa.
4: bueno, esperemos si les gusta esa cuestión, si les gusta, sí, eufóricos. Bueno, el miércoles desde las 6 de la mañana tenemos que estar todos. Entonces, embanderados, ataviados y esperando el partido.
1: Desde y a las 3 de la tarde no queda nadie en la calle, nadie.
4: No, olvidate. Desde la 1, después qué van a hacer, ¿no? Seguramente habrá un gran operativo.
1: Y todo el mundo con todas las cábalas. Tengo varios amigos que me están mandando cábalas ya. ¿Ustedes cumplieron sus cábalas?
5: Sí, claro, ahí está el calzón listo.
1: No, menos.
5: Bueno, pero ¿para qué me preguntás mis cábalas?
2: Cumplimos casi todo, al 110%.
1: Ay, Dios mío, ¿qué?
4: Este va a pasar más por lo emocional. Pero bueno, es una semifinal. Sí. Yo creo que todavía no tomamos dimensión de que estamos en la semifinal del mundo. Cierto. O sea, lo pongo como algo natural y fíjense cuánto nos costó.
5: Nos malacostumbró a ganar esta selección.
1: Es que el susto dura muchas horas, Mati.
5: No, pero y otra cosa, llegamos con la otra cara, porque todos lo dan por favorito a Inglaterra, todos.
1: No te creas, recién estaba viendo...
5: Es Argentina contra Europa, Ricardo.
1: Estaba viendo un promedio de las casas de apuestas, que esos son los que tienen el dato real, y hay en este momento hay una leve ventaja de Francia sobre todos los demás para ser campeón del mundo, y una leve ventaja de Argentina en el encuentro individual en las apuestas.
5: Vamos.
1: Y lo explican de la siguiente manera, que Argentina tiene más espíritu, dice, para los choques decisivos de eliminación.
4: Bueno,
1: no sé,
4: bueno, ¿verdad? Vos sabés que vi un... No sé si el argentino o el inglés, quién era que hablaba a favor de Argentina, y le hablaba a todos los que dicen que Argentina la favorecen. Bueno, dice, si la favorecen tanto a Argentina, ¿por qué no apuestan toda su fortuna o todo lo que tengan a que Argentina va a ser campeón?
5: Claro.
4: Dice, pónganla.
5: Es lógico.
4: Ponela, si estás tan seguro que lo ayudan,
5: ponela.
4: Apostala. Uh-huh. No sé si tendrá ahí algún curro con alguna casa.
5: Claro, detalle.
4: Pero... que hablen, lo mejor es que hablen, los españoles, los mexicanos.
5: Ahora, volviendo al razonamiento inicial.
4: La verdad es que se cuesta entender que hablen tanto, cuando tienen tanto para hablar de ellos. O sea, 130 años de fútbol y México no logra pasar de octavos. España apareció en el 2010, teniendo la liga más potente del mundo. Tuvieron a Messi y se le fue. Y todavía siguen hablando de Argentina, porque no hablan de ellos. Mirá que tienen para hablar de ellos, pero no hablan. Prefieren hablar de Argentina porque acá, y yo no soy de Boca... Pero voy a hacer este paralelismo. La selección a nivel internacional es como Boca a nivel nacional. Vende. Entonces les conviene más hablar de Argentina que de los propios.
5: Claro. Uh-huh. Bueno,
1: puede ser. Puede ser una mirada, es así. También puede ser que la tienen todos adentro.
5: ¿Cómo?
4: No.
1: También puede ser.
3: No me queda claro la metáfora, Richard.
5: En su totalidad.
1: En su totalidad, exactamente.
2: Pero volviendo al principio, hay que disfrutar este momento. De medio centenar de equipos que participaron, estamos entre los cuatro mejores.
5: Y igual, somos los únicos de Latinoamérica.
1: Quiero decir.
5: Y a los ponchazos.
1: Es verdad lo que dice Pablo, pero aclaremos esto. Si Argentina pierde el miércoles, no pasa nada. No pasa nada. No pasa nada y el ciclo va a haber sido exitoso igual.
5: Sí.
1: Igual, no generan ningún disvalor ni sobre la selección, ni sobre Messi, ni sobre Scaloni. A lo sumo se pensará en un recambio que ya va siendo necesario después de todos estos años.
5: Volverá a jugar el sábado si pierde Argentina.
1: Y Argentina volverá a jugar.
5: Va a completar
1: el sábado.
3: Esa es la parte más garronazo de toda la historia.
5: Pero hay que participar.
4: Deberían sacar el tercer y cuarto puesto.
5: Sí, sí, pero puertas adentro para el deportista, llegar a jugar todos los partidos es un objetivo cumplido.
1: Sí, claro, sí.
5: Para el deportista.
1: Además, ¿dónde metes toda la publicidad que vendiste? Y además está bueno, ¿sabes para qué? Para mostrar a los suplentes que jueguen los otros también.
5: ¿Y sí?
1: Para que Messi se retire de la selección.
5: Pero pará, además probablemente sea contra España o Francia, o sea.
1: Sí, claro.
4: La final, pensemos en la final, no pensemos en el tercer y cuarto puesto, por favor. Se
5: no,
4: pido.
5: Es que como ya nos dan por eliminados en Inglaterra, bueno, ¿viste?
4: Ah, bueno.
5: No.
4: Allá ellos.
1: Bueno.
4: Bueno, les cuento. Estamos en el acceso este, aquí en la zona de obra. Todavía no reducen el tránsito, así que los que van hacia el este, pasando calle Tirazo, están los dos carriles habilitados, además de las colectoras. No hay reducción todavía, porque cuando empiezan los trabajos, se ponen a trabajar, es cuando ponen los tachitos y dejan un carril habilitado. Por ahora, los dos habilitados. Bueno, Agustín ha ido contando, y durante la mañana iremos reforzando lo que se vendrá más hacia el mediodía. Exacto. En cuanto a reducción de tránsito para el lado del este, en lo que tiene que ver con la obra. Bueno, lo marcábamos nosotros cuando visitamos hace poquito, que se veía que iba rápido, porque ya estaba, habían sacado toda la parte de esa carpeta asfáltica, habían nivelado, se veía una aceleración en la obra que, bueno, sí, condice con lo que informaron ayer.
3: Estuve consultando ayer por Guaymallén cómo había resultado la primera semana de cambios, y me decían, todo ok por el momento, todo está funcionando de acuerdo a lo previsto, sin grandes demoras, buen manejo del tránsito y las colectoras funcionan bien, con tránsito fluido constantemente. Por el momento, y esto es importante aclararlo, que estamos en vacaciones, no tenemos complicaciones en el cruce del puente de Arturo González y la lateral norte. Y después lo otro que dicen es que desde las 18, Mati, liberan las dos trochas, así se dice, de circulación. Esto es algo que no va a durar mucho, pero mientras lo puedan hacer, lo van a hacer. Información desde Guaymallén, que liberen desde las 18 para que vuelva el tránsito más o menos de manera normal, pero insisten con que no va a ser eterno. En algún momento lo van a cortar, Mati.
4: En algún momento se va a estar la reducción todo el tiempo. Pero por ahora, cuando no está la obra, se dejan los dos carriles deshabilitados. Como pasa en este momento aquí en el acceso este. Acceso sur, también sin inconvenientes, no hay incidentes viales a esta hora, tampoco en el corredor y ni en la costanera. Sí hay un accidente solitario en la calle Bolón Sur Meri Cipolletti, mano norte-sur, hay un auto ahí que cayó a la sequía, parte del vehículo estaba sobre la calzada, estaba trabajando la policía, parece que un conductor en soledad se fue a la sequía allí en esa intersección. Bolón Sur Meri y Cipolletti, mano hacia el sur, así que tengan precaución. Le agradecemos a Ger que nos pasaba la data. Y también nos avisan de un camión varado con perfecto mecánico en Rodríguez Peña, pasando el acceso sur en la mano que va hacia el este, o sea, hacia el carril. No hay mucho tránsito porque siguen las vacaciones de invierno, pero es la entrada al Rodríguez Peña, que es bastante, bastante complicada. Decíamos de los dos incendios de la madrugada, Ricardo, uno allí en Luján, en la ruta 82, atrás de la fábrica de alfajores de Entre Dos, una vivienda que perdió todo y fuego que se inició por una salamandra, y el de Las Heras, que ahí hay otras complicaciones, ¿no? Porque parece que fue intencional. Una cuestión ahí entre gente que se adueña de unos terrenos, los vende, vaya a saber de qué manera, quería que se fuera una familia que se había puesto en ese asentamiento y le prendió fuego la casa, provocando lesiones en los adultos, que están fuera de peligro, sí, y en los menores que están internados, uno de ellos en terapia intensiva en grave estado. Así que vamos a seguir de cerca ese caso allí en el barrio Pucará de Las Heras. Y por último, tenemos un reclamo de los vecinos, que nos han mandado también testimonio y video, de la calle Pablo Casale, de Chacras de Coria. ¿Qué pasa? Esa calle termina en una antigua fábrica que está abandonada, una fábrica de productos químicos, está abandonada. Se mete gente allí, que la usa como aguantadero. Detrás de esa fábrica hay un barrio que se armó, que era también propiedad de un dueño antiguo que se fue y otras familias se pusieron ahí, 8 familias. Las familias cruzan por el interior de la fábrica para salir hacia Pablo Casale. Pero bueno, son amenazadas por los delincuentes que usan la fábrica de aguantadero. Entonces están pidiéndole allí intervención a provincia y al municipio,
1: Mati,
4: los vecinos de esa calle.
1: Vos sabés que en el Ministerio de Seguridad, yo no desconocía esto, tienen una oficina y unos funcionarios que se dedican justamente a tramitar lo que pasa con este tipo de inmuebles. Ajá. Por eso el otro día demolieron uno, claro, en Maipú. Ajá. Lo que pasa es que eso empieza con un expediente, y es un expediente en el Estado. Le dan parte a los dueños, los buscan, los intiman. Bueno, algunas veces es largo, algunas veces se ponen de acuerdo, como en el caso de Maipú,
3: claro,
1: entonces lo demuelen.
4: No, ya pasó algo de cruz también con la bodega Filippini, que le van a abrir una calle ahí en el medio para cortar con también lo que... ¿Se acuerdan que hasta una vez denunciaron que el caso de que intentaron abusar a una chica ahí,
2: claro,
4: en la bodega?
2: Claro, sí.
3: Y el otro tema que pasa también con las demoliciones es que no son baratas. Entonces, cuando vos le avisas al dueño, le decís, tenés que correr con el costo de la demolición, y es carísimo.
2: Claro.
3: Y hay algunos que dicen, no tengo la plata, no quiero afrontarlo, qué sé yo.
4: Bueno, a Guaymallén también,
3: exacto,
4: con las torres, ¿verdad?
3: Sí, tal cual, exactamente.
2: Pero muchas creo veces... es muy reciente, creo que es una ley de principios de este año, fines del año pasado, que facilitó este tipo de acciones por parte del Estado, de la provincia, del municipio, invocando cuestiones de seguridad,
3: exacto,
2: para facilitar este tipo de acciones.
3: Pero
2: después se lo pasan al dueño.
3: Exacto, después el costo no se borra ni lo asume por completo la municipalidad.
2: Claro,
3: en algún momento se lo van a cobrar, tal cual.
4: Bueno, ahí le vamos a decir entonces a los vecinos, bueno, y ojalá tome también cartas en el asunto del municipio para darles una mano, porque es una fábrica abandonada, es un inmueble chico que tiene ahí a maltraer a los vecinos de esa zona por la gente que se mete y la usa de aguantadero.
2: Uh-huh.
4: Pablo Casales, la calle de ahí en la zona de Chacras de Coria. Después el resto en materia de tránsito, tranquilo, salvo ese camión con desperfectos mecánicos en Rodríguez Peña, pasando a acceso sur, mano al este, Ricardo. Después todo en orden, así que estamos atentos a si hay alguna otra información para ampliarles a los amigos que van llegando a trabajar o que van entrando a la ciudad. Ah, y nos decían desde la valle, también de bancos de neblina en la zona allí del Chilcal, la ruta 24, así que tengan precaución. La Villa Tulumaya también amaneció con mucho frío y bancos de neblina, y nos decían precaución para transitar en esa zona de la valle.
1: Bueno, perfecto. Usen los faros antiniebla y aflójenle a la velocidad. Y no usen las balizas, porque cuando pones la baliza, el de atrás a lo mejor cree que estás parado y se genera un accidente. La baliza es para cuando frenás. ¿Qué es eso de poner la baliza? Para poner la baliza cuando parás, por ejemplo, en doble o triple fila en la puerta del cole, ¿no? Como corresponde. Pero bueno. Bueno,
4: claro, si hay un control o algo, siempre la baliza la va poniendo el último que llega.
1: Claro.
4: Y van quedando todos con...
1: Eso es verdad.
2: Uh-huh.
1: Bueno, Mati, ¿algo más?
4: Me voy, Ricardo, me voy con dos chistecitos.
1: ¡A ver!
2: Humor de lunes.
4: Los viernes es el investiguen, que ya hay gente que está mandando investiguen nuevos. ¿No?
3: Están buenísimos.
0: Yo tengo uno.
4: Bueno, guardalo para el viernes.
0: Bueno.
4: Es que es de los viernes. Nos metemos con el Mundial, chicos, porque tengo que decirles algo respecto de Argentina e Inglaterra. Y es que vamos a enfrentar a la selección que más suerte tiene en este torneo.
0: ¿Por qué?
4: Porque tiene
1: Tuchel. ¡Ah! ¿Qué? ¿Se cortó?
4: Tiene Tuchel.
0: ¡Ah! Muy bien.
3: Un poco rebuscado.
0: Muy bien.
4: El técnico se llama Tuchel.
0: Claro.
4: Y Tuchel en Argentina es...
3: Sí, basta, basta. Lo entendimos, Matías.
0: Tiene poto traducido.
4: Claro. Chicos, ¿saben qué le pasó al plantel de Suiza en el partido de Argentina después de la expulsión?
1: ¿Qué?
0: ¿Qué le pasó?
4: Y se emboló. Porque emboló es el cristiano.
1: Muy bueno, Mati. Muy bueno, Matías.
4: Gracias, Ricardo.
1: Muchas gracias.
0: Hasta el
1: jueves. No, que
0: temático hoy día.
1: Hasta más tarde, dale. Ese va Matías Pascualetti.
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9: Dos minutos, 1 grado, 8 décimas la temperatura, la humedad 94%. Desde hoy rige el nuevo precio del boleto de transporte público, 1.680 pesos. La tarifa subió 20% y alcanza a los colectivos del Gran Mendoza, Metrotranvía, Este y San Rafael. De todos modos, continuarán los descuentos por la cantidad de viajes y los pasajes gratuitos para distintos sectores. Accidente en Bolón Surmer y Chipoleti, fue en solitario y el auto quedó en la acequia, en la mano que va al sur. Se recomienda precaución al circular por la zona. Además, rige una alerta por neblinas y heladas generalizadas en toda la provincia. Desde Defensa Civil piden precaución al conducir por la baja visibilidad y formación de escarcha sobre la calzada. La Embajada de Francia declaró persona non grata a Eve Casado por sus comentarios racistas. El embajador francés en Argentina confirmó la medida luego de que la vicegobernadora calificara a la selección gala como un equipo africano flojo de modales. El diplomático repudió las declaraciones y aseguró que en la cooperación entre ambos países no hay lugar para la discriminación y el racismo no es una opinión, sino un delito. Pese a la ola de críticas, la funcionaria rechazó las acusaciones y justificó sus expresiones como parte del folclore futbolero y apuntó contra quienes interpretan la referencia a África como algo negativo. Milei recibe a legisladores de La Libertad Avanza en Casa Rosada. El presidente convocó a diputados y senadores a las 15 horas con el objetivo de delimitar la estrategia para modificar la Carta Orgánica del Banco Central. Aunque todavía no hay fecha de envío al Congreso de este proyecto, la Mesa Política del Oficialismo volverá a reunirse el martes para definir la hoja de ruta.
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9: Alerta máxima en el Mundial por peleas entre hinchas argentinos e ingleses. A días del cruce por las semifinales se registraron violentos enfrentamientos entre simpatizantes de ambas selecciones en Estados Unidos, principalmente en Miami. Los incidentes comenzaron como provocaciones verbales y derivaron en golpes dentro de las tribunas tras la victoria inglesa ante Noruega. Ante este escenario, las autoridades prepararon un fuerte operativo para el partido en Atlanta, preocupados por la histórica rivalidad y la posible mezcla de aficionados en las gradas. Respecto a las expectativas de los jugadores de la selección, Messi aseguró que el próximo partido será especial y es su primera vez contra Inglaterra.
10: No, bueno, creo que siempre que jugamos contra potencias y selecciones grandes son partidos especiales. Para mí también en lo personal, porque es mi primera vez en toda mi carrera que voy a jugar contra Inglaterra. Jugué contra todo menos contra Inglaterra. Así que nada, como dije recién, intentar de descansar, agarrar fuerza otra vez y intentar de llegar de la mejor
9: manera. ¡Argentina! ¡Argentina! Era la palabra de Lionel Messi. Un grado 8 décimas la temperatura, la humedad 94%, el pronóstico indica nubosidad variable, leve ascenso de la temperatura, neblinas matinales parcialmente nublado en la cordillera y una máxima estimada de 16 grados.
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0: Lo están invocando tanto en estos días al Diego, todos tanto en estos días que ha bajado del cielo para charlar con nosotros un ratito. Hola Diego, maestro, máster, ¿cómo estás?
1: Ahí viene. Maestro de los maestros. De pie, nos ponemos de pie.
0: Diego, no podés estar roto. Está en el cielo, Diego. Tranquilo.
2: Hola.
0: ¿Cómo estás, Diego?
3: ¿Cómo estás?
0: Bien, todo bien. Escúchame, estás roto, pero no puede ser, es el paraíso ahí, tenés que estar bien, ¿cómo es?
3: Acá no tenés problema. Acá no pasa nada.
1: No hay tantos problemas.
3: Acá vos tomás.
4: ¿Hay acceso?
3: Y estás nuevo al otro. Imagínate.
0: ¿Pero qué? ¿El barba te da? ¿Cómo es?
3: ¿Y qué querés? Sí, obvio. Pero no hay que levantar a perder porque si no se van a venir todos para acá.
0: No, pero hay algunos que no lo merecen, ¿eh? De ninguna manera. Escúchame, ¿qué opinas de la selección inglesa en este momento? ¿Los has visto jugar desde arriba?
3: A la selección inglesa hay que agarrarle siempre, Ricardo.
0: Ajá, eso.
3: Le tenemos que llenar la canasta de goles.
0: Y bueno,
3: y que la chupen.
4: No, Diego,
3: que la sigan mamando.
4: Claro. Son las 8 de la mañana, claro, Diego, por favor, te lo pido.
3: No hay horario para chuparla. No.
5: Pero es horario de protección al menor.
3: Sé que te habrán contado vos, mami.
4: Chicos,
3: mami.
4: Por favor, me
3: de
4: va
3: hecho,
4: a dar algo.
3: De hecho, yo cuando volvía los domingos era las 8 de la mañana.
5: Claro. Recién empezaba la fiesta.
1: Era algo habitual.
3: Y a esa hora, si te puedo asegurar que sí.
4: No, bueno.
5: Claro.
4: Bueno, cambiemos de tema. Tus cosas bien.
5: ¿Estás viendo el Mundial, Diego?
3: Ustedes me preguntaron por Inglaterra, yo les digo. A Inglaterra le tendremos que ganar. Aunque no tengas una pierna, aunque te duela el tobillo, la rodilla, todos los Macari, aunque tengas apellido inglés, como McAllister, le tenemos que ganar.
0: No,
3: como
0: pero
3: sea.
0: Pero McAllister tiene apellido escocés. ¿Viste lo que hizo un diario escocés importante?
3: No sé,
0: lo vistieron a Messi de Wallace. De corazón valiente, ¿se acuerdan?
5: Claro,
3: y está bien.
0: Y le titularon: sos Messi, sos el héroe que nos queda para la semi.
3: Ahí vi lo que dijo Scaloni.
0: Sí.
3: Que es solo un partido de fútbol.
0: Sí.
3: Se equivoca. Se equivoca, Scaloni. Este pibe no entiende nada.
5: Ah, no.
3: Hay que dejar la sangre.
5: No. Eso es verdad.
3: Y no. Si tenemos que arrancarle la gamba a Harry Kane, se la arrancamos.
4: Diego.
3: Si tenemos que sacarle el hombro del lugar a Bellingham, se lo sacamos.
4: Diego.
0: El mundo
4: ya está demasiado convulsionado. Han pasado algunas cosas desde que te fuiste.
3: Hay que dejarle los tapones a Rice.
0: en la cara.
3: Hay que bajarle los dientes a Pickford. Quebrarle una muñeca.
5: Fair play.
4: Y sobre los hinchas que se sacan fotitos y toman videos todo el tiempo, ¿qué
3: son
4: pensás?
3: Todos maricones. Yo jamás lo hubiese permitido. ¿Quién te está filmando a vos mismo mientras hay un gol, hermano? Festejalo con la hinchada, con la familia, toca una teta, no sé, pero no te filmé.
0: Es verdad, Diego, tenés razón.
3: Aprovechá el envión, toca un culo, no sé, pero...
5: El Diego más
3: auténtico. Te estás filmando a vos mismo con la carita. Es una vergüenza, bien muerto estoy.
0: Diego, pero vos decís todo eso, pero cuando te tocó jugar con los ingleses no hiciste ningún full, fuiste correcto, te portaste bien. Lo único, les hiciste un gol con la mano.
3: Dos goles.
0: Claro, dos.
3: Uno con la mano
5: y el mejor gol del mundo.
0: Bueno.
3: Así hay que responder. Pero estos muchachos no le da con el fútbol que tenía yo.
0: ¿A
3: qué le vas a pedir a Macarite? Que la pierda la mitad de la cancha. Que se pase a dos. Prefiero que rompa una rodilla.
0: Bien, Diego, bien. Te mandamos un abrazo fuerte, querido.
4: Gracias, Diego.
0: Gracias.
3: Y vos, mami, si querés te hago que los ingleses, te meto malo cuando quieras.
5: ¡No!
0: Para vos es eso.
4: ¿A quién le hablas, Diego?
3: A vos, bombón, a vos.
4: Yo te resto, Diego.
5: ¡Epa!
3: A vos te hago con la mano.
4: ¡Basta, basta, basta!
0: ¡Chao, Diego, chao!
5: Marca el offside.
1: Rezá por nosotros, Diego.
0: Ahí se va, ¿eh? El Diego, que bajó desde el cielo un rato, ¿eh? En versión Mareque.
4: Todo tranca.
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7: Buen día, Montacuto. Una observación. El lunes pasado se iniciaron las obras en el acceso sur. Ya el jueves feriado, ya no trabajaron, viernes tampoco, sábado, domingo tampoco, y por supuesto en la noche menos van a trabajar. ¿Por qué? Si no sé cuántas contrataron una empresa, pero ¿por qué no contratan varias empresas para que mediante incentivos se puedan hacer en el menos tiempo posible? ¿Qué gana de mortificar a la gente con las obras que son eternas? Eso nada más, muchas gracias, espero que lo pasen.
8: Hola Montacuto, buen día chicos. Con el tema este, el partido del miércoles, no es un partido más, es el partido, porque nos trae el recuerdo de Malvinas y toda la historia de la guerra. No sé cómo será para los ingleses. Para nosotros no es un partido más. Y se suma otro condimento, Montacuto. Messi nunca jugó con Inglaterra. ¿Te imaginás? Llegaste a perder, cosa que no creo. Pero imagínate si llegaste a perder, ¿cómo le van a caer los termos a Messi? Porque comparándolo con Maradona. No, ya me estoy viendo este, kilómetros y kilómetros de críticas y cosas historias. En fin, somos argentinos y el fútbol es una religión. Saludos, Montacuto.
9: Buenos días a la mesa y a todos los oyentes. Bueno, Scaloni, digamos que esto lo dice de que solo es un partido de fútbol. Está bien que baje esa línea para que no sea una guerra, para que el partido no sea una guerra. Pero él sabe muy bien que para ninguno de nosotros, los que no somos parte del plantel, no es un simple partido de fútbol. Si no, preguntémosle a los dos excombatientes y a todos los que apoyamos la causa Malvinas. El miércoles va a ser una final y hay que ganarla. Y hay que apoyar y hay que alentar. La memoria con el fútbol sí se mezcla. Abrazos a todos.
10: 8 y 24. Llega el momento de Tomás Winterstetter. Gracias a toda la gente que nos está escribiendo, que es un montón.
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12: Bueno, vamos por la sexta batalla de la Copa del Mundo, capítulo 6, entre Argentina e Inglaterra, Richard, porque, bueno, hay antecedentes. En la cita máxima, Chile 62 por el grupo 4 de la fase inicial. Allí Inglaterra ganó 3-1 a la selección argentina. Pero todos se acordaron la semana pasada del

0: Lo que pasó en el 66 en Wembley, donde Inglaterra logra ganar a la Argentina 1-0 y sale campeón ese año, pero con el escandaloso arbitraje en contra de la Argentina, porque recuerden que expulsaron a Antonio Ratín porque lo miró mal al árbitro y que no había tarjetas en ese entonces, y Antonio, quien falleció la semana pasada, estrujó en el banderín del córner una bandera de Gran Bretaña e hizo estallar al público inglés. Creo que ese es el primer antecedente picante de un Inglaterra-Argentina dentro de una cancha de fútbol. Pero todos se acuerdan de México 86. Los dos goles del Diego, el gol del siglo y el gol con la mano que dejaron a la Argentina en semifinales. Eso fue cuartos de final en el Estadio Azteca. ¿Qué partido se pierde la FIFA? Porque si este partido era en el Azteca era como ideal, me parece a mí, 40 años después.
1: Imagínate.
0: Y bueno, no la vieron, pero no van a ser semifinales allí con los dos goles del Diego. Después, en Francia 98, aquel empate 2-2 en Francia en cancha de Saint-Étienne, que se definió por penales, 4-3 para la Argentina, expulsado David Beckham con una avivada del Cholo, porque le hace una falta y el Cholo simula que le mete una patada a David Beckham, la exagera enfrente del árbitro y lo echan. Las tapas de los diarios de Inglaterra postpartido fueron 10 guerreros y un niño estúpido perdieron contra Argentina. En contra de David Beckham, que vos lo contaste, lo escupieron, lo salían a buscar, lo insultaron durante todo un año, estuvo con depresión. Y al año siguiente David Beckham, no por nada fue una leyenda, sale campeón de todo con el Manchester United. Y que bueno, después en el 2002 en Corea-Japón tuvo su revancha, fase de grupos, gol de penal de David Beckham. Estos son los capítulos de la selección argentina enfrentando a Inglaterra en la Copa del Mundo. Historial favorable por ahora para los ingleses. Veremos a Argentina el próximo miércoles cómo le irá. Pero ¿cómo llegamos al miércoles? Con el gol de Julián. El golazo de Julián Álvarez, no solamente retratado por nuestros relatores aquí en la Argentina, en Radio La Red, el poeta del gol Gentili, sino también con los distintos relatores del mundo. Así que vamos a escuchar a continuación con lo de Julián Álvarez, relatado por distintos relatores del mundo, emocionándose igual que nosotros.
2: Flaco López. Aí o Flaco, único jogador do Campeonato Brasileiro vivo ainda nessa Copa. Julián Álvarez!

0: chutaço, que balaço, na gaveta, que golaço da Argentina!
1: Mira el gol que metió Julián Álvarez, weón. Dios mío, weón, qué suerte que tienen, weón. La puso en el ángulo. Qué asco, weón. Todos los partidos jugando mal y los ganan igual, weón. Suiza con uno menos, una expulsión estúpida, weón. Qué suerte que tienen, weón. Qué paja, weón. La suerte que tienen, weón. Dios mío, weón. Talá, weá, weón. Pero juegan horribles y juegan mal. ¿Cómo mierda ganan igual, weón? ¿Dónde la puso Julián Álvarez, weón? Qué locura, weón. Dios mío, weón. Qué paja, weón. Qué asco, la metió en el ángulo, weón. En el ángulo la clavó, weón. Puta madre, weón.
2: Ya la pone Julián. ¡Qué golazo! Julián, cuando más le necesitaba el albiceleste, en el 112 de la prórroga, marca Julián Álvarez, celebra Argentina, otra vez victoria épica.
3: Doubled away by Corbel, Lautaro Martinez, Julián Álvarez.
4: Wow,
5: wow, dice el relato británico. La verdad que
4: ¿qué se le habrá ocurrido
5: al el chileno quién es? Porque no era un relator sino un influencer, ¿no?
4: Exactamente, es un influencer el chileno weón. Que estaba realmente muy caliente por el gol de
6: se notó
4: de Julián Álvarez, un streamer chileno que deseaba que la Argentina pierde. Y que ha sido viral también en las redes sociales. Así que todo está dicho, Ricardo. Después, en un ratito, cuando tengamos más tiempo, me gustaría escuchar el Diego post México 86. Al toque que termina el partido, lo entrevistan al Diego y sobre todo le preguntan sobre el gol con la mano y la respuesta del 10, bueno, acostumbrados a lo que fue Diego Armando Maradona. Así que miércoles, 4 de la tarde, Argentina, Inglaterra, semifinales de la Copa del Mundo 2026.
5: Bien, de acuerdo, son las 8:30 de la mañana, dale.
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0: 8:32 minutos, 1 grado, 2 décimas la temperatura, la sensación térmica, 1 grado, 1 décima bajo cero. Alerta amarilla por sonda en Cordillera Sur y baja de Malargüe. Además, Defensa Civil reportó la formación de bancos de niebla por sectores y heladas generalizadas para toda la provincia. Piden precaución al conducir por baja visibilidad y formación de escarcha sobre la calzada. El Paso Cristo Redentor habilita de 9 a 21. El sábado reabrió tras el cierre preventivo de la semana pasada, pero hay pronóstico de nevada desde el miércoles. Más información con Osvaldo Valle.
1: Desde el miércoles 15 de julio y hasta el 22 de julio inclusive, se espera un temporal importante con nevadas durante todo el día y a tener en cuenta también de fuertes vientos con rachas entre 50 y 70 kilómetros por hora. Reitero, para el día miércoles 15 de julio hasta el miércoles 22 de julio, a planificar su viaje, sobre todo los transportistas de carga, teniendo en cuenta que deberán buscar otros cruces, sobre todo el de Pino Achado en Neuquén, para poder cruzar, ya que se podría complicar la situación en el sistema integrado Cristo Redentor.
0: Villa Roel respaldó los reclamos docentes y volvió a marcar distancia con el gobierno. La vicepresidenta se alineó con el sector educativo al afirmar que los trabajadores merecen un reconocimiento, respeto y una retribución acorde a la importancia de su tarea. Las declaraciones fueron a través de sus redes cuando la titular del Senado recordó su paso por el Instituto Social Militar Damaso Centeno y destacó la misión fundamental de los docentes. Los muertos por los terremotos en Venezuela subieron a 4.490 y hay casi 20.000 refugiados en campamentos. El balance oficial sumó 157 nuevas víctimas este domingo, mientras que la cifra de heridos se mantiene en 16.740 tras el doble sismo. Más de 19.500 personas continúan recibiendo asistencia en 108 albergues temporales montados en el país. El estado costero de La Guaira es el que tiene mayor cantidad de damnificados. El gobierno venezolano también informó este fin de semana el comienzo de un censo biométrico para saber cuántas viviendas se necesitan. Recrudecen los ataques en Medio Oriente. Estados Unidos destruyó 140 objetivos militares e Irán lanzó misiles contra 4 países. En represalia, Teherán lanzó una ofensiva con misiles balísticos y drones contra infraestructura y bases aéreas norteamericanas en Qatar, Kuwait, Jordania y Bahrein.
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0: La selección realizó su primer entrenamiento con la mente puesta en Inglaterra. El conjunto nacional retomó las prácticas en Kansas luego de superar a Suiza y clasificar a semifinales. Scaloni priorizó la recuperación física de los titulares, incluido Lionel Messi, quienes no salieron al campo de juego y realizaron tareas regenerativas. Nicolás Tagliafico dijo el sábado contra los suizos sufrieron y posiblemente se siga sufriendo en las próximas etapas.
3: Me dijiste contra Cabo Verde, si no se sufre no vale.
4: Y voy a seguir sosteniendo.
3: ¿Y va a seguir así esto?
4: Pero estamos en semifinal.
3: Qué lindo.
4: O sea, no es normal, no normalicemos estas cosas porque venimos fuertes desde hace 5 o 6 años. Y hoy tenemos la chance de jugar otra semifinal, partido increíble para disfrutar, para vivirlo, para sufrirlo, pero nada, estamos muy felices.
3: Qué partido, ¿no? Porque digo, recién el técnico lo decía. Sí, ¿lo escuchaste? Sí, no confundir las cosas.
4: No, y estoy de acuerdo con él. Estoy de acuerdo con él porque si nos llenamos de emociones y demás, se puede hacer un partido muy raro. Y no es la idea.
5: Soy hincha de la selección, la aliento con el corazón.
0: 8:36 minutos, 1 grado, 2 décimas la temperatura, la sensación térmica, 1 grado, 1 décima bajo cero. La humedad 94%, el pronóstico indica nubosidad variable, ascenso de la temperatura, neblinas matinales, parcialmente nublado en cordillera y una máxima estimada de 16 grados. Soy Federico Salazar, esto fue Informe Newell.
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15: Hola, buen día. Saludos para toda la mesa. Una consulta. ¿Qué va a pasar el miércoles con los micros que ha dispuesto Cipemón? ¿Y qué va a pasar con el comercio? ¿Cortarán a partir de las 15:30 y después van a retomar? ¿Qué ha dispuesto el Centro Amplio de Comercio?
16: Bien, son las 9 menos 20 de la mañana. ¿Tenemos tiempo de hacer un poquito de mesa? Ahí está, porque hay varias cosas que nos quedaron por contar.
17: Bueno, nos preguntaban, de hecho, por el transporte público para este miércoles, sí. Porque recordemos que el sábado en la noche, a partir de las 21:30, se suspende el servicio y, de hecho, los primeros colectivos ya salieron el domingo por la mañana. Por ahora lo siguen evaluando. Nos dicen, consultamos hace un ratito, qué posibilidad hay de que también se suspenda el servicio este miércoles, sería a partir de las 15:30, porque el partido es a las 16, ¿no? Si siguiéramos la lógica del sábado.
18: Si tomamos la referencia del sábado, claro, media hora antes.
17: Me dicen, desde transporte lo están analizando aún. Lo que pasó el sábado es que por el día y la hora los colectivos no podían pasar por la mayoría de las calles principales porque la gente sale a festejar y ya nos pasó en el mundial anterior que los colectivos quedan detenidos y las personas esperando ver qué pasa. Pero este miércoles es especial porque el servicio se presta para un día normal, claro. Una jornada normal, más allá de que estamos de vacaciones, hay mucha gente privados que siguen utilizando el servicio. Es un miércoles en la tarde. El sábado en la noche, a lo mejor, además de ser frecuencias de sábado, la demanda bajaba muchísimo. No va a pasar lo mismo este miércoles. Por lo tanto, a priori, todavía no lo tienen completamente decidido, el servicio se prestaría con normalidad. A priori.
16: Esperemos que sí. Esperemos que se preste con normalidad.
0: Y que se
16: porque
0: cuide
16: tampoco sin dejar sin colectivo a la gente que necesita movilizarse por un partido de fútbol, por importante que sea.
17: Sí.
16: Hay un tema ahí. El operativo de seguridad entiendo que anduvo bastante bien. Por lo menos no hemos tenido reportado detenciones ni incidentes graves. Hubo festejos hasta muy tarde. Ya vamos a hablar con los gastronómicos. Pero la hipótesis de conflicto que tiene el gobierno de Mendoza es qué pasa si Argentina pierde, ¿no? Y que haya algún incidente en ese sentido, por lo cual va a haber operativo de seguridad en los dos sentidos.
17: Claro.
16: ¿No? Tanto si Argentina gana como si pierde.
17: Bueno, estuvimos consultando, Pablo tiene la versión de los gastronómicos, yo tengo la versión de seguridad.
0: Los gastronómicos tuvieron un sábado con gusto, un sinsabor. Porque la verdad que los FanFest, en los dos corredores, tuvieron mucha actividad, pero el resto de los gastronómicos no tuvieron tanta tarea. Trabajaron a media máquina respecto claro. a otros sábados. El problema vino después. En Aristides, por ejemplo, tuvieron gente hasta las 4 de la mañana, con algunas escaramuzas en donde tuvo que intervenir la policía
16: Bien.
0: Para apaciguar algunos problemas. Y además, bueno, muchos problemas con el mobiliario. Tuvieron que contratar seguridad privada. Además tuvieron roturas de mesas y parte de los utensilios. Los bares un poco más preparados. El problema está en los restos, por ejemplo, donde la gente está más tranquila, el servicio es otro, y ahí tuvieron problemas mayores. Aristides Villanueva principalmente, donde hubo una multitud, y en definitiva donde termina concentrándose después en los festejos, que fue la peatonal. Ahí es otro lugar en donde hasta tienen que terminar encadenando las mesas para que la gente no se las lleve, no las mueva,
16: no suban,
0: para treparse,
16: no
0: para subirse a festejar ahí o para treparse a algún lado. Así que, sin sabor en el sector gastronómico, más pérdidas que ganancias, en el sentido de que solo ganaron por mucha clientela los que estaban en la zona de pantallas gigantes o FanFest, pero en el resto no se trabajó bien.
17: La versión de seguridad, vos lo contabas el viernes, Richard, 300 efectivos estuvieron dispuestos el sábado por la noche para controlar posibles desmanes. Pero fue todo bastante tranquilo. El resultado fue de 23 aprehendidos, pero por cuestiones menores. Por ejemplo, preguntaba qué tipo de cuestiones menores, resistencia a la autoridad. Pero no es, a ver, entienden ellos que 23 aprehendidos por cuestiones menores es, la verdad, un marco de relativa normalidad. Uh-huh. Cuando esperaban una situación muchísimo peor o desmanes, yo creo que ayudó el horario y el frío. Hacía mucho frío, tal vez hubo gente que quiso salir a festejar y decidió quedarse en su casa porque realmente hacía mucho frío, así que es un saldo positivo en este caso para el Ministerio de Seguridad.
16: Bien, hubo un episodio que fue muy viralizado, hasta la vicepresidenta Victoria Villarroel le dio me gusta a uno de los posteos, que a mí me pareció realmente una cosa espantosa, ¿no? Pensando en el bienestar animal, pero hubo unos paseños que metieron una llama adentro de un Renault 12 y la llevaron a los festejos. La llama es un animal muy sensible, es muy afable, es un animal que se da muy bien con el ser humano, pero meterla en el medio de un quilombo donde había gritos, bombo, pirotecnia, despelote, no me parece. ¿Hubo una denuncia?
17: Exacto. Desde la Dirección de Biodiversidad y Ecoparques de la provincia de Mendoza decidieron ir al Ministerio Público Fiscal, hicieron la denuncia correspondiente. Nos decía ayer Ignacio Audet, que es el director de Biodiversidad, que tomó conocimiento de esto por las redes sociales, que si bien el animal no es fauna silvestre, nos decía, es claro que se trata de maltrato. No corresponde esa forma de festejar y ya hicimos la denuncia en el Ministerio Público Fiscal para que se investigue. ¿Qué se investiga? Bueno, básicamente tiene que identificar origen y tenencia del animal, y lo que ellos entienden es que es un maltrato, es un animal de corral, es considerado un animal de corral. Él me hace la distinción, no es de fauna silvestre,
16: claro,
17: es
16: no
17: de
16: es corral. Un zorro, digamos.
17: Exactamente, por lo tanto puede ser, tampoco es que es doméstico, pero digo, puede estar en la casa de alguien, no, en el
16: visto,
17: corral de alguien.
16: He visto llamas que entran a la cocina, se afanan las galletitas, son muy cariñosas con la gente. Es un animal muy particular.
17: Exacto, pero bueno, la denuncia ante el Ministerio Público Fiscal está hecha. Y volviendo al tema transporte, nos acaban de responder desde Cipemón, nos dicen, vamos a tener una reunión antes del partido, antes del mediodía, lo vamos a hablar con el gobierno y el Ministerio de Seguridad. Todavía ellos no han hecho un pedido formal de la suspensión del servicio, uh-huh. pero sí está claro que van a tener una reunión para ver de qué forma canalizan la situación.
0: Claro, hay que
16: suspender
0: recordar...
16: el servicio el sábado fue un error. Uh-huh. Había gente muy caliente, gente que trabajaba hasta tarde, generó, me parece que fue esos típicos errores no forzados, uh-huh. ¿no? Que por ahí se cometen, porque por evitar una cosa, perjudicas otra. Uh-huh. No sé, a mí me tocó ir al súper el sábado a la tarde a buscar algo que me faltaba y los carteles decían hasta las 9:30, chicos.
0: Claro.
16: Uno de los súper que trabaja hasta las 22, solo hasta las 9:30. Mayra, ¿tenés mensaje de
11: Mayra? Sí, hay varios.
16: ¿Qué dice la gente de Argentina e Inglaterra?
11: Primero tengo que decirte que en X, por ejemplo, Inglaterra es la tendencia, es de lo que más se está hablando. Inglaterra número 1 y Malvinas número 2. Así que también con esto que estábamos debatiendo en la mesa, a favor, dicen. Daniel, hay partidos que se juegan con la pelota y otros que se juegan con el alma. El miércoles nos enfrentamos a Inglaterra con el peso de la memoria, el honor de nuestra bandera y el recuerdo eterno de los que no están. Por Malvinas, por el 86 y por este sueño. Vamos a Argentina. Después, a ver, en la otra vereda. El mundo entiende que Argentina es el mejor del mundo en el fútbol. No lo arruinemos con enojos y odios viejos hechos por mes. Después, buen día Ricardo y equipo. A Hilardo, ahora le dan a Hilardo también. Respalda la causa Malvinas y ellos fueron los que ignoraron a los veteranos. Gracias siempre a Ricardo por
16: bueno,
11: ser...
16: Bueno, para, ahí quiero hacer una salvedad. Es verdad que hubo un proceso de desmalvinización después de la guerra, que cuando por ahí te encontrabas a excombatientes en situación de calle, a excombatientes pidiendo... O por ahí había gente que le decía los loquitos de la guerra, y después hubo un proceso durante la última parte del gobierno de Raúl Alfonsín y durante el gobierno de Menem, primer gobierno de Menem, hubo un proceso desmalvinizador, y después vinieron las relaciones carnales que promovía Ditela, el canciller. ¿Te acuerdas el canciller Ditela?
0: Sí, Guido Ditela.
16: Guido Ditela, el canciller de Menem. El kirchnerismo no tuvo que ver con eso, al contrario, esto hay que reconocer al kirchnerismo, que puso en la cuestión Malvinas de relieve, hicieron reclamos, aparecieron mejores museos de Malvinas, algunos itinerantes que andan dando. Yo no sé si ustedes pudieron ver alguna vez en vivo y en directo las cruces de Darwin, ya sea en Malvinas o en algún museo, es muy impresionante. Qué sé yo, hay un museo en Alvear que lo mantiene la familia de un ex combatiente, ¿viste? Hay un casco agujereado con un balazo, que no es de una batalla, pero es de un entrenamiento, pero es el casco que se usaba en la época, ¿verdad? Y es muy impresionante. Y la verdad que el kirchnerismo puso en valor la cuestión Malvinas, intentó rescatar excombatientes, les dieron mejores pensiones. Pasaron cosas positivas para los excombatientes durante el gobierno de Néstor. Esto hay que ponerlo en valor para no falseemos la verdad histórica. Está bien, kirchnerismo robó, la chorra está presa, pero la verdad que por la gente de Malvinas algunas cosas hicieron. ¿Qué más?
11: Gracias siempre Ricardo, dice Marisa, por ser nuestra voz. La mía, seguro. Por otro lado, Ruth, buen día, mi querida Radio Newell. Chicos, Argentina va a ser campeón, por favor. Recen, declaren. No sé si ustedes se han dado cuenta, pero está bendecida la selección desde que empezó el Mundial. Sus resultados son el 3. Este número tiene un significado potente. Averigüen, lo sigo escuchando como cada día.
16: No, bueno, hay que reconocer que esta selección tiene un ojete a toda prueba.
19: ¿Cómo? Lo dijo el chileno. ¡Qué suerte tienen, wow!
20: ¡Culo, Juan! ¡Qué paja, Juan!
0: Y bueno, ¿y con qué se gana en el fútbol? Un poco y un poco, che.
19: Puro corazón, esta selección.
11: Hay gente que está enojada también. Dice, buenos días. Creo que hay que erradicar este debate. No hay que ponerlo en la mesa. Hay que hablar solo de los resultados y de los equipos de fútbol.
16: Bueno, son posturas, qué sé yo, ¿viste? Si sos mayor de 50 años es más difícil, si sos un hincha muy apasionado es difícil, si la cuestión Malvinas te tocó de cerca alguna vez es más difícil. Además, la Argentina es medio así de no querer, ¿viste? Nos ponemos la remera de los Rollings y tenemos los discos de los Rollings y jugamos contra Inglaterra y los odiamos.
11: Ahora, eso también un oyente decía, eso, leemos literatura inglesa, dice, te compramos productos que vienen de origen de allá.
16: Estudiamos inglés, ¿viste? Todo. Bueno, nos vamos con Roxana Badaloni y la presentamos, por favor.
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16: Hola Roxana, buen día. ¿Cómo te va? ¿Cómo estás?
23: Hola Richard, hola equipo, ¿cómo les va? ¿Cómo están?
1: Mira, analizando lo que ustedes están diciendo desde temprano, son 7 jugadores, el seleccionado argentino, sí, que trabajan y viven en Inglaterra, están en clubes de Inglaterra. El Dibu Martínez en el Aston Villa hace 16 años que vive en Inglaterra, claro, el Dibu. El Cuti Romero en Tottenham, Lisandro Martínez Manchester United, Enzo Fernández Chelsea, Alexis McAllister Liverpool. También lo tenés a Marco Senesi, que ahora se va con Cuti. Valentín Barco, que está en el Chelsea. A ver, Mick Jagger estuvo en el partido de Inglaterra contra Noruega. Sí. Lo amamos a Mick Jagger. Debe ser el país que más estadios llena de ver en los Rolling Stones fanáticos. David Beckham, figura inglés, es el socio de Messi. Por favor, el partido tiene una rivalidad histórica, pero no odiamos a los ingleses. Eso es lo que yo pienso. No odiamos a los ingleses.
16: No, no los odiamos.
1: Estamos en contra de su política. Amamos muchas, muchas cosas inglesas, su música, su cultura. Somos socios de los ingleses en algunos casos. Hacemos comercio. Son los que más compran nuestro vino después de Estados Unidos. A ver, hay mucho motivo para pensar lo que dijo Scaloni. A ver, este es un partido de fútbol con rivalidad histórica maravillosa.
0: A Scaloni no le creo mucho.
16: A Scaloni no le creo. Hay un video de cómo lo cruza
0: Beckham. Deportivo
16: Beckham,
0: La Coruña.
16: En La Coruña.
1: Obvio, pero en el partido, chicos, pero en el partido, por favor. Pero, no generemos odio racial ni odio nacional.
16: No estamos generando odio racial de ninguna manera. Yo viví el 82. No sé qué edad tenías vos en el 82 y viví también el 86 y hay un, lo dijo el Bebo Granado hace un rato, que tiene más edad que nosotros, hay un morbo especial en el partido. No odiamos a Inglaterra. Yo tengo amigos ingleses, hay uno que lo estoy invitando, que vive en Mendoza, lo estoy invitando a venir al estudio, pero que la tienen adentro del 86, sí, la tienen adentro. Es una cosa, la selección cantaba antes de ayer en el partido. Cantaban el que no saltas un inglés cuando terminó el partido con Suiza. Entonces, hay un
1: partido
16: morbo
1: hermoso con rivalidad histórica futbolística. Claro. Y por otra parte, es el clásico que le faltaba a Messi con la selección. Así que a mí eso también me da mucho morbo. Porque espero que se le despierte la magia. Porque para él ese partido, cuando está terminando su carrera, es muy importante porque nunca se enfrentó y porque la gente que sigue siendo Messi o Maradona te dice el partido de Messi a los ingleses, la mano de Dios, uh-huh, o el segundo gol. Así que me parece que sí va a tener mucho morbo y va a estar buenísimo. Pero no nos olvidemos de estos 7 jugadores de nuestro seleccionado viven
0: eso habla del nivel
1: inglés.
16: Está bien.
0: La Premier es la liga más, importante del mundo, eso olvídate.
16: Pasado tu momento futbolístico correcto, pasemos a los temas de negocios.
1: Yo les traigo siempre temas relacionados con lo que se está hablando y ahora es las marcas hablan del mundial porque los públicos están en eso y las marcas aprovechan el momento para simpatizar, para fidelizar, para ganar clientes, uh-huh, porque está pasando algo bastante especial. Todos los millennials y los centennials ya lo saben, que en este momento, y la generación Z también, vos, si estás viendo un partido y estás interactuando con las redes, vas a recibir cupones de descuento, promociones. Cuando se le hace el 3-2 de Egipto, inmediatamente McDonald's saca la Mac Fernández a mitad de precio, entonces la gente la podía comprar. La verdad que hay unas estrategias maravillosas, en parte porque el 51% de los argentinos, según las encuestas que se están haciendo, está usando las redes sociales mientras sigue los partidos del Mundial. Está mirando el partido, o lo está escuchando, pero está interactuando con las redes sociales, casi más de la mitad de la gente. Telecom, inmediatamente la llama que llama, se vuelve viral y se empieza a compartir, ¿no? Las bromas que hacen. Quilmes, por una cabeza, cada vez que se ha hecho el gol de cabeza definitorio, un tanguito. JetSmart puso, viste que tiene animales típicos de la Argentina, en la cola de sus aviones pintado. Bueno, claro, sacó uno con la cabra, ¿no? The Goat, Messi, el más grande del mundo. Arcor terminó el partido con Suiza y subió 3 bonobón con atrás se veía las montañas suizas, como diciendo chocolate argentino, ¿no? El Magic Click del Cuti Romero, ¿se acuerdan ese momento que Messi se larga a reír cuando se lo encuentran en ese cacheo que le hacen en el aeropuerto a la selección? Inmediatamente sube a Messi riéndose con una canción de Los Redondos, el rock del país, con el Magic Click, y dice: verte feliz no es nada, es todo lo que hacemos por vos. Bueno, la emocionalidad, las conversaciones que genera el Mundial, las marcas le están sacando ventajas. Hay muchas historias. Otra cosa que se comentó muchísimo en las redes, Norwegian, la compañía aérea de Noruega,
16: que pierde la apuesta, ¿no?
1: Con British Airways, en sus redes sociales, dice: el que pierde lleva el logo del ganador durante 24 horas. Y se fueron todos al Instagram y a las redes de Norwegian porque sí, seguía siendo su marca, pero estaba el logo de British Airways. Las marcas se ríen, hacen apuestas, mira, con un competidor, ¿no?
16: Claro.
1: En este caso, las marcas, por ejemplo, Levi's, dije Nike, pero porque Levi's, que tiene también como una especie de marca que es si fuera una ondulación, que se lo obligaron a borrar en California en el Levi's Stadium. ¿Qué pasó?
16: Claro.
1: Ellos borraron el cartel, pero lo borraron dejando que se seguía viendo, al taparlo, el mismo logo. Y ese mismo logo tapado se replicó en miles de locales del mundo, en lugares icónicos. Uh-huh. Entonces se habló durante una semana de la marca Levi's, porque usó el Mundial, alguna prohibición del Mundial de la FIFA, para poder difundir su marca. Lo mismo pasó con Gillette, con el estadio de Massachusetts, que tuvo que borrar de las butacas la marca, de los pasillos, de los carteles. Ellos aprovecharon para que se hablara de eso durante una semana, nos obligaron a borrar nuestra marca. Lo último que hago es las zapatillas, los botines rosados. Eso es porque las marcas saben de botines que el fluorescente es uno de los mejores colores que se ve desde lejos. Y el rosado contrasta con el verde, ese verde furioso de los estadios. Entonces no es que es una que lo obliga a la FIFA, algo de la competición. No, por marketing, las marcas Nike, Adidas, Puma han decidido que los botines de los jugadores van a ser fucsia. La mayoría son ahí de otros colores, pero bueno, es parte de lo que se está conversando con el Mundial. 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
1: 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Hola, bien, chicos.
16: Buenísimo, Roxana, te mandamos un beso, la seguimos el miércoles.
1: Chau, chau. El miércoles, que va a ser un día glorioso, y ahí sí me pongo la camiseta.
16: Ah, chau. Bueno, menos mal. Dale, dale.
1: No, que la
16: saltá, acá, saltá, que el que no salta no es un inglés. Dale, chau.
1: Ah, vale, saltemos. Chau,
16: chau. Ahí se va Roxana Badaloni con Economía y Empresas. 9:01, dale.
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4: Nueve de tres minutos, un grado dos décimas la temperatura, la sensación térmica, un grado una décima bajo cero. Un camión volcó en ruta 7 a la altura de Quebrada del 60, fue en el kilómetro 1106 viniendo hacia Mendoza, cuando el vehículo de carga perdió el control, volcó sobre el costado derecho e impactó contra el cerro. El chofer fue asistido y se encuentra en buen estado de salud. Está media calzada habilitada mediante un bypass y trabajan en el lugar personal policial, gendarmería y la Agencia Nacional de Seguridad Vial. El director de Biodiversidad pidió investigar la tenencia de una llama en La Paz. El video se viralizó y muestra al animal dentro de un auto, con su cabeza saliendo por la ventanilla trasera, en medio de los festejos por el triunfo de la selección del sábado. Ignacio Audet presentó una denuncia en el Ministerio Público Fiscal por posible maltrato. Porni Will explicó que el animal pertenece a la categoría de corral y solicitó identificar el origen de este ejemplar.
23: Y viendo que todo ese video está mal, decidí radicar la denuncia correspondiente en el Ministerio Público Fiscal para que se genere la investigación correspondiente, porque ahí claramente se está constituyendo una situación de maltrato animal. Me pareció importante que eso se remarcase de esa manera y que la justicia investigue, porque no tiene nada que ver. Digo, uno puede festejar, puede estar contento por lo que pasó, pero no por eso tenés que seguir sometiendo a un animal a una situación de extrema violencia. Se alteran todos los sentidos, no está participando en un evento como corresponde, y claramente es peligroso hasta mismo para las personas que estaban conduciendo el vehículo.
4: Desde el mediodía se implementará un desvío con doble circulación sobre el margen sur de acceso este. Es en un tramo de 4 kilómetros entre la ruta 31 y la calle Las Margaritas. A partir del miércoles comenzará la colocación de la carpeta asfáltica definitiva en la calzada norte, en el tramo que va entre los puentes de La Madrid y San Pedro. Según el gobierno, las obras en Maipú avanzan más rápido de lo planificado y registran un adelanto de entre 10 y 15 días. La justicia paraguaya podría dar a conocer hoy el veredicto en el juicio por contrabando contra el ex senador Cuéider. El tribunal especializado de delitos económicos de Asunción afronta la etapa final del proceso contra el argentino y su pareja, Yara Ginzel. Intentaron cruzar al país vecino con más de $200,000 sin declarar. La fiscalía paraguaya solicitó una pena de 2 años y 2 meses de prisión tras su detención en diciembre de 2024. El petróleo trepa a 3% tras la reactivación del conflicto en Medio Oriente y el cierre del Estrecho de Hormuz. Los precios internacionales del crudo se acercan a los $80, impulsados por la reanudación de los ataques cruzados entre Estados Unidos e Irán. El Brent y el West Texas registraron subas superiores al 2,5% tras el fin de la tregua. Un grado dos décimas la temperatura, la sensación térmica un grado una décima bajo cero, la humedad 94%, el pronóstico indica nubosidad variable, ascenso de la temperatura, neblinas matinales, parcialmente nublado en la cordillera y una máxima estimada de 16 grados. Soy Federico Salazar, esto fue Informe Ni Will.
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5: Bien, 9 y 10 ya de la mañana. Estamos todos futbolizados, pero hay otras cosas además de las que hablar.
6: No,
5: sí,
6: no.
5: Sí, el boleto está más caro hoy. ¿O no, Pablo?
7: El boleto está más caro, sí. Desde hoy sale 1.680 pesos. Es el aumento que indicó la semana pasada el gobierno de la provincia. Es un boleto un 20% superior a lo que veníamos con 1.400 para la tarifa plana que paga un porcentaje de la población. El gobierno recuerda que por la cantidad de beneficios que otorga el sistema, en realidad los que terminan pagando esa tarifa plana, no sé si llega al 30% o menos. Hay que decir que desde hoy las máquinas validadoras del sistema SUBE, o sea que este incremento a 1.680 pesos, rige para las zonas urbanas. Gran Mendoza, los municipios que tienen acá el sistema de corta distancia, San Rafael y el este de la provincia, donde ya se implementó. Se va expandiendo el sistema. Para los que tienen SUBE, es importante esta novedad porque es a través de ese sistema de pago que se pueden validar los descuentos.
8: Exacto.
7: Por ejemplo, los abonos, por ejemplo, los viajes frecuentes. Cuando uno realiza más de 20 viajes por mes, tiene una disminución importante. Los 1.680 pasan a costar 1.080. Es muy considerable. Y así una gran cantidad de otros beneficios. Por ejemplo, los mayores de 70 años que viajan sin costo, el transbordo por 90 minutos es gratuito, los docentes, celadores, personas con discapacidad también tienen el boleto sin costo, al menos subsidiado por la provincia de Mendoza. Algunas referencias para tener presente. Tenemos un detalle grande sobre cuánto cuestan otras jurisdicciones, pero hoy se está pagando el 37% del valor del boleto. ¿Qué pasó acá? Claro, durante mucho tiempo tuvimos un gran componente de subsidio y se llegó a pagar hasta el 17%. En la época de la pandemia de 2021 se pagó solo el 17% del costo del transporte. El boleto terminaba siendo muy barato para el usuario porque había grandes componentes de subsidio entre la provincia, que siempre costeó la mayor parte,
8: claro,
7: y la nación.
8: Pero la nación...
7: La nación se borró.
8: Pito Catalán,
7: Pito,
8: claro.
7: Catalán le dejó la tarea a las provincias, las que quisieran, y si no el resto había que trasladarlo a tarifas. Y esto se fue dando de a poco. Por lo tanto, hoy queda una gran proporción, que es el 63% para la provincia de Mendoza, que lo subsidia, y el 37% se costea con el costo del boleto. Pero en realidad para la provincia termina siendo superior a ese 63%, porque es la que también compensa las gratuidades o los beneficios de los otros sistemas,
8: claro,
7: el 60%. Entonces, el monto global es mayor. Bueno, por lo tanto, para que conozcan, hoy subir al micro en el sistema que utiliza la corta distancia, que salía 1.400 pesos, saldrá 1.680. Pero además, sumemos a esto, porque si es novedad, sabíamos que hoy empezaba a regir esto, y que estaban analizando los cuadros tarifarios para la media y la larga distancia provincial, que es jurisdicción del gobierno de la provincia de Mendoza. Y hoy en el boletín oficial están autorizados nuevos cuadros, empresa por empresa, que prestan diferentes servicios. Tenés media distancia hacia el este, tenés larga distancia hacia San Rafael, Malargüe, General Alvear, y ya están los costos tarifarios nuevos. Por lo tanto, los que viajan un poco más largo tendrán también novedades para el resto de los recorridos provinciales. Y acá tenemos un desglose largo que nos ha hecho AUTAM, que nos ha aportado AUTAM, que siempre pone un poco en relación las tarifas de Mendoza con las de otras jurisdicciones. Por ejemplo, ¿quieres saber alguna en especial?
1: A ver.
7: Córdoba, por ejemplo.
1: Córdoba, con la que siempre nos hemos comparado.
7: Sí.
1: Bueno, Córdoba y Tucumán, Santa Fe, ¿no? Tucumán.
7: Bien, ahí tenemos un par de referencias. Córdoba, 1.720 pesos hoy. O sea, está un poquito más caro que la provincia de Mendoza. Tucumán, ustedes preguntaban por Tucumán, 1.700 redondo. Está muy cerca de Mendoza. O sea, se ha ubicado en la media. Santa Fe, Rosario, 1.720, igual que Córdoba.
1: Ajá.
7: Estamos más o menos cabeza a cabeza. Río Negro, Chipoleti, 1.800. Claro, en la Patagonia en general se paga todo un poco más caro. En Santa Fe, la ciudad capital, 1.900 es más caro. En algunos sistemas, o en algunas provincias, hay una tarifa ocasional. Entonces va variando la tarifa plana. En Buenos Aires, obviamente, en el AMBA, el boleto sale 728 pesos, la mitad que acá, o menos de la mitad. Sabido es que buena parte de los subsidios que quedan del presupuesto nacional termina en el AMBA, en el ámbito del conurbano bonaerense. Mar del Plata, 1.992 pesos, Bahía Blanca, 1.838. Bueno, todo esto para dar una referencia de que Mendoza está ubicada en más o menos la media. En Comodoro Rivadavia, por ejemplo, tienen 1.114, hay otras por debajo, Trelew 1.437, y la provincia de Mendoza, 1.680 pesos desde hoy el boleto de colectivo.
1: Bueno, déjame decir esto, Richard, Pablo, es probable que hoy no todos se encuentren con el aumento, claro, del boleto, porque las validadoras tardan un tiempo en ponerse a tono, absolutamente todas las validadoras, así que es muy probable que durante algunas horas o algunos días te encuentres con el precio viejo, uh-huh, pero en realidad hoy, si te cobran 1.680 pesos, es correcto.
7: Es correcto y absolutamente legal.
1: Sí.
7: Empieza a operar desde hoy como se había sido anunciado.
5: Bien, de acuerdo, son las 9:16, lo presentamos al Tano Robles, que están en viaje hacia Atlanta, el equipo del Grupo América, que están cubriendo todo el Mundial allí. A ver, dale.
6: ¡Argentina!
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5: Hola, Tano, querido. ¿Cómo estás?
10: Hola, Ricardo. Hola, chicos. ¿Cómo les va? El gusto de saludarlos. Buen día para todos.
5: Hola, David. No sé si para vos son 8:30 o 7:30, pero... me imagino que ya están
10: 7:17 minutos.
5: Ay. Bueno, está muy bien. Vos estás acostumbrado a levantarte temprano.
11: Ya estás al aire hasta ahora.
5: Tano, quédate.
10: Sí, no hay problema. No, aparte queremos salir en breve para completar el viaje y llegar hoy a Atlanta, porque como bien decías vos, nosotros todavía no llegamos. Salimos ayer. Y bueno, la idea, como te digo, es poder llegar durante esta mañana.
5: Ajá.
10: Porque la selección va a entrenar en Kansas City y ya viaja hoy para Atlanta, porque bueno, mañana tiene que completar, digamos, el entrenamiento, palabra de los futbolistas, también hablará el técnico en víspera del partido del miércoles.
5: Tano, ¿qué edad tenías en el 86?
10: Diga. 4 años, Ricardo, 4 años.
5: Eras muy niñito. Era muy niñito. Pero bueno,
10: sí, claro.
5: Porque la pregunta que sigue es, ¿cómo se vive esto allá? Si los hinchas lo ven como más que un partido de fútbol o no. ¿Qué clima hay con esta semifinal de Argentina-Inglaterra?
10: Mirá, Ricardo, lo que sí recuerdo muy fresco es aquel partido del 98, uh-huh, y el del 2002. El del 98 fue eliminatorio, ¿no? Y recuerdo la tensión que había, no me acuerdo si se jugó en Saint-Étienne, el duelo en Francia,
5: sí,
10: y había mucha tensión en el aire. Y acá pasa lo mismo, para los argentinos este partido es especial. Yo te digo que nosotros el otro día cuando nos cruzábamos al término del partido con los hinchas, ya se empieza a vivir de una manera distinta, ¿viste? Ya sentís que lo que viene es quizás el partido más importante del Mundial, mirá lo que te digo. Para muchos incluso, después viene la final, pero perder la final no sería tan doloroso como perder con Inglaterra. Para nosotros tiene un sentimiento especial, yo no entiendo a Scaloni queriendo bajar un poco, sobre todo para que sus jugadores, ¿no?, eviten entrar o pasarse de revoluciones, pero es bastante difícil que eso suceda.
5: Bueno, y escuchame una cosa, Tano, que ayer estuvimos chateando un poco respecto de esto. Tiene que hacer cambios Scaloni. Se habla, he leído en algunos medios y he visto algunos periodistas especializados en la selección, confirmame vos qué tienen ustedes, aunque sea a nivel sensación, de que Argentina va a jugar con línea de 5, que lo va a meter Otamendi ahí entre los centrales para tratar
6: de juntar pases.
5: De cuidar sobre todo el lado derecho argentino, que ahí tenés el problema de Paul Molina, y por ahí te van a llover los centros para Bellingham y Harry Kane.
10: Mirá, anoche hablábamos nosotros también acá con nuestros compañeros y creemos que esa puede ser la única variante y va a morir con sus soldados, Scaloni. No hay mucho más, Ricardo. Este es un equipo que con esta formación

0: Con este equipo consiguió títulos en todos los torneos que jugó Scaloni, menos en uno, que fue aquella Copa América inicial en la que terminó con el tercer puesto. Y yo creo que va a morir con estos jugadores. No sería ilógico, esto teniendo en cuenta lo que vos decís, la situación de Molina, que recordemos llegó al Mundial muy complicado, Montiel, que podría ser su reemplazante, también. Y algo de eso deslizó Scaloni en la última conferencia de prensa, ¿no? Él puso en valor lo que ha sido la previa. Dijo, nos costó mucho poner en condiciones a los jugadores, terminar de armar el equipo. Yo creo que en todo caso lo que se le puede recriminar, entre comillas, a Scaloni es que en todo este tiempo no encontró un plan B para la ausencia de jugadores que son fundamentales. Tengan en cuenta que De Paul no es el mismo, De Paul vino a jugar a Miami, es decir, eso te quita ritmo, claramente, y que nunca Argentina repitió tantos jugadores como en esta oportunidad, de un mundial a otro. Es la primera vez en la historia que se da esta situación. Nunca Argentina repitió tantos jugadores de un mundial a otro. Querer jugar como en el 2022 es prácticamente una misión imposible, porque son básicamente los mismos jugadores, pero 4 años más grandes.
1: Bueno, pero 4 años más grandes que están ahora en su juventud todavía futbolística. A ver, Julián Álvarez, el Cuti, Alexis, eran pendejones en el Mundial 2022. Ahora son
0: Sí,
1: jugadores
0: pero para mí,
1: maduros
0: Ricardo,
1: en buena edad.
0: yo creo que ahí estuvieron en su plenitud. Ahí creo que estuvieron en su plenitud, que eso fue el punto máximo. Después se han mantenido y después tenés jugadores que no. Porque vos me mencionás a Otamendi. Bueno, justamente es uno de los que no. Messi, que es un crack fenomenal, nadie puede discutir absolutamente nada de Messi, tampoco. No, no, uno lo ve, lo observa y vos te das cuenta que le cuesta la gambeta, que le cuesta romper filas, que lo absorben mucho más fácil que antes, siempre hablando desde un lugar muy encumbrado de Messi, ¿no? Pero bueno, es lo que hay, o sea, Argentina va a jugar ahí, que entre Otamendi me parece bien, anoche lo hablábamos, creo que esa línea de 5 le va a dar un poco más de seguridad al equipo, entendiendo que en esta oportunidad va un poco de punto, ¿no? Y da la sensación que de los posibles rivales de Argentina, digamos, de los tres que quedan, con cualquiera de los tres, Argentina iría de punto. Pero no deja de ser Argentina. Es un equipo con experiencia que puede darle batalla a cualquiera. Eso te lo puedo asegurar.
1: Sí, a mí me llama la atención, faltan 2 días todavía, ¿no? Pero que en las casas de apuestas el único que saca un poquito de ventaja es Francia y los demás muy parejo todo. Muy parejo.
0: Es que sí, es inevitable, porque Inglaterra tampoco es que te ha dado. No sé si ustedes vieron el partido con México y el último con Noruega.
2: Sí.
0: Con Noruega jugó un poquito mejor. Con México la pasó muy mal Inglaterra. Lo termina ganando por la jerarquía individual que le permite estar en un momento 2-0 arriba. Pero terminó muy mal Inglaterra y había empezado muy mal ese partido. México le llegó varias veces. Digamos, pareciera estar un paso por encima, pero tampoco es que. Lo que pasa es que no, nos queda la sensación del mal partido de Argentina,
1: Sí.
0: que jugó mal con Suiza, sobre todo en el segundo tiempo. Vos sabés que a mí me quedó la duda si Scaloni no demoró los cambios, porque la verdad que era inevitable, ¿no? Vos, cualquiera que más o menos ve fútbol, cuando iban 20 del segundo tiempo, vos decís, hay que hacer cambios ya, ¿no? Pues empezaron a dominar y a llegar, o aproximarse, en definitiva, porque tampoco tuvo tantas chances claras Suiza, pero sí vos lo vas viendo, ¿no? Como
1: Sí.
0: decís, che, se vinieron. Y el tipo demoraba los cambios, yo creo, y si tengo la chance se lo preguntaré, porque Scaloni especuló con la famosa pausa de hidratación. Para no hacer los cambios 1 o 2 minutos antes de eso y después tener que frenar el partido, ¿me entendés? Pero lo
2: Sí.
0: que pasa es que la pausa de hidratación que está pautada para los 23 minutos también varía. Y esta vez, si ustedes lo chequean, fue ya cerca de los 30.
2: Sí.
0: Y cuando los hizo, para mí ya era demasiado tarde, ¿no? Bueno, ya te había empatado incluso Suiza, pero demoró, entiendo, los cambios el técnico Scaloni.
2: Sí, de hecho le pasó lo mismo que con Cabo Verde. Esperaba a Montiel para reemplazar a Molina y llega el golazo de Cabo
0: Golazo.
2: Verde, el 2-2. Y ahora lo mismo, esperaba el cambio y llega el gol en la pared cuando sale De Paul en el 1-1.
1: Hay una historia del cambio de Paredes
0: Claro.
1: por el Flaco López, ¿no? Que parece que el que iba a salir era Julián por el Flaco López. Y se acalambra Paredes. Así es.
0: Claro. Así parece, la verdad que no, no, sí, a nosotros nos dio la misma sensación. Y fíjate, si es así, hay un toque de suerte, ¿no? Porque después Julián Álvarez
2: Sí,
0: marca
2: un
0: tremendo
2: golazo.
0: gol, realmente. Porque jugar con 3-9, vos sabés que cuando sale, yo estaba en una parte de Amadeo Nostra, le mando un mensaje a Amadeo y le digo, inentendible, que salga Paredes y entre el Flaco López. No, no, no le veía lógica al cambio. Claro, después veo la lesión, o mejor dicho, el calambre de Paredes, y ahí más o menos decís, bueno, el tipo se la está jugando toda, ¿no? pero el cambio por cambio, si no había lesión de Paredes o sobrecarga muscular, como en este caso, vos decís,

0: ¿Por qué? ¿Cuál es el motivo?
1: Sí,
0: Pero bueno, le salió, hizo un golazo a Julián Álvarez y Argentina terminó ganando bien, porque si te pones a analizar el partido, en línea general Argentina lo mereció más. Hay un atenuante que es la expulsión de N'Golo, correctísima, y está bien, pero incluido eso,
1: no,
0: digamos,
1: pero
0: Argentina fue la que propuso
1: vos sabés
0: el
1: que
0: 80% del
1: en
0: partido.
1: la transmisión de la tele, cuando te pasan la gráfica del partido y vos ves los momentos de tenencia, Argentina regaló la cancha y la pelota. En un momento regaló la. Tuvimos 20 minutos horribles, horribles. Viste, realmente muy
0: Totalmente, son
1: complicado.
0: esos 20 minutos del segundo tiempo, pero después podés ver vos el resto del partido. Entiendo que está en el medio la expulsión de N'Golo, eso es clave. Pero bueno, pasó. Y lo importante es que Argentina lo pudo aprovechar. Yo, en todo caso, si fuera suizo, le recriminaría al técnico, ¿no? ¿Por qué esa decisión de tirar tan atrás al equipo? Después, pues fue automático, ¿no? Le expulsaron a N'Golo y Suiza desapareció. Y
1: Sí.
0: aguantó hasta donde pudo. Pero bueno, muchachos, es lo que hay. O sea, esta
1: Yo
0: selección que nos ha dado
1: tengo
0: un mundial bárbaro, tremenda
1: una
0: alegría, va a
1: pero
0: llegar ahí, va a morir
1: sí,
0: ahí.
1: pero sí, incluso ya si perdiera no se les puede recriminar absolutamente nada. Vos sabés que tengo una
0: De acuerdo.
1: sensación tan Italia 90. Argentina juega bastante mal el
0: Sí.
1: Mundial de Italia 90. Arranca perdiendo con Camerún, a los tumbos, pasa a la segunda fase. Después vienen las fases eliminatorias, logra dejar en el camino a Brasil en ese partido que nos bailó y lo dejamos en el camino, Yugoslavia por penales, y llega el partido contra Italia en una semifinal. Y Argentina venía jugando mal y ese día jugó como los dioses. Incluso Bilardo cambió el sistema porque jugó a la chique, cosa que nunca hacía las selecciones de Bilardo. Pero en ese partido se destapó y Argentina jugó muy bien. Ganan los penales, pero podría haberlo ganado jugando. Incluso empezó perdiendo aquel partido porque Totò Schillaci hace el primer gol. No sé, tengo esa sensación, Tano, de una selección que está jugando más con el
0: Mira,
1: corazón que con el
0: sí.
1: fútbol, ¿no?
0: Y tiene chispazos, cuando los tiene juega bien, porque es un equipo que juega bien. Hay jugadores que es verdad, podrían estar mejor y no están, porque yo te hablaba de los que para mí ya llegan un poco exigidos, pero bueno, hay otros que no, que si uno espera más de Enzo Fernández, que es un jugador notable, pero bueno, nada, está ahí, ¿no? No ha logrado tener continuidad permanente en el Mundial. Digo, en cuanto a su forma de rendimiento,
1: Sí,
0: pero el equipo es este y
1: pero
0: es
1: el
0: lo que
1: gol que
0: hay.
1: hizo el otro día
0: Contra Egipto.
1: contra
0: No,
1: Egipto,
0: bueno,
1: ¿viste? La clasificación.
0: sí, será inolvidable. Ten en cuenta que en Inglaterra juegan el Dibu Martínez, que allí juega Lisandro Martínez, que allí juega también Cuti Romero, que es capitán además de su equipo, Fernández, que Barco, si llegara a ser una alternativa, también ha jugado y juega en Inglaterra. Es decir, Argentina tiene jugadores que no es que se van a enfrentar a futbolistas que no conocen o con los que no tienen roce. Tiene una buena cantidad de jugadores que juegan contra estos futbolistas todo el año. Y bueno, ahí vamos, Ricardo, a ver si se da la épica o no épica, pero como sea, en
1: Bien.
0: definitiva que se dé. Yo soy de los que dice que si Argentina le gana a Inglaterra, doy por terminado el Mundial, chicos, después que sea lo que tenga que ser.
1: Sí,
0: Sí.
1: es verdad.
0: Pero a mí,
1: Es verdad.
0: déjame ganarle a Inglaterra.
1: Y de la otra semi, ¿cómo
2: Oh.
1: la ves?
2: Qué partidazo.
0: Y yo sigo viendo mejor a Francia, pero también es un partido de altísimo nivel. Ahí Tommy puede buscar el último antecedente firme entre ellos y fue goleada de España.
2: Sí, la Eurocopa.
0: Pero bueno, también, claro, exactamente, pero son momentos, ¿viste? Hoy pareciera estar un poco más firme Francia. De todas maneras, ese va a ser un partidazo, supongo yo.
2: 5-4, la última
0: Pensaba lo mismo
2: Eurocopa,
0: de
2: Tano.
0: Marruecos y Marruecos no pateó el arco.
2: Te decía, 5-4 la última Eurocopa el 5 de junio del 2024. Un partidazo, goles de Nico Williams, Merino, y el doblete de Yamal, que la descoció en ese partido contra
0: No.
2: Mbappé, Cherki, Kolo Muani, que había descontado, y Deschamps, que es un viejo zorro, porque está hace mucho tiempo ya dirigiendo, y en el avión le preguntaron cómo ve el partido, y dijo, y viendo lo que ha pasado últimamente, el favorito es España, y desliga, y bueno, es un
0: Claro.
2: viejo zorro Deschamps también.
1: Es verdad.
0: Le tiró la presión, está bien, no está mal.
1: Bueno, Tanito, buen viaje lo que queda y ya el próximo contacto será desde Atlanta.
0: Dale, Ricardo, abrazo para todos, chau, chau.
2: Chao, David.
1: Ahí se va el Tano
2: Una
1: Robles, Sergio Robles. Sí.
2: cortita, ya no, ya vamos a hablar de Independiente Rivadavia, que ayer pasó por Copa Argentina. Todavía no está al 100 confirmado lo de Villa, ¿eh?
3: Apa.
2: F5 en el home banking,
3: F5, F5.
2: no ha llegado la cláusula de rescisión por el colombiano. Pero bueno, está consensuado de que se realice la revisión médica que va a ser en estos momentos para sumarse a Boca. Hace la revisión, consensuado entre los clubes, pero todavía no está la plata.
1: Ajá.
2: Que se levante Chicho Siesta.
1: Y es lunes.
2: El lunes. Muy lunes.
3: Están mandando la carreta.
1: 9:30 a.m.
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0: Son las 9 con 32 minutos, la temperatura actual 2 grados, la humedad 94%. Volvieron a Mendoza los rescatistas locales que viajaron a Venezuela y relataron un escenario dramático. Guillermo Arana, integrante de la unidad de rescate Fénix, viajó para colaborar en La Guaira, la zona más devastada por los terremotos del 25 de junio. Alertó sobre las complicaciones actuales para la recuperación de cuerpos y estima que las víctimas fatales podrían superar las 20.000. También confirmó que planean regresar con un nuevo equipo de psicólogos, médicos y rescatistas mineros.
1: Hoy la cosa se pone más complicada porque muchas brigadas de rescate asisten en los primeros momentos para retirar personas vivas, pero ellos evitan el trabajo después con los cadáveres, que van a ser 20.000 personas las que van a sacar entre los hierros retorcidos y estructuras caídas. Es tremendo el hedor del mercaptán de tilo, el gas que producen los cadáveres. La idea es ir con un plantel de 10 psicólogos y 10 rescatistas veteranos, acostumbrados al tema del trabajo duro, de lo que es la recuperación de cadáveres, comúnmente son rescatistas mineros.
0: La provincia giró ayuda a municipios como anticipo de coparticipación, envió 400 millones de pesos a Alvear, solicitados por el municipio para cancelar la deuda con el sistema de lucha antigranizo. Además envió 1.150 millones a Capital y 200 millones a Santa Rosa. Estos envíos fueron publicados en el boletín oficial y deberán ser reintegrados por los municipios a una tasa del 15%. Reiteramos, desde hoy rige el nuevo precio del boleto de transporte público, 1.680 pesos. La nueva tarifa subió 20% y alcanzará a los colectivos del Gran Mendoza, Metrotranvía, también colectivos de la zona este y de San Rafael. De todos modos, continuarán los descuentos por cantidad de viajes y los pasajes gratuitos para distintos sectores. Mañana se conocerá el dato de la inflación de junio. Según los datos de las consultoras privadas, sería en promedio del 2%. Por su parte, el gobierno espera que rompa esta barrera y el número empiece con 1. El gobierno prorrogó la emergencia del sector energético nacional hasta el 2027. El decreto extiende el régimen de excepción para la generación, transporte y distribución de energía. La extensión busca asegurar la continuidad en la prestación del servicio y evitar disrupciones regulatorias, financieras y de abastecimiento ante la persistencia de problemas estructurales. Un grado, 5 décimas la temperatura, la humedad 94%, el pronóstico indica nubosidad variable, leve ascenso de la temperatura, neblinas matinales parcialmente nublado en la cordillera y una máxima estimada de 16 grados. Soy Federico Salazar, esto fue Informe Newell.
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15: Bien, son las 10 menos 20 de la mañana, sí. No solo de Mundial, vive el hombre, porque además tenemos fútbol local, hubo Copa Argentina, jugó sí, la Lepra contra Misión de Newell, jugó el Tomba, ganó, Maipú, ¿cómo salió?
16: Ganó 3-1,
15: Bueno,
16: le ganó a Atlético Rafaela.
15: Bueno, contanos un poquito, ¿verdad?
16: Bueno, ayer ganó la Lepra y estrenó el parche de campeón de Copa Argentina, el parche dorado en el pecho, ya sin Sebastián Villa, que, les reitero, está por realizarse la revisión médica para sumarse a Boca, siempre y cuando ingrese el dinero por la cláusula de rescisión. Un poco más de 7 millones de dólares limpios le van a quedar a Independiente Rivadavia, con lo cual, ya lo contó el chip Innovación 90, Richard, todo el dinero estará destinado a las obras del Estadio Bautista Gargantín. Es una gran noticia, sobre todo para el crecimiento en la infraestructura del club, porque realizar obras en un estadio es mucho dinero, y bueno, con la venta de un solo jugador lo va a poder realizar el conjunto azul, que ganó 1-0 ante Tigre con gol de Lucho Gómez de penal, y que lo ganó bien. Fue mejor que Tigre, no hay mucho más, después se salvó sobre el final, pero que ahora va a enfrentar en octavos de final al ganador del partido entre Aldo Civi y River Plate, nada más ni nada menos, que le puede tocar ya en octavos el equipo del Chacho Coudet. Pero la Lepra ya está en octavos de final de Copa Argentina, ayer debutó, y el próximo 21 jugará la Supercopa Argentina frente a Estudiantes de la Plata a las 6 de la tarde en cancha de Belgrano de Córdoba, escenario donde ayer eliminó a Tigre. Y por la Primera Nacional hicimos una super transmisión porque estábamos en el Feliciano Gambarte contando el minuto a minuto de Godoy Cruz, Defensores de Belgrano. Ganó el Tomba 1-0, gol de Yamine, el chico Benjamín, que Es nuevo refuerzo del Tomba. Metió 3 de los 4 refuerzos a la cancha el técnico Pablo de Müller, jugándosela toda. Venía de 3 derrotas consecutivas. Y bueno, un golazo. Yamine a lo Julián Álvarez. Muy parecido el gol. Un golazo. El del chico que viene de O'Higgins de Chile. Golazo.
0: Se inspiró.
15: A lo Julián Álvarez.
16: ¿Lo viste?
15: No lo vi.
16: Es un golazo, fue muy parecido. Remate desde el mismo ángulo al segundo palo, muy parecido al de Julián. La diferencia, ¿no? De Primera Nacional a cuarto de final de un Mundial, pero un golazo el del chico Benjamín Yamine. Y lo que les decía de Maipú, ganó el día sábado 3-1 en Rafaela frente a Atlético. Gran victoria del Cruzado, que quedó séptimo con 28 puntos en zona de reducido. Y el Tomba, con su victoria, no puede ingresar todavía a zona de reducido. Duerme afuera Godoy Cruz. Una fecha más, Ricardo. Está noveno con 28 puntos a una unidad de, ¿sabes quién, Ricardo? Del Deportivo Madrid.
0: Mirá vos.
15: Durmiendo afuera, pero están todos muy apretaditos.
16: Sí, señor. O sea,
15: Madrid empató de visitante.
16: Bien, y justamente el martes 21, el Tomba visita Madrid.
15: Martes 21.
16: Va a ser un partidazo. Martes 21, 7 de la tarde en el sur de nuestro país.
15: Después les voy a recomendar dónde tienen que ir a almorzar allá. Unos buenos langostinos salvajes patagónicos.
16: Qué rico. Allí será. Martes 21, 7 de la tarde.
15: Bien, ¿Maipú duerme adentro?
16: Maipú duerme adentro. Está séptimo con 28 puntos en zona de reducido y a 10. Ya se fue muy lejos el puntero Gimnasia de Jujuy, pero una gran victoria de visitante además Maipú. Con autoridad, ganándolo 3-1 para estar séptimo y en zona de reducido.
15: Bien, de acuerdo. Son las 9:43 de la mañana. Cerramos este bloque. Me dio tristeza. Se ha muerto el doctor Alan Grant. ¿Saben quién es?
2: ¿Quién es, Richard?
15: En realidad es el nombre de ficción. Claro. Alan Grant es el actor Sam Neill, en realidad. El doctor de Jurassic Park.
16: Claro.
15: Contale un poquito.
2: Tenía 78 años. Su familia lo que confirma es que fue una muerte repentina, inesperada. Falleció rodeado de su familia y demás. Y lo que comentan es que tiempo atrás, en el 2023, había padecido durante casi 5 años un cáncer de sangre. Pero en este breve comunicado dicen que ya se había recuperado. Por lo tanto, no sabemos específicamente qué es lo que sucede con este actor que nació en Irlanda del Norte en el 47. Luego vivió en Nueva Zelanda. Allí creció, estudió Derecho, lo abandonó para dedicarse de completo a la actuación. Y fue el primer actor protagónico de Jurassic Park en el 1993 y después volvió en el 2001. Ya tenemos como 7 películas de Jurassic Park en el medio.
16: Y que después cambia la franquicia de Jurassic World.
2: Claro, exacto. Y después, entre los últimos personajes, el de villano en Peaky Blinders. Bueno, sí. 78 años falleció hoy Sam Neill. Qué bárbaro.
15: Me dio cosita. Ustedes son muy chicos, pero a mí me tocó ver, y voy a hacer una autorreferencia, Parque Jurásico en el año 93 en el cine.
16: Oh. Claro.
15: Era una cosa que te emocionaba, te ponía la piel de gallina ver los dinosaurios grandotes ahí en la pantalla, hechos con la tecnología de entonces, ¿no?
2: Sí,
16: claro.
15: Una gran película. Bueno, hay varias de Parque Jurásico que siguen. Cada tantos años aparece alguna. No sé si la última es de 2017. No
2: 2025
15: sé,
2: ¿no?
15: hay una. No soy especialista en el tema, pero cuando están las películas de Parque Jurásico me gusta mirarlas. Porque hay dinosaurios buenos y dinosaurios malos.
2: Claro, claro. Sí, como todo siempre. En la vida.
15: Como todo en la vida hay grieta.
0: Como todo reino, con villanos incluidos.
15: Hay grieta ahí. Bueno, he invitado a un amigo británico que venga al estudio con su esposa mendocina. Vamos a ver.
2: Los vamos a tratar bien.
15: Pero por supuesto.
2: Como siempre.
15: Por supuesto, hace muchos años que... No quiero decir ni el nombre de pila, ¿viste? Porque por ahí no quiere, porque es de perfil muy bajo.
2: Pero lo vamos a tener que decir. Si lo invitamos, de alguna forma lo tenemos que nombrar.
15: Al estudio. Okay. Yo lo quiero invitar al estudio que venga con su mujer mendocina y cuenten.
2: ¿Sí?
15: No, todavía no me contesta. Es temprano, nena, son las 10:45 de la mañana.
0: En vacaciones.
2: En vacaciones.
15: Vacaciones, además. No sean hinchas. Bueno, los voy a apurar un poquito así a las corridas.
2: Ay.
15: Pero quería hacer los números. ¿Tienen para hacer los números?
0: Tenemos.
15: Mientras yo cuento el mío, ustedes van buscando.
2: Bueno, dale.
15: ¿Hacemos unos numeritos?
0: Dale.
15: Ay, ¿dónde está? Acá está, ajuste federal. Acá lo estaba buscando esto. Bueno, uno de estos sitios que estudian las transferencias y los números de Nación han sacado la cuenta del primer semestre de 2026 contra el primer semestre de 2025 de transferencias no automáticas, discrecionales a las provincias. Son fondos que se han caído un 62% con provincias que han perdido realmente un montón, muchísimo. Las únicas tres que ganaron fueron San Luis, Santiago del Estero y Chubut. Recaudaron un poquito más que el año pasado en este sentido. Y entre las que perdieron, Mendoza es la que menos perdió. Perdió solo el 7.2% de transferencias no automáticas. El resto han perdido casi hasta el 90% de estos fondos discrecionales.
16: Te cuento, mi número es 10. ¡Epa! ¿Cuál es el 10 que les viene a la mente inmediatamente?
17: Messi.
15: Messi.
16: Sí, señor. La 10 de Messi es la camiseta más vendida del mundo.
17: Muy bien.
16: Es la camiseta más vendida del mundo.
15: Pero jugaremos con la azul. Tienen la 10. Salís a la calle y todo el mundo tiene la 10.
2: La 10 de Messi.
17: Confirmado ya por la FIFA, Argentina va a jugar con la azul. Con la azul. El próximo miércoles. El Dibu con la verde agua.
16: Bien. Ah, mira. Bien. Más numeritos que tienen que ver con las ventas del Mundial. La camiseta más vendida es la de Messi. Lidera todas las ventas de todas las camisetas de todos los países del mundo. En la Argentina, la camiseta de Argentina, independientemente de la de Messi, año a año aumentó casi el 2000%. O sea que en el mes de junio se vendieron 20 camisetas por cada una que se vendía el año pasado. Más números, los televisores, obviamente, gran furor de los Mundiales. Aumentó la venta de televisores en mayo un 50%, en junio 70% y todavía siguen siendo de mucha venta. Es el electrodoméstico que más se vende en estos días. Y las famosas antenitas de TDA, de la televisión digital abierta, el furor de los últimos días. Creció 2.112% según Damián Dipache de Focus Market en los últimos días por esto de evitar que te canten el gol del de la casa de al lado.
2: Exacto.
16: Y escuchar lo que vos no pudiste ver en la tele todavía por el delay.
15: Vi un posteo maravilloso respecto de eso, porque alguien se quejaba de que su esposa había salido afuera y había escuchado el gol del vecino, y había vuelto y había gritado en el living: ¡hay gol, hay gol, hay gol!
2: Sí.
15: Y la jugada era la de Messi, que todavía no llegaba a patear, y la pelota rebota y va del lado izquierdo del ataque argentino, y la agarra el flaco López, y bueno, hasta que Julián hace el gol pasa bastante tiempo. Entonces alguien le contesta: no, pero decile que no salga más, porque lo peor no es que te canten el gol, lo peor es que no canten ninguno. Entonces sabes que no hay gol.
2: Y claro.
15: ¿Viste? Y esa es la verdadera fuente de
2: angustia. Me sumo a ese numerito, 7.500. Desde 7.500 pesos es el precio de las antenitas que se están vendiendo con una demanda impresionante. Esto lo contó el Mati Pascualetti el viernes pasado. Son 50 por día las que están vendiendo en un solo negocio.
15: No es así nomás.
2: No es así nomás.
15: Vos tenés que poner la antena en el techo, en un lugar alto, orientado, tiene un cableado especial.
2: Sí.
17: Ya no va con la papa, ¿no?
2: Y además advertía este hombre, el que le contaba al Mati Pascualetti, que hay algunos lugares en donde les anticipan: mira, no lo pongas porque no te va a servir. Si están demasiados alejados del cerro, no te van a servir. Pero desde 7.500, 8.000, algunos otros que tienen imanes, hasta los 60.000 pesos cuestan las antenitas de la TDA, que son las que está comprando todo el mundo a raíz o a razón de 60 por día. En un solo local del centro de Mendoza.
17: 14 es el mío. 14, que es el historial completo de los partidos oficiales entre la Argentina e Inglaterra. 6 victorias para el equipo inglés con 21 goles. 2 triunfos para la Argentina, 15 goles. Y 6 empates. Dominio británico del momento, sitios mundialistas y 9 amistosos a lo largo de la historia.
15: Bueno, muy bien. Son las 10 menos 10. Vamos a hacer una tandita. Dame dos mensajes y nos vamos a la tanda.
2: Bueno, a ver, mensajitos por acá que nos dicen. Se quedaron también enganchados el tema del transporte público y en el medio algunas quejas y demás. Y alguien más que se agrega. Buenos días, es muy importante conocer.
15: Pero para. ¿Quejas de qué? ¿Cuánto quieren pagar, chicos? Costaría 4 lucas el boleto si no tuviera subsidio de la provincia.
16: Ese es el monto.
15: ¿No? ¿Cuánto quieren pagar por el boleto? Todavía es más barato que en muchos otros lugares del país. No sé cuántos, es verdad que se ha achatado esa diferencia, ¿no? No sé si en algún lugar cuesta 2 lucas ya, debe estar...
16: Sí, había uno que costaba 2 lucas.
15: 2 lucas y algo, ¿viste? Algo. Pero, bueno...
16: 1900
15: qué costaba, sé yo.
2: Y hablando de precio de transporte, lo que salía, lo contaba Mayra fuera de micrófono,
18: Lo que salía en las aplicaciones el sábado por la noche cuando no había transporte público para poder volver a tu casa. Como se rige por la oferta-demanda, había una demanda fenomenal, por lo tanto la oferta también se elevó. Este trayecto que a lo mejor te salen, qué sé yo, 5 o 6 mil pesos, estaban arriba de 20.
2: Sí, por encima de los 20, ampliamente. Y tengo amigos que se quedaron en Aristillas hasta muy, muy tarde porque no conseguían claro. el chofer de aplicación.
15: Que se vuelvan caminando, hermano, caminando. Es la selección.
18: De la selección. De la Aristillas a Carrodilla,
15: La selección, a dedo te
2: Era un caos todo. Bueno, hola, buenos días, muy linda la programación. Quería decir que hay muchos micros que no tienen calefacción y eso no es un buen servicio. Pero para pedir un aumento son de ahí.
15: Con eso, vamos a averiguar con la gente de transporte a ver qué pasa. O si pescan algún colectivo sin calefacción, si lo pueden multar, si le pueden reclamar a la empresa. No puede ser que la gente pase frío.
18: Sí se puede denunciar a través de la aplicación Mendotran, lo decíamos la semana pasada. Han habilitado desde hace poco este botón para denunciar. Qué linda palabra, botón. Para botonear, ¿qué es lo que está pasando con las unidades de colectivo?
2: Después, alguien que está preguntando acá por lo del miércoles dice, porque necesito organizar mis horarios.
19: Sí. Ahí está.
2: Claro. Está bien la consulta en el medio. Bueno,
15: chicos, el miércoles, después de las 1 de la tarde, cerramos. Shutdown.
2: Es feriado.
15: Cerramos todo, es feriado.
0: Shutdown, claro.
15: Hacemos no, el shutdown importa. Local. Tres maples de huevos, claro. Todo, cero, todo.
2: Yo ese día
15: acá laburamos todos.
2: No, eso te iba a decir.
15: Con móviles y con todo.
18: Pará, ¿en la radio no nos has dado asueto?
15: No.
2: ¿Pero si ese es el comunicado que llegó? Dice Montacuto.
15: No, no, ningún asueto.
0: Montacuto.
15: Ningún asueto. Última tanda de No Tenés Cara.
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1: Hablando de el título que escribió el fin de semana y que la tienen bien adentro, lo que comentaba recién, Imacio, ¿cómo le va?
2: ¿Cómo andas?
1: ¿Qué es su pin? Que no lo entiendo.
3: Es un felino.
2: Mira vos.
3: No, un galgo.
2: Es un galgo.
4: ¿Y qué significaría?
1: No, no es un galgo.
3: Es un galgo.
4: Es parte del saco.
1: ¿Es un galgo? A ver, a ver.
4: Pero está haciendo carrera clandestina. ¿Qué está haciendo, Imacio?
1: Es un caballo eso, no es un galgo. No puede distinguir un caballo de un galgo.
2: ¿Cuál era el caballo? Sí, tenés razón, me parece que es un caballo. Aparte, ¿por qué le pondrían un galgo? No es nada...
4: Claro.
1: Bueno, ¿cómo estás?
2: Excelente.
1: Tengo una pregunta para vos.
2: Bueno, me encantó.
1: Que recién se lo pregunté a Titito también y le dije, entrevisten a tu papá en el Mundial.
2: ¿No? ¿A mi viejo? Papá. Mi viejo
1: Adel, no sabe. Adel, que estuvo en el Argentina-Inglaterra del 86.
2: Sí, en cancha.
1: Estuvo ahí, claro.
2: Titi estuvo en cancha. ¿Va a salir?
1: Ah, bueno, genial.
2: Y si usted es el gerente de la radio, usted pide algo y empieza un proyecto.
1: Lo que pasa
2: es
1: que tengo alma de productor.
2: Y sí.
1: Me gusta mucho.
2: El buen conductor es también un buen productor.
5: Sí, claro.
2: ¿Sabes que siempre decían que Mauro Viale, que en un momento dominó la TV, ¿te acordás lo que era? Hacía pico de rating con un programa periodístico. Dicen que lo mejor que tenía es que él era el productor de su programa. Él decía, hay que hacer esto, hay que llamar a este, móvil allá, por arriba de los producers.
1: Bueno, escuchame una cosa.
2: Y la pregunta que tengo.
1: Bueno, no me calienta. No le interesa a nadie.
2: Bueno, nada, mirá, perdóname.
1: Las cosas de los periodistas no le interesan a nadie. Quiero que me
2: Cierto,
1: digas.
2: Que vos nunca hablas de periodismo acá.
1: Quiero que me digas tu opinión. El partido, vos que sos joven y no viviste claramente el del 86, no sé si el del 98.
2: Sí, ese sí.
1: Quiero que me digas si esto es más que un partido de fútbol.
2: Sí, es más que un partido de fútbol, no tengo dudas. Me parece muy bien que Scaloni haya dicho lo contrario. Me parece excelente que él entienda su rol institucional ahí. Pero es más que un partido de fútbol.
5: Pero no solamente el rol institucional, sino me parece que ahí está jugando en Scaloni la necesidad de no bajarle otra presión extra a los jugadores.
2: Me encanta.
5: Más allá de la presión que tiene por jugar una semifinal. O sea, me parece que su rol es, ok, en el mundo está pasando todo esto, los argentinos están manijas por el partido que es contra Inglaterra, pero para ustedes preocúpense por jugar bien y por no pasársela al equipo contrario.
2: Totalmente, pero es las dos cosas. No había pensado lo de la presión y también es muy importante lo que decís y juega, pero yo creo que además es lo otro, es decirle al mundo, el técnico de la selección argentina no se mete en temas que no sean futbolísticos. Sí. Esto es un partido de fútbol, pero no lo es, porque bueno, por adentro pasa todo lo que...
1: Después, hay que chequear un dato con los especialistas de esto.
2: Sí, decime.
1: La hija de McAllister, los hijos del Dibu, no sé si el Cuti tiene hijos, ¿son británicos, son ingleses?
2: Qué buena pregunta.
1: Porque vi un posteo recién, pero no sé si es cierto, como se dicen tantas boludeces.
4: Y capaz que tienen la doble nacionalidad, ¿viste? Que tienen leyes específicas que hijo que o persona que nace en territorio tiene derecho a esa ciudadanía. Pero es una opción que en definitiva tienen que tomar los padres. Por lo menos así pasa en los Estados Unidos, que está muy discutido por estos días, porque Trump lo quiso levantar.
2: Vos es que me temo que no, pero lo estoy tratando de chequear ahora en vivo, porque es una buena pregunta. Si tienen hijos ingleses es un datazo.
1: Bueno, tienen compañeros ingleses, amigos ingleses, el mundo es otra cosa. Mirá, el mundo no es el mismo que el del 86.
2: Revista Gente.
1: Sí.
2: Enzo Fernández, figura del Chelsea. Su hija mayor Olivia nació en Argentina, pero su segundo hijo, Benjamín, como el mío, nació en Londres, cuando Enzo ya estaba jugando en Chelsea.
1: Uh-huh.
2: O sea, tienen, por lo menos hay un hijo inglés ahí. Alexis McAllister. Su hija Alaya, que tuvo con Aileen Coa, según La Nación, habría nacido en Inglaterra también.
1: Mira vos.
2: ¿Le encontraste vos esta o te la soplaron?
1: No, lo acabo de ver lo vi pasando Twitter, estaba pasando.
2: De todos modos,
1: Twitter.
2: Son bastante argentos. Son bastante argentos.
1: Sí, pero que el que no saltas en inglés, pobres pibes también, ¿no?
2: Sí, ¿qué sé
1: yo? Igual, qué sé yo. Yo no sé si ustedes participan de algún deporte o actividad donde compartan con británicos, pero, por ejemplo, y pido mil disculpas por la autorreferencia, pero cuando juego mucho ajedrez online y cuando me toca jugar con chilenos, con ingleses y con brasileros, les quiero ganar siempre.
2: Uh-huh. Sí,
1: porque siempre.
2: La pica está.
1: Pero no es que solo les quiero ganar, les quiero pasar por arriba o que me maten.
2: Respóndanme.
1: No quiero ganarles un peón y un finalito. Quiero darles mate, entregarles la dama. Los quiero cagar a patadas.
2: Escúchame, qué raro entregarles la dama. No deberías llamarse así la jugada.
1: Se llama así, es un sacrificio.
2: Entregarles la dama. Escúchame,
5: Te entrego la dama.
2: Pero después ustedes se putean, ponele, si vos le ganás, ¿le podés
1: escribir? No, no. Mala... No, es totalmente de mala educación.
4: Te quedás calladito y lo gozás.
1: No, de ninguna manera, no se puede gozar.
5: Pero no hay nada más lindo que gozarlo en silencio.
4: Claro. Verlo así, mirarlo sobradamente.
1: No, es hermoso. No se puede.
2: Respóndanme algo ustedes dos.
1: A ver.
2: Pablo y Ricardo, antes de la guerra de Malvinas,
4: sí.
2: ¿Cómo era la pica con Inglaterra?
1: ¿Había? Había. El peronismo había fomentado. El peronismo clásico había fomentado mucho un sentimiento antiimperialista. Uh-huh. Eso existía. Perón tuvo un plan para recuperar Malvinas y estaba en marcha y se estaba conversando. Pero me parece que depende mucho de las relaciones comerciales. Acá había frigoríficos, estaban los ferrocarriles, había fábricas, había mucha relación comercial con Inglaterra. Yo me crié en Comodoro Rivadavia y los habitantes de Malvinas se atendían en el hospital de YPF en el kilómetro 3, en el hospital Alvear. Los Kelpers. Mis primeros chapuceos en inglés a los 7 años eran de una señora que estaba internada al lado de mi abuela. Y yo me quería entender con la señora, me enseñó algunas palabras en inglés. Iban a hacer compras a Comodoro Rivadavia e iban a los hospitales. Y...
2: Podrías tener una columna en Diario 1 que se llame, perdón por la autorreferencia, pero esa historia está buena para escribirla. En la previa de este partido.
1: No sé.
2: A mí me gusta, qué sé yo, con una señora inglesa de Malvinas.
1: No, bueno, hace unos años entrevisté en otra radio a una Kelper auténtica. Que contó cómo soldados argentinos le habían afanado ovejas para comérselas y que a ella le dio pena y les dio de comer. Inmediatamente empezó a hablar mal de los argentinos, de que las islas eran británicas y que no eran argentinas.
2: Y lo que piensan ellos, los Kelpers.
1: Bueno, y nunca vamos a ser argentinos, me dice todo eso. Y cuando termine la nota, me acuerdo que el dueño del medio me llama y me dice, ¿no le reclamaste que las islas son argentinas? Le digo, no es mi rol.
2: Discutible, está bueno. El otro día entró un mensaje acá, perdón, Pablito, quiero escucharte lo que te había preguntado. El otro día entró un mensaje acá que decía, porque yo hablé de los quilombos que hubo después del último festejo, el de Egipto, el penúltimo ahora. Y nos pusieron, en los 70 esto no pasaba con los milicos, qué sé yo. Bueno, pasa a la línea pública e inmediatamente entra otro mensaje que dice, increíble que permitan esos mensajes, pero además que no le hayan contestado. Lo de permitir, permitimos todos los mensajes, todas las opiniones, salvo las que sean agresivas.
4: Ofensivas. Pasen determinados.
2: Pero después, no sé, me quedé dudando, debería haber dicho algo tal vez, pero es la opinión del oyente.
4: Claro.
2: No es que yo convalide la dictadura por no salir a contestarle a cada línea que lo hace.
1: No, de ninguna manera. Pero en este caso, en este caso era una entrevista y después me sentí mal, digo, puta, debí decírselo. Pero bueno, ¿Pablo?
4: No, yo breve, tenía 4 años en el conflicto de Malvinas, no tengo registro de lo que pasaba a mi alrededor.
2: Todo pareces el joven.
4: Claro, pero vos me citaste como uno de los que estaba vivo en esa época.
2: Vivo.
4: Entonces, por eso vale, te devuelvo la pelota de este raquetazo. Digo, no tenía referencia, más bien es lo que he repasado por lecturas de historia. Que hasta ese momento, como decía Ricardo, había chances desde comerciales hasta diplomáticas de otro diálogo con Inglaterra, y desde el 82 para adelante se sepultó toda opción.
2: Claro.
4: Y hoy, agravadas, porque si hasta acá había conflictos que tenían que ver con lo geopolítico, hoy los hay por lo económico, porque en Gran Bretaña están a punto de autorizar o empezar a desarrollar una plataforma petrolera que va a estar sacando recursos de la plataforma argentina. Ahí está la otra gravedad.
2: Ahí tenés un quilombo
4: en puerta importante. Y en breve que se vence el Tratado Antártico, no sé qué va a querer hacer Inglaterra. Entonces son cositas que se van a ir agregando al conflicto. No quiero
1: los recursos pesqueros y petroleros de Malvinas son riquísimos.
4: Sí.
1: Es el lugar del mundo con el mayor PBI por habitante.
2: Sí.
1: Es muy fuerte lo que pasa con los recursos allí en Malvinas. Pero qué sé yo, la pelea tampoco tiene que ver con los recursos. Hubo británicos que hicieron... por historia argentina mucho, el almirante Brown.
2: ¿Qué te parece?
1: Era irlandés, ¿no?
2: Irlandés.
1: Sí, Brown era... A ver, algún profe de historia que esté escuchando, pero estoy casi seguro que era un irlandés loco y chupador de whisky y peleador como la puta madre. Pero el tipo se puso la 10 y defendió en aquel momento en batallas épicas la costa argentina.
2: Uh-huh. Otro irlandés, O'Brien. O'Brien, para los habitantes de
5: San José.
2: De San José. El tipo O'Brien vino y puso la cara por un país que no era el de él y ni siquiera le pronunciamos bien el apellido.
5: Pero queda bien decirlo O'Brien igual.
2: Ah, no, a mí me parece terrible O'Brien. ¿Qué pasó, Vázquez? Me quedo pensando en eso y me quedo pensando en otra cosa que me dejaste pensando vos con la columna del domingo que me gustó mucho, en la que publicé. No el título muy soez, Ricardo. La tienen adentro.
1: Bueno, pero es lo que quise expresar.
2: No, está bien, pero la columna me gustó muchísimo. Y tiene una frase que está buena para discutirla. Dice: admiramos y amamos a Messi, pero en la vida somos más bien maradonianos. No somos tan mesistas, sino más bien maradonianos.
5: Puede ser.
2: Si podemos mandarnos por la banquina, nos mandamos. Si podemos hacernos los huevones en la fila, nos hacemos.
5: Siempre la ventaja.
2: Si hay una ventajita, aunque rasque lo ilegal, la hacemos.
4: Claro. Maradona era más argentinidad. Maradona era la argentinidad.
5: Igual yo creo que Messi lo que hace muy bien es no dejarnos que nos inmiscuyamos tanto en su vida y en sus cosas de la cotidianidad.
2: Es que para mí no tiene tanto para rascar.
5: Lo chiquitito, digamos.
2: Es más aburrida la vida.
5: Todo el mundo tiene algo para ser rascado.
1: Pero todos tenemos un muerto en el ropero.
5: Aunque seas Messi.
2: No, pero el Diego es una hemeroteca editorial Atlántica.
5: Messi lo vomitaba todo, iba caminando y era un furcio caminando, que se entienda lo que estoy diciendo.
1: Pero, Maradona.
5: Maradona. En el caso de Messi es distinto. ¿Vieron que un medio británico se metió con eso? Lo ha tratado de ermitaño el fin de semana.
2: Messi.
5: Se quiere meter ahí un poco en la polémica de que Antonella tiene como una vida social bastante activa, y que él es una influencer y empresaria, que tiene mucho vínculo con lo social, y que él es más bien una persona ermitaña. Retaña. Pero después, más adelante en la nota, dice que no se le ha conocido ninguna crisis al matrimonio.
2: No, pero me quedo con eso que decía, somos más maradonianos, es cierto. Ahora, ¿qué es ser mesista, qué es ser maradoniano en la vida?
1: Maradona. Y en la vida, ser maradoniano es, bueno, hoy tuvimos una versión Mareque de Maradona que a mí me hizo recordar al Diego muchísimo. Sí. Mareque es un genio.
5: Era el Diego. Sí,
1: era el Diego, era ¿viste? El Diego se clavaba en el entretiempo cuando jugó en Boca su última etapa, se clavaba una pizza con anchoas. ¿Viste? Se la clavaba en el entretiempo, se la llevaba al utilero. En serio, para no drogarse, se clavaba. Y Bilardo lo dejaba. Era Bilardo su técnico en esa versión de Boca. Era un incorrecto total desde todo punto de vista. Se hizo kirchnerista, se hizo castrista, se hizo chavista. ¿Viste?
2: Cobraba de ahí también. Cobraba, acordate que
1: cobraba,
2: trabajó para
1: Telesur. Cobraba de ahí también. Pero era un tipo que amaba la Argentina y la selección.
5: El Maradona
1: y jugaba con el tobillo así.
5: Claro, el Maradona que sacamos recién estaba enojado con la gente que va a la cancha a sacarse fotos y a filmar las jugadas o autofilmarse cuando hay un momento importante.
2: Pero es parte del mundo en general.
5: Es parte de la generación.
1: Yo le pateo el celular.
2: No, Ricardo, están en su derecho.
5: Eso está mal, Richard.
1: Lean. Hoy no tuvimos tiempo de entrevistarlo, pero lo vamos a tratar de entrevistar antes del miércoles. Lean el posteo que hizo Alberto Samid al respecto.
2: Sí, me decían que fueron muy buenos los dicen que es un tweet star, Samid. Yo he leído algunos de sus tweets. Es bueno.
1: Este posteo es genial.
2: ¿Sí?
1: Es genial. Porque el tipo dice: llegaste a Kansas, pero cuando estás acá tenés que poner Google Maps para llegar a la Bombonera o a la cancha de Colegiales. No te filmes a vos cuando el 10 está pateando el córner. No te filmes gritando el gol. Grita con el equipo que te necesita, dice, ¿viste? La verdad que está muy bueno. Y hay un debate paralelo a esto que lo están llevando adelante algunos dirigentes de clubes, algún barra brava, algún periodista también, diciendo: che, manden 10 aviones con barra bravas de Boca, River y San Lorenzo.
2: Ya lo mandaron.
4: De la 12 y los borrachos.
1: No están ahí.
2: Yo lo sé. ¿No?
1: No están ahí si no los dejan entrar. Están todos...
2: Tal vez no a los peorcitos, pero ahí hay barra brava, está lleno. Por lo menos lo que se ve. Mira, ahí.
5: No sé
2: si fue hinchada.
1: Algo pasa
2: no
1: en este mundial. Algo pasó con este mundial que no nos enteramos quiénes están. Darío Gallo dijo ayer en X que el problema fue que los medios no mandamos suficiente cantidad de periodistas, entonces no te enterás si están los jueces, que parece que hay, si hay políticos, que parece que hay.
5: Es un mundial carísimo.
1: Es un mundial carísimo.
2: Claro, ¿qué mundial no es carísimo?
1: Y hay muchos. Brasil, ¿han visto,
5: el de Qatar fue menos caro que este. El de Qatar tenía otras distancias, tenía otros precios de las entradas. Bueno, la Paulita lo cuenta siempre.
4: Este es el mundial más caro de la historia.
5: Tenías un costo muy alto para llegar, pero por fuera de lo que era llegar, todo el resto era mucho más barato que este mundial.
2: Sí, pero hay que ver cómo estaba la relación peso-dólar también. Porque es cierto que ahora con una brecha del casi cero, es otra cosa. Sí. Digo, es un elemento, una variable a tomar.
5: Sí, está bien, pero después tenés muchos precios dolarizados acá en la Argentina, por lo tanto hay que ver cuánto de resto te queda para poder invertirlo, gastarlo en ese tipo de cosas.
2: Sí, igual hay gente que tiene guita.
5: Es gente que tiene plata.
2: Hay un par de laburantes que se han ido.
5: O gente que está estuvo dispuesta en su momento y que está dispuesta ahora de, qué sé yo, vender un auto, rematar una casa, lo que fuera. Que no digo que esté bien ni que está mal, sino que hay gente que está dispuesta a hacer ese tipo de cosas. Por un evento como este. Y a lo mejor por un partido.
2: Bueno, el que reventó el Borita, que fue famoso.
4: Claro.
2: Un palmirense que reventó un Bora para irse para allá. Y me parece bien. Sí, sí. Prioridades.
1: Son también es quien te quita lo bailado, ¿no? Vos ves una final del mundo en la que Argentina sale campeón y es una experiencia para toda la vida.
5: Cuenta el Mati Pascualetti que el Mundial de Qatar se puso más barato una vez iniciado. Hay gente, lo contrario con esto, porque las entradas estaban más o menos accesibles, tirando caras, pero ahora anda a conseguir una entrada.
1: $15,000 la entrada a las semifinales en la reventa.
5: Hay gente que viajó por 300,000 pesos el pasaje y otros lo pagaron 5,000 euros antes del mundial. Pasa que no fueron los europeos y había solo argentinos, mexicanos y árabes. Cuenta el Mati Pascualetti respecto al mundial de Qatar.
2: Que él estuvo ahí, recordamos.
4: La gran prueba va a ser este, porque este es el partido más atractivo que ha tenido la selección, de todo el recorrido.
2: Y sí.
4: De todo. Y probablemente sea el mejor.
1: Bueno, yo creo que van a haber explotado las consultas, no es sencillo llegar a Atlanta tampoco. Me preguntaba otra cosa, yo supongo que la semifinal Francia-España también tiene morbo. Napoleón los invadió, los cagó a patadas, les sacó los reyes.
2: Está borrado para mí de la opinión pública actual.
1: ¿Sí?
2: No creo que ningún gallego.
1: Yo lo indagaría un poquito.
2: Sí, hay que indagarlo, pero no creo que ningún gallego piense en Napoleón. Nuestra guerra fue hace 42 años, 44.
1: Sí, es verdad, es verdad.
2: Nuestra guerra fue muy cerca y aparte...
1: Bueno, ¿por qué los escoceses, los medios escoceses están haciendo hinchada ostensible por Argentina?
2: Bueno, porque odian a los ingleses. Pero mirá, ahí hay algo. Si
5: hay varios en la cola de eso.
2: Sí, nada, que todo el mundo. Todo el mundo odia a los ingleses.
1: Hace un rato leí que este es el mundial donde los sudamericanos quieren que pierda Argentina y gane Inglaterra, y los europeos quieren que Argentina le gane Inglaterra.
2: Es muy bueno eso, es muy bueno. Pero volviendo a lo de que esté presente, viste que a veces se arma, por ejemplo, Ovación 90, si tal partido es un clásico o no. Por ejemplo, si la lepra contra el Tomba es un clásico o no. Se generan esas cosas. Para mí un buen termómetro de eso son las canciones de cancha. Si vos, tu hinchada, tiene canciones que le dedica a tal equipo, entonces es un clásico.
1: Es un clásico.
2: Es un derbi. Sí. Y nosotros toda la vida hemos cantado, por lo menos desde los 80, el que nos salta es un inglés. Eso
5: es
2: está
5: un
2: presente.
5: Clásico, además que se repite cada cuánto. O sea,
2: cada 5 minutos.
4: Sí.
1: El no, que no digo, salta.
5: El partido Argentina-Inglaterra.
2: Claro, no. Cada muy poco. Cada mucho.
5: Cada muchísimo. Claro. De hecho, es imposible calcularlo porque depende de un montón de cosas nos exceden.
1: Ahora chicos, 24 años. Yo me acuerdo el que no salta, la versión anterior e infantil.
2: ¿Cómo era?
1: Por lo menos en mi escuela, saltábamos a la soga y cantaban: el que no salta es un papa frita, el que no salta es un papa frita.
2: Pero no había métrica, no entraba.
1: Sí, entraba. Claro. Entra perfecto.
5: Y si cantamos papa frita, si nos amigamos entre todos y hacemos de este partido una cosa de colores.
4: No, ni vas a quitar la emoción a eso.
2: Como decía Bilardo, písalo. Bilardo, cuando se ponían a ayudar a uno que estaba caído, ¿qué lo ayudas al que está caído de los otros? ¡Pisalo!
1: Escuchame, si le podemos desencajar un hombro a Harry Kane, hay que desencajárselo. Sí.
2: Y si es posible, ya desde el hotel.
5: ¿Se pueden calmar, por favor?
1: No podemos. No puedo. Yo estoy manija total, estoy insoportable y voy a llegar el miércoles.
4: ¿Hay que ir a gritarles al hotel de Inglaterra el martes a la noche?
1: No, eso no. Porque los jugadores no tienen la culpa. Excede, me parece. A mí Harry Kane me parece un tipo bien, admirable. Bellingham me cae mal. Como Mbappé.
3: Le pegó al técnico de ellos.
1: ¿Cómo?
3: Le pegó a su propio técnico.
1: Sí. No, no es que le pegó, tuvieron una diferencia.
3: No, todo dentro de la ley todo, fuera de la ley nada. Eso digo yo. Pero los que lo
4: jugamos, no bilardismo.
5: Yo creo que se resume de esta forma. No nos van a devolver las Malvinas, pero les podemos ganar en la cancha.
1: ¿Cómo te gustaría ganarles? ¿Cómo te gustaría que sea? ¿3 a 0?
3: Me gustaría 3 a 0 con algo medio fuerte, así como un doblete de Lautaro y uno de Messi de
1: Pedro. 3 a 0. No, yo les quiero ganar 1 a 0 con un gol en posición adelantada y un full.
3: No, porque van a seguir alimentando eso de que nos están regalando el Mundial, que es una absoluta
4: mentira. Que la chupen. Hay que ganarlos con autoridad.
1: Que la chupen.
3: No entendí la metáfora, Jorge Luis.
4: No, hay que ganar la
3: autoridad. ¿Estaba en el Alf o en ficción,
1: Borges? Es fútbol, chicos. Es fútbol. Es fútbol. Y como dijo Diego esta mañana, no lo quiero repetir, mira, porque a lo mejor hay chicos levantados. Bueno. Nos vamos mejor.
3: Chao, amigos.
1: Chao. Gracias, Mayra.
5: Hasta mañana.
6: Argentina y el partido, ¿para cuándo Argentina y el gol? Vamos, muchachos, la pelota viene para Batista, Batista para Enrique, Enrique cambia para el Vasco, allá vino para el Ortico Chía, que lo tiene a Diego como número 10, a Giusti como número 9, a Burruchaga de 8 y a Valdano de 7, la pelota va para Maradona, Maradona puede tocar para Enrique, siempre Maradona, hace un drible, se va entre 3, siempre Diego, genial, genial, genial, tocó para Valdano, entró Maradona, falta el 3, sin solución, vamos. Saltó con la mano para mí, para convertir el gol, mandando la pelota por arriba de Peter Shilton. El línea no lo advirtió, el árbitro lo vio desesperadamente. Mientras los ingleses entregaban todo tipo de justificadas protestas para mí, el gol fue con la mano, lo grito con el alma, pero tengo que decirles lo que pienso. Solo espero que me digan desde Buenos Aires, si están mirando el partido en televisión ahora mismo, por favor, si fue válido el gol de Maradona, aunque el árbitro lo dio. Argentina está ganando por 1-0. Y que Dios me perdone lo que voy a decir. Contra Inglaterra hoy, aún así, con un gol con la mano. ¿Qué quiere que le diga?

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0: Buenos días para todos, bienvenidos a una edición más de Mañana es Mejor, aquí en el aire de Radio New Will. Estamos acompañándote hasta las 13 para todo el país a través del streaming, para el mundo entero y por supuesto para nuestro querido pueblo de Mendoza. Semana muy particular, arranca este lunes en el que todos estamos pensando en el miércoles, en el que todos estamos pensando en las 4 de la tarde de ese día para enfrentar a Inglaterra. Ojalá se dé el resultado que todos queremos. Voy a saludar al equipo, voy a ir uno por uno, porque hoy estamos bien tranquilos, somos un poquito menos, no la tenemos a la Rosy, no la tenemos a la Pato Amico, estamos nosotros. Hola Constanza Tomasielo, ¿cómo te va?
1: ¿Cómo andamos? Buen día.
0: Buen día para vos. ¿Qué es lo más lindo de lo que traes hoy, Coti?
1: Ay, traigo tantas cosas lindas.
0: Bueno, algo será lo más lindo, ¿no?
1: No, bueno, traigo de todo un poquito. Tenemos desde las perlitas del mundial, como siempre, en este caso orientadas a lo esotérico. Viste que se sigue hablando muchísimo.
0: ¿Cómo
1: de
0: te gusta
1: rituales?
0: Todo lo que sea macumbero.
1: Ay, me encanta porque elijo creer. Yo siento que la gente hace lo que sea por ayudar de alguna forma, ya sea desde el sillón de su casa, estando en la cancha. El otro día vi un viral de una chica que en la cancha había llevado un sahumerio.
0: Sí. Y acá en Mendoza pasó también, bueno, en el partido del Tomba.
1: El del Tomba, exactamente.
0: Esa chica ahora es concejal en Maipú.
1: Mira,
0: ¿sabías?
1: No sabía.
0: Sí, concejal libertaria ahora en Maipú.
1: Mira vos.
0: Exactamente.
1: Mira vos. No creo que sea la misma que está en Estados Unidos.
0: No.
1: Pero bueno, la gente se elige creer en eso. Y también les traje quién es Speed. Se habló muchísimo de
0: lo odiamos.
2: Lo odiamos.
0: Lo odiamos.
1: Sí, viste que yo a la Madeo le dije el viernes. Le dije, búscalo.
0: Y decirle algo. Para mí hace todo para que lo putiemos. No sé.
1: O sea, bueno,
0: hola, Titito, ¿cómo le va?
2: Hola, Julián, hola a todos.
1: Se
2: fue insultado de la cancha.
3: Sí, se fue bastante insultado.
0: Buen día, Marcela Furlano, ¿cómo estás?
3: Dicho de todos lo insultan.
0: Pero, todos lo putean.
3: No lo conozco, pero lo único que vi fue el clip donde estaba con la
1: camiseta argentina.
3: Realmente que un personaje tan idiota, ¿no? Cobre
0: trascendencia,
3: ¿no? ¿Qué es lo que hace? Es una tontera lo que hace.
1: Sí, lo que hace es una tontera.
0: Bueno, hay muchos.
3: Famoso por eso.
0: Hay muchos influencers que lo que hacen es una tontera y sin embargo ahí están.
3: Por eso yo ya entré en el periodo en que no entiendo la humanidad. Pero al margen de eso, digamos, tenía guardaespaldas, es una celebridad.
0: Es muy fuerte, es muy importante.
3: ¿Qué se necesita en el mundo para ser una celebridad? ¿Un idiota?
1: ¿Sí? No, pero te voy a decir más. Es tan picudo que en los partidos anteriores, bueno, en la base nos vamos a... Tengo que desandar todo el tema, pero lo vamos a hacer muy rápido. En los partidos anteriores, él iba con la camiseta del equipo al que quería...
0: Alentar. En los partidos anteriores él iba con los que alentaba.
1: Exactamente, con el que alentaba y a nosotros fue con la camiseta argentina en una especie de mofarlo. Pero vos sabés que en todos los partidos anteriores estaba en la tribuna él. Uh-huh. En este partido estuvo en un palco.
2: Hubo un partido que estuvo en el campo de juego, atrás de un arco.
1: Bueno, por eso te digo, pero estaba mezclado
3: con
1: la gente.
3: Pero antes de esta pavada puntual, ¿qué hacía? ¿Por qué es famoso?
0: Es eso, no le busques más explicación, él es streamea. Busquemos algo de Speed, capaz que se puede poner un audio que ilustre de qué estamos hablando. Bueno, lo charlamos en un ratito.
2: Sí. Julián, ella es macumbera y elige creer. Y yo también, no podemos no arrancar diciendo que de las 74... partidos, 74 partidos de cuarto de final que hubo en la historia de los mundiales, solamente 3 partidos finalizaron 3-1.
0: ¿Solamente 3?
2: En toda la historia de los mundiales, en cuarto de final, solo 3 partidos finalizaron 3-1.
0: ¿Cuáles son?
2: En el 38, Italia le ganó 3-1 a Francia.
0: Y fue campeón de Italia.
2: Bicampeón.
0: Ajá.
2: Tenía de ser campeón en el 34.
0: Sí, señor.
2: En el 62, Brasil le ganó 3-1 a Inglaterra y fue bicampeón.
0: Exactamente, contra Checoslovaquia.
2: Bueno, y este fue el tercer partido que terminó 3-1.
0: En cuartos de final.
2: Cuartos de final en la historia de los mundiales.
0: Qué hermoso. Bueno, en un ratito lo charlamos a todo. Tenemos muchos temas para hablar. Son las 10:25 de la mañana. La agenda informativa hoy arranca de una manera diferente para nosotros.

0: Porque ustedes saben que hace exactamente una semana, unos días más en definitiva, este sábado no, sino el anterior, falleció lamentablemente un jovencito en un boliche, en el boliche Wabi, concretamente ubicado en el acceso sur. El fin de semana, estos días que pasaron, apareció un posteo de su madre, de Valeria, hablando sobre él, en el que, entre otras cosas, no solamente ponderó la figura de su hijo, lo que hacía, el vínculo que tenían, sino también que hizo una crítica muy válida, a los medios de comunicación, a los que dijo, copian y pegan los pocos datos que había, sin terminar de avanzar, sin llamarme. Además dijo que desde el boliche tampoco le habían llamado. Y en ese posteo ella hacía esa crítica porque dijo, quiero que sepan quién era mi hijo. Mi hijo no era el chico que murió en Wabi, sino mucho más. Bueno, tenemos la posibilidad de hablar con ella. Hola Valeria, ¿cómo te va? Julián es mi nombre, te saludamos. Buena mañana.
1: Hola Julián, sí, buenos días.
0: Buenos días. Valeria, ¿qué te motivó, qué te llevó a escribir eso en el medio del dolor terrible que debes estar pasando?
1: Mira, en principio sí, fue como tal cual lo acabas de describir, un dolor muy grande por todo lo que sucedió, la tragedia de un día para el otro, mi hijo con sus 18 años recién cumplidos y una vida y un gran futuro por delante. Leer en los medios de comunicación la noticia replicada en medios locales, medios nacionales, copiando y pegando, sí, lo mismo, las mismas palabras, lo mismo que se dijo. Se dijeron cosas que no son. Y también también la situación de él, ¿no? De esa noche, de haber salido y haber ido con unos amigos después que dijeron que lo había atendido un médico. No fue así, no hubo un médico en el local. Luego después seguir leyendo noticias donde decían que mi hijo había muerto por una cardiopatía o que tenía ya un antecedente cardiológico del cual yo no lo conocía porque no tengo todavía el informe forense. Entonces enterarme por los medios, por información que yo desconozco, porque tal vez sí está la cardiopatía o estuvo, no lo sé, pero enterarme por los medios de comunicación y no por la fiscalía como me dijeron que me iban a dar esa información, la verdad que para mí ha sido muy duro. Yo no sé cómo manejan la información, yo no sé de dónde la sacan, pero realmente para la familia, y en este caso para mí, ha sido devastador enterarme por medios de comunicación cosas que son tan íntimas y tan profundas y llevan tanto dolor a la familia.
0: Totalmente, si es que es así, si es que es un dato y si no, no una información inventada. Es decir, ustedes no tenían información de una cardiopatía, jamás tuvo él una cardiopatía diagnosticada.
1: No, mi hijo jugó en Andes Talleres al fútbol varios años, estaba federado y después de sus 16 años empezó a hacer gimnasia y a entrenar en un gimnasio de acá de Dorrego. Siempre hizo deporte, nunca presentó ningún tipo de indicio de algún dolor o algo que pudiera decirnos que él tenía una patología de este tipo.
0: Ahora, vos decís que él jugó federado, ¿al fútbol o al futsal en Andes Talleres?
1: Al fútbol.
0: ¿Y le hacían los controles? Hubo justo polémica este año por eso.
1: En la liga, sí.
0: ¿Y vos tenés controles de él? Perdóname, por ahí son preguntas muy fuertes para alguien que está pasando lo que vos estás pasando. Entendeme y lo que quieras no me lo contestás. ¿Pero vos tenés controles de él que marquen que estaba en teoría bien cardiológicamente?
1: Mira, tendría que buscar papeles yo en este momento y estos días no me he puesto a ver eso. Uh-huh. Pero se los hicieron ahí en la Liga Mendocina de Fútbol en la calle Garibaldi.
0: ¿En qué año, te acordás?
1: Y como te digo, él tenía 16, entonces serán unos...
0: Dos o tres.
1: Tres años atrás. Uh-huh.
0: ¿Cómo es eso de que no había médico en el local? Porque también se dijo, en esto que vos marcás, tal vez fue copiar y pegar, que lo atendió un médico en la misma zona del boliche.
1: Exacto, todas las noticias dijeron en todos lados que los médicos del boliche lo atendieron. A mí me avisaron a las 5 de la mañana, venga, que su hijo está mal. Digo, ¿qué pasó? Le están haciendo RCP y eso fue toda la llamada. Yo estaba con mi pareja es policía retirado. Cuando llegamos al lugar, yo por supuesto que estuve hasta que estaba la ambulancia y estuve con los médicos, con la chica de seguridad que fue quien más me contuvo, porque era quien me decía, no, espera, tranquila, ya están los médicos trabajando. Estuve con ella y mientras mi pareja podía hablar y dialogar conociendo los procedimientos con las demás personas de ahí del local, del lugar, y él con él fue que dialogó esta persona que le hizo los primeros auxilios, que es un muchacho al cual también le agradezco, pero él es técnico en imágenes. Él le hizo los primeros auxilios. Los amigos de mi hijo me contaron que estuvo más de 20 minutos tirado en el piso, en la pista, y ellos gritaban para que lo atendieran y no, dice, gritamos un montón, me decían, vale, gritamos un montón, y no nos daban pelota, dice, hasta que pasó uno de estos chicos con la linternita que van alumbrando y ahí lo levantaron y se lo llevaron. Yo no sé si esos 20 minutos fueron o no cruciales para la vida de él, yo no sé. ¿Qué ha pasado? Yo te voy a decir, Julián, que desde que yo hice ese posteo y también la gente que me conoce, me han escrito muchas personas a las cuales no conozco, me han hecho llegar mensajes, me han dicho, ojo, que en el boliche les ponen cosas a los tragos, les ponen pastillas. Digo, pero ¿cuál es el fin? Me dice, para que consuman más. Ojo con ese boliche porque tienen muchísimos antecedentes de que ahí corren todo este tipo de cosas. Y otra cosa que me dijeron, ese boliche los dueños son hijos del poder, que también desconozco quiénes son y a qué se han referido con eso. Pero así estoy hoy.
0: Ahora,
1: en una urna llena de preguntas,
0: Valeria,
1: preguntas sin respuesta. Estoy totalmente dolida, atravesada por el dolor día a día. Tratando de seguir adelante, pero yo realmente pienso en todos esos chicos y chicas que van a ese boliche los fines de semana. Si realmente esto pasa, vos como papá, las mamás, ¿qué hacemos cuando pasa este tipo de cosas? Si mi hijo era un niño que estudiaba, que trabajaba con su papá, trabajaba en casa, tenía proyectos de vida, no consumía. Y realmente bien, y pasé este tipo de cosas, no tenía vicios, era un niño sano, yo lo llevaba a todos los controles, una persona que tenía también un montón de proyectos en su cabeza, súper amiguero, feliz, simpático, él era totalmente empático con todo el mundo, solidario, y que me avisen así, yo tenga que verlo dentro de una bolsa negra, y lo tenga hoy en una urna, no es justo, claro que no es justo. ¿Entendés? Si hay un comercio atrás para que los chicos consuman más, lo desconozco. Si son hijos del poder, lo desconozco. Pero mi realidad y mi dolor es hoy este.
0: Por supuesto que sí. Tengo una pregunta. ¿Vos crees que el hecho de haber visto el partido antes, con la agitación que puede generar y también los problemas cardíacos que puede también derivar, hemos tenido noticias en ese sentido con los últimos partidos, pudo tener que ver? ¿Alguien te lo planteó? ¿Vos te lo planteás? Porque le había visto el otro partido, el de 16avos.
1: Sí, exacto, se juntó con sus amigos en mi casa con ese partido. Mira, Julia, yo te vuelvo a repetir, yo no tengo el informe de la necropsia. Y por supuesto, todas las posibilidades pueden estar abiertas, todas las que te estoy comentando, de las cuales desconozco, como las que se han dicho que también desconozco. Yo no tengo el informe. A mí no me. ¿Sabes qué? Me dijeron que podía demorar hasta 3 meses. Entonces digo, si puede demorar hasta 3 meses, ¿cómo puede ser que a los 3 días a mí un medio de comunicación me esté diciendo que mi hijo tenía una cardiopatía? ¿Cómo puede ser? O sea, no me entra en la cabeza.
0: Nosotros tampoco. ¿Cómo lo viste él cuando se va? Te reitero lo que te dije recién, lo que no quieras o no puedas contestar, está todo más que bien. Él terminan ahí de ver el partido, no sé si consumieron alcohol o no, tampoco sé si es determinante, y se van al boliche derecho, se fueron a otro lado.
1: No, se fue de mi casa, salió a las 2 y 10 de la mañana. A esa hora salió.
0: Y se había...
1: Eran varios chicos los que estaban. y comieron pizza y se fueron bien. No, no, no. Yo a mi hijo jamás lo vi borracho. Yo trabajo con adolescentes.
0: Porque sos asistente social, ¿no? Trabajadora social.
1: Sí, yo soy trabajadora social. Trabajo en la Municipalidad de Godoy Cruz, en el Departamento de Niñez y Adolescencia. Trabajo con chicos que están en vulnerabilidad social, económica, afectiva y de todos los tipos. Con chicos más chicos que consumen, están en situaciones delictivas y trabajo con eso día a día. Claro. Y Lautaro no consumía, no tenía ese hábito.
0: Está bien. Te iba a preguntar, Lautaro, ¿qué hacía? ¿Había entrado en ingeniería o estaba en el pre-ingeniería?
1: En el pre, él rindió el año pasado las materias que son varias. Cuatro materias, él rindió, aprobó todas y solo faltó matemática, que justo tenía que rendir cuando él se iba de viaje de egresados a Bariloche con sus compañeros. Entonces me dijo, mamá, yo el año que viene saco solamente esa materia, y ya estaba. Entonces él estaba preparándose para matemática, igual iba a un preuniversitario al margen de la universidad, que había gestionado todo con notas y todo para que le mantuvieran las materias que había rendido el año pasado, y matemática fue la que faltó por el tema de su viaje.
0: Claro. Valeria, te hago la última pregunta. ¿Quién te dijo que 3 meses puede demorar la autopsia?
1: En el cuerpo médico forense y también en fiscalía me dijeron que cuando eso estuviera me iban a avisar. Yo al día de hoy no tengo sus pertenencias, no tengo su ropa, su teléfono, sus llaves, lo que él llevaba.
0: Nada.
1: Yo no tengo nada de eso porque la causa está todavía sin determinar. Entonces realmente leer todo esto, escuchar todo esto, en donde se están haciendo totalmente juicios de valor de gente que sé qué es lo que pasa, pero gente que ni siquiera conocía, ni nos conoce, ni lo conocía a él, con esos comentarios llenos de odio, la verdad que no, por eso hice ese posteo, porque me dolía muchísimo como mamá leer eso.
0: Totalmente, es entendible. Valeria, y finalmente, y después te doy un segundo para que vos digas lo que quieras decir, porque tenés enojo, mucho dolor, obviamente, pero también una crítica que es interesante, sobre todo a los medios. Pero te pregunto esto, ¿cómo se ha vivido esta semana? ¿Hay un día en el que el dolor ha sido menos que los otros? ¿Hay un día en el que te levantás mirando el mundo de una manera, otros de otra? ¿Qué nos puedes decir de estos 7, 10 días que han pasado?
1: Mira, Julián, yo me levanto todos los días y solamente dejo de pensar en él cuando duermo. Es muy doloroso, tengo 2 hijos más, estoy con ellos muy contenida, hemos sido una familia siempre chiquitita pero muy unida. Y estoy muy contenida por mis hijos, pero realmente el dolor de una pérdida, de esta niña que no tiene palabras y no hay consuelo. Yo sé que el tiempo es el que va a ir acomodando, pero hoy por hoy no hay momento. Mientras estoy comiendo o estoy viendo algo en la tele o leyendo, yo no puedo dejar de pensar en él. Así que como mamá es muy, muy doloroso. Yo no se lo deseo a nadie en este mundo que te hagan esa llamada en la madrugada para decirte lo que a mí me dijeron.
0: Valeria, ¿querés cerrar de alguna manera en particular esta nota?
1: Sí, por supuesto. Yo realmente soy muy creyente en el sentimiento del amor que tenemos las personas. Muy creyente en eso. Sea la religión que tengas, sea en lo que creas. Pero es esto, es el amor y la empatía lo que puede llegar a salvar a esta sociedad, a este mundo, con tantas desigualdades. Y trato de ponerme en los pies de las personas, de las otras personas con las que por ahí no van a pensar como yo. Pero justamente esto debe ser el punto que nos tiene que unir. Tanto sea un periodista que está subiendo una nota porque es su trabajo, que piense que del otro lado hay gente, que del otro lado hay familias, que del otro lado hay un sentimiento, que era una persona que no estamos hablando de la venta de un mueble. Era una persona, que se tenga respeto por esa persona. Como también las personas que ahora con toda la libertad del mundo pueden hacer posteos diciendo sí, porque se pasó de no sé qué, porque yo puse, estoy desconsolada, una cosa así, no me contestó, vení, yo te consuelo. O sea, hay cosas que no pueden pasar. Hay cosas que tenemos que tener, si nos perdemos este respeto, perdemos esta empatía hacia el ser humano. ¿Qué somos? ¿Qué somos? Es una destrucción total.
0: Total.
1: Entonces esta brecha de desigualdad, de todos los tipos de desigualdad que hablo, desde la vulnerabilidad social hasta la afectiva, hasta de pensamientos, destruirnos por pensamientos distintos, por ser partidos de fútbol diferentes, o sea, no lo podemos tolerar. Yo aparte también soy profe en el penal de Almafuerte. Yo trabajo con chicos que han delinquido. Yo sé que ellos han hecho cosas malas, pero todos los días, en todas mis clases, yo intento que esos chicos se lleven algo de amor, porque van a salir de ahí y van a volver a la sociedad. Entonces no es justo lo que está pasando con mi hijo, no lo es.
0: Te agradezco mucho este contacto. Te hago una última, porque veo que has leído mucho de los comentarios en redes sociales, que suelen ser realmente una porquería. ¿Te ha dado por leer eso? ¿Por qué? ¿Qué buscas ahí?
1: Mira, muchas personas, a las cuales también agradezco, nos han mandado mucha fuerza, mucha paz. Era un angelito, han puesto gente que no lo conocía, le ha puesto mucha fuerza a la familia, a la mamá, y esas cosas me llenaban como de, me acariciaban, digamos, ese tipo de palabras, tanto de la gente que me quiere y me conoce, y de gente que no, la situación le golpeó, que siempre fueron más, hay un 90-80% de personas que contestaban y que hacían un comentario que ayudaba.
0: Claro.
1: Y no era mínimo, pero duelen mucho. Entonces eso es lo que tenemos que, como sociedad, quienes estamos en contacto y quienes trabajamos para y por la sociedad, tratar de estas cosas ir revirtiendo. Son pequeños granos de arena en donde tenemos que revertir esta situación.
0: Te agradezco mucho, es un gran mensaje el que estás dejando. Te hago la última porque es periodística, me la sopla aquí una colega. A vos te prometieron los resultados de la autopsia para más adelante, pero él ya fue cremado, es decir, se hicieron todas esas tareas y después ya se lo cremó.
1: Sí.
0: Bien,
1: sí.
0: O sea que todo lo que había que hacer ya se hizo en teoría para determinar resultados.
1: Exactamente, se hizo todo. Me dijeron que todo lo que era el tratamiento de lo que seguía acá podía llegar, por una cuestión médica, podía llegar a demorar 3 meses en estar los resultados y el informe del cuerpo médico forense, que es lo que yo estoy esperando. Ahí se va a saber si mi hijo esa noche, si fue su corazón, si fue algún tipo de consumo, si fue, no lo sé. Eso lo vamos a saber recién cuando esté ese informe.
0: Lo último, la justicia nunca informó si había estado tomando alcohol o no, un poquito sí tomó.
1: Los amigos de mi hijo me comentaron que habían comprado un combo de whisky con energizante y estaban tomando entre 5, pero no, él no se tomó toda la botella de whisky, claro, claro. Si lo hubiera hecho, más de un lavaje de estómago y una inconsciencia no pasa. Evidentemente hay otros factores que desconozco.
0: Bien.
1: Por supuesto que hay. O sea, nadie se muere con 18 años en una pista de un boliche tomándose una botella de whisky entera si es que que no fue lo que pasó.
0: Gracias, Vale. Te mandamos un gran abrazo.
1: Muchas gracias a ustedes por darme la oportunidad de expresarme. Muchas gracias.
0: A vos por hacerlo
1: En nombre de la familia y en quienes hemos amado y amamos a mi hijo. Muchas gracias.
0: Cuídate, que tengas buen día.
1: Gracias.
0: Valeria es la mamá de Lautaro, el chico que falleció, recordemos, viernes pasado, no, el anterior, el sábado ya en la madrugada, en un boliche del Acceso Sur. Dijo que tenía estudios cardíacos realizados por la Liga Mendocina porque había jugado federado en Andes Talleres. Dijo que le prometieron, o mejor dicho, que le anticiparon que tal vez la autopsia estaría recién dentro de 3 meses. y negó que ella tuviera algún diagnóstico de cardiopatía, que es cierto que los medios comunicaron como un dato confirmado. Habrá que ver si ese es un dato que surgió de alguna entidad correspondiente, una entidad con la fuerza suficiente como para afirmarlo, o fue algo muy livianamente lanzado desde la prensa. Ella tiene una mirada hipercrítica de la prensa, tanto por esto como por lo que ella describe como haber copiado y pegado la data, o pseudodata quizás, sin haberla consultado jamás a ella. Esta fue Valeria, que hizo un comunicado muy fuerte en sus redes y por eso la buscamos. 10:45, ya venimos.
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0: 52 minutos en toda la República Argentina y en toda la mañana también. ¿Por qué no, Constanza? No estaba mal, no estaba mal.
1: No. Capaz que para otro país no.
0: Claro, es verdad.
1: Depende.
0: En Inglaterra, por ejemplo, donde están totalmente asustados, no es la mañana.
1: No,
0: ya es. Son las 3, casi 4 de la tarde.
1: Claro, ya están más cerca de la cena ellos si te descuidas otra cosa.
0: ¿A qué número se putea Inglaterra? No, mentira. ¿A qué número?
1: 2616177997.
0: Titito, enseguida le metemos mundial, pero ¿hubo acción para casi todos los equipos mendocinos?
2: Hubo acción, exactamente. Bueno, el sábado por la mañana, Gimnasia jugó un partido amistoso ante Racing Club de Avellaneda, en medio de Tita Matius. Y perdió 3-0, tuvo dos equipos diferentes. Santi Solari, el ex Gimnasia, marcó dos goles. Maravilla Martínez marcó el tercero. Volverá a jugar el miércoles contra Argentinos Juniors y luego regresará a Mendoza esperando el reinicio del campeonato. El sábado también ganó el Deportivo Maipú en Rafaela. Importantísimo triunfo.
0: ¿Viste el gol de Biguet?
2: Fue 3-1, Biguet marcó sobre el final.
0: Una bomba de afuera del área hermosa.
2: ¿Y vos viste el gol que hizo ayer? Para ahí lo tengo que...
0: ¿El pibito?
2: Sí, memorizar el pibe que debutó en el Tomba, Yamin.
0: Exactamente.
2: Lamin Yamin.
0: No, bueno, Titito.
2: Lamin Yamal. Tremendo. Fue igual al de... Para los que no lo vieron...
0: Igual al de Julián Álvarez.
2: Exactamente igual al de Julián Álvarez. Para el que no lo vio, el gol de Godoy Cruz en la victoria importantísima ante Defensores de Belgrano. Importantísima, decía, lo de la victoria de Godoy Cruz, porque de esta manera queda
0: a un punto
2: solo de la zona pintada.
0: Ahora, lo sacó a Roberto Ramírez del arco.
2: Lo sacó a Roberto Ramírez del arco, lo puso a Strumia, que fue el debut. Le dio la capitanía a Viera, que redebutó en Godoy Cruz, según Tommy, que estuvo en la cancha y lo que yo pude ver desde acá, desde Estudios Centrales, tuvo un partido muy bueno.
0: Es que Diego Viera es una bestialidad.
2: Sí, está bien, pero pasaron 8 años
0: de
2: aquella
0: bien.
2: Bestialidad, porque fue uno de los grandes, de las grandes figuras que tuvo el equipo con Dabobe, por ejemplo, y con Méndez.
0: Claro, el equipo del Morro, básicamente.
2: Exactamente. Él, no me acuerdo el otro central, el Colorado, que la rompía, uno medio Colorado.
0: El otro central, ya me voy a acordar.
2: Hubo un partido contra San Lorenzo que Godoy Cruz ganó, que la rompía, sacaban todo.
0: ¿Quién era el 6 de ese equipo? Ya me voy a acordar.
2: No me sale el nombre, uno flaquito, alto.
0: Que venía de San Lorenzo, ¿no venía de San Lorenzo? ¿Y no había un Ferrari ahí también? Bueno, ya nos vamos a acordar, porque ninguno de los dos se acuerda de un...
2: Ferrari vino después, Gianluca Ferrari.
0: Vino después, Gianluca Ferrari.
2: No, vino mucho después.
0: Y arriba el Morro y Juan Figarro.
2: Claro, bueno.
0: Bueno, dame la lepra, porque ayer ganó, se metió entre los 16 mejores de la Copa Argentina, torneo que defiende además.
2: Importantísimo, 1-0 ante Tigre, gol de penal de Luciano Gómez, que tiene 100% de efectividad en los penales. Este es el primero que patea durante el partido, pero... ya había hecho 3 en tanda de definiciones. Va a enfrentar ahora Independiente Rivadavia en Copa Argentina en los octavos de final al ganador de River y Aldo Civi, que van a estar jugando el próximo jueves. Ya te voy a decir exactamente, el jueves...
0: ¿Jueves o viernes?
2: No, el viernes River Aldo Civi, 21:45 en Salta, en el Estadio Padre Martí Arena. El jueves van a jugar Racing Defensa y Justicia, 18:45, y Boca Sarmiento, 21:45, y el viernes San Lorenzo Riestra y River Aldo Civi, todo esto por Copa Argentina.
0: Muy bien, gracias Titito. 10:55 minutos, está Matías Pascualetti del otro lado. Vamos a tener una nota porque hubo mucha gente que la pasó realmente mal y esto puede ser peligroso en el partido de la selección argentina. Hay que tener cuidado, no es joda, realmente no es joda cómo uno se pone en los partidos del Mundial.
2: No sé cómo lo pasé.
0: Y yo. Hola Mati, buen día.
3: ¿Cómo va Juli? Buen día para todos, ¿cómo andan?
1: Muy bien.
3: Así me gusta, que salude toda la mesa.
2: Hola Mati.
3: Bueno, chicos, lamento decirle que lo peor está por venir, ¿eh?
0: Sí.
3: Porque si sufrimos con Suiza, Cabo Verde y Egipto, imagínate con Inglaterra.
0: Emocional.
1: Inglaterra o Francia o España.
0: Pero viste que en la semifinal contra Croacia les hicimos un peludo hermoso y les pegamos un paseo y ni la sufrimos.
3: Está bien, pero digo, el nivel de nerviosismo con el que hoy es un partido marca también el rival. Y esto va a ser ya desde la previa, estás nervioso.
0: Sí, es verdad.
3: Digo, es otro duelo desde lo emocional, desde otros factores, ¿no?, que hacen al partido. Que es lo que estaban hablando ustedes también con Ricardo más temprano en el pase, ¿no?
0: Yes.
3: Si es correcto o no es correcto, lo cierto es que ese agregado está y el hincha lo vive, ¿no? Uh-huh. Pero bueno, hay que tener cuidado, hay que tomar recaudos, y estamos con Matías Donati, que es el director del Servicio de Emergencia Coordinado, para que nos cuente a ver cómo nos dé algunos datos para justamente estar tranquilos a la hora de los partidos, y también para que nos cuente a ver cómo ha sido el nivel de asistencia. Hay un dato interesante que también vamos a tener que tener muy en cuenta el miércoles, porque nos decían recién, veíamos aquí los números, y la mayor cantidad de asistencia en accidentes, en incidentes viales, se han dado en la previa de los partidos. Porque obviamente todo el mundo se vuelve loco por llegar.
4: Totalmente.
3: El miércoles día hábil, después a las 4 de la tarde del partido, bueno, va a ser uno de los datos a tener en cuenta. Pero que lo cuente el que sabe, que es Matías Donati. ¿Cómo va, Matías? Buen día.
5: Hola, Mati, buenos días. Buenos días para toda la mesa.
2: Buen día, Matías.
3: Bueno, Matías, contanos un poquito en lo que han sido estos partidos. Bueno, ponemos el foco ahí del duelo con Suiza, pero las atenciones, las intervenciones por distintas situaciones que se han dado, que tienen para contar desde el Servicio de Emergencia Coordinado.
5: Bueno, buenos días nuevamente. Le hemos notado un pequeño incremento en los accidentes viales en los minutos previos a al comienzo del partido. Gracias a Dios han sido todos accidentes leves, pero bueno, muchas motocicletas caídas y vehículos versus vehículo también. No hemos tenido víctimas fatales ni de gravedad, pero bueno, ese es el incremento que hemos tenido. Durante el transcurso del partido no hemos tenido muchas atenciones, la verdad que no nos ha llamado la atención que no hemos tenido muchos llamados. Todos estos datos son solamente de la parte prehospitalaria, que es lo que nos manejamos nosotros. No hemos tenido dolores torácicos o dolores pecoriales durante el partido, que por ahí es lo que son los datos que llaman la atención, ¿no?
3: Corazones los mendocinos, por ahora están bien.
5: Por lo menos no han llamado al 911, que son los datos que nosotros tenemos.
3: Y el tema de intoxicaciones, bebidas alcohólicas, otras sustancias, por ahí lo que se exceden con los festejos.
5: Sí, eso también se vio incrementado. En el partido pasado se vio los números de manera más temprana, ¿no? Porque como fue mucho más temprano el partido, los intoxicados con alcohol y drogas aparecieron en horas más tempranas. Uh-huh. Pero en esta ocasión también aparecieron. No hemos tenido tanta gravedad en estas intoxicaciones, pero sí la intoxicación por droga y alcohol es lo que ha prevalecido.
3: Pues escucha, Matías, Julio.
0: Matías, equipo. ¿Cómo te va? Buen día. Varias preguntas. ¿Tenés números de lo de los accidentes viales antes de los partidos? ¿Cuántos minutos antes y cuántos han sido en relación a otras épocas?
5: Julián, buen día nuevamente. A partir de las 21 horas tuvimos alrededor de 12 accidentes viales leves, leves. De 21 a las 22 horas, que es un número que llama la atención, tampoco nos vuelve loco, pero llama la atención por el corto tiempo que se han ocurrido.
0: Pero en otro sábado de 20 a 21 o de 21 a 22, ¿cuántos tenés?
5: Sí, tenemos 4 o 5 en ese horario.
0: Ajá, ¿y en los partidos anteriores?
5: En los partidos anteriores estamos con ese número también, con ese pequeño aumento en los accidentes viales.
0: O sea, un 300% más, porque si tenés 4...
5: ¿Sí? Sí, claro, hemos aumentado bastante en los momentos previos al partido.
0: Y es una constante, estoy pensando, a ver, Titito y Coti, ayúdenme. Contra Egipto fue martes a la 1.
2: Claro.
0: Martes a la 1. Contra Cabo Verde, viernes a las 7.
4: Exacto.
0: Y bueno, los anteriores no sufrimos porque fueron partidos a raza.
5: No, pero... El de Cabo Verde no tuvimos mucho aumento porque por ahí un viernes a las 7 de la tarde quizás ya la gente, la parte laboral ya se está cerrando, ¿no? Pero sí en los previos hemos, en los que recién decías, tanto Egipto como el último, como Suiza, hemos tenido ese pequeño aumento.
2: Y hablabas, Matías, de las intoxicaciones por alcohol o drogas que empezaron desde temprano, pero digo, en este partido que terminó tan tarde, que fue tan sufrido, ¿después del partido se incrementó ese número también de intoxicados?
5: No, al ser un sábado y ese número no aumentó, sino que fue más temprano, como te decía. Generalmente tenemos este tipo de atenciones en los fines de semana y más los sábados en la noche, en ese horario.
2: Claro.
5: Lo que nosotros vimos es que había sido un poquito más temprano la cantidad de estas patologías, ¿no?
0: Claro. Y lo último, ¿qué datito fino nos podés contar de los intoxicados? ¿Con qué, más o menos? Si hay mucha droga, si es casi todo alcohol.
5: Alcohol. ¿Todo la alcohol? Mayoría es alcohol, sí.
0: ¿Pero qué llegan al hospital como? ¿Inconscientes o con palpitaciones por...? Titito me hace así, se pone la manito en el cuore.
2: Claro.
5: Ay, perdón, que no te escuche justo.
0: No, que Titito me hace así como que el bobo por el alcohol.
2: ¿Cuántos, además del alcohol, fueron por problemas
4: cardíacos?
2: Claro.
5: Eso es lo que le decía previamente. Nosotros en el 911 no recibimos ni durante ni post partido llamados por dolor torácico, dolor precordial, que podría haber sido algo coronario, que esto no quita que hayan llegado al hospital con alguna patología.
0: ¿Y por bebida?
5: Pero por bebida sí hemos tenido varios, alrededor de 15, 20 pacientes también que hemos tenido que trasladar a los hospitales para la desintoxicación correspondiente.
0: ¿Y cómo llegan, inconscientes?
5: La mayoría sí, la mayoría llega con algunos trastornos de conciencia.
0: Wow. Bueno, Matías, te agradecemos. No sé si tocayo Mati Pascualetti, te quedó alguna pregunta por ahí.
3: Solo algún consejo ante qué dolor o qué síntoma, decir, bueno, llamen porque puede ser preocupante y es mejor atenderlo a tiempo.
5: No, en realidad el consejo es tomar los recaudos necesarios para llegar a tiempo a la casa, a ver el partido, no estar tan apurada en la previa, justamente por estos números que nosotros hemos visto. Y segundo, nada, si algún dolor precordial que aparece en el pecho fuerte, que se irradia a la mandíbula, hacia el brazo con dificultad respiratoria y demás, siempre hay que llamar, no hay que decir es solamente que pasa, es el partido, son los nervios y demás, no quedarse con ese concepto, sino llamar para ser evaluado.
0: Bien.
3: Por más que llamen y vamos ganando 2-0,
5: no hay problema, se pueden infartar ganando o perdiendo, así que no hay problema que lo vamos a estar.
0: Mati,
5: el problema
0: ustedes que tienen que ir, sí. Me dice Titito que él maneja una de las motoambulancias de las nuevas.
3: ¿Titito maneja?
0: No, Titito. No,
2: Matías Donati.
3: Matías maneja una de las motoambulancias, sí, sos uno de los que maneja las motoambulancias. O sea, si estás al servicio, hiciste el curso.
5: Estoy al servicio, hice el curso, me saqué el carnet profesional para estar acá ayudando a todos.
0: ¿Y qué parrafito nos contás de esa experiencia?
5: No, es una experiencia hermosa, es linda, muy linda. Verdaderamente creemos que ha sido una buena inversión del ministerio porque estamos bajando los tiempos de la primera atención, así que
0: bien.
5: Estamos muy contentos con esta nueva modalidad de atención prehospitalaria.
0: Ahora sí, abrazo a los dos, muchísimas gracias.
3: Abrazo, Juli, le agradecemos a Matías Dorati y a la gente acá del Servicio de Emergencia.
0: Abrazo. Matías Pascualetti, en un rato vas a volver con algo que tiene que ver con la pasión, con la gente que se deja la pasión en la piel.
5: No.
0: De acuerdo, un abrazo muy grande para vos. Chau, Matías.
3: Chau, Julián.
0: Matías Pascualetti, 11:04 minutos en todo el país. Hacemos la pausa, vamos a las noticias, estamos pasados y ya venimos. No hemos hablado nada del partido, no hemos hablado nada de las macumbas que trae Tomasielo, pero sí, Constanza tiene ahora una recomendación para vos.
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6: Once de la mañana con 6 minutos en todo el país. En Mendoza, 3 grados 8 décimas la temperatura. La humedad 90%.
7: El gobierno también aumentó las tarifas para transporte público de media y larga distancia.
6: Desde hoy el boleto urbano sube a 1.680 pesos, pero también aumentan los trayectos más extensos en el territorio provincial.
7: Según los esquemas publicados por la Subsecretaría de Transporte, viajar desde el Gran Mendoza a La Valle costará 4.680 pesos, a San Martín 5.520, a La Paz o a Tunuyán 15.600, a San Rafael 26.040 y a Malargüe desde 48.000 pesos.
6: Última sesión del Senado Nacional antes del receso invernal.
7: Será este jueves 16 con un temario reducido enfocado en la aprobación de pliegos judiciales y el tratamiento de la ley de inviolabilidad de la propiedad privada.
6: En contraste, la Cámara de Diputados cerró su actividad con proyectos pendientes como la ley de lobby, el acuerdo internacional en materia de patentes y cambios en el financiamiento universitario.
7: Mataron a un joven en Córdoba en medio de los festejos por el triunfo de Argentina.
6: La víctima fue identificada como Matías Gerardo Ochonga, de 20 años. El ataque ocurrió en el centro de San Francisco mientras celebraba el triunfo ante Suiza.
7: La víctima, que recibió 3 disparos por la espalda y a quemarropa, tenía libertad condicional y apuntan a un ajuste de cuentas.
6: Patricia Bullrich se refirió a la posible visita de la selección a Casa Rosada y apuntó contra sus críticos.
7: La senadora aseguró que los resultados del albiceleste no benefician al gobierno de turno.
8: Y otra cosa es alentar a la selección de fútbol, que es la que más alentamos, a la de rugby, a la de hockey, a la de básquet o a la que sea. Entonces, esta lógica de que si vienen a la Casa Rosada significa que apoyan al gobierno y entonces el gobierno saca rédito, nunca se probó. Es como una teoría no probada, estúpida, desde mi punto de vista. Entonces, creo que lo que quiere hacer el presidente es decir eso. Bueno, si vienen a la Casa Rosada, no es para que estén conmigo. Es para que se llene la Plaza de Mayo, para que usen el balcón.
6: Encontraron otros 157 cuerpos en Venezuela y subieron a 4.490 las víctimas.
7: Más de 120.000 familias recibieron asistencia y 19.500 personas se alojan en campamentos temporales.
6: Más de 30.000 voluntarios se registraron para ayudar en la emergencia.
7: 11 de la mañana con 9 minutos. La temperatura actual 3 grados 8 décimas. La humedad 90%. El pronóstico indica cielo parcialmente nublado con poco cambio de la temperatura. Vientos leve del sudeste y una máxima de 14 grados.
6: Somos Mayra Helves y Pablo Gerardi. 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

0: 11, 12 minutos al 261-617-797. Llegan mensajes, muchos por la nota con la madre del pequeño Lautaro.
1: Exactamente, Juanma dice, te parte el alma de lo que cuenta la madre, increíble el dolor. Hernán dice, la autopsia debe decir cuál fue el motivo y seguramente lo hagan. Dice, buenos días Julián, la pérdida de un hijo es un luto permanente. Dice, yo perdí a mi hija hace 2 años y cuando veo fotos o videos, solo mi niña, dice Ángel, termino llorando. Por acá dice Isabel, buen día, escuchaba a la mamá de este niño que falleció en el boliche y dijo que le hacían los estudios en la liga para Andes Talleres. Nunca nos han dado los resultados a los papás, siempre han quedado allá. No sé si en Andes Talleres o en la liga, dice, pero si les permiten jugar es porque supuestamente todo está bien.
0: Bueno, se ha iniciado toda una investigación en ese sentido, habrá que ver si esto que arroja la madre se vincula de alguna manera.
1: Exactamente. Por acá Agus dice, buen día, Newell, no sé si ya avisaron, pero en la costanera, a la altura del Verdi, un camión y una partner han chocado, dice, estaba tránsito. Trabajando, dice, pero es igual un caos, como dice la Pato, vehicular, mucho tránsito. Por acá Orlando, y empiezan las preguntas. Buen día, Julián.
0: Buen día.
1: ¿Cuándo van a llamar a Inglaterra?
0: El día del partido. Día.
1: El miércoles.
0: Y nada de cancherear, ¿eh?
1: No.
0: Porque nunca hemos canchereado.
2: No.
1: Ni hemos boqueado tampoco.
2: Con respeto.
1: Tranquilito. Pero que dice, buen día, chicos. Ese astrólogo nos pasa en un link de Instagram. Dice, daba los minutos probables del gol en los partidos.
0: Sí, lo vi.
1: Yo puse las alarmas en cada, dice, predicción. Y fue tal cual. Dice, pueden variar un minuto, pero pasa. Dice,
2: y el muchacho avisó que hay entre uno y un minuto y medio de diferencia entre las predicciones. Se han dado, che, casi.
0: Creo que puso que a las 00:34 era un momento clave y a las 00:34 fue el gol de Julián Álvarez.
2: Está todo marcado, es impresionante.
1: Porque las cartas hablan.
0: Es José Mandinga eso, ¿eh? Hay que creer o reventar.
1: Exacto. Clarita dice, hola chicos, Speed siempre fue contra la Argentina poniéndose la casaca del equipo rival, dice, nuestro, para alentarnos. Todos perdieron. Dice, como nos reíamos porque le decíamos que él era la mufa, dice... Esta persona, no vamos a decir la palabra, se puso la casaca argentina para que perdiéramos y ganáramos. El tipo no podía creerlo. Como dice que nada nos para, dice Clarita. Y llegan un montón de mensajes también al streaming que están participando, obviamente, de las notas y de los temas que vamos charlando.
0: Gracias, Constanza Tomasiello.
1: Un placer.
0: En un ratito me voy a meter con el tema Eve Casado. Ha sido repudiada por la diplomacia francesa y la verdad es que ha sido declarada persona no grata, lo que implica que Francia y ninguno de sus funcionarios puede mantener un acto oficial ni protocolar tampoco con el gobierno de Mendoza si está Eve Casado, por lo menos hasta que ella se desdiga de sus dichos. La verdad es que es muy grave tener a una vicegobernadora acusada de racismo aquí en la provincia de Mendoza o en cualquier otro lado. Lo que han dicho ellos es que fue una degradación y una actitud violenta, agresiva, haber dicho, como ella lo hizo en un tuit la semana pasada, que el seleccionado francés era un seleccionado africano. Está esto complicando las relaciones bilaterales a nivel diplomático, por lo menos con la provincia de Mendoza, no con la República Argentina en sí. Pero sí, realmente es muy llamativo y, por supuesto, negativo que estemos siendo acusados de racistas o lo esté siendo el gobierno de la provincia de Mendoza. Lo voy a desandar en un ratito, pero quiero tocar con Furlano porque no he ido con ella en toda la mañana.
3: Hola, y... Julián.
0: Furli.
3: ¿Cómo va?
0: Se está hablando de racismo en el mundo a partir del Mundial. Sí. En España también.
3: En España también, y aparte, antes del enfrentamiento de Francia y España, Mariano Rajoy, el ex jefe de gobierno español... También ya se metió con la selección francesa diciendo que es una selección sin franceses, ¿sí? Inmediatamente las reacciones políticas de todos, de funcionarios, de políticos, de distintas figuras de Francia reaccionaron frente a lo que algunos que clasificaron directamente como racismo burdo. A ver, lo que él dijo es lo siguiente, esto, que es una selección sin franceses. Inmediatamente, por ejemplo, Didier Deschamps también ya empezó a molestarse con las declaraciones, pero el primero en responder fue Olivier Faure, que es el líder del Partido Socialista francés, que en su cuenta de X dijo que la selección francesa no solo está compuesta por franceses. Francia no es una nación étnica, no tiene un color de piel ni una religión. Es una nación política unida en torno al tema republicano, aunque le moleste a la derecha racista. Además, lo que han aclarado, por ejemplo, también lo hizo Fabien Roussel, que es del Partido Comunista Francés, es que, primero fue una senadora de Paraguay, después el ex primer ministro de España, dice, no pueden evitar expresar un racismo burdo. para intentar irritar a nuestra hermosa nación francesa. A ver, lo que dicen también es que, y han aclarado, es que todos los jugadores de Francia, fíjate lo que tienen que salir a aclarar, todos los jugadores de la selección son franceses. Dicen, todos han nacido en Francia, excepto tres, que también son ciudadanos franceses.
0: Claro.
3: Es decir, acusar de que la selección es francesa es obviamente porque quieren ir por otro origen, uh-huh. Por el origen racial. Eso es lo que evidentemente están apuntando con estas declaraciones. Lo que dicen... Por ejemplo, todos los jugadores de la selección francesa son franceses, de los 26, 23 nacieron en Francia, los tres que nacieron en el extranjero, como te decía, también son franceses. Esto es lo que te están señalando y ya ha tomado un cariz, digamos, político, porque también salen en España, el partido de Rajoy, el PP, ha salido a decir, bueno, lo que dicen en todos estos casos son declaraciones sarcásticas. Sí, son declaraciones.
0: Sí, pero racistas.
3: Bueno, pero ellos aluden al sarcasmo. También lo hizo la vicegobernadora, ¿no? O sea, uh-huh. Kaká también lo dijo. O
0: claro,
3: sea,
0: lo acabo de decir.
3: Es por eso, son declaraciones sarcásticas. Así lo dijeron también en el caso de Rajoy. Que había que interpretarlo desde ese punto de vista.
0: Son instancias, son temas que en los que no se puede jugar al fleje.
3: Son muy delicados.
0: En los que no se puede jugar al fleje no. Porque.
1: No hay necesidad, porque aparte, si lo decís, ¿para qué es? ¿Le querés bajar el precio? El mérito, ¿qué?
2: Ah, está calentando la cancha.
1: Pero igual, decir que no
2: es innecesario,
1: en
2: pero lo está haciendo por ellos.
0: Si vos lo llevas a lo futbolístico, leía por ahí en algo de todo lo que se puede leer el fin de semana, que, a ver, si fuera porque ser africano garantiza ganar, las naciones africanas hubieran ganado ya algún mundial, no han llegado ni siquiera a una final. Ahora bien, es cierto que puede ser que la etnia africana o la raza negra, si es que se puede decir raza, está mal decir raza, pero que los negros tienen una fuerza física que puede llegar a darles algún tipo de ventaja. Ahora, se han perfeccionado en esos países, no es que te garantice nada. De cualquier manera, insisto, hacer cualquier tipo de esa diferenciación, sobre todo si se la hace de modo peyorativo, es abordar una temática por la que se ha sufrido mucho, por la que se ha matado gente, por la que se ha disgregado gente, por la que hemos tenido fenómenos como el apartheid en Sudáfrica. No es para tomar con liviandad bajo ningún aspecto, ni porque se juegue un mundial, ni porque te caiga mal uno. No es para tomar con liviandad, porque es algo por lo que la gente ha sufrido, como el antisemitismo, por ejemplo. Obvio. Entonces no se hacen jodas con eso, ni se tira la pelota al costadito de la joda.
3: Más cuando son figuras públicas, ¿no? En el caso de Rajoy, por ejemplo, de la senadora,
0: o de Casado,
3: exactamente, sí. Que son figuras públicas, utilizar sus cuentas personales, cuando son figuras públicas precisamente, uh-huh. Para hablar de temas tan sensibles, después no puedes decir, fue sarcástico y sin mala intención.
0: A las 4 de la tarde de la Argentina, el próximo miércoles, Argentina-Inglaterra, como en el 98, como en el 2002, como en el 66, pero sobre todo, como en aquel junio de 1986 en el Azteca.
4: Diego, ahí la tiene Maradona, lo marcan dos, pisa la pelota Maradona, arranca por la derecha el genio del fútbol mundial, y dice el tentativo a tocar para Burruchaga, siempre Maradona, genio, genio, genio, ta, ta, ta, ta.

0: gabinete cósmico de qué planeta viniste para dejar el caminatante inglés, para que el país sea un puño apretado gritando por Argentina, Argentina 2, Inglaterra 0, Diego, Diego, Diego Armando Maradona, gracias Dios por el fútbol, por Maradona, por estas lágrimas, por este Argentina 2, Inglaterra 0.
1: Titi Fernández está del otro lado, periodista de los más reconocidos en el fútbol argentino, en el deporte argentino, y quien estaba en la cancha ese día. Buen día, Titi, ¿cómo te va? Julián es mi nombre, te saludamos con todo el equipo.
2: ¿Cómo te va, Juli? Sí, veo que tenés un equipo más, hay alguien que a lo mejor, viste, no te está engalanando el equipo.
3: Pero hoy no vino la Pato Amico.
1: Al contrario. ¿Cómo andás, Titi? Buen día.
3: Hola, Fernández.
2: Bien, lo escucho desde hace 40 años y cada vez me emociona más. Yo estaba sentado justo atrás de Víctor Hugo, en el momento del gol. O sea, en el primer gol, en el gol de la mano de Dios, Víctor Hugo nos mira, los que estábamos alrededor, porque Víctor Hugo en el relato dice, fue con la mano.
1: Claro.
2: Y nos mirábamos y sí, todos vimos, porque estábamos justo de ese lado, en ese sector estaban los pupitres, y vemos cuando Diego pone la mano. Pero después el relato del segundo gol fue una cosa extraordinaria, la verdad que fue... Nada, el relato, hay barrilete cósmico, lo de barrilete es porque unos meses antes Menotti, que había una disputa entre Menotti y Bilardo, había dicho que Maradona era un barrilete. Por sí. Eso es que Víctor Hugo en el medio del relato... dice barrilete cómico, ¿de qué planeta viniste? Y la verdad que todavía nos estamos preguntando de qué planeta vino Maradona, ¿no? Porque no era de este planeta, por lo menos jugando al fútbol era un monstruo.
1: Algún día lo sabremos.
2: Al margen del fútbol, sí. Y afuera del fútbol también era un monstruo.
1: Sí, sí, sí. Yo no me acordaba o no lo sabía lo de que Menotti había dicho lo de barrilete. ¿Como peyorativo lo había dicho Menotti, como que era inmanejable?
2: Sí, es un barrilete, ¿viste? Cuando voy a decir, qué sé yo, ¿viste? Y sí, un poco peyorativo fue.
3: Estaban peleados.
2: Había una disputa, mira, ¿qué pasa? Llega, Bilardo le da la capitanía. Vos pensás todo lo que ocurrió en esos meses de clasificación y demás. Bilardo le saca la capitanía a Pasarela, se la da a Maradona. Yo me acuerdo, yo estaba, se estaban jugando las eliminatorias, y un día voy al sindicato del seguro, que era donde estaba... concentrada Argentina para jugar un partido de la eliminatoria, y voy a hacer nota, me acuerdo estaban Valdano, Diego, qué sé yo, termino de hacer las notas un sábado al mediodía, quiero decirles que en la época esa, año 85, era diferente, éramos dos periodistas los que íbamos a las concentraciones, no como ahora que son 1.200.000.
1: Claro, entonces, y no se puede.
2: Terminamos, estábamos tomando un café, termino de tomar un café, ellos habían comido, terminamos de tomar un café y le digo, bueno, chao, nos vemos en la cancha mañana. Y Diego me dice, no, pará, quédate un ratito, porque esperá que viene la Claudia. Y al ratito llegó Claudia, y Claudia abre el bolso, y del bolso saca dos brazaletes de capitán. ¿Qué pasaba? Ese día, Bilardo les iba a comunicar que el capitán de la selección argentina, a partir del próximo partido, va a ser Diego Maradona. Que se la saca... Bueno, todas esas cosas son las que... Vos pensá, Pasarela era el hijo pródigo de Menotti. Maradona, el hijo pródigo, pensemos que en el año 82 y en el 70, en el 78, Maradona se quedó afuera porque claro, había un proceso claro. Que había armado Menotti y Maradona, que era un crack ya en el 78, se queda afuera, no va a jugar el Mundial. Entonces siempre hubo algo, aunque después Maradona termina amándolo a Menotti. Menotti era un tipo muy seductor, la verdad. Podemos discutir mil años, nos podemos poner a hablar de fútbol mil años, pero Menotti fue un tipo seductor y fue un tipo que ayudó a cambiar el fútbol argentino. Porque antes de Menotti, Juli, los técnicos duraban media hora, tres partidos. Y a partir de Menotti hizo que la selección tuviera prestigio, que los jugadores tuvieran ganas de ir a jugar. La verdad que él fue el generador de este proceso que se está dando hasta ahora. Pero Menotti fue un poco el creador y que después lo siguió Bilardo. Pero... dentro de esas declaraciones, entre la pica que había entre Menotti y Bilardo, una vez le hacen una nota en el gráfico en ese momento era...
1: Era todo,
2: exactamente. Entonces, una...

0: de las partes de la declaración de Menotti fue: Maradona es un barrilete. Y de ahí que Víctor Hugo toma lo de barrilete para decir: barrilete cómico, ¿de qué planeta viniste? Mirá dónde nos fuimos, en vez de hablar del golazo que hizo Maradona.
1: No importa, está bueno, todo completa.
2: ¿Y cómo vivieron la previa todo ese equipo periodístico en el que vos estabas, que estaba muy cerca de la selección? Como vos decías, entraban a las habitaciones de los jugadores, estaban en el entrenamiento, estaban constantemente en el día a día con los jugadores. ¿Cómo se vio la previa?
0: Era diferente ahora, Gonzalito, porque estaba muy caliente todavía lo de las Malvinas.
2: Claro.
0: Muy caliente estaba lo de las Malvinas. Entonces, yo, ayer me mandan un Instagram con una escena de lo que fue la serie de Maradona, uh-huh. En donde, no sé, a lo mejor ustedes lo vieron, Pascual está preparando la valija y Maradona se mete en la habitación y dice: ¿qué carajo estás haciendo? Y dice: estoy haciendo la valija porque me dijeron que si mañana perdemos, nos volvemos en un vuelo de la noche. Y Maradona dice: desarma esa valija, ¿qué vamos a perder? Uh-huh. Y se metió, los agarró a todos y le dijo: nosotros vamos a ganar y nos vamos a quedar y vamos a jugar la final. Una arenga extraordinaria que me hacía acordar a la arenga, ¿vieron la arenga de Messi? Cuando Messi en la final de Maracaná los agarra a todos y le dice: el Dibu no le pudo hacer upo a la nena todavía porque estamos concentrados acá. Bueno, lo de Maradona ese día previo a Inglaterra fue extraordinario. Entonces estaba mucho más caliente todavía. Estos pibes de ahora, Messi es el más viejo, pero no llegó a vivir, porque cuando estamos hablando de 40 años del 86, Messi nace en el 87. El tema de las Malvinas es algo que ellos conocen por la historia de la Argentina,
1: claro,
0: pero que no la vivieron.
1: No estaban ahí, ¿entendés? Claro.
0: Va a ser diferente, pero te quiero decir una cosa. No vivieron lo de Malvinas, pero todo esto que está pasando, viste, de los periodistas que dicen: a Messi lo vamos a mandar a dormir. Inglaterra es más que... Chicos, mirá, en esta selección tenemos al Dibu, a los dos centrales, a Enzo Fernández, a Alexis McAllister, Julián, que Julián jugó en el Manchester City hasta que él decidió irse porque estaba el titular era Haaland, y bueno, Haaland es un monstruo. ¿Viste?
1: Y lo quiere el United y lo quiere el Real.
0: Lo quieren todo. Entonces, está todo bien. Hablan del cansancio de Argentina, yo les hablo del cansancio de Inglaterra, porque Declan Rice, que es una de las grandes figuras, porque Kane, Bellingham y Rice son las figuras de Inglaterra. Claro. Rice en el segundo tiempo no lo pudo jugar porque está lesionado y muerto. Terminaron agotados, agotadísimos. Después, Bellingham...
1: Vamos, Titi, nos están levantando la moral un montón, Titi.
3: A Bellingham lo sacó y salió lesionado.
0: Chicos, las cosas hay que decirlas como son. Inglaterra juega contra México en el DF, en el Estadio Azteca, 2.200 metros de altura, un partido que quita gamba. Viaje, van a jugar a Miami, 37 grados de temperatura, un partido agotador. Bellingham terminó acalambrado. A Kane lo vieron con la lengua afuera, no podía, si duraba 5 minutos más, no podían seguir en la cancha. Entonces, estamos todos cansados, muchachos. Argentina, ellos saben que van a jugar contra el campeón del mundo, porque Argentina, le pese a quien le pese, sigue siendo el campeón del mundo. Y Argentina no pierde, y Argentina, de los, salvo en Rusia, que tuvimos la desgracia de tener a Sampaoli de técnico, porque si no hubiera sido otra la historia, uh-huh. 2014 semifinalista y finalista, 2022 finalista y campeones del mundo, y ahora somos semifinalistas. Entonces, muchachos, un poquito más de respeto, no jodan, ¿viste? Y yo te escuchaba recién cuando hablabas de lo que dijo Rajoy. Uh-huh. Es un boludo, Rajoy, que me perdonen, ¿viste? Los españoles.
2: No nos quedó claro.
1: ¿Pero en qué sentido un boludo?
0: Yo soy Fernández. Mi vieja es de Almería y a los 6, mi abuelo vino para acá, para la Argentina, mi vieja vino para la Argentina. Yo soy hijo de españoles, pero soy argentino. Entonces, uh-huh. Es como si alguien dijera: no, chicos, segunda o tercera generación. Lamine Yamal es segunda generación de alguien que vino de un país africano.
1: Claro.
0: La mayoría, chicos, en el 78, en la selección francesa que jugó contra Argentina, no había negros. En el 2022, en la selección que jugó contra Argentina, había un solo blanco que era el arquero. Y en esta selección de Francia, Rabiot es el único blanco.
1: Claro.
0: Y después todos los demás son negros. ¿Y qué le vas a hacer? Ya ahora nacieron en Francia, son franceses, cantan el himno, van a tener hijos, van a tener hijos, nietos franceses.
1: Sí.
0: No jodan, muchachos.
3: Che, acá
0: el mundo es así.
3: Llega el mensaje y se dice que Titi haga la charla previa del partido en el vestuario de Argentina, te lo pido por favor. Titi, vamos.
0: No, está Messi, está Scaloni, sabés qué bien que lo hacen.
1: Escuchá.
0: Porque nosotros no vemos lo que dicen, pero quédate tranquila que segura y tenemos Leones, yo con los dos centrales, si a mí me dan al Cuti, a Licha Martínez y a Otamendi, uh-huh, y me dice, toma, te damos dos tramontinas y tres palillos, yo me meto en la selva a pelear a los Leones.
1: La verdad, y qué bueno que metiste.
0: Yo me meto... Y sí, viste, tenemos un equipo, además, no queda bien decir por radio, chicos, esto que voy a decir, pero este equipo tiene unos huevos que no se puede creer, porque cuando parece que está liquidado, termina apareciendo. Sí. Hay una imagen, si ustedes tienen chance de verla, el tercer gol de Argentina el otro día contra Suiza, la pelota la roba Julián. Uh-huh. La pelota se la da a Thiago. Thiago se mete en el área, van corriendo, Thiago... Lautaro
2: y Messi Martínez, por derecha corrió toda la cancha.
0: Por la derecha, hay sí. Uno que parecía Ben Johnson, metió un pique de 70 metros. ¿Saben quién era ese que metió el pique de 70 metros? Un pibito de 39 años que se llama Messi. Y la pelota la agarra Martínez y le gana, lo anticipa a Messi y el gol lo hace Martínez, porque si no también estaba Messi para convertir el gol. Entonces, chicos, hay estudios, mira, ayer Paenza me... Yo tengo 5 segundos más.
1: Sí. No, tenés todo lo que quieras más.
0: Bueno, ayer Paenza me llamó y me contó de un estudio, viste que ahora todos tienen GPS, los estudios de calor que te marcan cuánto corrieron, cuánto, bueno, lo midieron a Messi, particularmente lo midieron a Messi. Messi es el que menos corre de todos los jugadores de la Copa del Mundo. Pero Messi es el que más goles hizo, es el que jugó más minutos, porque jugó todos los minutos de todos los partidos que se jugaron.
1: Claro.
0: Ahora, Messi está ni siquiera trotando. Messi camina la cancha cuando él cree que tiene que caminar. Trota cuando tiene que trotar y corre cuando tiene que correr. Es la inteligencia lo que sirve. Es cierto que no podés tener 11 Messi, porque si no te pintan, te pasan por encima. Ahora, si vos tenés un Messi que regula sus energías y sabe en qué momento tiene que acelerar y él solo te resuelve los partidos, y déjamelo, y dámelo. Y lo tenemos nosotros, no lo tiene Inglaterra, lo tenemos nosotros a ese.
1: Un aplauso para el señor Titi Fernández. Hermosa nota. No hablamos nada del partido de Inglaterra, prácticamente, del 86, pero nos salió algo mucho mejor. Titi, querido. Titito, ¿querés hacerle la última?
2: No, mandarle un abrazo, un beso grande a mi viejo, obviamente. Yo de estas anécdotas vengo escuchando de toda la vida. Sí. Y las vengo disfrutando. Y lo que él te dijo, resumiendo de cómo era antes, yo entrené con Maradona en la previa del partido con Perú en las eliminatorias, gracias a mi viejo, porque había ido a esperar para hacer una nota porque estaba lesionado de la rodilla.
1: Claro.
2: Y Bilardo y Echavarría le dijeron, me lo prestás un segundo, Maradona pateaba y me hacían devolverle la pelota. Fue el orgullo más grande de mi vida.
1: Es muy fuerte haber tener ese recuerdo, Titito, y esa vivencia.
0: Cuando Gonza les cuente que fue amigo de Maradona, créanle, porque Maradona lo quería mucho, Gonza. Mucho, pero mucho, mucho, mucho. Era amigo de Gonza, Maradona.
1: Qué hermoso, qué hermoso. Titi, gracias por charlar con nosotros y por hacerlo con tan buena onda, ¿eh? Hay una diferencia entre una nota de compromiso, medio de taquito, y una hermosa charla como la que vos nos regalaste. Así que muy, muy agradecidos.
0: Abrazo grande, chicos. Suerte.
1: Titi Fernández. 11:34 minutos. ¡Qué manija nos dejó Titi!
4: No
1: lo podemos jugar hoy el partido.
4: Ah, tremendo.
1: No podemos ir ahora.
3: Digo que la nota se trató, elijo creer, ¿viste? Sí, totalmente.
1: Coti.
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1: Once 37, 6 grados, 6 décimas la temperatura, la humedad 91%.
2: Sugieren cerrar los comercios más tempranos este miércoles por el partido de la selección.
1: Argentina enfrentará a Inglaterra por la semifinal desde las 16 y será transmisión de Niwil.
2: El titular de la cámara que nuclea los locales del centro, Adriana Lin, confirmó que algunos lo harán a las 14 y otros a las 15 para que los trabajadores puedan ver el partido.
1: Por Niwil dijo que la medida exceptúa al rubro gastronómico y de salud que mantendrán su atención habitual.
3: Dada la circunstancia y la experiencia del último partido, van a cerrar los comercios entre las 14 y las 15 horas, de cosa que tenga tiempo el colaborador de llegar a casa.
1: O sea, pero dame
3: una sugerencia, salvo aquellos servicios gastronómicos, aquellos servicios que tienen atención al cliente, que están habituados, como clínicas, hospitales, ellos van a ser horarios normales, ¿no?
1: Y respecto a los festejos del sábado, ¿hubo algún inconveniente con algún local?
3: Han habido algunos reclamos de vandalismo, no grave, pero en definitiva sí, que festejemos todo bien, está bárbaro, pero bueno, y ahí aprovechan algunas personas para hacer este tipo de desmanes, ¿no?
1: Por su parte, la Secretaría de Transporte de la provincia aseguró a Niwil que no se cancelará completamente el servicio, como ocurrió el sábado por la noche.
2: Reiteramos, desde el mediodía se implementará un desvío con doble circulación sobre el margen sur del acceso este.
1: Es en un tramo de 4 kilómetros entre ruta provincial 31 y calle Las Margaritas.
2: A partir del miércoles comenzará la colocación de la carpeta asfáltica definitiva en la calzada norte, en el tramo que va entre los puentes La Madrid y San Pedro.
1: Según el gobierno, las obras en Maipú avanzan más rápido de lo planificado y registran un adelanto de entre 10 y 15 días respecto al cronograma original.
2: La suba del petróleo podría sumar hasta 2,5 puntos a la inflación en Argentina.
1: La Comisión Económica para América Latina del Caribe, la CEPAL, alertó por el aumento de los precios internacionales en medio de la escalada en el conflicto en Medio Oriente, que todavía no encuentra una solución.
2: De toda esta situación dependerá la magnitud del shock petrolero y su grado de traslado a los precios internos.
1: Alerta por el avance de apuestas online en menores de edad que arrancan desde los 10 años.
2: El 83% de los chicos utiliza billeteras virtuales como canal de ingreso y evaden los controles de edad, según un estudio del Observatorio Humanitario de la Cruz Roja Argentina.
1: El director del organismo, José Scioli, advirtió que 6 de cada 10 menores no distinguen entre plataformas legales e ilegales.
4: Pues si bien es cierto que las empresas de juego tienen controles biométricos exhaustivos, también es cierto que un chico hoy, un padre cuando le carga una billetera virtual para poder consumir una vianda en el colegio, los chicos hacen una vaquita y con ese pozo hacen apuestas a partir de los 10, 11 y 12 años.
5: Ahí estamos.
4: Lo que sí te puedo decir es que los chicos empiezan a jugar a los 10 años. El canal de ingreso, el incentivo digital tiene que ver con el estímulo que está recibiendo. El 75% de los chicos expresa que empezó a jugar por el estímulo que recibe a través de la publicidad tradicional o influencer.
1: 6 grados, 6 décimas la temperatura, la humedad 91%, el pronóstico indica nubosidad variable, leve ascenso de la temperatura, neblinas matinales, parcialmente nublado en la cordillera y una máxima estimada de 16 grados.
2: Somos Federico Salazar y Mayra Gelbes, esto fue Informe Niwil.
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19: Hola Juli, ¿cómo estás? Saludo a todos los chicos del programa. Les quería comentar un tema. ¿Ustedes sabían que los estudios de la Liga Mendocina es un electro, nada más? Los pesan y los miden y nada más. Mínimo tendrían que hacerle a los chicos obligatoriamente una ergometría, por lo menos.
20: Buen día para el programa de Julián y Macio. La verdad, ¿qué se puede esperar de un burro sino una patada? Bueno, el nivel de las declaraciones de la vicegobernadora, bueno, es el nivel al que nos tiene acostumbrados la dirigencia provincial y en particular esta señora.
21: Dígale a Titi que sí, en el 78 había un negro y se llamaba Tresor y era defensor.
22: Hola chicos, buen día. Muchas gracias por el señor Fernández. Realmente es un placer escucharlo. Muchas gracias.
23: Hola Aniwin, mensaje para el Titi. La verdad que con eso que dijo, cada vez lo admiro más a Titi. Qué gran tipo, una gran persona. Lo admiro mucho y lo respeto mucho, porque siempre es coherente con lo que piensa y siempre ha sido muy, muy ubicado con sus comentarios. Entonces dámelo siempre a Titi.
2: Llegan más mensajitos al 2616177997. Por acá dice Daniel: buen día Julián, Titito y equipo. Me emocionó hasta las lágrimas escuchar a Titi. Qué sapiencia, conocimientos, experiencia. ¡Volvé, Titi! Te queremos, la mejor nota del año, gracias, dice Daniel. Tengo 67 años y vivo en la cuarta. Y paso dice, Ricardo dice, no solo Argentina va a ganar el partido, ¿eh? Messi va a hacer un gol mucho más espectacular que el del Diego. Eduardo dice, hola, escucho a Titi Fernández y se me corren las lágrimas. Gracias, dice Pablo, gracias por escuchar, dice, vi el Mundial 86, tengo 50 años.
1: Germán dice por acá: insultaron a Messi toda la vida por caminar la cancha. Jugó siempre igual. Nada cambió. Ahora lo aman. Son todos iguales. Patricia dice: gracias, Titito. Genia total.
3: Juli, una información de último momento que nos está diciendo en el grupo de Ovación Marquitos Barrera. Mañana a las 5 de la tarde en el Arena Maipú, Enzo Pérez sería presentado como nuevo jugador del Cruzado.
4: Mira vos, es un gran retorno para el fútbol de Mendoza. Uno de los más grandes retornos de un futbolista surgido acá de la historia.
3: Sí, sin dudas.
4: Enzo
3: sin
4: Pérez dudas. Jugó una final del mundo.
3: Sin dudas.
4: Y encima la jugó muy bien.
3: Copa Libertadores, Copa Sudamericana, todo.
4: Mundial de clubes jugó.
3: Mundial de clubes. Sí,
4: contra todo. El Barça. Acá, yo también tengo información de último momento y ya lo tengo agarro. Alfredo Cornejo acaba de tuitear y hay nuevas estrellas Michelin para Mendoza.
1: Sí, señor.
4: Los nuevos restaurantes. ¿Usted lo tiene?
1: Siga.
4: ¿Lo quiere? Ah, lo digo
1: no,
4: yo.
1: No, diga.
4: Los nuevos restaurantes con una estrella Michelin son Cal, Centauro y La Vida. Además, Cal recibió una estrella verde por su filosofía de trabajo y sus decisiones. Y hay dos profesionales, dos chefs con premios especiales y particulares. Enzo González Petra recibió el premio Michelin al joven chef. Y también el sommelier, la guía Michelin en cuanto a sommeliers, fue para Camila Torta, que está en bodega en Azafrán. Y además conservan una estrella Michelin, Angélica Cocina Maestra, Azafrán, Brindillas, Richitelli, Vigil y Sonda. Así que estamos llenos de estrellas Michelin, lo acaba de tuitear Cornejo. Lo tengo agarro, vamos a hablar hoy de cómo se financian las empresas y cuál es la mejor manera de financiarse para las empresas. Pero le quiero dedicar 40 segundos a esto. Daniel Garro, buen día. El hombre que nos avisó a todos que Paredes es Beckenbauer, Mascherano y Maradona juntos. Y la verdad es que ahora la estamos viendo. Hola, Daniel, ¿cómo te va?
6: Hola, Julián, ¿qué tal? Buen día, ¿cómo están?
4: ¿Cómo es la mezcla que convive, que confluye en Paredes para vos? Que lo dijiste hace más de un año.
6: La mezcla para mí, siempre me parecieron que Busquets para mí era el mejor 5 de la historia del fútbol.
4: Miércoles.
6: Después venían Guardiola, Pirlo, y lo que tiene Paredes es que reúne a los tres en una sola persona.
4: Es hermoso. ¿Y cómo jugó? ¿Cómo jugó, no?
6: Impresionante. Porque además tiene un timing. Vos fijate que él no es un 5, si querés, aguerrido,
4: no,
6: de esos que estábamos acostumbrados.
4: Es elegante.
6: En el sentido de por ejemplo, de correr para quitar y entregársela a alguien. No, él juega, pero además quita.
3: A excepción del color de pelo, Daniel, se parece mucho a Marangoni el juego de Paredes.
6: Claro, con un poquito más de... por ahí de distribución. Marangoni era bueno porque Marangoni era...
3: Tenía un mapa de la cancha en la cabeza.
6: Y era más de gambetear Marangoni. Sí, Paredes sí. No, Paredes más de distribuir, de meterte pase entre líneas. Pero el tipo es muy inteligente para marcar y corta avances sin hacer foul.
4: Sí, no, es valiosísimo. Yo, los últimos dos partidos, y cuando quedó tirado en el piso... No sé a quién no le recé. Daniel, querido, metámonos en lo nuestro. ¿Cómo es la mejor forma de financiarse hoy para las empresas?
6: Bueno, como toda la economía se está reestructurando en Argentina de una manera muy profunda y fuerte, la verdad que señalar esto en Argentina, después de que en el mundo se utiliza muchísimo, suena raro, extraño, pero lamentablemente Argentina se quedó atrasada en muchos aspectos. Uno de ellos es la forma de buscar financiamiento para tus proyectos de inversión. Cuando hablo de proyectos de inversión, como le digo siempre a los alumnos en las maestrías, saquémonos de la cabeza que un proyecto de inversión es ir a comprar una máquina. Porque si no, siempre se tiene la idea que un proyecto de inversión es o un emprendimiento completo, digamos, por ponerlo de alguna manera, o un proyecto de inversión es comprar activo fijo. No. Como decía muy bien Peter Drucker, todas las decisiones dentro de una empresa son proyectos de inversión. Lo que pasa es que algunas son tan chiquitas en escala que no hace falta ponerse a estudiarlas como si fuera un proyecto de inversión, hacer cálculo de rentabilidad. Pero en realidad, todas son decisiones que tienen que ser analizadas como si fueran proyectos de inversión. Pero no te vas a poner a analizar adentro de una empresa si es rentable o no comprar la goma de borrar. Entonces, esa por escala vos tomás la decisión y punto. Pero en realidad, por ejemplo, si vos querés bajar costos dentro de una empresa, tenés que hacer un análisis como un proyecto de inversión.
5: Claro.
6: Por ejemplo, yo a los alumnos, ¿qué les digo? Si yo quiero bajar los costos adentro de la empresa, y entonces lo trato con teoría de proyectos, basada en la escuela austríaca, por supuesto, no lo que enseñan en las universidades, que no sirve para nada, digo, ¿cómo lo trato el proyecto? ¿Cuál sería el ingreso de ese proyecto si yo quiero bajar costos? No estoy hablando ni de vender, ni de comprar una máquina, nada. Estoy queriendo bajar costos. ¿Cuáles serían los ingresos de ese proyecto? Esas son preguntas de examen muchas veces. ¿Y por qué? Porque el ingreso de ese proyecto sería la baja de los costos.
4: Estás diciendo cuánta guita entra por cada movimiento. O sea, yo muevo un alfil en mi empresa, ¿cuánto es el ingreso que tengo a partir de ello? ¿Eso o entendí mal?
6: No, bajar costos. Okay. Vos querés bajar los costos en tu empresa haciendo un plan estratégico.
4: Sí.
6: Entonces, la baja de costos, si vos tenés de costos 100 y vas a tener 80 después del proyecto, el ingreso del proyecto son 20.
4: Exacto.
6: Entonces, después tenés que ver cuáles son los costos que involucra ese proyecto de bajar costos y cuál es el capital que tenés que invertir. Siempre lo importante es calcular el rendimiento sobre el capital invertido incremental, siempre lo incremental. Y entonces con eso vos como empresa vas a ir teniendo siempre una idea de cada cosa que querés llevar a cabo, ¿es rentable o no es rentable? Es decir, todas las tratás como proyecto de inversión. Claro. En todos esos casos vos tenés que analizar cómo lo vas a financiar. Entonces, en el mundo se utiliza el mercado de capitales para esto. En Argentina nomás es el único caso en el mundo, o uno de los pocos casos en el mundo, donde vos vas y hablás en el banco para que te financien. Un absurdo. Normalmente, y a lo largo del mundo, los bancos siempre son más caros que el mercado de capitales.
4: Claro.
6: Entonces, lo que está sucediendo hoy, a partir de normativas del Ministerio de Regulación, de la misma Comisión Nacional de Valores y demás, es que la posibilidad de que una empresa chiquita se pueda meter al mercado bursátil, a financiarse cada vez es más grande, porque de ahora establecieron montos mínimos, por ejemplo, a partir de los cuales reciente van a empezar a pedir más información, y esos montos, que antes directamente eran bajísimos, eran muy altos, por lo tanto una pyme chiquita, normal, no podía entrar al mercado bursátil, ahora sí, porque ahora los montos se cayeron, por lo tanto entonces no te exigen montos mínimos muy altos, y vos con poca información, pero con un buen análisis, bien asesorado, bien profesional la cosa, podés entrar y buscar un financiamiento que tiene hoy, la diferencia de tasa entre ir a pedir el mismo financiamiento a un banco e ir a pedirlo al mercado bursátil es de entre 15 y 20 puntos.
4: No, es una locura. Escúchame, y esto ya se está viendo en empresas que han logrado financiarse así y que les está pegando bien.
6: Por supuesto, lo que pasa es que obvio, como todo cambio, más allá de que las normativas ahora lo permiten, tiene que haber un cambio cultural,
4: claro.
6: Un cambio mental. Vos vas a una pyme, me pasa profesionalmente, ¿no? Vas a una pyme y le decís que puede ir al mercado bursátil a pedir financiamiento, pero hay que prepararla, hay que armar los números y todo, ¿viste? Y te dicen, no, pero eso es para las empresas más grandes. No, usted puede. Lo que pasa que tiene que hacer un trabajo profesional previo, tanto adentro de la empresa como en la forma de mostrar la empresa, los flujos futuros, para qué va a buscar el financiamiento, en fin, etcétera.
4: Claro.
6: ¿Qué instrumento va a ofrecer de garantías? Todas esas cosas. Hoy una pyme lo puede hacer perfectamente. El tema es que tiene que haber un cambio en la croqueta, de las cejas para arriba del problema.
4: Escúcheme, barra croqueta. ¿Y esto significa que la empresa directamente cotiza en bolsa y se venden acciones?
6: No.
4: No necesariamente.
6: No estamos hablando de ir a emitir acciones, sino de buscar financiamiento, por ejemplo, para un determinado proyecto, en donde vos lo que haces es emitir algún tipo de papel de deuda, pero no estás, porque lo otro es emitir acciones.
4: Claro.
6: Lo que ahí buscás son socios, digamos. Acá lo que buscás es financiamiento para algo que quieras hacer en tu empresa, una expansión, un reacomodamiento, lo que fuere, podés ir capital de trabajo, por ejemplo, y entonces se trabaja con instrumentos de garantía y mostrando la empresa. Y para mostrar la empresa la tenés que profesionalizar. ¿Cuál es el primer indicador de que una empresa no está profesionalizada? Que cuando le pedís datos de la empresa adentro para poder hacer análisis, no los tiene.
3: Muy bien.
6: Entonces no tienen la menor idea ni cuánto es el capital que tienen invertido, no tienen idea de rentabilidad, porque la idea de rentabilidad que tienen es contable, no sirve para nada, tienen que tener calculada correctamente la rentabilidad en términos económicos. Nada de eso tienen las pymes, pero porque en parte es por un cambio cultural y mental de los propios pymes, pero también en parte es porque, lamentablemente, en los últimos 30, 40 años en Argentina, todo ese tipo de análisis para una empresa pyme estaba como muy lejano. Bien. Hoy no lo está. Y entonces se acostumbró a trabajar así, tipo zona de confort, total, mañana viene el Estado y me subsidia la tasa y lo soluciono, ¿viste? No corre más eso.
4: Dani, te agradecemos por la data, nos gustó la columna, te mandamos abrazo y el jueves la seguimos. Uy, el jueves, lo que será de nuestras vidas el jueves.
6: Lo que será de nuestras vidas.
4: Ya veremos.
6: Pero tenemos muchas chances. Hay que corregir el lado derecho de Argentina y listo.
4: Exacto, sí, pero bueno, hay que ver con quién. Y si Scaloni está dispuesto a hacerlo. Te mandamos abrazo.
6: Depende del partido. El problema de Scaloni hoy, humildemente, es contrafáctico esto, ¿no? Por supuesto. Pero humildemente es que está demorándose en meter los cambios.
4: Sí, yo también veo lo mismo. Abrazo, Daniel.
6: Bueno, chau.
4: Chau, chau. Daniel Garro.

0: Ah, no, chicos, estamos en una rave.
1: Ah, sí.
0: Es tremendo lo que le pasa al Lerito Contreras.
1: Le encanta. De este tema le gusta mucho.
0: Che, le mando un gran abrazo a Jime Politino, que sí, también nos está aportando muy buena data en materia financiera. Voy a ir con Constanza Tomasiello.
1: Bueno.
0: Porque usted me trae canciones del Mundial. Ya la de Gilda ganó. Sí. Es la de los jugadores.
1: Sí, en realidad es la de Palmito Música. Uh-huh. Recuerden que lo que han hecho con la IA, obviamente, es ponerle la voz de Gilda. Ustedes vieron que yo estuve semanas enteras buscando la canción del Mundial. La que era más viral.
2: En la cancha, Coti, siguen cantando la de Muchachos, pero en este partido no la logré escuchar, pero bueno, mis nervios también me
1: contagian. No, claro, ¿quién le presta atención?
2: Pero
1: ¿no?
2: En el anterior la cantaron los hinchas en algún momento
1: del
2: partido.
1: Sí, es que yo creo que ya quedó como parte del cancionario, viste,
2: bueno,
1: de la selección, totalmente. Pero ahora vamos a escuchar la versión de Pedro y Paula, que ha sido muy viral en los últimos días. E inclusive, el dato curioso es que la publican y se vuelve muy viral antes del partido de la selección del sábado. Entonces, ahora van a escuchar la letra y van a ver por qué les digo que es curioso, porque justamente pareciera que habla ya del partido que vamos a jugar el miércoles. Pedro Saudidet es justamente este hombre, es un payador santafesino que junto a su hija Paula, de 8 años...
0: Ah, es payador, o sea, no es un cualunque, sino que el tipo hace música.
1: Exactamente, crearon esta canción, que ahora la vamos a escuchar, basada en Astros de Ciro y los Persas, pero son un lugar muy futbolero, porque Pedro está casado con Mercedes, que es una pampeana, y que es hincha de Boca. Fanática. Entonces, la verdad que en el hogar, evidentemente, el fútbol, viste, se vive, exactamente. Vamos a escuchar esta versión, como les digo, de Pedro y Paula, que es muy viral en las redes sociales.

0: Es una hermosura.
1: Ella lo da todo. De hecho, Pedro en declaraciones con diferentes medios dijo, la verdad que la estrella es Paula. Como les decía, son la familia Sauvidet, que obviamente conviven con la guitarra, las camisetas y la pasión por el fútbol. Pedro nació en Santa Fe, es hincha de Unión. Se define como un apasionado del fútbol. Mercedes les decía que es nacida en La Pampa, fanática de Boca, y tienen dos hijas, Francisca de 11 años y Paula, que es la que estamos escuchando de 8, y que la verdad que lo da todo, Paula. El video también es precioso. Bueno, se ha viralizado en las últimas horas. El video fue grabado después del partido contra Egipto, por eso les decía que era como una especie de premonición lo que nos venía, ¿no? Así que ahí está. Podemos aprenderla igual para el miércoles.
0: Es facilonga, aparte. Es facilonga. Está linda.
1: Sí, está linda.
0: 12, 2 minutos. Vamos a las noticias y ya venimos.

0: La hora en Newell.
1: 12:02.
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3: Tres minutos pasaron desde las 12. La temperatura en Mendoza 6 grados 6 décimas. La humedad 90%.
4: Mendoza recibió nuevos medicamentos comprados en la India por un presupuesto 80% menor al mercado local.
3: El gobernador dijo por redes sociales que la provincia sumó un nuevo lote de remedios oncológicos y reumatológicos para cubrir la demanda durante un año.
4: Alfredo Cornejo manifestó que los medicamentos comenzaron a distribuirse en hospitales y centros de salud, fortaleciendo la respuesta del sistema sanitario en tratamientos de alta complejidad.
3: Argentina le pidió a Estados Unidos endurecer los controles para evitar incidentes con los ingleses.
4: Los representantes del Ejecutivo se reúnen hoy con autoridades del FBI y otros responsables de seguridad para prevenir desmanes en la previa de la semifinal del Mundial.
3: Desde el Ministerio anunciaron que toda persona que genere disturbios será incorporada al Registro Nacional de Personas con Derecho de Admisión y no podrán asistir a eventos deportivos en todo el territorio nacional.
4: Regresaron los rescatistas que viajaron de Mendoza a Venezuela.
3: Guillermo Arana, integrante de la unidad de rescate Fénix, viajó para colaborar en La Guaira, la zona más afectada por los terremotos del pasado 25 de junio.
4: Alertó sobre las complicaciones actuales para la recuperación de víctimas y contó cómo encontraron el cuerpo de Lucas Gámez, el niño argentino de 8 años que era buscado tras los terremotos.
5: En el edificio donde me tocó trabajar a mí personalmente, en Marimar, con la extracción de Lucas, pensábamos que Lucas iba a estar vivo, pero Lucas lo encontramos fallecido, abrazado a su abuelo. Tuvimos que deshacer un edificio que tenía 9 pisos, con un Insarac de nivel 3, con maquinaria pesada, y esperábamos tener más posibilidades de vida. Ha sido algo nefasto con la cantidad de personas muertas.
3: Río Negro impulsa una ley para habilitar la venta de carne de jabalí y guanaco.
4: La iniciativa busca incorporar estas carnes al circuito comercial con controles sanitarios y trazabilidad.
3: El gobierno de esa provincia sostiene que permitirá aprovechar una proteína alternativa y controlar la sobrepoblación de esas especies.
4: Donald Trump anunció que reinstalará el bloqueo a Irán.
3: La Marina norteamericana volverá a impedir el tráfico desde y hacia los puertos del régimen y los barcos que circulen hacia otros destinos estarán protegidos, pero deberán pagar una tasa equivalente al 20% de su carga.
4: El anuncio profundiza la ofensiva discursiva de Trump en torno al estrecho, luego de que horas antes hubiera adelantado en una entrevista que Washington se convertiría en el guardián de la vía marítima y sería compensado por custodiar la zona.
3: 6 grados 6 décimas la temperatura en Mendoza, la humedad 90%, el pronóstico nubosidad variable, leve ascenso de temperatura y parcialmente nublado en la cordillera, la máxima estimada 16 grados.
4: Somos Pablo Gerard y Mayra Gelbes, esto fue Informe Newell.
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0: Amadeo Incirilo, muy buen día. ¿Cómo te va?
1: Hola, Juli. Chicos.
2: Hola, Ama.
1: ¿Cómo están? ¿Cómo andan? Qué placer de saludarlos. Qué lindo tiempo. Cómo te saluda todo al unísono. ¿Cómo están?
3: Hola.
0: Muy bien, Amadeo.
1: ¿Vos? Bueno, me alegro mucho, me alegro mucho. Bien, todo muy bien, chicos. Ya partiendo de Nashville rumbo a Atlanta.
0: Lindo.
1: Hicimos noche acá porque es un viaje muy largo. Ahí escuchaba justito el pie de la canción por Malvinas, por el Diego, ¿no? Uh-huh. Justo queda en, como si estuviera armado. Y les digo la verdad que, bueno, es imposible abstraerse de lo que se nos viene. Pero también está bueno para charlarlo y debatirlo un poco, porque me quiero quedar con lo que dijo Scaloni en conferencia, que es un partido de fútbol.
0: Sí.
1: Y con De Paul. Para mí muy interesante, si quieren lo podemos escuchar porque está preparado. Esto de que... Sí.
4: Déjame agregarte, y lo mismo que dijo Bilardo en el año 86 antes del partido contra Inglaterra. Mira. No mezclemos las cosas, esto es solamente un partido de fútbol.
1: Obviamente que el contexto y todo lo hace muy especial, recontra especial. De hecho, nos levantamos en la mañana, chicos, donde paramos a hacer noche, y estaba nuestro auto y al lado una camioneta que tenía pintado, una camioneta alquilada, que tenía en un costado las Malvinas son argentinas, o sea, la habían pintado en verde a una camioneta blanca alquilada, eso, en Nashville, ¿no? Obviamente que va a ser imposible abstraerse de un contexto, para mí, de un partido que tiene demasiada carga emocional, ¿no? No deja de ser un partido de fútbol, no va a cambiar obviamente nada sacando lo deportivo, pero bueno, como dice el técnico, ¿no? Quizás tratando de bajarle un poquito la locura que se vive, y eso que recién estamos a lunes, le digo la verdad, una ansiedad muy pero muy fuerte.
0: Me imagino que sí. ¿Querés que lo escuchemos a De Paul? La verdad es que yo no sé qué dijo De Paul, lo escuché al técnico nomás.
1: Dale.
0: Habla RDP.
1: Dale, dale.
5: Nada, entendiendo esto un poco, que es un partido de fútbol, sí que tiene mucha trascendencia, que trae muchos recuerdos por lo que hizo Diego, por lo que sucedió en su momento. También un poco todas las canciones que se cantan tienen mucho que ver con nuestros héroes de Malvinas, sobre todo, para recordarlos. Pero no es un. Tenemos que entender que es un partido de fútbol y que. Y que las Malvinas se tienen que discutir en otros lugares, ¿no? Que fue una atrocidad lo que pasó y bueno, nosotros siempre recordamos a ellos, pero bueno, lo que más queremos es ganarlo para pasar a la final.
0: Muy bien, muy bien. Muy interesante lo de Paul. Me encantó lo que dijo. Me encantó hasta las palabras que usó.
1: Sí, sí.
0: Me encantaron.
1: Tal cual, se tienen que discutir en otro lado, ¿no? Y como digo, del lado nuestro, principalmente, o yo hablo por el lado nuestro, que es lo que uno ve permanentemente, está todo ese tiempo, ¿viste? Ya ves en las redes sociales todo el tiempo esos videos y demás, no tiene nada que ver, como dijo alguna vez Acheri, el fútbol con la guerra, no tiene absolutamente nada que ver. Ahora, yendo a lo deportivo, chicos, ¿qué hacer, no? Porque acá venimos charlando justamente en el viaje, charla futbolera, y lo sumo a ustedes. ¿Qué haces si sos Scaloni? ¿Cambias el equipo?
0: No.
1: No cambias el equipo, ponés 5 defensores, morís como venís, porque Argentina está en un nivel bajo, va pasando, es cierto, está muy lejos de ser aquel de Qatar, más allá de que sean mismos nombres, pero ¿qué haces si sos Scaloni?
4: Intentaría ajustar un poco más solamente el lado derecho, algo que venimos hablando a lo largo de todo el campeonato, pero después no, no me mete tanto miedo como pensé antes del partido con Noruega la selección inglesa.
1: Mira, a mí vos sabés que sí, Gonza, un poco por todo el contexto que hablamos, yo le temo a pasarse de rosca en eso de querer guapear por todo lo que significa el partido, y después, porque también Inglaterra ya tiene una jerarquía, ¿no? Tiene a Harry Kane,
4: sin dudas.
1: Tiene obviamente a Bellingham, tiene a Gordon, ya tiene un equipo con nombres propios muy fuertes, como también lo tiene Argentina, ¿no? Ahora, vos me decís, retocar el lado derecho, ¿y cómo lo retocas?
4: Es que ahí es donde tengo la gran incógnita, porque no tenemos cómo, porque están muy bajos los dos laterales, está bajo De Paul.
0: ¿Quieren que...?
4: Me parece que De Paul es muy importante dentro del equipo, de todos modos, y que puede volver a su nivel en un solo partido, sin ningún lugar a dudas. O sea, no tenemos muchas opciones.
0: Para mí De Paul tiene que estar por lo que es De Paul, no es un gran mundial de él. No. A ver, los dos de la derecha, digamos que están complicados. Me hubiera gustado verlo a Simeone, pero no, ya no es tiempo de experimentar.
4: Ya no es tiempo de experimentar y yo me quedo pensando cuánto se nombró a Xhai antes de dar la lista.
0: La verdad que me gustó cómo entró el Flaquito López, las dos
4: muy
0: que tocó.
4: Muy bien.
0: Encima me pasó algo muy loco, sí. Ama y Titito, que es que durante un microsegundo, cuando hace el gol Julián Álvarez, yo pensé que le había pegado el Flaco López. No sé qué estaba haciendo. Y cuando veo la jugada en el primer golpe de vista, pensé que había sido el Flaco López. Fue hasta medio segundo que lo grita.
1: Era un error de la Matrix.
0: No, dije, este pibe acaba de hacer eso, después de entrar por primera vez en su vida a la selección, me muero. Les hago un juego. Tengo acá los 11 ingleses del partido del sábado. A ver si nos quedamos con los nuestros o con ellos. Yo, hay los cuatro atrás, casi que no los tengo, así que jueguen ustedes. ¿Pickford o el Dibu? El Dibu.
4: El Dibu.
0: Bien.
1: El Dibu. Pickford, arquero del Everton. Sí.
4: A Pickford le hizo un gol Maximiliano Padilla.
0: No, en el mundial aquel super.
1: Sí, tal cual.
0: Mamita Padilla, voy al gimnasio y tiro. Bueno, vamos ganando. Consá es el 4. ¿Él o Molina? Seguramente Consá.
2: Sí.
4: Cualquiera.
2: Cualquiera del lado de Molina.
1: Sí, compañero. Sí. Compañero del Dibu, sí.
0: ¿Stones o Cuti? Cuti.
4: No, Cuti está en un nivel.
1: Cuti. Stone del City, sí.
0: El 6, Way se llama Well. Ya te lo digo.
1: Geji.
0: Del de ellos. Claro, ese. Geji. Igual me quedo con Lisandro.
1: En realidad.
0: Marco Geji.
1: Lleva tilde en la E, Geji. Yo me quedo con Lisandro también del City. La defensa sacando al lateral derecho son todos del City, sí.
0: Bien, perfecto. Entonces vamos ganando acá 3-1, porque solamente el 4.
1: Sí. Uh-huh.
0: Me voy al lateral izquierdo. Sí. O'Reilly arrancó jugando O'Reilly.
1: Sí.
0: ¿Él?
1: Sí, porque el titular está suspendido, recordemos.
0: Ah, ¿pero va a jugar en la próxima?
1: No, porque le dieron dos partidos.
4: Le dieron.
0: Ok, Nico O'Reilly, entonces jugaría por el lateral izquierdo, también es del City, lo dijiste Amadeo. O Taglia.
1: Sí.
0: No sé.
1: O'Reilly.
0: Sí. ¿Se lo das a O'Reilly? Ok.
1: Sí.
0: Ok, vamos 3-2. En el medio ellos juegan con dos, si no me equivoco, Rice y Anderson.
1: Sí. Correcto. Uno del Arsenal, Rice, y el otro del Nottingham Forest, sí.
0: A ver, si es Rice contra Paredes, quizás sea Rice.
4: Y
0: démoselo.
4: Paredes está muy bien.
0: Rice démoselo. Muy bueno. Pero Rice va a ir ahora. Bueno, Rice es una figura mundial. Es como
1: ¿cómo es? ¿Rice o Paredes ahí, perdón?
0: Y ponerle Rice o Paredes,
1: ¿cómo
0: sí. Rice o Paredes. Pues tiene a Anderson también.
1: Sí, tal cual. Creo que es Rice, es Rice.
0: ¿Anderson o McAllister? Anderson.
1: ¿Anderson de Paul? ¿Anderson de Paul o Anderson McAllister?
0: Anderson McAllister.
1: Bien, me quedo con McAllister.
0: Bien, ¿seguro? Ok.
1: Sí. Anderson volante de Nottingham Forest. Y McAllister juega en el Liverpool, es el 10 del Liverpool, no, me quedo con McAllister, sí.
0: Ok, ellos ponen de volante, que sube muchísimo, ya lo hemos visto, a Madueke, que me encanta, me encanta Madueke.
1: Sí.
0: Es más que De Paul, sin dudas.
1: Sí, tal cual. Mirá qué paradoja, él juega en el Arsenal, Saka también, en el Arsenal es titular Saka y Madueke es el recambio, y acá, por lo menos para estos últimos partidos para Tuchel es al revés, arranca justamente jugando Madueke.
0: Sí. Bien, vamos 4-4. Voy a Bellingham contra Messi, obviamente Messi.
4: Pero está en un nivel el otro.
1: Qué tremendo. Qué tremendo. Sí, obviamente que uno se queda con Messi, ni hablar, ¿no?
0: Es que si hay que...
1: Bellingham, que no está al 100%.
0: A ver, la pelota está picando en la red, yo te entiendo. Y Bellingham es un animalito y viene haciendo goles. Pero Messi es Messi. Y es el goleador del Mundial, carajo. Es el goleador del Mundial. Es un dios.
1: Sí, fuera de discusión.
4: Y Messi te hace jugar bien a todos los otros, hace que los otros corran el doble, porque quieren.
1: No, y te roba aparte todo, te absorbe todo, sí, obvio.
0: Y no tiene un techo definido, Bellingham más o menos sabemos hasta dónde puede llegar, que es mucho, pero Messi agarra una cosa y hace una magia, tira un hechizo, ¿viste? Es Messi. Sí.
4: El que vas a nombrar ahora me gustó mucho. Che.
0: Gordon o sería nuestro Enzo, para mí es Gordon, aparte Enzo está bajísimo.
1: Bajísimo Enzo y muy alto Gordon, un chico de Newcastle que lo compró el Barcelona ahora.
4: No, juega muy bien.
1: Y el tema es que Gordon va con...
0: Sí.
1: El tema, perdón, es que Gordon va contra Molina, ¿no? Porque es el wing izquierdo contra el lateral derecho.
0: Ay, qué miedo.
4: Ahí está el tema.
0: Bueno.
4: No, y Bellingham se tira también.
0: Bueno, algo va a tener que hacer Scaloni. Ganan ellos porque es Kane contra Julián y me parece que es Kane.
4: No.
1: Dame los Julián. Todo el mundo, sí,
4: no,
1: sí,
4: para okay. Mí, sí. Lo banco a Julián.
0: No, es okay, okay.
4: Lo banco a mi lindo Julián.
3: Ahora, Amadeo. Sí,
0: perdón, lo cierro. Sí. Ganan ellos 6-5.
4: No, 6-5. Tenemos a Messi, vale doble.
1: 6-5.
0: Vale, exacto, vale. Exacto. Tenemos a Messi, vale triple. Bueno, fin no, del juego.
1: Sí, Cotita, te escucho. No,
3: mi pregunta es, se viene, como vos decías, hablando muchísimo del partido, y si algo ha tenido la selección es que te saca de la galera una jugada y te da vuelta un partido, ¿no? En 10 minutos. Y juega mucho con cómo sí. Está el equipo, ¿no? Con esa fuerza quizás sentimental, mental, etcétera, etcétera, etcétera. ¿Puede llegar un poco tocado desde lo anímico Inglaterra? Viste que tienen un problemita con el técnico también, Bellingham con el técnico. Lo que le pasó a Uruguay también con Bielsa.
1: Sí, sí.
3: ¿Eso les puede, vos crees que puede llegar sí, a pesar un poquito? Porque digo, nosotros somos un grupo mucho más unido y eso se ve.
1: Ah, bueno, se renota, ¿eh? Y Scaloni cada vez que puede lo pondera. A mí me llamó mucho la atención lo que dijo Bellingham, no sé sí, si lo escucharon, porque sí, sí. Tuchel, después del partido, él dice, no jugamos bien, y Bellingham directamente recoge el guante y le dice, se ve que él no sabe lo que es jugar contra Odegaard, contra Haaland, contra Sorloth, se ve que él no sabe lo que es jugar este tipo de partido. Me pareció una respuesta muy fuerte,

0: Al punto que Scaloni en conferencia dice el otro día, le preguntan por Lautaro y él dice, es el goleador de la Serie A, es el capitán del Inter y yo lo tengo momentáneamente hoy de suplente y el tipo tira para el mismo lado. Digo, hay una, se nota que hay una unión del lado argentino y quizás lo que marcás vos, Coti, pueda, pueda hacer algo de ruido del lado de frente. ¿No? Eso sí, yo coincido que sí.
1: Bien, Ama, te mandamos un gran abrazo. Le tengo fe a Molina, ¿eh? No nos olvidemos que Molina nos ha dado grandes alegrías. No tuvo una mala temporada en el Atlético, así que ojo, ojo, porque no nos comamos la curva con
0: dos
1: Molina.
0: Dos cosas.
1: Sí, y te limpiamos.
0: Antes del cierre. Sí, decíamos lo mismo en la previa de la final con Francia con Mbappé y jugó un partidazo Molina, así que a bancarlo y a tener fe si juega.
2: Tienes razón.
0: Y lo otro, la selección viaja esta tarde, llega a Atlanta, mañana hablan los jugadores, hay conferencia obviamente y ya nos metemos en toda la previa. Para mí, muy contento chicos, porque es mi salida récord en tiempo, ¿eh?
1: Sí,
0: creo que
1: sí,
0: un minuto,
1: sí.
0: Así que agradecerles a todos.
1: Es porque no,
0: todo
1: no está...
0: Que me bancó al final con la pregunta.
3: Sí, gracias.
0: Para que se tirara.
1: No está Villegas, no está Villegas. Bueno, nos vamos mañana y nos vemos en Atlanta.
0: Dale, abrazo grande, my friend.
1: Goodbye. 12:23.
0: Chau, chau.
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1: Va a salir Hugo Balazón en un ratito. Te cuento antes que el país está mirando a la causa que se conoce como la de la banda de los mendocinos, pero sobre todo recordemos que está ahí Leal apuntado, este hombre que estuvo en Arsat y también en Orsna y al que se le encontró, según la justicia le contó al periodismo, ya hace más de un mes, más de 2 millones de dólares y droga. Vamos a meternos en un ratito con esto, pero está Balazón en línea, ya lo tenemos. Gracias, Titito, por soplarme. ¿Lo presentamos a Hugo? Dale.
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1: Buen día, Hugo, ¿cómo te va?
6: Hola, Hugo.
7: Hola Julio, hola Titito, ¿cómo andan?
1: Muy bien, ¿y vos?
7: Y ansiosos, es muy importante lo que viene. Toca Inglaterra, nada menos. Cuánta reminiscencia, Titito, que es muy México 86 como yo, es muy maradoniano como yo, le deben aparecer un montón de imágenes que nos conmueven y nos emocionan, pero se trata de otra historia. Hemos jugado con Inglaterra, pero Messi no ha jugado con Inglaterra. Eso es un punto muy curioso, muy particular, de un equipo que entrega el alma, y menos mal que deja la vida. Yo digo que en el fútbol, mi conclusión respecto a lo que está pasando con Argentina en este Mundial es muy difícil ganar jugando mal, o jugando lejos de la expectativa creada, como ha ocurrido con la selección argentina. Es un valor en sí mismo, es un valor adicional, y que tiene y que obedece, por supuesto, primero la categoría de los jugadores argentinos, porque si vos no tenés jerarquía, no puede aparecer ese gol de Julián Álvarez que vimos. Y si no tenés personalidad, no podés avasallar en los finales, como ocurrió con la Argentina en el choque frente a Egipto, sobre todo, y en el último frente a Suecia, más allá de que la expulsión de Mbolo, un punto de quiebre importante en el partido, porque a partir de allí Argentina retomó el dominio de un partido que estaba controlado por ellos.
6: Recordábamos antes, Argentina tiene un plus. En el último gol, el de Lautaro, Messi mete una corrida de 60 metros a una velocidad de atletismo directamente. Si no llegaba a Lautaro, llegaba a Lionel. Ese plus de dejar hasta lo último.
7: No, totalmente. Y ahí no importa el físico,
6: No.
7: Ahí lo que aflora es la cabeza. La cabeza sobre todo. La cabeza y el corazón por encima del físico. Porque yo veo también un poco cansado al equipo. Lo veo cadencioso en algún momento. Hay futbolistas que también la selección se explica desde la merma de sus rendimientos individuales.

0: Enzo Fernández bajó su nivel, Alexis Mac Allister bajó su nivel. Y ahí está la explicación de por qué el argentino no tiene la dimensión de Qatar, aunque ya debemos bajar la vara de Qatar y evitar esa comparación, porque en esa comparación, con el rendimiento que tiene este equipo, estamos a un abismo de distancia. Ahora, este equipo llegó a las semifinales de un mundial.
1: Ganando todos los
0: Y no es
1: partidos.
0: poco.
1: Ganando
0: Y no
1: todos
0: es
1: los
0: poco. Y
1: partidos.
0: ganando todos los partidos. Por eso, cuando vos ganás todos los partidos y el fútbol no te alcanza, algo tenés que tener para ganar todos los partidos.
1: Ahora, yendo a las bajas individuales, coincido mucho en la de Enzo, la de Mac Allister me parece que es un poquito menos. Hay que hablar de por lo menos dos futbolistas que arrancaron más bajos y que han ido creciendo en el Mundial. Para mí uno es el Dibu, sobre todo en este último partido, volvió a ser el Dibu Salvador, el Dibu que transmite seguridad, me parece que no lo había probado, no lo había dado así en los otros partidos, y creo que el otro es Julián. Ya en el partido anterior, cuando ingresó, ni hablar en este, volviendo a ser titular, demostraron ir de menor a mayor y estar en un nivel cuasi catariano, si me permitís el término. Y después dos que
0: Y bueno.
1: no venían mal, pero lo resolvieron o están mejor, viniendo de una lesión, son Tagliafico y el Cuti. De
0: Sin duda.
1: lesionados a sólidos. O sea, ahí tenemos ya cuatro individualidades que la flechita se les ha ido acomodando para arriba.
0: Bueno, con que vayan creciendo las otras un puntito, todo va a mejorar. El fútbol es contagio. Cuando empiecen a mejorar esos rendimientos individuales, van a mejorar lo demás. No tengo ninguna duda. No tengo ninguna duda que va a ocurrir.
1: En este tipo de encuentros ya eliminatorios, definitorios, el corazón tiene un plus muy importante. Insisto con esto, y no lo digo porque sí, el corazón, la personalidad tiene un plus muy, pero muy importante.
0: Y ese es, para mí, el gran distintivo de esta selección, por
1: Totalmente.
0: encima de todos los argumentos futboleros, chicos.
1: Hugo, te mandamos un súper abrazo. No, no hay data todavía, ¿no? No se sabe qué está probando, qué está pensando. Scaloni es muy prematuro.
0: No, yo no imagino demasiados cambios, ¿eh?
1: No, yo tampoco.
0: La verdad, no imagino demasiados cambios.
1: Bueno.
0: Salvo lo que pueda realizar en el lateral derecho, con Montiel o con Molina, no avisoro demasiadas variantes.
1: Hugo, abrazo gigante, muchas gracias.
2: Abrazo, Hugo.
0: Abrazo, estén bien, chicos.
1: Hugo Balazone, también otro enviado especial para nosotros en el Mundial. 12:30, noticias y ya venimos.
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0: 12:31 minutos, la temperatura 7 grados 8 décimas, la humedad 82%.
1: El sector hotelero de Mendoza advierte por la baja de reservas y la falta de nieve en el inicio de las vacaciones.
0: El presidente de la Cámara de Hotelería, Marcelo Rosenthal, señaló que si bien el fin de semana largo alcanzó un 80% de ocupación, las expectativas para julio rondan el 60%.
1: Además, el retraso de las nevadas está afectando la llegada de turistas y remarcó que están expectantes por el arribo de visitantes de Buenos Aires y extranjeros.
2: Sí, la nieve está retrasada. Tuvimos un buen fin de semana largo, corto. Es el comienzo de las vacaciones. Las expectativas están todavía, pero las reservas no están llegando como corresponde. Y a nivel de ocupación, ciudad tiene una ocupación menor y se estima una ocupación menor que la que tenía años anteriores Mendoza. Hace ya varios años el turismo no tiene las vacaciones como nosotros la concebíamos antes tan largas, ¿no? Los promedios de estadía se han acortado, hoy están en 2 o 3 noches dependiendo cada caso, ¿no? Cada destino. Y realmente las vacaciones, cuando sale el mayor emisivo de Argentina dentro del turismo interno, que es Buenos Aires, estamos expectantes que decidan por venir a Mendoza. Nosotros somos uno de los destinos más elegidos dentro de Argentina, así que bueno, esperamos que también ayude un poco el factor meteorológico.
1: Según los datos oficiales, el fin de semana largo superó las expectativas con la llegada de más de 70.000 turistas a Mendoza.
0: El feriado por el Día de la Independencia y el inicio de las vacaciones impulsaron un promedio de ocupación que superó el 80% en varias zonas.
1: Gabriela Testa, presidenta del EMETUR, dio más detalles.
3: Nos lo venían diciendo las plataformas de búsquedas de reservas, por ejemplo Booking, TripAdvisor, estábamos entre los 5 destinos más elegidos de Argentina. Muy buen número para un inicio de vacaciones de invierno. Chile tuvo sus vacaciones a partir del 22 de junio. Brasil, Uruguay están con sus recesos escolares también, así que hay un movimiento regional también interesante a la conectividad excelente que ya tenemos con Brasil. En temporada, desde junio, julio y agosto, se suma una cuarta línea aérea que es Azul, que es una línea aérea brasilera. La verdad es que el turismo brasilero Mendoza lo viene recuperando por motivos macro de su propia economía.
0: Hay pronóstico de nevadas del 15 al 22 de julio en la alta montaña.
1: El paso Cristo Redentor está habilitado para todo tipo de vehículos las 24 horas.
0: Frente a la situación de los próximos días, las autoridades piden planificar con tiempo los viajes de transporte de cargas, micros y vehículos particulares.
1: La guía Michelin sumó 3 nuevas estrellas y establecimientos gastronómicos recomendados en Mendoza.
0: Los nuevos con una estrella Michelin son Cal, Centauro y La Vida.
1: Además, hay 6 nuevos sitios recomendados en Mendoza: Antigua, La Auténtica, Flavors, Aguasi Mendoza, Clos de Chacras, Cracks, Diamonds y Nube.
0: Por otro lado, los 2 premios especiales fueron para especialistas mendocinos, el chef Enzo González Petra y la sommelier Camila Torta.
1: Según la guía Michelin, conservan una estrella Angélica Cocina Maestra, Azafrán, Brindillas, Richitelli, Vigil y Sonda.
0: El gobierno refuerza los controles ante la posibilidad de que Barra Bravas viajen a Estados Unidos para el partido contra Inglaterra.
1: El Ministerio de Seguridad puso en marcha un operativo especial y coordinará acciones con el FBI, autoridades británicas y policías locales para la semifinal del Mundial en Atlanta.
0: El gobierno recomendará incrementar la presencia policial en los alrededores del estadio, reforzar los controles de ingreso y sumar personal de seguridad privada dentro del recinto.
1: Además, se declaró la alerta máxima del sistema Halcón para detectar la salida del país de personas con derecho a admisión.
0: 12:35, 7 grados, 8 décimas la temperatura, la humedad 82%. El pronóstico indica nubosidad variable, ascenso de la temperatura, neblinas matinales, parcialmente nublado en la cordillera y una máxima estimada de 16 grados.
1: Somos Federico Salazar y Mayra Gelbes. 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

0: Para mí, la mejor versión y la mejor canción para mundial en modo cuarteto es la de Qué locura, quiero ganar la cuarta.
1: Hola Julián, ¿cómo andás? Buen día. No nos hagamos mucho problema con la con el sector de la derecha. Pongámoslo a Palacio como la otra vuelta, que se defendió bien y listo, y solucionó el problema.
2: Bien, 12:39. No me han dejado hablar ninguno de ustedes hoy. No he podido contar absolutamente nada.
3: Habla un poquito.
2: Entre las notas. No, bueno, pero pídanmelo, por favor.
3: Cuidá la garganta. Por favor.
2: Bueno, está bien.
3: Estamos ansiosos de escucharte.
2: No, porque se viene el humor en minutos y Titito quiere meter data de Enzo Pérez también. Y la verdad, les pido un minuto para poder charlar algo. Alguna cosita.
4: Está bien, sí, está dale. Bien.
2: Acá está citado a declarar Facundo Leal. Recordemos que la citación era a las 10 de la mañana, hombre clave en lo que se conoce como el caso de la banda de los mendocinos. Esto comenzó mucho después de las 10 de la mañana. Recordemos que hay, se hablaba de preocupación, yo creo que atención, más que preocupación, o tal vez también preocupación, pero lo que nos consta es atención, tanto en el gobierno como en la oposición, porque este es un hombre que llegó de la mano del peronismo mendocino y del peronismo con enclave a nivel nacional, también de Mendoza, pero que venía siendo funcionario del gobierno de Javier Milei, tanto en Orsna como en Arsat. Hay que recordar que se cree que él estuvo involucrado en presuntos sobornos básicamente lo que se hizo fue darles de manera trucha obras de instalación de fibra óptica a una empresa que se llamaba ALS. Habrá que ver si se confirma que eso fue trucho y si es así, si se confirma que él tuvo o no tuvo algo que ver. Hasta acá la información que llega es que no están permitiendo que él tenga ningún tipo de contacto con el exterior, es decir, que no pueda contaminar sus versiones, las que le tiene que dar a la justicia, por ejemplo hoy, con ningún tipo de apreciación que puedan hacerle de afuera o que él pueda hacer desde adentro hacia el afuera. Él entregó su teléfono celular, pero la información de la que habla todo el mundo en el país es que lo dio sin su contraseña, es decir, hasta acá no han podido acceder al celular de Leal. Sí están a punto de probarlo con un software israelí que se llama Cellebrite y que es bastante fino, bastante sofisticado para tratar de entrar, desencriptar los celulares en casos como este, porque hasta acá no habían podido acceder a su información, información que ustedes saben es de altísima, altísima sensibilidad para la causa y para la agenda periodística, por lo que esta causa representa. ¿De qué otra manera tratan de dar con los datos que pueda estar escondiendo Facundo Leal? A través de los celulares de sus ex subordinados. Porque declaró otra gente que era parte de su estructura, tanto en Orsna como en Arsat, y ellos sí entregaron sus celulares, algunos, con sus respectivas contraseñas. Es decir, por una cuestión vertical, tratarán de ver qué detalles pueden llegar a extraer de ahí. No hay que olvidar que le encontraron droga, por lo cual tiene dos causas federales, una por la presunta corrupción, otra por la droga encontrada, y además de esa droga, más de 2 millones de dólares que podría o no podría estar vinculada con esta presunta corrupción o desvío de fondos estatales. Eso por un lado. ¿Puedo seguir hablando?
3: Sí,
2: un poquito.
3: Llamaste, dale.
2: Sí, por otro lado, acaba de... Mira, ya la Vero me dice que no.
4: Viene Gabriel.
2: La Vero me dice que no. Acaba de hablar Eve Casado. Hemos hablado mucho de ella en la mañana. Sí. Por lo menos ha sido uno de los grandes temas. Ella habló con Canal 7 hace minutos y les doy una de las frases textuales que acaba de dar Eve Casado. No me voy a retractar de algo que no pienso y de algo que no he dicho. Fue una de las frases que deslizó. Recordemos que ella ya había hablado aquí en Radio Newell la semana pasada y dijo, no es racismo. Racismo es creer que decir africano es malo. Bueno, ha sido tomado como peyorativo que ella lo dijera de esa manera. Nosotros ya expresamos nuestro comentario crítico más temprano. 12:43 minutos. Tengo data del boleto. Tengo data del boleto, tenía data de qué más. De los convenios laborales por provincia y no ya por forma de trabajo, pero creo que no va a entrar hoy. Porque, si no me equivoco, la seña que nos hace nuestra productora, Verónica Tripiana, del otro lado del vidrio. Qué quilombo de grupo que tengo. Del otro lado del vidrio. Es que está el humor.
3: Tenés el humor.
2: Chicos, si yo iba a llegar ahí.
3: Lo que le costó, ¿no?
2: Yo iba a llegar, pero no me dejan ver el grupo.
3: que pasa es que te estábamos respetando, porque si no, vos sos el conductor.
2: No hay más. No hay más.
3: Pero el lunes,
2: Presenta, preséntalo, Titito. Mateito.
5: Hola, Mateito, ¿cómo estás?
6: Ay, hola, ¿cómo están?
5: Hola. Bien. Estabas durmiendo, estabas descansando.
6: De hablar el pibe este, por favor.
2: Mucho, ¿no? Sí. Pero no me habían dejado meter un solo bocado en toda la mañana, Matthew.
6: Sí, parece, porque te tiró, te agarró así como con ansiedad oral, loco, hiciste 33 noticias, hiciste.
2: Tenés la voz como más rara, ¿estás cansado? Parece Macri.
5: Está como dormido.
6: Sí, son la vacación de invierno y en una semana se deteriora la voz. Capaz que la estoy cambiando, no sé.
2: Sí, tenés cuidado porque se te está poniendo la voz como el expresidente. Va a hablar muy parecido.
3: Le sigue algo con las R, si no sos Macri. Si te salen las R...
2: Y unos
6: a
2: poquitos.
6: Mí la C no me sale mucho la C tampoco. Pues soy chiquitito. Ahora la C no, porque tengo la lengua chiquitita. ¿No?
2: Ah, pues soy chiquito, claro.
3: Ya está cambiando la voz.
2: Segunda semana de vacaciones, Carancho. ¿Cómo la estás disfrutando?
6: Sí, re bien, re bien. Estoy la vacación, bien así, toda súper, súper haciendo nada, rascándome las patas. Bueno, todo el día. Jueguito.
3: Y sí, qué lindo.
5: Qué bonito eso. Para ellos son las vacaciones.
3: Ahora, pero tiene mamá y papá separados.
2: ¿Y por qué le haces acordar de eso?
3: No,
2: qué mala,
3: porque él generalmente dice que hace planes con ambos y con la pareja de los padres. Entonces, por ahí, ya son cuatro adultos, sabes que el provecho que puede sacar.
6: Sí, cuando no voy al juego, a los videojuegos, me voy al teatro a Chapote.
3: ¿Ves? Claro, a Chapote.
5: ¿Y cuándo lo va a ir a ver?
6: Sí, está todos los días hasta el sábado. Así que lo puedo ir a ver a las 17 horas todos los días, porque como es mi padrino, voy, lo veo y me se divierto. Aparte, como él es medio atontado, nunca lo hace igual.
5: Es buenísimo, me dijeron.
6: Sí. Está muy bueno. Tenés que ir a verla, Titito, vos.
5: Sí.
2: Todos tenemos que ir.
5: Si vos te me invitas, yo voy.
6: Sí. Bueno, ponela también alguna vez.
2: Aparte tiene una nena chiquita que... Claro. Escuchame.
6: Sí, pues vayan. Se ha divertido muchísimo para toda la familia. Sí, porque habla del amor, habla de...
2: Del amor.
6: De expresar los sentimientos. Hay risa, música en vivo. Y es más bueno.
2: Es re bueno eso. ¿Y qué dicen los chicos? Vos que pudiste observar a los nenitos por ahí viendo la obra. ¿Les gustaba? ¿Se reían? ¿Se aprendían?
6: Sí, se divertían mucho. Porque aparte de eso, como que... viste, porque esta habla de la historia esta de que, viste, no te animás a decir lo que sentí.
2: Claro, Cyrano.
6: No sé, porque sos gordo, porque sos orejón, porque sos narigón.
2: Sí.
6: Porque sos esto, porque sos lo otro. Y hay que decir lo que uno siente. Como yo le digo a la Coti todo el tiempo, te alabio a pesar de mi corta edad.
3: Me encanta. Ya no vienen hombres así. Qué bueno que de chiquito vayas... ¿no? Creciendo de esa forma.
2: A pesar de que Coti no te va a dar bola y se va a ir con otro, ¿no? Porque vos sos chiquito.
6: Sí, pero ahora Coti obviamente tiene que esperar que yo queja. Claro. Mientras yo la dejo que se entretenga, pero no...
2: Bueno, que no se entretenga tanto.
5: Pero no sos celoso, entonces. ¿No sos celoso, Mateito?
6: No, yo soy Mateo Martín, el oso es otro.
2: Muy bueno.
3: Pero escúchame.
2: A pesar del delay, ¿no? Muy bueno.
3: Cuando crezca esta criatura, yo voy a ser una sugar mami.
5: Y bueno,
3: te
5: ojalá.
3: Como...
2: Ojalá.
5: Se está frotando
3: mami,
5: las manos.
3: Mami, seguro.
6: No, sí, sugar te lo debo. No sé qué es sugar mami.
2: Explícale,
6: pero sí,
2: Coti.
6: Que sos dulce.
3: Claro, no. Bueno. Sí, la traducción sería una mami dulce, pero tiene que ver con que sería millonaria Mateo Martín.
6: Eso me arrepinta esa mucho,
3: que,
6: Maco.
3: Ay, claro, mira. La sugar mami es la que sale con chicos más jóvenes, por ejemplo.
2: Pero los habilita.
6: Uy, buenísimo, claro. así me compraba videojuego.
3: No, claro. Bueno, yo no voy a andar manteniendo, no.
2: Escúchame.
6: No, eso que me va a mantener, me dijiste.
3: Claro, sí, pero hagamos algo más fructífero mami. Que comprar videojuego.
6: Bueno, compremos la consola.
3: Es chiquito. Tranquila, no, pero por eso, viajemos,
2: tranquila.
3: Hagamos otra cosa.
6: Sí, la plata viajemos a Disney.
3: Claro, a Disney es un buen lugar. Pero para eso te quedan como 15
6: y
3: años.
6: Y a la playa también, que ahí me gusta la playa, la arena, así, jugar en la... Meter las patas al agua salada.
2: Qué lindo, meter las patitas ahí en el agüita salada, todo relajación. También, Coti, puede ser... Vos ahora sos muy chiquitito, pero está el concepto de MILF también.
3: Claro, es muy chiquito.
6: No, una sola, no quiero... Mil Cotis serían un montón.
3: Claro, ya se van cunas.
2: No, claro, mil no. Bueno, no importa. Después otro día te lo explicamos.
3: estaba.
2: Bueno, y escúchame, yo cuando era chiquito en la escuela, te daban una mini tareita para hacer en las vacaciones, para que no fuera todo vagancia. ¿Te dieron algo?
6: Sí, creo que sí, pero no me calienta, no lo voy a hacer.
2: ¿Cómo no me calienta?
3: Vacaciones.
2: No me interesa.
6: Dice, mi abuelo, no le hagas nada, después no te la pide, la vieja se olvida, seguro.
2: Es verdad, igual era cierto. Era para tenerte ocupado. Bueno, Mateito.
6: Es para asustarte nomás, y nada que ver.
2: Y nada que ver. Recordanos, ¿a dónde está Chapote de Bergerac, por si vos supieras? Porque te acordás.
6: Sí, porque voy todos los días.
3: Sí, padrino.
6: Al Teatro Independencia, ahí enfrente de la Plaza Independencia.
2: Sí,
6: a las 17 horas.
2: Perfecto, 5 de la tarde. Gran propuesta.
6: Puedes sacar, la entradita la puedes sacar por entrada web, uh-huh. O también pueden ir ahí a la
3: boletería.
2: A la boletería y se van a ver Chapote de Bergerac, como Mateito Martín, cuyo padrino es el Chapote. Gracias, Mateito.
6: De nada, y también se pueden ganar una entrada ahora.
5: Ah, ¿cómo?
6: El primero que conteste cómo se llama de verdad, viste que el Chapote está haciendo Chapote de Bergerac. Uh-huh. Bueno, ¿cómo se llama realmente ese personaje?
2: Ah, claro, el original.
3: La obra original.
5: El yo
3: original,
5: sé, ¿puedo participar?
2: No, Titito, vos no participás. ¿El que lo diga ahorita mismo se lleva entradas?
6: Sí, el WhatsApp. Primero que lo diga se lleva un par de entradas para cuando quiere ir a ver.
2: Para ir a ver Pip de Bergerac. No es Chapote, es...
6: Claro, es el otro. El verdadero.
2: Y empieza así.
6: El que escribieron el libro.
2: Claro. Empieza con... Sí.
6: También empieza con C, como Chapote.
2: Claro, exactamente. Tiene una narizota toda grande.
6: Sí. Y tiene una I también.
2: Sí. Uh-huh. Al que lo mande ahora...
6: El que lo mande ahora se gana la entrada para cuando él quiera, lo va a ver y más vale que ustedes también vayan.
2: Bueno. Que de Bergerac tienen que mandarlo ahorita mismo. Apenas entren, porque el otro día entraron todos juntos, ¿cómo hacemos? ¿Se comunican con él?
6: Me mandan el DNI y la productora me va a decir, toma esto.
2: Qué lindo. Bueno, acá ya tenemos Cristina, le acaba de pegar. Y a, bueno, 6, 7, 8 más. Bueno, ya veremos cuál entró primero, porque juega el WhatsApp.
6: Sí.
2: Bueno, hay audios también, no sé si le habrán pegado. Si no, me parece que Rodrigo o Merce. Y Rodrigo
6: o
2: Merce, para mí, ya me voy a fijar.
6: Que gana.
2: Bueno, no sé cuánto de Bergerac dice acá, pero nada que ver. Te mandamos un beso.
6: Beso, te espero vos, Julián, que me hiciste que va Chapote, me dijo que vos le dijiste que iba a ir, sí. Me dio un corcho.
2: ¿Cómo? ¿Iba a ir, pero qué?
6: No fuiste un corcho al final.
2: No
6: fui
2: un corcho,
6: nada.
2: Pero le avisé a Chapote que el feriado tenía que trabajarlo. Voy a ir esta semana.
6: Buena, qué largo tu feriado, bueno.
3: Si está hasta el sábado, anda el sábado.
2: Abrazote grandotote.
6: Besototote a todos y sobre todo a Coti. Te quiero mucho, te mando millones de besos. El corazón te amo.
2: Chau. Mateito Martín. Pausa, ya venimos.
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2: Buongiorno, Andrelo Gabrieli.
24: Buongiorno, Perla Matina.
2: ¿Cómo estás?
24: Bien, acá estamos bien.
2: Bueno, me alegro mucho. Estábamos charlando en la previa. Yo te jodo, en realidad yo no tengo nada en contra... No tengo nada en contra del pueblo inglés, pero vos me decís que la sumarme a la arenga anti-inglesa del que nos salte y bla, bla, bla, es kirchnerista.
24: Bueno, no diga esas cosas que hablamos en privado que yo te estoy gastando porque me van a putear, boludo. Yo te jodo que sos medio filo kirchnerista, sobre todo cuando hablas con Garro.
2: No, eso ya te he dicho.
24: Garro te dice el estricto manejo de las cuentas y vos decís, sí, pero hay que gastar. Uh-huh. Usás el verbo gastar cuando Garro todo el tiempo te dice invertir. Es muy distinto que gastar, ¿entendés?
2: No, bueno.
24: Gastar te va a la mierda.
2: No, lo correcto sería invertir. Uno
24: cuando
2: invierte
24: gastás,
2: en salud.
24: Además, perdés la casa, perdés el auto, perdés el negocio, perdés todo.
2: Invierte en justicia, uno invierte, exactamente.
24: Claro, invierte.
2: Bueno, pero para seguir en torno mundialista, pero también un poco corrido, pues es que encontré, justo anoche fui a una librería y me encuentro con un libro muy extraño que mezcla al Eternauta con Borges.
24: Mirá, con,
2: encuentro una vinculación ahí.
24: ¿Pero es de cómic o es de novela?
2: No, es un ensayo, pero un ensayo rarísimo, se mete con la cultura oriental.
24: ¿De quién?
2: No sé, ahora te lo busco en internet, a ver. Borges...
24: ¿Te lo compraste el libro?
2: No lo compré. Borges y el Eternauta. El libro se llama... Martín Jadis, ¿lo conoces? Es muy conocido Martín Jadis.
24: Sí, me suena, pero no conozco el libro.
2: El origen secreto de la gran odisea espacial argentina. Pero justo ojeando me encuentro con toda una oda que hace Borges al pueblo suizo. En Los Conjurados, que es del 84, claro, lo último que publicó en vida... No puedo rescatar el... Es un poema hermoso, pero no lo puedo rescatar entero porque me acabo de acordar. Pero sí encuentro una partecita que dice... El día de mañana el planeta entero será así. ¿Acaso lo que digo no es una utopía? Y todavía estamos a tiempo de aprender la lección de Suiza. Los cantones hoy son 22, mañana ojalá sean el mundo entero. Está muy bueno porque hace toda una...
24: Claro.
2: una ponderación de cómo ellos lograron separar y sacar las diferencias y ser un poco alemanes, un poco italianos, un poco franceses, en una torre de razón. Justo le habíamos ganado a Suiza y lo vi al otro día.
24: Es lo que nos decía la mujer suiza que entrevistamos el otro día, que está acá en Mendoza, que yo le preguntaba qué idioma maneja. Dice, mirá, primero, aparte, estábamos hablando y le pregunté qué cantón era más futbolero. Y dice, no, es una mezcla, ¿viste? Porque yo pensé que a lo mejor los más italianos. Pero ella, por ejemplo, hablaba, dice, nosotros hablamos un suizo alemán, pero que no es alemán.
2: No, claro.
24: Y se fue el esposo para allá, se conocieron acá, bueno, se terminan yendo a Suiza y el marido, totalmente menduco y argentino, no sabía un soto salvo español. Y se puso a estudiar alemán el tipo, con mucha voluntad. Y se terminó de estudiar alemán y no nos se podía entender porque nosotros hablamos otro. Es un alemán raro, ¿entendés?
2: Claro, es un alemán, me imagino que diferenciado, corrido a los márgenes. Pero es alemán-alemán, ¿o no? ¿Cómo hablan el italiano? ¿Cómo hablan el francés?
24: Es un alemán, que es como si te dijera, qué sé yo, viste que el catalán se parece al español, más o menos parecido debe ser. Y como tienen el cantón italiano, tienen el cantón alemán, el cantón francés, dice acá casi todos debemos manejar varios idiomas. Están en el centro de Europa.
2: Exacto.
24: Entonces tienen que manejar más o menos un montón de idiomas. Son muy políglotas de por sí. Y como decís vos, cohabitan un montón de culturas en Suiza.
2: Cohabitan. Y aparte, me da la sensación, bueno, mi cuñado ha vivido mucho tiempo en Suiza, cuñado ha vivido en los Alpes incluso, ya te voy a decir la ciudad. Bueno, en Vaud, justamente, Vaud, que se escribe Vaud.
24: Sí.
2: Me da la sensación de que les gusta esa cosa amplia. Vos a un vasco no le vas a ir a hablar en catalán porque te va a sacar carpiendo, y viceversa, claro. Igual que en cualquier lado. Pero me parece que ellos no tienen problema con esa cuestión transversal, de fraternal, diversa.
24: No, porque están en el medio de Europa, atravesados todo el tiempo, por todos los idiomas, fueron neutrales en la guerra, entonces no tienen la inquina contra este, contra el otro. Es curioso el caso de Suiza.
2: Dicen que no le dan mucha bola a la política partidaria, porque a ellos les interesa que el Estado funcione bien, que permita a las empresas laburar.
24: Son inteligentes. Menos que nosotros.
2: Y cuidan su marca. Alguna vez leí, pero para joderte a vos, viste que vos me molestás con que yo te entrego tarde el pase.
24: Sí.
2: Abro. Leí cómo era lo de los relojes suizos. Y claro, los tipos sabían que esa podía ser una gran marca país. Claro. Te estoy hablando hace más de 200 años. Y laburaron para que fuera sinónimo de precisión, para que fuera perfecto y que nadie pudiera hacer un reloj suizo malo. Claro. Y bueno, así le funcionó, ¿no?
24: Claro. Me llamó la atención la mujer esta que yo entrevisté el otro día porque le decía, bueno, siendo ustedes un país tan avanzado, tan tecnológico, ¿qué papel está cumpliendo en la vida de ustedes? Ella era consultora de empresa y todo, la inteligencia artificial, y me decía que no tanto, dice. Me dijo, bueno, lo estamos usando como herramienta, pero no, dice, no tiene tanto protagonismo en nuestra sociedad. Es más o menos que el que tiene que tener, viste, porque en otros lados están todos con pánico, que van a cambiar los negocios, los empleos, qué sé yo. Ella lo tenó mucho, la presencia de la inteligencia artificial en Suiza.
2: La semana pasada entrevistamos a un diseñador gráfico y nos dijo algo parecido. Un chico que, bueno, trabaja de diseñador gráfico, y le preguntábamos, che, ¿y tenés miedo de que...? Dice, no, para mí todavía es una herramienta, sigo teniendo trabajo, me sigue ampliando la posibilidad de laburar mejor, más rápido, como nos pasa a muchos periodistas.
24: Y el talentoso,
2: yo te lo tomo todo el tiempo.
24: Es que el talentoso le va a sacar mucho más partido que el tipo que la usa torpemente y solo cortar camino. ¿Sabes qué me acordé? Una vez que le preguntaron a nuestros ídolos, más mío que tuyo por edad, el Flaco Spinetta. Entonces le preguntaban por los instrumentos electrónicos y que venía, viste, los sintetizadores y la música que se hacía electrónica. El Flaco decía algo elemental, lo dijo hace muchos años. Mirá, en definitiva se trata de hacer música, no importa el instrumento, si es electrónico, que el que haga buena música y buena melodía va a ser la diferencia. Tengo una guitarra acústica, tengo un sintetizador, un Moog, ¿viste?
2: Bueno, y el Flaco le sacó un jugo a los sampleos, a los sintetizadores, a los juegos que hacían, la verdad que increíble.
24: Pero el que es malo pone todo sampler y todo qué sé yo. Y el Flaco agarraba la guitarrita, se sentaba y te descosía.
2: Es que en el arte entra en juego una curaduría del buen gusto. Vos podés jugar, meterle, pero si está curado por un tipo que tiene buen gusto, va a salir algo positivo, virtuoso, como le pasaba al Flaco.
24: Me llamó la atención, viste que yo lo sigo a Garro y soy garrista en contra de Imacio, porque él siempre te baja la línea. me sorprende un tipo tan moderado como él. Primero que diga que Paredes es el mejor 5 de la historia, mejor que Pirlo, que Busquets,
2: sí,
24: que
2: Marangoni. Muy bostero, Garro.
24: Que Redondo. Bueno, por eso. Ahí se le fue el científico a la mierda. Porque obviamente los primeros que no piensan como Garro son los de la Roma, que no jugaba nunca y se lo mandaron de vuelta.
2: ¿Pero no jugaba nunca? No lo sé, te lo pregunto.
24: Se vino porque no era titular en la Roma, ya no tenía lugar.
2: Yo te digo que a mí Paredes, creo que es después de Messi, creo que es el jugador que más me ha gustado en este Mundial.
24: Para decir que el mejor de la historia en algún puesto, el único de la selección es Messi. Todo el resto son buenos jugadores, ninguno califica para ser mejor de la historia en su
2: puesto. Bien pensado. En su puesto ninguno ha sido el mejor.
24: El único es Messi, indiscutible. Los otros son casi todos, excelentísimos jugadores, son campeones del mundo, han ganado un montón de cosas en los otros clubes. Pero ser número uno, qué sé yo.
2: A propósito, Messi casi que no tiene puesto, pero sí. En su posición en la cancha de creativo amplio y...
24: Sí, ¿dónde lo pones?
2: E inesperado es el mejor él, pero no hemos tenido al mejor arquero, no hemos tenido al mejor cuatro. Al mejor dos, no hemos tenido al mejor cinco.
24: En la historia podés buscar a lo mejor, pero digo, en este equipo no tenés ninguno que sea el mejor de la historia.
2: No, ni cerca.
24: Son tipo de elite, obviamente. Están todos jugando en la elite y son campeones del mundo y podrían volver a hacerlo, pero las cosas en su lugar, digamos. Y, sí. ¿Y sabes qué otra cosa me llamó la atención de Garro? Con su sapiencia, con su moderación, que diga que el único problema de Scaloni es el 4.
2: Pues sí, tiene muchos más problemas.
24: Todos.
2: Yo no la veo jugando tan mal a la selección argentina. Escucho a la gente muy enojada, muy crítica. No la veo jugando tan mal. No la veo jugando mal, de hecho.
24: Yo la veo horrible.
2: ¿Horrible?
24: Horrible, mala. Muy mala. Tiene un plus. Primero, pongamos en cuenta una cosa. Llegan 4 campeones del mundo. Puede ganar cualquiera. ¿Qué tiene el plus para mí, Argentina, respecto del otro? El plus emocional, emotivo, la garra del equipo, la cohesión, te diría, del equipo. Todos los demás tienen más fútbol que la Argentina, para mí, en este punto. Por ahí, viste, en el mata-mata se han vuelto las cosas.
2: La garra y la cabeza, saber estar en el infierno y saber salir.
24: Sí,
2: creo que esta selección sabe pisar las brasas y las otras no sé si saben pisar tanto las brasas.
24: Sí, pero has pegado en el palo con todos equipos menores. El primer equipo importante que va a cruzarte es el miércoles.
2: Mira, esta Suiza le ganó a Colombia. Colombia a la que no le pudo ganar Portugal, que entre otros vos decías que iba a ser el gran cuco, el dragón que escupe fuego. Esta Suiza le ganó a la Colombia, a la que no le pudo ganar Portugal.
24: Sí, entonces,
2: todos dicen, sí, seleccionados menores, son los que llegan.
24: Pero
2: ese son... Cabo Verde le empató a España.
24: Está bien, pero llegan los 4 campeones del mundo.
2: Bueno.
24: Hay un montón de sorpresas y todo, pero llegan los que tienen que llegar. Y los 2 últimos campeones. Se da lógica absoluta, mal que le pese a Grimes, lógica absoluta. Y tiene otro plus la Argentina, que no es favorita. Viste que,
2: ¿pero eso es un plus? No necesariamente.
24: Sí, Deschamps le tiró la pelota a España. Dijo, no, la favorita de España, para tirarle el favoritismo. Los 2 favoritos son España y Francia. Y eso también te da un descanso. Porque vos decís, vos tenés la posibilidad de ser el campeón del mundo. Pero Francia y España se tienen que hacer cargo del favoritismo. Te obliga incluso a jugar de otra manera, ¿entendés?
2: Me gusta. Escúchame, como nos escucha gente muy copada este pase, me pasan el texto de Borges, pues, ¿no? Viste, lo tiro al aire y me lo mandan. Te lo cierro cortito en 4 versos. Es de Los Conjurados, 84.
24: Sí.
2: En el centro de Europa están conspirando. El hecho data de 1291. Se trata de hombres de diversas estirpes que profesan diversas religiones y que hablan en diversos idiomas. Han tomado la extraña resolución de ser razonables. Han resuelto olvidar sus diferencias y acentuar sus afinidades. Bueno, hay mucho
24: ser
2: más.
24: Ser razonable, por eso te digo que yo te lo pongo a Garro, que me sorprendió futbolísticamente. Ser razonable, ahí te lo está diciendo Borges. Y cierro con esto. Durante todo el fin de semana pensé lo mismo que dijo Ricardo esta mañana. Nos parecemos a la Argentina en el 90. Haber ganado el 86... Y en los 90 llegamos de pedo. Es otra cosa porque llegamos por Goico, que tenía un culo enorme, atajaba bien los penales.
2: Y bueno, estamos mejor entonces.
24: Nos bailó Brasil, qué sé yo, pero me hace acordar mucho de la Argentina en el 90, por cómo llegamos.
2: Sí, pero a esa Argentina la bailó Brasil, a esta Argentina no la bailó nadie.
24: Hasta que lo echaron en bolo, nos está dando un baile Suiza. ¡Suiza!
2: No, baile no.
24: Sí.
2: Y bien echado. Bien echado
24: estaba
2: ese muchacho.
24: Estaba dando un baile, el Ligu ya había sacado 4 o 5, era la figura de la cancha.
2: No, pero baile no. Baile al estilo Brasil 90.
24: Volvelo a mirar.
2: Chau, Gabrieli.
24: Chau.
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0: Hola, hola, ¿cómo les va? Día de sol en Mendoza. No sé, en el mundo. ¿Cómo estará el mundo, chicos?
1: Girando.
0: Mirá. Bien, buena frase. Falta poco, falta menos para la final, ¿no?
2: Qué dato, ¿eh?
1: Cada vez falta menos.
0: Bien, bien. Estás muy vivo últimamente, Tigre.
1: Sí.
0: Si lo preguntaste,
2: Andrés. ¿Las vacaciones?
0: Es un tipo estudiado.
1: Pero ¿cómo voy a saber cómo está en otro país? No tengo idea.
2: Traje frases.
3: Vos decino sí, que dónde.
0: Es muy importante porque el Winter trae frases. Y sí, hoy las frases de acá hasta el miércoles hay que usar frases de todo tipo.
1: Tengo una pregunta para vos y para todos.
2: Ah, traje datos para el Diego.
1: ¿Lo van a frizar a Harry Kane?
4: Sí, claro. No, yo llamé al brujo de Ghana para que nada.
0: Del brujo callado mío no opina. El tipo hace su rito en silencio.
1: Sus tropelías.
0: Y creo que tenés que frizar más. Hoy frizaría Bellingham más que Kane.
4: Mirá el dato que te tengo, Dieguito.
1: A ver.
4: Nunca, elijo creer, nunca un equipo dirigido por un técnico pelado salió campeón del mundo. España tiene uno.
1: Mira.
4: Luis de la Fuente es pelado. Nunca un equipo con un arquero negro ganó un mundial.
0: Che, espera.
4: Francia tiene uno.
0: ¿Tuchel tiene pelo?
4: Y como esa pelusa.
0: Pero no es pelado.
4: Está combatiendo. Yo digo pelado la papa tiene que ser. Tipo Sampaoli.
1: Sí. Por decisión propia.
4: Sí.
1: O por decisión de la vida.
4: Y bueno, nunca un equipo con un arquero negro salió campeón. Francia tiene uno. Y Argentina nunca perdió una semifinal de la
1: Copa.
4: Pará,
1: ¿y si el tercer arquero de la Argentina del 78 no era Chocolate Baley?
4: Pero titular. Y sí.
0: Claro.
1: No, bueno, pero
0: sí, no. Está bien.
4: Pero estamos hablando de un negro,
1: Sos bravo. ¿Ves? Sí. Si era morocho.
4: Mañana es de...
1: Bueno, pará, y entonces.
4: El dato. Nunca un equipo con un arquero negro ganó un mundial. Francia tiene a su arquero titular. Y un técnico pelado tampoco.
0: Está bien. ¿Qué otro aporte?
4: Argentina jamás perdió una semifinal del mundo.
1: ¿Vos sos condescendiente esto, Andrés?
4: Never. Son datos que te traigo.
0: Son datos.
1: Bueno, ojalá sirvan.
4: Bueno.
1: Ojalá sumen.
4: Elegimos creer.
0: ¿Cumpliste todos los ritos?
4: Sí, claro. El calzón está ahí.
0: Yo fui haciendo ritos. Lo que pasa es que se van sumando. Por ejemplo, el rito.
1: ¿Con los nachos?
0: Los nachos de Brito, los nachos de maíz.
1: Bien.
0: Haberlo tenido a Gaspar, hoy iba a estar Gaspar con nosotros, que se ha transformado también en nuestro...
1: Sí,
0: nuestro
1: talismán.
0: El brujo nuestro, el brujo callado.
4: Va con la sombra, va rengueando.
0: El brujo callado me manda siempre la misma frase antes de empezar el partido. El brujo titito. Sí,
1: ¿se puede decir lo que te pone?
0: Un brujo budista.
1: Ajá. Eso del silencio que te dice.
4: Titito es un Buda.
0: La frase lo dice todo. Y no emite una palabra más, ni se pone calzoncillo, ni nada.
4: Y
0: dice, estoy viviendo esto tan tranquilo que preocupa.
1: Oh. Eso te manda cada vez que juega Argentina.
0: Cada vez que está por empezar el partido.
1: Qué pesado.
4: Cada vez que un equipo eliminó a Marruecos en playoff de un mundial, terminó siendo subcampeón y perdió la final contra la Argentina. Alemania en el 86. En octavos de final.
0: Anotá.
4: Francia en el 2022 en semi. Y Francia acaba de dejar afuera a Marruecos en cuartos de final.
1: Hay que ver si Francia llega a la final.
4: Yo te traigo datos.
1: Claro.
0: Sí. Es más, hasta Sergio Villanueva del Fondo Vitivinícola me mandaba elementos para seguir sumando a toda la parafernalia de amuletos.
1: Sí.
0: ¿Usted incorporó algo nuevo?
4: No. Seguimos con la del 2022.
1: Con lo mismo.
4: Sí, claro.
0: Uh-huh. Usted, Ana, vos no sos de los nuestros.
3: No, cero cabulera.
4: ¿Para qué cambiar?
3: Desde nunca.
0: ¿Cómo desde nunca?
1: Muy bien.
0: Villanueva me mandaba una foto. Me mandaba una foto de el gran fotógrafo y artista plástico argentino Marcos López con un pingüino, los jugadores de la selección argentina. Pingüino para tomar el vino.
1: Ah, un pingüino.
0: No, el pingüinito ese.
1: Sí, sí, sí, el que se sirve el vino. Pingüino. Sí, sí, sí.
0: Así que lo hemos incorporado a la...
1: Mira.
4: Muy bien.
0: Qué bueno. Al ritual. Todo esto que pusiste Liam Gallagher.
3: Sí, porque vieron que desde hace tiempo, cada vez que juega en Inglaterra, viene comentando él en sus redes sociales. Por ejemplo, contra México, también ahí contra el cantante de Maná. Y ahora lo que dice llamó la atención, de todas maneras... Obvio que sigue con su corazón en su país, pese al cariño por el público argentino. Y escribió, Es duro estar aquí amando a la Argentina y a toda su hermosa gente, pero sin querer que ganen. Así que ahí...
0: Es lógico también.
3: Sí, una ola de retweets en el medio, de comentarios y, bueno, de lo más hablado en redes sociales es Inglaterra, uno de los más.
0: Está bien, porque eso, yo insisto, lo hablaba con Julián por el micrófono, eso une los corazones. Es un partido de fútbol, porque piensa que los ingleses, la política, no se use con la política y la pelotudez con todo eso. Esto es fútbol, muchachos, y el fútbol se juega con la pelotita, nada más.

0: ¿Temperatura, Helves?
1: Bueno, tengo hasta ahora 9 grados 3 décimas.
2: 11.
1: Opa, y sí, me parecía.
0: Está jodida.
1: Que quedó un poco corta.
2: ¿Qué pasó, Helves? No le mientas a la gente.
1: Claro, bueno, yo en base a algunos sistemas oficiales encima.
0: ¿Usted, Tigre?
3: 6.
2: Bueno.
1: Bueno, que okay. A las 7 de la mañana.
3: Marcado. 6 soleado.
0: Ah, frisado.
2: Lo frisó. Frisó el teléfono.
0: Yo tengo como el Winter 11, casi el doble que vos.
2: ¿Qué pasó?
3: Se me ha quedado con la afuera. Ah, no, 9, ahí me actualizó.
2: 9 contra 2.
3: Principalmente despejado, sensación térmica 5.
2: Mirá qué bien que está para acá.
0: Bien, muy bien.
1: 2 a 2. ¿Significará algo?
2: Epa.
1: No.
2: Ay, Helves, no.
1: No.
0: Deja de,
1: por favor.
0: Deja de darme un julepe. Temas de la mañana. Yo creo que es buena empezar uno con una noticia, lo de la guía Michelin, ¿no?
1: Bueno, dale, sí. No hubo una gran ceremonia. La principal razón fue la económica. No se organizó para reducir los costos del programa. Así que fue todo online. ¿Qué es lo que tenemos? Es que Mendoza suma 3 nuevas estrellas y ya tenemos 9 en total. Los nuevos restaurantes con una estrella son Cal, Centauro y La Vida. Y después hay algunos sitios recomendados y se mantiene con 2 estrellas desde Buenos Aires a Aramburu. Y solamente Mendoza y Capital Federal fueron las regiones evaluadas en esta oportunidad. Así que toda la guía la pueden encontrar también en nuestro diario digital.
0: Bueno, grillas de partidos. Hoy y mañana, Tigre.
3: No, bueno, hoy no hay fútbol de Mundial, Andrés. Digo, solamente
0: pasado,
3: tenemos
0: quiero decir, sí.
3: Tal cual. Hoy tenemos B Nacional. Mañana a las 4, España-Francia. Y el día miércoles, obviamente, la Argentina frente a Inglaterra. Hoy se ha hablado mucho de la camiseta. Si es azul, si es albiceleste, va a ser finalmente el azul. Que para mí no es azul.
2: Es negra.
3: Yo no, soy altónico, pero no es azul.
0: ¿Con la blanca?
3: Y aparentemente sí. Ellos con la blanca y nosotros con la azul.
0: ¿Qué define el equipo? ¿Cómo se define el equipo que va con su camiseta original?
3: Y antiguamente definía el local.
0: Claro, porque ya no hay local.
3: Claro. En este sentido, la AFA hizo un pedido ayer a la FIFA y la FIFA aparentemente autorizó y bueno, la Argentina va a jugar con la camiseta azul. El argentino es muy de la cábala, ¿no? Claro. En esto que siempre hablábamos nosotros y discutimos y demás. Hay un solo antecedente en donde la Argentina enfrentó a Inglaterra con camiseta alternativa, no azul, porque las imágenes son blancas y negras.
2: Claro.
3: En el año 62, en el Mundial de Chile, que la Argentina juega en la ciudad de Rancagua, frente a Inglaterra, y juega con alternativa.
2: Ajá.
3: Y pierde 3-1. El equipo del Toto Lorenzo. En ese momento Juan Carlos Lorenzo quería hacer una especie de revolución del fútbol. Quería jugar al europeo. Años después, Ratín, inclusive, que falleció el fin de semana, contaba que ningún jugador estaba de acuerdo con lo que quería hacer el Toto Lorenzo en ese Mundial 62. Bueno, la Argentina pierde 3-1. Después, revisando datos, la única vez que la Argentina le gana a Inglaterra en un Mundial en los 90 fue en México, en el Mundial de México 86, en cuarto de final 2-1. Después el otro que ganó fue por penales, en el 98, la histórica tarde de Carlos Roa, que juega también con camiseta azul, la selección nacional. Y el último, el más presente, es el Mundial 2002 en Corea-Japón, en donde pierde la Argentina 1-0 con gol de penal de David Beckham. El día de Verón, de Paul Scholes, de Michael Owen, la Argentina pierde 1-0. Bueno, seguramente por eso la Argentina quiere jugar con la camiseta alternativa.
0: Sí, saliendo de que tenemos futbolísticamente toda la cabeza en el Mundial, ganaron todos los equipos mendocinos, che, qué bueno, eso no,
2: al fin.
0: Casi nunca se da.
3: Salvo los en el Federal, ninguno perdió porque empató. No, está bien, el ascenso sí, es verdad. Ganó la Lepra por la Copa Argentina, ahora espera por River o por Aldo Civi, van a jugar el viernes, pasa octavo de final. Sin Villa, que ya es jugador de Boca.
0: Ya se cerró eso.
3: Sí, ya está en Buenos Aires, mañana seguramente se va a sumar al entrenamiento. Y con Alex Arce, que hace 2 semanas lo vimos en Estados Unidos, ingresó ayer unos minutos en la victoria de la Lepra. Ganó Maipú, muy bien, el día sábado. Ganó Godoy Cruz ayer, 1-0, cortito, pero con un gol muy parecido al de Julián Álvarez. No sé si lo viste, el de Benjamín Yamine, muy parecido al de Julián.
0: El Winter, que
3: y en el muy parecido, muy parecido, le pegó muy bien.
0: Parecido al de Cabo Verde que nos hicieron.
3: Ajá, también al de López, ¿no? Sí. López creo que fue. Y el mundo Maipú y Mendoza, te digo, Andrés, está en un momento, me parece, inigualable, porque yo trataba de recordar hace rato cuando se confirmó Lorenzo Pérez a Maipú, que ya entrenó hoy con el club, con el plantel, trataba de recordar qué regreso o qué jugador que tenga tanta buena carrera haya ido o haya vuelto a su club de origen. Uh-huh. Y la verdad no me acuerdo, acá en Mendoza cuando llegó el Burrito Ortega fue un remesón mediático. Sí, pero

0: Pero lo de Enzo Pérez es tremendo, porque Enzo Pérez es subcampeón del mundo, ha sido campeón con River, Copa Libertadores, jugó en el Valencia, en el Benfica, dos mundiales, campeón con Godoy Cruz, porque él asciende en el primer ascenso con Godoy Cruz a la primera división, y casualmente dentro de cinco fechas, porque en la 25 se enfrenta a Godoy Cruz, casualmente en cinco fechas Enzo Pérez va a enfrentar al Tomba. Un club que quizás el hincha lo maltrata mucho, lo insulta, porque él siempre ha marcado que quería jugar en Maipú. Pero la verdad, causa un efecto, y mucha gente del fútbol que no va a ver la B Nacional va a ir a ver a Maipú por, sin lugar a duda, la presencia de Enzo Pérez cada fin de semana. Claro. El viernes posiblemente debute, porque el viernes Maipú va a jugar frente a San Martín y Tucumán a las 3 de la tarde.
1: Bien. Winter. ¿Nos vas a traer alguno de tus artefactos? ¿Tenés frases?
2: Tengo frases, sí.
3: Vamos.
1: ¿Frases sensei son?
2: Son sensei.
1: No, tenés que ponernos la música.
2: Sí, sí, papel. Sí. Y para este lunes, 13 de julio, citamos a Mahatma Gandhi, que un día dijo: sé el cambio que quieres ver en el mundo.
1: Bien, bien, claro.
3: Muy bonito.
2: Toma, Dieguito.
1: Dale, como si dijera, da el ejemplo.
2: ¿Querés ver cambio? Hazlo vos.
1: Claro. ¿Eh? Esa frase, ¿de dónde la pela? ¿Te la dio tu vieja?
2: Mi mamá.
0: El papelito que me pasa de su madre dice: completar 2D proyecto, prueba.
2: Es docente. ¿No?
0: Ah, claro, es un cuadro sinóptico.
2: Claro.
0: Física, matemática, Molina, física.
1: Ella da todo. De docente, ahí te pasa la frase.
2: Sí, señor.
0: A la consulta no vinieron, le puso abajo.
1: Son cosas que pasan. Al frente, claro.
0: Y al lado aparece depósito. En todos los papeles dice depósito.
2: Sí, bueno, hay que contar.
3: Clean
2: caja.
1: ¿Y la otra?
2: Y la otra es Sir Francis Drake. La grandeza nace de pequeños momentos.
3: Excelente.
1: Bien, qué sabiduría, ¿no?
2: Gracias, mamá.
3: Sí,
1: ¿esa también tu vieja?
2: Sí, claro.
1: ¿Y las que te dio tu esposa en el libro gordo?
2: No, hoy no lo traje el libro.
0: ¿Cómo lo vas a traer?
2: Me lo olvidé porque ayer fui a la cancha y no lo llevé.
1: O sea, que has reemplazado a tu mujer por tu vieja.
2: Mamá siempre está. ¿No?
0: Mi mamá es mi novia, decía cuando era chiquito, ¿te acordás? No, y uno decía eso cuando era chiquito.
2: Guido Zuller no se casó con su mamá.
0: No, bueno.
1: ¿Tenés complejo de Edipo?
2: No, ya solté.
1: ¿Ya solté?
2: Sí.
0: Me dice Julián.
2: Soy más chico.
0: Dice Julián Imacio que la vuelta de Maxi de Heinze a Newell's. Y lo de Maxi, quizá, pero Heinze a Newell me parece que no fue tan fuerte.
1: No.
0: Como decir vuelta a Newell's, más allá de lo que significaba Heinze.
2: Igual estábamos hablando del ascenso.
0: Sí, tal cual, pero bueno.
2: Así que,
0: sí.
2: Si Julián, no sé.
0: Él aporta datos, bueno, como siempre.
2: Que siga manejando.
1: Claro. ¿Qué quería? ¿Estanda? Bueno.
2: El papi Julián.
1: El papi.
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1: Vamos.
2: Buenos días, actualizamos el informe del tránsito para el mediodía en la ciudad de Mendoza. Les recordamos que la red semafórica funciona con total normalidad. También tenemos los cortes de calle por obras de AISAM en calle San Juan y Brasil, reducción de media calzada en calle Irigoyen entre 9 de julio y San Martín, costado derecho, calle Martínez de Rosas y Olegario Andrade, paso de los Andes y Clark, calle Montecaseros y Belgrano, y por estos días en calle Fragata Moyano entre 9 de julio y San Martín. Que tengan una excelente mañana y recuerden utilizar cinturón de seguridad.
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Y ahora veamos cómo nos pinta el tiempo la meteoróloga Elizabeth Naranjo Tamayo.

0: anda la guarachera?
1: Bien, por acá muy bien. ¿Y ustedes cómo están?
2: Estamos bien.
0: Bien, nos ha traído el sol, la parte guarachera.
1: Sí, yo estoy súper engripada, chicos. Fui al Océano Pacífico y me sacó toda la gripe.
0: ¿Qué lo parió? Bueno, ¿cómo viene el tiempo por ahora?
1: Bueno, en estos primeros días hay que disfrutar mucho del tiempo, porque ya a partir del día miércoles vamos a tener un pulso de inestabilidad muy marcado, y este pulso de inestabilidad va a durar hacia inicios de la semana que viene. Ya les voy a estar contando. La buena noticia es que vamos a tener intensas nevadas en alta montaña, y eso es muy positivo para la provincia. Pero bueno, actualmente hay presencia de neblina en sectores del Gran Mendoza y del Valle de Uco. Durante el transcurso de esta tarde pudiéramos tener posible incidencia del viento sonda en Malargüe. Para el día de hoy 16 grados es la temperatura máxima, y hacia la noche tendremos cielo parcialmente nublado y una temperatura que rondará los 9 grados. Para mañana, cielo parcialmente nublado, estaremos bajo el predominio de los vientos del sector sur, con leve ascenso de la temperatura. 17 grados va a ser mañana la máxima, 3 grados la mínima. Pudiéramos tener neblinas y heladas matinales, y también viento sonda en Malargüe durante el transcurso de la tarde de mañana. Como les decía, a partir del jueves se esperan estas nevadas significativas en alta montaña y precipitaciones en el llano durante el fin de semana. Tanto el sábado como el domingo se esperan precipitaciones en el sur provincial, Valle de Uco y en el Gran Mendoza. Así que va a ser, hasta ahora se observa un fin de semana para estar guardaditos, a disfrutar de la lluvia a los que les encanta las precipitaciones. Y todo esto se debe a que las configuraciones sinópticas han cambiado. Sí. El anticiclón semipermanente del Pacífico, frente a las costas chilenas, se ha desplazado más hacia el noroeste, y en el sur del continente hay un centro de altas presiones que está bloqueando el pasaje de los sistemas frontales. Y esto abre un camino directamente frente a las costas chilenas, por donde se van a trasladar una serie de sistemas frontales con ríos atmosféricos asociados, y es el que nos va a dejar las nevadas intensas y las chances de precipitación. Así que, bueno, a medida que transcurran los días, nosotros los vamos a mantener al tanto. Pero por ahora mi recomendación es a disfrutar mucho, a guarachar con todo, sobre todo lunes, martes y miércoles.
0: Bueno, hasta el miércoles a guarachar con todo, y de ahí el miércoles nos da el jueves nos da la próxima receta guarachera.
1: Sí, les traigo una recomendación muy cubana a partir del jueves, sobre todo para los que vivan en alta montaña. Pueden prepararse un ajiaco cubano.
0: ¿Cómo es eso? Ah, me gusta eso. A ver cómo es.
1: Un ajiaco cubano es la comida típica, una de las comidas típicas de allá, y son todas las verduras picadas bien chiquitas en cubitos. Y se prepara como una sopa. Es un caldo tan nutritivo que hace que se curen todas las enfermedades. De hecho, ahora que estoy engripada me estoy haciendo ajiaco, por eso se los recomiendo.
0: ¿Se prenden, chicos?
3: Sí, claro, una buena sopa.
0: Claro, excelente. Así que después nos pasa bien la receta y lo hacemos.
1: Perfecto, que estén muy bien.
0: Que le vaya muy bien, guarachera.
1: Chao.

0: Linda musiquita, Andrés. ¿Te gusta?
1: Me gusta. ¿Para Paulita?
2: Claro, se la dedica.
1: ¿Sí?
2: Sí, sí.
1: ¿A quién?
2: Sí, que ella nos diga.
1: ¿A quién le dedicaste este tema, Paulita?
3: Andresito, chicos, ¿cómo andan? Buen mediodía. Yo me explico por qué puse este tema. Tanto calor se llama y es de Maya Refico. Yo se les traje en algún momento ahí de vuelta. ¿Quién es Maya Refico?
1: A ver.
3: La novia de Colapinto, ¿no es cierto?
1: ¿Sigue con ella?
3: Bueno, sí, sigue con ella. Pero lo mejor de todo es que seguramente nadie de ustedes se dio cuenta, pero apareció este fin de semana.
1: ¡Epa!
3: ¿Saben dónde?
1: ¿Dónde?
3: ¿Ustedes vieron la chica que llevaba la moneda al árbitro que, digamos, que arbitró el partido de Argentina con Suiza? Y que iba con camiseta roja, con remera roja, le da la mano a Messi, le da la mano a Xhaka y le da la moneda al árbitro. Bueno, ella, la que le tocó la mano a Messi,
1: epa,
3: es Maya Refico, la novia de Colapinto.
2: ¡Qué dato!
1: ¡Qué dato! ¡Qué bárbaro!
2: Impresionante.
3: ¿Vieron?
1: Tremendo.
3: Yo me muero, porque aparte siempre Colapinto dijo que, digamos, que amaba a Messi, que era como una cuenta pendiente. Después después se vieron, creo, ¿no?
2: Claro, en Miami.
1: Sí, con De Paul también.
3: En Miami, claro. Se vieron ahora en la última, cuando fue a Miami este año recién.
1: Exacto.
3: Y bueno, ahí su novia estuvo con él.
2: Qué bonito.
1: Bueno, bien, bien. Historias de amor.
2: Pensé que lo ibas a dedicar al tema.
1: Claro, pensamos, claro.
3: Chicos, y Andrés, solamente quiero decirte que te dije,
2: Andrés,
3: que iba a salir 3-1 el partido.
2: Te lo dijo.
1: Sí, le pegaste uno.
2: No, si va primero en el PRO.
1: De cuatro partidos le pegó una de los cuartos de final.
3: Pero Inglaterra también dije que iba a ganar, no le pegué justo, pero también... A veces,
1: yo iba a Noruega, nena, me parece, en ese partido.
3: No. Puse que ganara Inglaterra y además quería que ganara Inglaterra. Yo creo que tiene que ver todo con todo, chicos, porque... Era obvio que todos teníamos que ganar a Inglaterra para jugar ese mítico partido. La realidad es que todos se hacen los, ¡ay, no, no pasa nada, es un partidito de fútbol! Pero todos querían jugar contra Inglaterra y no contra Noruega, que era mucho más fácil.
0: No sé si más fácil, Paulita, pero sí está eso de jugar contra
2: presión,
0: Inglaterra. Sí, tal cual. No sé si hasta más difícil futbolísticamente hablando Noruega hoy que Inglaterra. Pero bueno, Inglaterra frente a cualquier equipo siempre es una potencia mundial.
3: Totalmente. Aparte, chicos, es la primera vez desde 1990 que llegan 4 campeones del mundo a una semifinal.
2: Claro.
3: Sí. Así que ahí tenemos, me gustaron los datos del Tony. Banco, todo lo que sea elijo creer, lo banco.
1: Eso, por eso elijo creer, pero entonces vos estás con el tema, bueno, sí, sos más cabulera. ¿Le pusiste la camiseta a la perra?
3: Todo,
1: ¿no?
3: Sí, obvio. Es más, ¿no saben lo que me pasó? ¿Vieron que yo les digo que siempre agarro la Uki y la pongo a ver el partido con nosotros y todo?
1: Y se bola la perra.
3: En un momento, la Uki se cambia y en vez de estar con nosotros en el sillón, se va a la habitación.
1: Claro,
3: y le digo a Leo, llega a meter el gol Suiza ahora y voy y la busco. Y ustedes pueden creer que metió el gol Suiza. Quería morir.
2: Es que claro,
3: así que fui, la busqué y no la dejé, en el sillón con nosotros hasta que terminó el partido.
1: Atendeme, el miércoles no corramos riesgo, atale la pata de la perra al sillón con una cadena.
3: No, yo la abrazo y ya se queda ahí, no necesito estar.
1: No,
3: es que la tapé con la mantita y todo.
1: Es que te vas a descuidar, la perra se va a ir a la habitación y nos van a clavar.
3: No, quédense tranquilos que esta es una batalla que tenemos que ganar. Bueno, chicos,
1: ¿cómo vamos a salir el miércoles?
3: No sé. Todavía lo estoy planeando. Dame un día más. Mañana te lo digo.
2: Después de la semifinal de mañana, yo también me animo, ¿eh?
1: ¿Recién mañana?
2: Sí, hay que ver el clima, ¿o no?
3: La de mañana te diría que vamos por Francia, ¿no?
1: ¿Cómo? Pero vos me hablas como hincha. Yo te digo, como mínima, no sos muy analista, pero como analista, ¿quién pasa? ¿Francia o España?
3: Es obvio que va a ganar Francia.
1: Bueno.
0: Va a estar bueno ese partido, ¿eh? Gane quien gane, va a estar muy bueno.
2: Muy bueno. El año pasado, por la Liga de Naciones, le ganó España 5-4, que fue un partido de
1: duelo de estilos, eso está bueno.
0: Claro, dos estilos opuestos.
3: Sí.
0: Sí.
2: Fulvito contra Fútbol Total.
1: Y aparte creo que llevan una carga doble porque todo dice que es la final anticipada, que son los dos favoritos. Y eso te
3: descarga. Que se queden con su final europea y que jueguen la Eurocopa, entonces.
1: No,
3: está bien. Lo que pasa es que, bueno, ya hacen los copados, después juegan contra Paraguay, uno perdió, el otro tuvieron que ganar con un penal, pero bueno, así son las cosas.
1: Está bien, pero
3: y sigue Mbappé diciendo que es más difícil jugar contra los europeos y así le va.
1: Todo lo que decía es hablar como hincha, pero hablando como entendido, los entendidos han visto más fútbol en Francia y en España que en Inglaterra y que en Argentina, que ha llegado a los tumbos. Es una cuestión de observar los partidos y decir quién ha jugado mejor, nada más, más allá de Mbappé y toda esa parafernalia que tirás vos.
0: Es más final esta, la de mañana, que la del miércoles, por rendimiento, por partido, más allá de que somos argentinos y demás, es más un partido de tercer y cuarto puesto.
1: Sí, lo que pasa es que le ha dado ha forjado un temple en la Argentina que le da un plus. Lo que pasa es que Francia no sufrió nunca ningún partido.
0: Le costó quizás alguno.
1: Le costó, pero no sufrió.
0: Lo que pasa es que ningún equipo en el Mundial te pasa por arriba, Andrés. En cuanto a análisis, Francia puede tener buenos momentos, pero me estoy yendo por las ramas, pero en los Mundiales no hay ningún equipo que brille de punta a punta. Desde la primera fecha de fase de grupos hasta la final.
1: No, de punta a punta
0: es
1: no.
0: Muy difícil. Fíjate la Holanda de Cruyff, ni siquiera salió campeona y jugaba bien. Es muy complicado.
1: Bueno, listo, porque ¿qué pasa?
3: No, esperen. Tengo un dato de tránsito muy importante, Gabrieli.
1: Está el Tano. Es que, bueno, no me hagan serio. Está el Tano. ¿Qué va a hacer? Tenía un problema de tránsito.
3: En la calle Paso, chicos, están haciendo, digamos, el de esa parte del metrotranvía, la que atraviesa la calle Paso. A todo esto nos dieron el dato que el metrotranvía va al 75%. Es decir que ya está próximo a inaugurar, aunque sea el tramo de Godoy Cruz. Y estiman que dentro de un año va a estar terminado el tramo completo hasta el aeropuerto. Ahora, hay un lío de tránsito, un caos completo en la calle Paso, en la dirección hacia el este. ¿Por qué? Porque lo que han hecho es cortar la mano que va al este. Porque están trabajando sobre las vías del metro tranvía, y lo que han hecho, justo en donde está la rotonda del avión, digamos, el del avión ese que está acá en Luján, y lo que han hecho es desviar y hacer doble mano la parte norte, es decir, que tienen un solo carril hacia el oeste y un solo carril hacia el este. Así que, si pueden evitar, si tienen que ir hacia Maipú, aunque sea meterse por otra calle y no ir por Paso, porque hay una fila gigante.
1: Bueno, sí, lo mismo pasó en la mano al oeste. Es inevitable, tiene que hacer la traza del metrotranvía por la calle. Ok, gracias, Turqui, me voy con el Tano.
3: Chau, chau.
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1: Luisito, que para los muchachos nuestros que mandamos a Estados Unidos, más que cubrir un mundial de fútbol, es una road movie típica de los norteamericanos, o sea, hay películas del camino. Decir que no son mujeres, sino serían Thelma y Lewis.
6: Igual
1: el Tano y Woody.
6: Podrían hacer tipo documental cuando lleguen. Con cada videíto
1: si Woody duerme, el Tano, qué sé yo, el Tano se la pasa planchando los calzoncillos. Papelón. Cantidad de cosas que ha contado. No sé si el Tano está al tanto de las que ha contado Woody. Hola, Tano.
7: Hola, Andrés. ¿Cómo les va, chicos? Gusto de saludarlos, ¿eh? Buen día para todos.
8: Hola, David.
1: Sos jodido de convivir, Tano, ¿eh?
7: Soy ordenado, Andrés.
1: Sí, pero y si planchas todo.
7: Tengo un contacto muy marcado con Amadeo.
1: Pero planché la...
7: No, los calzoncillos no los plancho, pero la remera me la plancho. ¿Quién no se plancha una remera?
1: Ninguno de nosotros.
7: Lo normal es plancharse la remera. O sea, ¿cómo va a salir al aire? Todo impresentable. A mí no me gusta. Así que yo me plancho mi remera mis pantalones, mi ropa.
1: Pero colgá los calzoncillos en el ropero, eso no se hace, en el perchero.
7: Y si vos... No, pero pará. Es que es una cuestión de lógica. Si vos tendés toda la ropa junta, por ejemplo, o si la tendés doblada, demora más en secarse que si ocupás más espacio y lo abrís más.
2: Claro.
7: Si vos tendés en un hotel, si vos ponés el calzoncillo lavado como corresponde, con tus propias manos, arriba de una silla, demora mucho más que si lo colgás de una percha. Es una cuestión de lógica. No es tan difícil.
6: Ah, pero mira, en percha, mirá el detalle. Es muy prolijo, Tano.
1: Es muy prolijo, demasiado.
6: Encima lo retás.
1: No, no, si yo veo por lo que sufre
7: y vos acá, escúchame, vos te bañás. ¿Vos cómo tendés el toallón después que te bañás?
2: Claro, estiradito.
7: ¿Lo extendés o lo dejás hecho un bollo arriba de la cama?
1: No, se extiende.
0: Agarra olor, si no.
2: Si no te saca.
7: Y claro, porque se seca más rápido. Agarra una cuestión rumiar. Lógica, es 2 más 2, 4. No, no es tan difícil.
1: Entonces, Cirilo, que no sé si lava la ropa, pero cuando la lava, ¿qué hace? ¿Deja todo hecho un bollo? Mm.
7: Y él deja que la vida le acomode la vida, ¿me entiendes? Sí, yo no, yo soy un tipo más precavido. Ni una cosa es mejor, ni la otra cosa es peor. Son formas, Andrés.
1: Son maneras de ser.
7: Yo le digo, vos mientras no alteres las mías, está todo bien, y mientras yo no altere las tuyas, está todo bien. Ahora, si vos dejás el toallón mojado arriba de mi cama, estás alterando mi condición. Claro. Entonces te pido, por favor, que retires el toallón de mi cama. Es cortito y al pie.
1: Bien.
0: Esa convivencia, te digo, no se ha ido a la...
1: Porque casi. está cortés que media. Sí. Media de
7: la, porque cuenta clara, muchacho, cuenta clara, conserva la amistad.
1: Sí, está bien. Bueno, después tienen que hacer el diario del viaje a Estados Unidos donde cuenten todas estas cosas una vez que termine el Mundial. Ahora,
7: mira, te tiro un dato a la pasada sobre esto, Andresito. La cuenta que acabamos de sacar, según el kilometraje de la camioneta en la que nos movemos, indica que hemos ido y hemos vuelto 2 veces a La Quiaca, de Ushuaia a La Quiaca.
1: Por eso,
7: estamos completando la tercera.
1: Una road movie, pero te cuento, ya pasamos al fútbol. Pero, ¿en serio que has hecho una road movie? No lo estoy diciendo en joda. Has paseado por el interior de Estados Unidos, has hecho muchísimos kilómetros, has estado en hoteles, en gasolineras, en restaurantes. ¿Qué experiencia hasta ahora podés contarnos como conclusión del viaje hasta el momento?
7: Que ha sido una experiencia hermosa, Andrés. He conocido ciudades grandes, ciudades pequeñas, ciudades emblemáticas, rutas que son extraordinarias. En la gran mayoría de los kilómetros que hemos hecho han sido todos kilómetros por doble vía. Contacto con gente de acá de Estados Unidos que me ha ido aportando datos. Por ejemplo, Claudia, que vive en San Luis, ella mendocina, pero hace muchos años viviendo acá, me contaba que las rutas se financian igual que en la Argentina. Ajá. Que las paga el Estado con un aporte que se hace del valor del combustible.
1: Sí.
7: Por ejemplo, en Washington y en el propio San Luis el combustible es un poco más caro, porque tienen una parte del precio del galón de combustible es un impuesto que va a la mantención de las rutas y a poder hacer rutas que las hace el Estado federal y después las mantienen los provinciales. Así que fíjate que tenemos algunos parecidos, excepto porque después nosotros no lo llevamos a la práctica, ¿no? El impuesto se sigue cobrando, pero no pasa naranja, y acá las rutas están y están en impecable condición.
1: Porque hay algunos vivos que se llevan el 90% de la guita recaudada, se la llevan para ellos, claro.
7: ¿Qué va a ser?
6: Tano,
7: ha sido una experiencia hermosa, sí.
6: Y la gente que te has cruzado, la gente que vive realmente ahí, en esos pueblitos por donde has pasado, ¿qué viste? ¿Qué valores tienen? ¿Cómo la ves?
7: No, es que no tenemos contacto. Yo no soy quien para decir, porque qué sé yo, viste, uno va y viene, tampoco es que... Pero no, yo los veo como que tienen muy poca vida social. De hecho, algunos amigos me contaban que acá no hay cita momentánea, o sea, no hay nada que surja de un momento a otro. Los encuentros entre amigos se planean con media anticipación. Che, nos juntamos en agosto, bueno, ¿qué día? ¿Me entendés? No es que se levantan un viernes y dicen, bueno, esta noche no tengo nada, le tiro un mensaje a unos amigos y vamos a su casa. No pasa eso.
1: Claro,
7: entonces
1: claro.
7: La vida de ellos está destinada a trabajar para comprar productos.
1: Claro.
7: Y en el tiempo que les queda cortan el pasto. es lo que más o menos yo he visto y saco como conclusión.
6: Claro.
7: Si está bien, está mal, qué sé yo, cada uno. Y si es su forma, han nacido y se han criado así, nosotros hemos nacido y nos hemos criado de otra manera. Yo no podría vivir de esta manera, pero porque conozco otra forma, ¿no? Sí. Quizás si hubiese nacido acá y hubiese vivido acá, me adaptaría y sería como él.
1: Seguro. Bueno, el Mundial está llegado a su punto máximo. Alguna vez me decía el doctor Adrián Gaspar, que ha estado viendo todos los partidos, me decía 2 o 3 partidos anterior, mira, Por lo menos tenemos que llegar a jugar los 8 partidos, que ya lo logró la Argentina. Va a jugar los 8 partidos y eso lo logra la élite nada más, los 4. Creo, Tano, que el hecho de que Francia y España siguen como favoritos, creo que le saca un peso encima a la Argentina, ¿o no?
7: Y mirá, va a ser el primer partido en donde no es candidata, o en donde en todo caso va 50-50, porque hasta ahora todos los partidos que jugó Argentina en el Mundial, el peso era de Argentina.
1: Estaba obligada, sí.
7: Ahora es 50-50. Sí. Algunos verán mejor a Inglaterra, otros por ahí pueden ver un poco mejor a Argentina por su temple, sobre todo, porque a Inglaterra tampoco le ha sobrado tanto fútbol, uh-huh. Esta es una realidad. La pasó mal con México, pero le ganó, con Noruega estuvo ahí, es decir, viene también un poco a los ponchazos, ¿no? No es que se despliegue un fútbol total. Uh-huh. Es más, se cruzó el técnico con Bellingham, ¿no?
2: Sí.
7: El técnico dijo que no le había gustado cómo habían jugado, que habían tenido suerte contra Noruega. Esto marca que tampoco es que Inglaterra es una selección brillante e insuperable. Estamos en una semifinal de un Mundial. La paridad es prácticamente absoluta. Yo tengo la sensación de que cualquiera le puede ganar a cualquiera de los 4. Obviamente aparecen en este Mundial con mejor juego Francia, España que Inglaterra y Argentina.
1: Sí.
7: Pero a mí me da la sensación que en este tipo de partidos cualquiera le gana a cualquiera. Y estamos ahí, ¿no? Estás entre los 4 mejores otra vez. Scaloni como técnico jugó 5 torneos o disputó 5 torneos y las 5 veces completó el torneo. Las 5 veces llegó a semifinales. Es para destacarlo realmente.
1: Lo que pasa es que, como decís vos, en este momento cualquiera le gana a cualquiera, porque en el mata-mata lo hemos visto en la Copa Argentina, qué sé yo. Un equipo de la B le puede ganar a Boca o a River, ¿viste?
7: Sí, sí, es verdad, eso es cierto. Pero en este caso, Andrés, vos lo marcaste muy bien. Estamos en la, o sea, llega la elite.
1: Sí.
7: Un partido aislado, viste, una golondrina no hace primavera acá. Pudo haber pasado en algún otro mundial, es cierto, muy cada tanto, pero en general, a la hora de los bifes, viste, terminan estando
1: sí, los que 4 que estar, sí.
7: Más o menos de siempre, ¿no?
1: Sí, sí, sí.
0: Yo igual sigo notando, Andrés y Tano, acá Tano el otro día con el Andrés un poco discutíamos porque yo le digo que para mí la selección argentina sigue siendo la mejor del mundo, más allá de ser actualmente campeona del mundo. Yo lo que noto que Argentina es cierto, que ha ganado muchos partidos con carácter, con más fuerza que otra cosa y menos fútbol, eso también es cierto. Pero sí noto que, por ejemplo, Francia ha mostrado su pico. Quizás le queda todavía para mostrar más. España ha mostrado su techo, quizás le queda un poquito más. Pero yo cuando veo a la Argentina, que le dan espacios, que tiene momentos interesantes, siento que la Argentina tiene mucho más por demostrar. Digo, futbolísticamente, cuando se encuentra esa gran mitad de cancha que tiene la Argentina, que por ahora está ahí a los tropezones, Enzo Fernández, McAllister, De Paul, Paredes, que ahora ha reingresado otra vez, noto que esta selección, cuando tiene espacio y cuando se lo propone, es mucho mejor que cualquier otra selección. Noto que eso le pasa a la Argentina, por cansancio seguramente, porque los jugadores tienen otra temperatura en la cancha y sabemos que ahí ustedes lo han vivido, es otra temperatura, por una cuestión de que todos vienen terminando su temporada como jugadores en sus ligas, pero noto eso, que a diferencia de la Argentina, de Inglaterra, de Francia y de España, la Argentina siempre te demuestra algo más y como que el techo todavía no lo toca, teniendo al mejor del mundo adentro también.
7: Y es lo que lo mantiene vivo, Diego, ese plus que suelen tener los jugadores argentinos o los deportistas argentinos en general, porque futbolísticamente, bien lo dicen ustedes, ha sido oscilante el rendimiento de la selección. Lo que pasa, mira, yo de la última conferencia de Scaloni, nosotros tratamos de estar en todas las conferencias, a veces podemos preguntar y a veces no, en la última sí pregunté. Yo tomé apunte de dos cosas que dijo Scaloni que quizás en el resto de la prensa no tuvieron demasiado eco. Una, reconoció que esta selección llegó muy complicada y es algo que muchos han perdido de vista, con muchos jugadores lesionados, de los habituales titulares incluso, que llegaron al límite y que, por ejemplo, Paredes no pudo arrancar el Mundial no por sus condiciones futbolísticas, porque nadie duda, sino que no estaba bien. Lo mismo pasa con Molina y así podríamos seguir nombrando, el mismo Dibu Martínez. Eso me pareció que Carolina lo dijo como diciendo, muchachos, miren que llegamos complicados y nos ha costado este camino. Después podemos preguntarnos si no tiene él incluso algo de responsabilidad, no han encontrado plan B para esta situación. Pero dicho esto, yo le hago una consulta en la conferencia sobre una especie de curva que tuvo la Argentina de rendimiento en el último Mundial, en donde arrancó, quizás no desde el rendimiento, pero sí el resultado mal, perdiendo con Arabia, y después parece tener como una meseta en el primer tiempo con México y a partir de ahí despega y empieza a jugar cada vez mejor. incluso en el partido que menos tenencia tuvo, fue el que menos sufrió, que fue el duelo con Croacia. Y él me responde, yo le preguntaba en qué momento siente que está hoy la selección acá, y lo que él me dice es que me responde que mirar al 2022 es prácticamente un error, porque él me dice, no vamos a alcanzar.
1: Sí, obvio.
7: O sea, no me lo dice así, pero él dice, eso fue lo máximo, eso fue nuestro pico máximo, y la verdad, repetir ese rendimiento va a ser muy difícil. Este es un equipo, nunca Argentina repitió tantos jugadores de un mundial a otro, son básicamente los mismos jugadores 4 años más grandes, mientras en las otras selecciones sí hubo renovación. Uh-huh. Así que yo veo un panorama dentro de este lío, que bueno, ha sido un gran campeonato de Argentina, ¿no?
2: Sí, claro.
7: Otra vez entre los 4 mejores del mundo.
1: Vos acabas de refutar de manera, sin quererlo, totalmente el argumento del Tigre Agraín. Él dice que Argentina todavía no dio el techo. Y te lo dice Scaloni, el techo fue 2022, ¿viste?
2: Sí, pero aparecieron picos en las eliminatorias. Por ejemplo, el 4-0 a Brasil en el Monumental fue una locura ese partido.
1: Está bien, pero también perdiste con Colombia, perdiste con Uruguay. Ahora, la pregunta es la siguiente, Tano. En el 2022, Argentina fue subiendo y Scaloni fue encontrando variantes, encontrando jugadores y armando un equipo que era distinto al inicial. Acá se ha aferrado al libreto inicial. El equipo juega mal, Tano. Juega mal. Tuvimos la suerte de Mbolo. Hemos pasado de milagro. Y no toca el equipo. No hace modificación. Incluso en el mismo partido, no hace modificación hasta el final. Explícamelo.
7: No, es que yo quisiera explicártelo, pero no puedo. Porque yo también, mirando el partido en cancha con los chicos contra Suiza, ¿por qué no hace los cambios? Elaboré una teoría en mi cabeza. Es que él esperó famoso minuto de hidratación, que encima esta vez fue casi a los 30 y no a los 23, porque por ahí también lo han dicho, ¿no? Empiezan a utilizarlo como en el segundo tiempo, difícilmente hacen cambios, si usted le presta atención, antes de eso, como que esperan hasta ahí y ahí ya meten los cambios como para terminar de dar las indicaciones. Y esta vez fue, creo, si mal no recuerdo, chequenlo, pero fue como a los 28 o 29 ya con el gol de Mbolo. Uh-huh. Como uno decía, creo que a cualquiera que ve más o menos fútbol, sí, loco, hay que hacer cambios, se nos están midiendo por todos lados, en algún momento van a encontrar el espacio y nos van a empatar, y no hacía los cambios, yo no le encuentro más explicación que esa. Y la otra, Andrés, es que probó contra Jordania, y la realidad es que los que entraron y no descollaron, no es que dijeron, che, acá estamos presentes. El único fue Medina, que cuando le tocó, más o menos cumplió, pero el resto, viste, no funcionó. De hecho, Thiago Almada, para mí el mejor momento fue ahora, cuando entró como suplente. Cuando entró contra Suiza fue el único que más o menos rompió algunos esquemas y se animó a pegar al arco de afuera del área, por ejemplo, ¿no? Como para meter en un lío a Suiza o marcar algo distinto. Pero después no hay mucho más. Así todo, insisto, estamos entre los 4 mejores de nuevo.
1: Sí, está bien. Pero yo, esto lo he venido repitiendo, yo saco una sola conclusión, en definitiva. ¿Por qué no toca un equipo que no está jugando bien? Simplemente por lo que decís vos, no confía en los suplentes, así de simple.
7: No, es que no. Como te digo, Andrés, el partido con Jordania ustedes lo habrán visto. Argentina ganó, sí, es cierto, ganó bien. Pero no fue una cosa que vos decís, che, qué bien jugó, suponete, no sé, Paz. O no sé, estoy nombrando algunos de los que me acuerdo que jugaron, ¿no? Que algunos los pibes, o Simeone, o el propio Barco, ¿no? Que vos decís, che, qué bien jugaron estos pibes, ojo que se pueden ganar el puesto. Y no pasó. Y el Mundial es así, te da una chance, no es que tenés para probar, viste, en un torneo largo vos le vas dando minutos de a poco. Acá es, te tiro al asador y tenés la chance ahí. Y honestamente, ninguno brindó más soluciones. Entonces yo creo que va a morir con esto. Puede que cambie algo ahora y no estaría mal que lo haga. Quizás Otamendi sea una alternativa para reforzar un poco a las bandas, digo, para aumentar la cantidad de defensores abriendo dos en los extremos,
2: sí.
7: Y asumir que quizás tenga que ser un tránsito más rápido por la mitad de la cancha y no tan lento. Pero bueno, está ahí, ¿no? Es un juego estratégico, sí. Que después, bueno, puede cambiar. El fútbol es tan bonito que de repente cambia, ¿no? En Boló se manda la que se mandó y el Castillo de Arena, que parecía ir construyendo Suiza, se cayó en 2 minutos.
1: Sí, bueno, sí.
2: No está mal los tres centrales, como hizo con Países Bajos en el 2022.
1: Sí, la única objeción que encuentro en lo que vos decís es que no confíen en los suplentes, pero ninguno de los titulares brilló tampoco. Saquémoslo Messi, que es otra historia. Tampoco ningún... Y el Dibu, que no lo vas a tocar, qué sé yo. Hay 2 o 3 que no lo podés tocar. Pero tampoco los que son titulares. Él se aferra a una titularidad y ninguno brillado.
7: Y pero ¿quién te garantiza, Andrés, que el que entre va a jugar? O sea, mi punto de vista, ¿no? Digo, contra Jordania tuvieron la chance. Y vos decís, che, si lo saco a Enzo Fernández, ¿alguno va a jugar mejor que él? Yo creo que no. Si lo saco a, no sé, ponele a De Paul, bueno, ahora podría ser una alternativa si entra Otamendi y lamentablemente que sangre De Paul. Pero veo que de los que tuvieron la chance no la aprovecharon y el técnico va a morir con los campeones del mundo. Es la sensación que yo tengo.
0: Ese ¿no? es el punto, Tano. Ese es el punto. El otro día también lo conversamos con Andrés. Creo que todos queremos ver algo de Simeone o el Flaco López que ingresó el otro día o algo de Barco, pero los técnicos en general tienen sus jugadores, tienen su equipo. Y por más que esta Argentina no funcione, el Andrés ha sido muy catedrático con lo que ha mencionado sobre Argentina, yo no coincido tanto en eso, pero los técnicos todos del mundo y de cualquier equipo tienen sus jugadores y no lo va a sacar ni a De Paul ni a Enzo Fernández el fin de semana para ponerlo a un jugador que viene recién ahora viéndolo en este proceso. Todos los técnicos tienen sus jugadores y su equipo.
7: Sí, y tampoco hay una selección, excepto Francia, ¿no? Que coincido con ustedes, está aparentemente un espacio arriba. Pero ni España ni Inglaterra tampoco han tenido un mundial extraordinario pasando por arriba a sus rivales. Están ahí también.
0: Y Francia tampoco, Tano.
7: Contra México.
0: Francia tampoco. Francia tuvo dos o tres momentos y nada más.
7: Sí. Pero así todo pareciera, Diego, estar un poco más compacto.
0: Y por individualidad.
7: Parejo, por decirlo de alguna manera.
0: Por individualidad, sí.
7: Sí, claro. Sí. Pero Inglaterra contra México, los primeros 30 minutos, México no pasaba la mitad de la cancha. Pero bueno, le quedó una a Harry Kane y va adentro. Y bueno, esa jerarquía también la tiene Argentina. Uh-huh. Contra Suiza no había llave hasta que la encontró un crack como Julián Álvarez.
1: Heredia dice que se acabó la costierra, son Jorge Petrich. En el 22 los suplentes eran Alexis, Enzo y Julián. Hoy no tenés esa calidad.
7: Claro, sí. No,
0: la calidad la tenés, no, Andrés.
7: Sí, sí, así.
0: Nico Paz ha sido figura en Italia, sí, Nico Paz. Y bueno, no lo pone porque el técnico muere con los de ellos, ¿eh? Así, con las botas con sus jugadores.
1: Bueno, Tanito.
7: Pero Diego, cuando jugó contra Jordania, Nico Paz no mostró tampoco, viste, ser una
0: ya
7: respuesta.
0: Sé, pero es un partido,
7: Tano. Se perdió más de la que... Y bueno, pero es que el Mundial es eso.
0: Y bueno, sí, ya lo sé.
7: A lo sumo, 8 partidos ahora. No tenés 4 partidos para probar. En aquel Mundial... Cuando entraron los que entraron, como dicen ustedes, le cambiaron la ecuación a Scaloni. Así, entraron, aprovecharon y fueron figuras.
1: Tano, bueno, decirle al Cowboy, al Goody, al Goody en Cirilo, que cuelgue la toalla, por lo menos, es nuestro deseo, para que no haya ruptura matrimonial.
7: Lo intento permanentemente, chicos. Les mando un fuerte abrazo a todos y si quieren... Hay testimonios postpartidos, si quieren ahí compartir algo de lo que hicimos con los hinchas.
1: Dale.
7: Ni bien terminado el partido con las pulsaciones a 1000. Los dejo con eso y les mando un fuerte abrazo.
1: Abrazo, Tanito. El Tano chau, Robles, chau. Desde Estados Unidos, rumbo a la semifinal.
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10: 14. 6 minutos.
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11: De la tarde con 7 minutos en todo el país, en Mendoza 9 grados 3 décimas, la temperatura, la humedad 80%. Sigue grave uno de los niños afectados por un incendio presuntamente intencional en Las Heras. Según el parte médico, el más complicado de los hospitalizados está en terapia intensiva conectado a un respirador con pronóstico reservado. En cambio, la nena está en sala común, estable y con buen pronóstico por una intoxicación leve. El siniestro se produjo durante la madrugada en una vivienda del barrio Pucará y según vecinos, el hecho fue intencional. La mamá de Lautaro, el chico muerto en Guavi, negó una cardiopatía y citó estudios médicos de la Liga Mendocina de Fútbol. Valeria se quejó por los juicios apresurados sobre la razón del fallecimiento de su hijo de 18 años la semana anterior. Agregó que en el boliche no había médico, que nadie se comunicó con ella y que Lautaro fue deportista federado en Andes Talleres. En ese sentido, justificó que 3 años atrás le realizaron estudios en la Liga Mendocina, la misma sospechada el año pasado por la falsificación de firmas médicas. La mamá recordó por New Will que las pericias para conocer la razón del fallecimiento se conocerán en 3 meses y pidió respeto.
12: Sí, se dijeron cosas que no son, que dijeron que lo había atendido un médico. No fue así. Le decían que mi hijo había muerto por una cardiopatía o que tenía ya un antecedente cardiológico del cual yo no lo conocía porque no tengo todavía el informe forense. La verdad que para mí ha sido muy duro. Mi hijo jugó en Andes Talleres al fútbol varios años. Estaba federado, siempre hizo deporte, nunca presentó ningún tipo de indicio de algún dolor o algo.
13: ¿Y le hacían los controles? Hubo justo polémica este año por eso.
12: En la liga, pero se los hicieron ahí en la liga lucina de fútbol en la calle Garibaldi, 3 años atrás.
11: General Alvear cancelará una deuda de la lucha antigranizo en la previa de la discusión por la próxima campaña. El año pasado, la comuna junto a San Rafael decidieron sostener la siembra activa con aviones. La comuna conducida por Omar Félix sumó una tasa extra en la factura electrónica para financiarlo. General Alvear no lo hizo, sumó una deuda y hoy recibió un anticipo de coparticipación de 400 millones de pesos para cancelarla. El próximo mes comenzarán las discusiones para saber qué harán la próxima temporada agrícola. La camiseta de Messi es la más vendida del mundo. La celeste y blanca con el número 10 superó al resto de los países durante el Mundial. En tanto, la casaca de la selección nacional en todas sus numeraciones aumentaron un 1.700% interanual. Además, en Argentina, la venta de televisores aumentó un 70% en las últimas semanas y las antenas de televisión digital abierta un 2.000%, producto del furor por ver los partidos sin el delay propio de las transmisiones por internet. 2 de la tarde con 10 minutos, 9 grados 3 décimas la temperatura en Gran Mendoza, 80 el porcentaje de humedad. Para las próximas horas, el pronóstico indica nubosidad variable con leve ascenso de la temperatura y vamos hacia una máxima de 16 grados. Soy Cristian Morón y esto fue Informe New Will.
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0: ¿Qué hace el poeta por acá? ¿A qué viene el poeta?
1: A saludar.
2: A celebrar la vida con sus compañeros.
1: Sí, a contarnos. Que le gustan las estrellas.
0: Me da una depresión cuando se juntan el poeta y Winter porque ¿por qué? Son dos pendejos chetos que quieren
2: son
0: montaña.
2: Dos chicos enamorados de claro. La vida, de sus parejas.
1: Pero sean son un poco las nuevas más épocas, tipo. Épocas de glamping, de estrellas.
0: Agarren una bolsa a dormir y
1: no,
0: una,
1: hace un frío ahora.
0: Y empiecen a subir la montaña.
1: Ya la hice, esa en septiembre, sí, se hace. No. Ahora con carpa, andá vos, a la carpa.
3: Pero lo raro es que a vos te dé, ¿qué te dijiste que te da amargura eso?
0: Me da cosa.
3: Bronca, te da bronca.
0: Sí.
2: No es envidia.
3: Claro.
1: Es lo que se hace, claro, vos porque no podés.
4: Ha cambiado la juventud, Andrés. Ha cambiado.
1: Que no te podés subir al glamping.
0: Che, yo dije que hemos... volvió Sarita de España.
4: Hola,
0: todavía.
4: Hola, Sarita.
3: Hola, chicos, ¿cómo les va?
1: No seas malo que nos trajo chocolates.
0: Y viene porque sabe que está Gaspar, que es su médico.
2: Claro. Y tengo algo muy cortito ¿qué? Para decirte. El próximo miércoles estamos esperando las novedades del servicio de transporte. Oh. Y va a circular con normalidad.
0: Menos mal.
1: En Miami habrá bondi.
2: Buen dato.
0: Un poco de razón. Yo le decía que fueron todos los ritos. Todos, salvo el de Sarita, que no cocinó la lenteja, pero yo comí los nachos del Nicky Quiroga, hicimos, el nuestro brujo Titito me mandó la frase que había que mandar, habíamos escuchado a Gaspar de Estados Unidos, ¿te acordás que en la previa del partido dijimos el lunes te esperamos? Bueno, acá está Adrián Gaspar, es parte de nuestras cábalas, Sarita.
3: Es parte, no sé si de la cábala, porque yo no soy cabulera, pero es un placer escucharlo, saber que un mendocino ha estado ahí. En primerísimo lugar, mirando el partido y así terminamos compartiendo emociones nuevamente. ¿Cómo te va, Adrián? Buenas tardes.
5: Hola, Sarita. ¿Cómo estás? Hola, Andrés. Hola a todos. Qué gusto volver a hablar con ustedes.
1: Seguimos vivos, doctor. Hola, doctor.
3: Seguimos vivos.
4: Y vas a seguir hablando, sí, Adrián.
1: Claro.
3: Y el corazón no viene dudas. Resistiendo. Y el corazón viene resistiendo.
5: Sí. Y bueno, a ver, ya se logró el objetivo. Vamos a jugar los 8 partidos del Mundial, independientemente, ¿no?, que del resultado.
0: Yo lo comenté más temprano, que vos me lo habías dicho una vez que habíamos jugado mal y Francia, la verdad, que le ganó con mucha autoridad a Marruecos y todo. Me dijiste, bueno, mira, el primer objetivo es llegar a los 8 partidos. Ya se logró, Adrián.
5: Ya está. A ver, Bilardo cuando era entrenador, decía, ¿ustedes quieren jugar, competir hasta el final o quieren jugar bien e irse en octavos? No, yo quiero competir hasta el final.
0: Claro.
5: Hay que ganar, como sea, con el corazón, con táctica, con fútbol, sin fútbol, pero hay que ganar. Para mí hay que ganar.
0: Claro. Ahora, vos que has ido a todos estos partidos, nunca se ha sufrido tanto con una selección como con esta, ¿no?
5: No, la verdad que no. Y ¿querés que te diga una cosa, Andrés? Le juegan al campeón del mundo. Ojo, le están jugando al campeón del mundo. Y esto me hace acordar mucho, ¿viste? Cuando vos ves un River o un Boca enfrentando a lo que antes era un equipo chico. Y el fútbol argentino está todo emparejado, ¿viste? Pero le juegan a River, le juegan a Boca y dejan el alma en la cancha. Le quieren ganar porque es el partido a ganar. Y yo creo que Argentina se transformó en el rival a sacar de la Copa y ya no nos pudo sacar nadie porque ya nos vamos a ir jugando los 8 partidos. Y así jugó todo el mundo. Ni Cabo Verde no le hizo el mismo partido a Uruguay y España que le hizo a Argentina. Y está bien que Argentina no está jugando bien porque es una realidad. Argentina, al igual que España, no han logrado demostrar lo que exhibieron en las eliminatorias cada selección, pero aún así, por historia, por pasión, por lo que sea, están, ¿viste? O sea, yo creo que a Argentina le ha costado mucho, pero también, más allá de que falta fútbol, todas las selecciones a que le jugaron a Argentina le juegan con una le juegan sabiendo que le están jugando al campeón del mundo, es una realidad.
0: Así es.
3: ¿Y cómo fueron tus sensaciones dentro de la cancha, ya que has visto varios partidos? ¿Cómo ha sido este? ¿Cómo lo viviste vos?
5: Mirá, por suerte, si bien sufrimos, no hubo que remontar un resultado, porque yo creo que el que más sufrí fue el que tuvimos que remontar un resultado. Lo
3: en
5: demás
3: Egipto,
5: se sufre, pero
3: los
5: bueno.
3: 3 goles en 13 minutos, claro, eso es.
5: Exacto. Ahí tuvimos que remontar un resultado. Ni con Cabo Verde tuvimos que remontar un resultado. Con Cabo Verde sufrimos, pero siempre fuimos o ganando o empatando. Y acá igual. Entonces se sufrió de una manera distinta. Vos sabés que más allá de que Embolo se hace expulsar, en realidad se hace expulsar. Yo no sé si él lo consideró eso.
0: No, es difícil decir si el tipo simuló, ¿viste? Es muy difícil.
5: Sí, es difícil. Es muy difícil, pero yo vi un Suiza muy bien parado, muy bien parado, extremadamente ordenado, disciplinado tácticamente, que no lo había visto, fíjate, contra Colombia jugar así. Sí. Es decir, durante largos pasajes incomodó la salida argentina y obligó a que nosotros estuviéramos, viste, metidos todos atrás. Hasta que, bueno, incluso está bien, salieron a buscar el empate, íbamos ganando 1-0 ya iniciando. Es decir, se sufrió de otra manera. Yo no tenía dudas que Argentina pasaba a Suiza, porque Suiza era ordenadito, pero falto de ideas, ¿viste? Era un equipo ordenado, un equipo que no sé, si hubiera llegado Suiza hubiese sido por penales, no veía otra opción de que Suiza llegara a semis.
0: Claro, está bueno el título de también para verlo desde este punto de vista que tiene el país, tiene varias notas. Dice, como en Qatar 2022, Argentina y Messi se revelan al dominio europeo. Claro, somos el único orejón del tarro ahí entre los europeos, ¿no?
5: Exactamente, exactamente. Y fíjate que, a ver, por primera vez también el ranking FIFA coincide con lo que está pasando, claro, en el Mundial, porque son las cuatro selecciones que, exactamente, es la primera vez que ocurre. No es la primera vez que cuatro campeones del mundo juegan semifinales, pero sí es la primera vez que juegan los cuatro del ranking FIFA. De alguna manera, jugando mal, porque está bien, todos quisiéramos que Argentina gane gustando, pero no nos olvidemos que Argentina ha metido 3 goles, excepto contra Austria, por partido. Y ha ganado, está bien que en algunos, 2 en tiempo de descuento, pero ha ganado todos los partidos y metiendo 3 goles. Y en uno de ellos 2. Está bien, jugaron con rivales tal vez que tienen menos jerarquía, si vos ves el ranking FIFA. Pero yo veo jugar a Inglaterra, y te digo algo, Inglaterra hasta el minuto 80 perdía con el Congo. Y con México, con un hombre de más, terminó, con un hombre de menos, perdón, terminó perdiendo pidiendo la hora, estaban 3-2. O sea, no veo un cuco con Inglaterra, no veo un cuco con España. Francia sí juega otra cosa, pero bueno, es fútbol.
3: Me gusta el optimismo del doctor Adrián Gaspar, sí, me gusta. Acá estamos todos diciendo,
5: pero no tengas
3: bueno,
5: dudas.
3: Ya está, estamos en semi, ya está, no, bueno, contra Inglaterra, Sarita, no pasa
5: Inglaterra,
3: nada.
5: No,
3: me gusta escuchar a alguien optimista.
5: Inglaterra, mira. No, Inglaterra tiene a Kane, ponele a Bellingham. Nosotros

0: son jugadores de la misma jerarquía. Lo que pasa es que, bueno, está bien, es Inglaterra, pero Inglaterra no tiene, no es copero. Inglaterra no es copero. Una final ha jugado, una sola, son como 6 finales. Eso pesa, eso pesa. O sea, por eso te digo, España no existía. O sea, España ahora tiene este equipo y, pero tiene una final jugada. O sea, no. Argentina en ese sentido, no sé, va a estar difícil, va a estar difícil para Inglaterra. Por primera vez va a tener un rival que se le va a plantar firme, porque va a ver que va a ser así, va a ser así.
1: Adrián,
0: Ahí cualquiera puede
1: sí.
0: ganar, para mí no hay favorito, ¿eh?
1: En tu experiencia, porque, a ver, mi generación o los que no vieron, los que tienen menos de 50 años, por ahí no vivieron todo lo que ocurrió con México 86, post Malvinas y demás. Pero hoy, como que con las redes, se vuelve a reflotar la historia y se vuelca encima, más que inclusive en Francia 98 o en Corea-Japón 2002. Usted, con su experiencia, ¿cómo ve el clima entre argentinos e ingleses en los Estados Unidos? Pues se habla de un operativo tremendo que va a ocurrir en Atlanta.
0: Sí, tengo una especie te diría, de concern, de preocupación, una especie de preocupación por las hinchadas, ¿viste? Porque, viste que más allá de que uno va con la familia y puede estar con los ingleses, disfrutando un buen momento, viste que las hinchadas a veces se ponen muy pasionales y bueno, puede pasar cualquier cosa, pero yo creo que sí, hay un condimento adicional, porque ya desde que Argentina canta, el que no salta es un inglés, y ya
2: Claro.
0: lo ve, y ya lo ve, el que no salta es un inglés, ya viste como que a los ingleses no les gusta, ¿me entendés?
2: Claro,
0: Entonces, bueno,
2: exacto.
0: ya tenemos un cántico. Cuando estaba el otro día Beckham en la
2: Sí,
0: cancha,
2: lo vi
0: cuando
2: los
0: fue el partido
2: videos.
0: acá en Miami, y Beckham decía, no, no, no, cuando Argentina cantaba, el que no salta es un inglés, lo enfocaban a Beckham y Beckham decía, no, o sea,
2: Sí,
0: te das cuenta que
2: y
0: hay
2: se lo
0: una...
2: cantaban en la cara, Beckham,
1: Sí, y va a estar Beckham, que
0: sí,
1: además
0: pero está bien.
1: fue protagonista, digo, expulsado en el 98, lo escupían en la calle,
0: Sí.
1: lo catalogaron en tapa de los diarios de allá, 10 hombres y un niño estúpido en ese mundial, la pasó muy mal
0: Sí,
1: Beckham, y
0: sí,
1: después, bueno, tuvo un
0: sí.
1: año glorioso con el Manchester United en el 99 y después fue lo que fue.
0: Sí, yo creo que sí, hay un condimento adicional porque es un rival, es una rivalidad Argentina-Inglaterra y porque aparte ellos, digamos, en el 86 se sintieron, ¿no es cierto?, como que le robaron el partido, entonces eso
1: Sí.
0: no se olvida. Entonces, pero bueno, pero esperemos que no pase más de ahí un partido de fútbol, pero yo te digo, mi impresión global, yo veo esto como Italia 90, Argentina llegó a una
1: Sí.
0: final y no jugó bien. Y no jugó bien, salvo el partido de la final y el partido contra Italia, estamos hablando semifinal y final. Nosotros los italianos, con uno menos, sí, los pasamos por encima. Y en Alemania, la final con Alemania, con uno menos, perdón, ahí, tuvimos igual, igual, y bueno, y cobraron, tuvieron que darle un penal. O sea, yo vi una Argentina en el 90, y lo tengo muy presente, en donde se fue ganando de menos a más. En donde semifinal y final salió la Argentina para campeonar. Y acá veo lo mismo, o sea, una Argentina que jugando, digamos, sin esforzarse mucho, una fase de grupo de rivales sin jerarquía, de repente, que juegan bien al fútbol, pero sin jerarquía, llegó a 16avo, 8avo y cuarto, sufriendo y jugando mal, pero ganando con el corazón. Y veo que Inglaterra no es más que Argentina. No es más que Argentina. Yo tal vez, no sé, me dirán, vos no sabes nada. Yo te digo, Inglaterra no es más que Argentina. Y ojo, ojo, no vaya a ser que después hablemos por teléfono y estemos en una final. Igual yo, como le decía a mis hijos, miren chicos, nosotros ya ganamos, estamos entre los cuatro primeros. Ustedes han tenido la suerte de ver en los últimos 4 mundiales Argentina jugar 3 semifinales. Eso no cualquiera, o sea, hay chicos que no vieron otra cosa, que se creen que esto es natural jugar semifinales de un mundial, y no
1: Claro.
0: es natural, cuesta muchísimo llegar a una semifinal, y más de 48 equipos.
2: Tal cual.
1: Hablando de del clima entre argentinos e ingleses, vos que has visto todos estos partidos y has estado en la cancha, me da la impresión desde lejos de que este es el mundial con menos barra brava de todos. No, de la Argentina por lo menos, me
0: Sí.
1: parece que los han controlado mucho más todos esos tipos que son los que más bardean, ¿no?
0: Sí, no hay barras bravas, no. Hay gente que trae, viste, algunos trapos más grandes, algún bombo, pero te das cuenta que no son barras bravas, son
1: Claro.
0: gente como que vos o yo me cuelgue un bombo, o sea, ¿me
2: Claro.
0: entendés? O sea, no, y por el lado de Inglaterra lo mismo. Lo que pasa es que acá

0: estuvo acá cuando jugaron acá en Miami, Inglaterra, Noruega, esto se llenó de ingleses y bueno, y hay un lugar, para colmo los ingleses, se juntaron en un lugar donde hay muchos argentinos y parece que ha habido alguna trifulca ahí, ¿viste? Pero bueno, qué sé yo, no sé, ese es el temor que uno tiene de que pueda llegar a pasar. Pero como no hay barras bravas, eso puede estar tal vez un poco más controlado.
1: Lo que pasa es que en Estados Unidos no se jode, te van a agarrar de las pestañas, ¿sabes qué?
2: Te devuelven.
0: Te van a deportar.
1: Sí,
0: Claro.
1: claro,
0: Te
1: sí.
0: deportan, sí, tal
3: Ahora,
0: cual,
3: Adrián,
0: tal
3: vamos a
0: cual.
3: lo más importante. ¿Hay pasajes para Atlanta o no? ¿Vas o no vas?
0: Sí, ya tengo, me voy mañana, me voy
1: Obvio.
0: mañana, conseguí. Voy mañana al mediodía,
3: Muy
0: llego por
3: bien.
0: la tarde a Atlanta, así que ahí vamos a estar. Vamos, vamos de
3: Perfecto.
0: a poquito, ¿viste? Porque no iba a sacar pasajes si no sabía qué iba a pasar con
3: Claro,
0: Argentina, pero bueno.
3: claro.
1: Has hecho todas estas crónicas con tanto entusiasmo, tanta precisión, incluso te has celebrado, Sarita, que la pregunta es: ¿cuándo dejás la medicina, te dedicas a ser comentarista deportivo y a tocar rock and roll?
3: Totalmente, ¿eh? Está, pero...
0: No, no, eso no va a pasar. Yo feliz de que ustedes me llamen, charlemos, si quieren ahora que voy a Mendoza ahora después del Mundial, llego el 22
1: Claro.
0: de julio, si quieren voy a tomar unos mates con ustedes, pero yo sigo haciendo mi medicina.
1: Bueno,
3: Bueno.
1: ¿qué te llamamos? Si pasamos el miércoles, ¿te llamamos jueves o viernes?
0: Y el miércoles jugamos a las 3 de la tarde, así que yo voy a estar en Atlanta, yo me vuelvo el jueves. Viajo a la mañana. Así que si querés hablar el miércoles después del partido y si no, el jueves en la tarde.
1: Claro, no, después del partido no, porque nosotros ya no
3: Claro, ya no
1: estamos al
3: vamos a estar,
1: aire.
3: pero el jueves. ¿Por qué hasta el miércoles, al
0: Jueves,
3: viernes
0: entonces.
3: vamos a esperar para
1: Y
3: hablar con
1: porque
3: la gente?
1: es la previa del partido.
3: No, pero hablemos, no, no, no, hablemos después de Copa
0: Mañana,
3: Oro. Hoy.
0: Mañana el partido es en horario de tu programa, entonces,
1: Exactamente, a las
0: ¿no?
1: 4. Exacto. Bueno, nosotros terminamos a las 4, pero viste, está la previa y todo, así que nosotros mañana el miércoles
3: El
1: tenemos un programa
3: miércoles.
1: a medio partido.
3: Sí.
0: Cuando
3: Bueno,
0: quieran.
3: pero nos vamos a
0: Yo
3: encontrar.
0: mañana estoy. Sí, seguro. Ustedes me escriben y yo estoy.
3: Perfecto,
1: Dale.
3: está claro. Como buen corresponsal,
0: Y
3: siempre hay que
0: y
3: ser.
0: vamos a seguir con la vamos a seguir con la con la cábala de Sarita, vamos a seguir yendo a alentar a la selección.
1: Sí,
3: Está,
1: señor.
3: perfecto.
1: Abrazo, doctor.
3: Gracias.
0: Abrazo, suerte, chao, chao.
1: Mirá, el doctor Adrián Gaspar, que es un capo como médico,
3: Sí.
1: se ha transformado en nuestro cronista espectacular y nuestra cábala
2: In
1: también.
2: situ.
3: Totalmente.
1: In
3: Sí.
1: situ.
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0: 2 de la tarde con 32 minutos, 12 grados la temperatura en Gran Mendoza, 68 el porcentaje de humedad. Tras el partido del sábado debieron atender a unas 20 personas por intoxicaciones alcohólicas. Así lo contó Matías Donati del Servicio de Emergencia Coordinado. Señaló también que los cuadros no fueron tan graves, pero dijo que en estos casos se los traslada automáticamente a los distintos hospitales para que reciban atención inmediata.
1: Sí, eso también se vio incrementado. En el partido pasado se vio los números de manera más temprana, ¿no? Porque como fue mucho más temprano el partido, los intoxicados con alcohol y drogas aparecieron en horas más tempranas. Uh-huh. Pero en esta ocasión también aparecieron. No hemos tenido tanta gravedad en estas intoxicaciones, pero sí la intoxicación por droga y alcohol es lo que ha prevalecido.
0: Era Matías Donati del Servicio de Emergencias Coordinado. Condenaron a Julio De Vido y a José López por el caso Skanka. Ambos exfuncionarios recibieron una pena de 5 años de prisión. La sentencia vinculó al exministro de Planificación Federal con irregularidades en la ampliación de gasoducto adjudicada a la firma sueca en uno de los primeros escándalos de la obra pública kirchnerista. El gobierno reforzará controles por el partido de Argentina contra Inglaterra. Se realizará una reunión entre fuerzas argentinas y británicas con el FBI y policías locales para diseñar el operativo para la semifinal. La preocupación está centrada en la posibilidad de que barras argentinos intenten viajar a Estados Unidos para asistir al encuentro. 33 minutos pasaron de las 2 de la tarde. En Mendoza, 12 grados. La temperatura, la humedad, 68%. Para las próximas horas, el pronóstico indica nubosidad variable con leve ascenso de la temperatura. Soy Cristian Morón y esto fue Informe Newell.
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0: ¿Qué has puesto, Helves?
1: Bueno,
0: Helves,
1: viste que es todo mundial, pero hay algunas noticias o algunos festejos que dan lugar a todo. Lamentablemente en Mendoza, en La Paz, en la tierra del Tano, en la caravana que hicieron, hubo un grupo de amigos que metieron en el asiento trasero a una llama.
0: ¿Una llama? Están todos locos lo de La Paz.
2: Sí, por eso ¿una llama o un animal?
1: Un animal.
0: En Estados Unidos al lado del Thanos.
3: Y sería la cábala o algo así.
2: Pobre bicho.
1: Cuestión que quedó filmado. Llegó el video a algunos funcionarios y esta mañana Ignacio Audet, que es el director del Ecoparque, el fin de semana, decidió ir a la fiscalía y hacer la denuncia correspondiente. No sabemos nada acerca de este grupo de personas, pero sí que ya está en investigación el caso y además hay algunos antecedentes en otras provincias que tuvieron su sanción por tratarse de un delito con algunos imputados y infracciones, algunas como bastante duras. Lo que dijo el funcionario es que todo en este video está mal, dijo respecto del animal, que es considerado ganado y no debió ser transportado así. Claramente hubo maltrato animal.
0: Están todos locos los paseños. Aténdeme. Esto va para Graín y para Sarita.
2: Sarita, agárrate, Sarita.
0: El doctor Adrián Gaspar, recién que es nuestra cábala.
2: Sí.
0: Uno de los otros doctores más eminentes mundialmente, que esos son científicos los doctores, que es el doctor Morales Ciancio. Me manda la foto.
2: Epa.
0: Puso la foto de Bellingham con otro de los ingleses, el equipo inglés y un dibujo de Mbappé, están todos en el freezer, entre las papas, un montón de productos. Están todos frizados, la foto de todos los jugadores ingleses y Mbappé por las dudas, me dice.
2: Y está muy bien.
4: Por la duda, Mbappé.
0: Prendan, chicos, ya los médicos, hasta el Maxi Viale del CONICET le dijo que prende las velas a la... ¿Qué virgen era?
2: Prende velas.
4: Una virgen de Bolivia.
3: A una virgen.
0: Por eso.
2: Una virgencita de Bolivia.
0: Es ciencia pura, dice
2: Morales. El sábado que viene también la Argentina va a jugar contra Inglaterra en rugby. Los Pumas van a jugar contra Inglaterra el fin de semana en Santiago del Estero. Hay un dato, porque viste que ahora se habla mucho de la guerra de Malvinas y acá en Argentina mezclamos todo.
0: Sí, no tiene nada que ver.
2: Nada que ver, tal cual. Pero vos sabés que hay un dato que marca que en un momento la Argentina contra Inglaterra jugaron mientras estaban disputando, mientras estaba la guerra de Malvinas, año 82. Año de Mundial de Fútbol, pero año de Mundial de Hockey, sobre patines. Y hay una historia muy linda, si quieren la pueden buscar y averiguar, del partido que la Argentina le gana a Inglaterra, Copa del Mundo, Hockey sobre patines, en el mes de mayo, porque se inicia todo en abril, ¿no? Abril del 82. Bueno, en mayo arranca el Mundial de Hockey sobre patines en Portugal. Sí. La Argentina debuta contra Inglaterra y le gana 8-0. Con tres mendocinos en esa selección de hockey sobre patines. Así que como para decir que alguna vez se enfrentaron, pero mientras estaba la guerra de Malvinas. Ahora ya pasó mucho tiempo.
0: Hay que parar con la pavada esa, la guerra de las Malvinas, para enemistarse contra los países.
2: No tiene sentido.
0: Imagínate los europeos. Que Alemania contra Inglaterra y Francia, que se mataron a bombazo. Dos guerras mundiales. Alemania invadió Francia, tomaron París. Italia era parte del eje. No podrían convivir. Estamos hablando de guerras mundiales.
2: Sí, claro.
0: ¿Entendés? Y no son tan pavos porque hacen borrón y cuenta nueva. Pues si no, vivís pendiente del pasado, no podés vivir. La guerra de Malvinas es una guerra chiquita. Ellos tuvieron dos guerras mundiales.
2: Sí.
0: En algún momento volverán a admitir a Rusia, que está invadiendo otro país europeo, y volverán a convivir, porque así es la única manera de que la vida siga, viejo.
5: Sí, todos, salvo Escocia, que algunos han pronunciado en favor de la Argentina para ir en contra de Gran Bretaña. También bueno, tienen una pica.
0: Los catalanes hacen lo mismo, pero es una cuestión histórica, porque los catalanes, la Sarita lo sabe bien, están en contra de la corona de España, no se sienten españoles.
3: Sí, ellos son independentistas absolutamente, por lo tanto, aman a Messi.
0: Claro.
3: Simplemente porque para ellos es catalán, porque estuvo ahí toda su
0: carrera
3: futbolística,
0: claro.
3: En el Barça, y simplemente por eso. Y son súper antimadridistas, y por eso, y al revés, los madrileños no lo quieren a Messi, por eso. Pero es cierto lo que dice Andrés, no hay que buscar esos ejemplos chiquitos, sino buscar esas referencias de los grandes países europeos que realmente hicieron borrón y cuenta nueva. En este caso tenemos que hacer lo mismo y aprender de eso.
0: Vos deberías, vos que sos vaga, que no querés cocinar, todo delivery, deberías...
3: Es práctica, no vaga.
1: Claro, no.
3: Vaga, ¿cómo? ¿Por qué vaga?
0: Deberías amar
3: práctica.
0: Todos los chirimbolos que nos ha dado Winter en la última... Sí, espera un momento. Si no, no va a hablar en todo el programa, te aclaro. ¿El último chirimbolo cuál fue? ¿No fue la heladera, el robot?
3: ¿A qué te referís con chirimbolo?
5: El que te doblaba la ropa.
3: Ah.
0: No, trajiste otro. Bueno, ahora Sarita te
5: trae... el láser para mosquitos.
0: El láser para mosquitos.
5: Sí. Bueno. Con IA. Es un aparatito que te detecta el mosquito, ¡fium! Lo sí, fulmina lo con un láser.
3: Claro. Pero a mí no me pican los mosquitos.
0: Por eso, vos no tenés problema porque no te pican los mosquitos.
1: ¿Cómo que no?
0: Pero acá te trae...
5: La... Y le tienen miedo.
3: Otro más que lo dice.
0: La funda inteligente para el colchón,
5: sí,
0: te trae Vinter.
5: Sí, señor. Recomendada desde los mismísimos Elon Musk y Mark Zuckerberg.
3: A ver.
5: Porque es una, no es un colchón, pero escuchá, Dieguito, es una funda inteligente de unos 2 centímetros de espesor que se coloca entre el colchón y que debajo, escuchá lo que funciona.
3: A ver.
5: Un circuito de agua, sensores y un pequeño módulo de control que administra la temperatura toda la noche. Se terminó el problema de dormir con frío y con calor. Quería
1: Sarita. Circuito de agua.
5: Se llama, ¿cómo? Claro.
1: Mirá.
5: Eight Sleep, se llama la empresa, fundada en el 2014 y se volvió furor con este nuevo producto, Pod 5.
0: Dice que estás choreando, dice el tigre.
5: Bueno, pero es un producto que se utiliza en Estados Unidos,
2: Canadá. Para mí que los vende, para mí que todos esos productos los vende.
5: Te pensás que estaría acá en directo.
3: Un colchón calefaccionado.
5: Exactamente, no es como la manta térmica,
3: claro,
5: pero es un es una funda que va entre el colchón y donde te acostás y que, bueno, es para dormir mejor.
2: Chao, bolsa
5: sin
2: agua
5: que el usuario
2: caliente
5: tenga que hacer nada.
3: Si el gato te rajuña el colchón y te lo rompe.
5: Se instala sobre el colchón. Sobre el colchón.
0: Tienes que tener el gato arriba de la cámara. Mirá,
5: pero para no, y tenés que tener una llave de luz cerca porque se conecta al costado de la cámara como el velador.
0: Ajá, y después te electrocutás.
3: Tiene
5: depósito de agua, bomba, sí, sistema de refrigeración para el verano,
3: miércoles,
5: sistema de calefacción y electrónica de control.
3: Es una pileta
5: como una cama de agua pero rígida. No, pero es una mantita, así que bueno, pero mirá, los sensores no es que vos lo dejás prendido toda la noche y que sea lo que Dios quiera, porque no es algo no es para jugar. Es un producto donde vos dormís toda la noche.
3: Amaneces carbonizado. Sino...
5: Por eso te mide los sensores. La frecuencia cardíaca, variabilidad cardíaca, por las dudas de que te esté haciendo mal. Y porque te puede hacer mal en el medio de la
3: mucho
5: noche.
3: Calor, si tenés,
5: claro. La respiración, los movimientos.
0: Oh, qué mojo, ojo, es como estar
5: fases del sueño.
0: Es como estar acostado arriba de tu doctor.
2: Claro, no te puedes
5: temperatura
2: concentrar.
5: Corporal.
2: Tomar el sueño.
5: Y, Andrés, me han llegado rumores, los ronquidos.
0: Uy, ahí cagamos.
5: Toda esa información llega a la aplicación del celular que te la mide y todas las métricas te da métricas para...
3: Lo que tendría que hacer es pegarle un zamarreo al que está roncando.
5: Sí, o le poner le aumentar la temperatura.
3: Claro.
5: Que se levante.
0: Todo este andamiaje no le sirve a Paula Jalil.
5: No.
0: Porque la perra va y se le sube donde quiere, le hace bolsa, el sillón del living, la cama, todo. Así que para vos no sirve, Paula.
6: Te lo voy a retrucar, Andrés, porque yo tengo una manta térmica.
5: Ahí está.
6: Que es de esas que van entre el colchón y la sábana, digamos, la funda que va así pegado al colchón, que es de las que tenés control, como dice el Tommy, tenés que enchufarlo de los dos lados, tenés, digamos, podés ponerlo de un lado o del otro, depende de eso por ahí para los que son tan friolentos o no tanto, y lo regulas a la temperatura, pones uno, dos o tres, ¿y qué hace la perra? Nosotros la ponemos antes de irnos a acostar, unos 10, 20 minutos antes, entonces cuando te acostás ya está calentita.
0: ¿Y qué hace la perra?
6: Bueno, se va a acostar antes de que nosotros al lugar a donde está calentito.
0: Claro. ¡Qué asco! La perra viene de la cama. Pues, ¿cómo va a tener la perra?
2: Bueno, Andrés, familia. Si es feliz.
5: Está limpia, ¿o no?
0: ¿Qué limpia? Se anda por el piso.
2: No tiene pulgas.
5: Y tú también caminás por el piso.
0: Sí, pero me saco los zapatos para acostarme.
5: Y ahí es que encontramos, ¿no? Sí.
0: Así que tenías la manta térmica, te anticipaste a Vinter.
6: No la que dice Vinter, que es para frío y para calor y con agua, pero si vos la buscás en Mercado Libre, por ejemplo, pones manta térmica, vale más o menos, necesitas ahora unos 100.000 pesos.
5: Claro, no,
6: pero te dura, no sé, hace 10 años que la tengo.
0: Pero atendeme, si vos ponés la...
3: Es lo que sale una frazada común, está bien.
0: Pero le ponés la manta de Vinter, la perra no se va más de la cama, atendeme, se queda a vivir
3: esa
0: ahí.
3: Es la idea.
5: ¿No? Le regulás el sueño a la perra.
6: No, si hay... No, esa lo tiene desregulado.
0: Bueno, aténdeme, sé que una cama duerme en tres. Si llegás a tener un bebé, por ejemplo, ¿cómo hace?
5: El bebé en la cuna.
0: El perro, el bebé.
5: El bebé en la cuna y el perro en la cama.
6: No, el bebé en su cuna.
5: Es obvio.
0: Y el perro en la cama.
3: Claro.
6: Vamos, sí. Tomás.
5: Estamos en la sintonía con Paula, estamos en sintonía.
3: Claro, los pibes hay que creerlos
6: independientes. Porque el bebé... Muy bien, a los bebés les hace mal si dormís
3: claro,
6: con ellos.
3: Al bebé claro. Hay que criarlo independiente, a la mascota no.
0: El perro no.
5: No.
6: ¿Qué? De hecho, hay estudios científicos que dicen que para las mujeres especialmente, dormir con las mascotas... No, buscalo, te lo juro. La otra vez vi un estudio que desde 2004 en Japón estaban haciendo este tipo de estudios. Japón. Que hace muy bien dormir para las mascotas.
5: ¿Viste?
6: Así que...
0: O sea, que vos preferís dormir con la perra y no con el Edu.
5: No, es que los tres.
3: Claro.
0: Sí, pero
6: gracias, Tomás.
0: Si tuvieras que elegir, ¿dormís con la perra?
5: Y depende,
3: claro.
6: No, pero es que no hay que elegir.
0: Sí, claro. Pero suponete que no caben en la cama.
2: Claro, el Andrés quiere que elijas, Paulita.
5: Claro, elegí la UQI o
6: elegí. No, claro. No voy a elegir.
5: Elegí el perro o la
6: Son
5: perra.
6: Son mis dos amores.
3: Ya eligió. Cuando sea un niño va a dormir en su cuna, como corresponde.
0: Por eso, el niño, va a seguir en el la niño cama. No importa, el perro sí.
5: Te levantás, el perrito en el medio, sí, le das un besito.
0: El niño suelto, perdido en algún lugar y la perra arriba de la cama.
6: No, al niño hay que cuidarlo y criarlo independiente.
3: Exacto.
6: Pero un perro no.
0: Es un esclavo.
6: Uno lo puede malcriar.
0: Es un esclavo, claro.
5: Pero vos dormís con el nene, no va en la cama. Lo puede aplastar.
0: Preguntale al Titito, que no la puede echar a la hija de la cama.
5: Y bueno, pero Titito es un...
0: Mal tiene hecho. Como 20 años ya y no la puede sacar de la cama.
3: No, qué exagerado. Mal hecho, bueno, eso es un error, no hay que hacerlo eso. Claro. Por eso, a la mascota sí, al niño
6: los psicólogos no lo recomiendan.
3: Exactamente, el colecho no lo recomienda.
5: En cambio los japoneses dicen que con el perro sí. Está chequeado.
3: Está chequeado.
6: Lo más importante.
1: No viene manta para perros de última.
0: Claro. Una cucha,
5: pero estamos
1: claro,
5: viendo.
1: Comprale
0: una
5: cucha. Una cucha térmica.
0: Una cucha térmica y te le sacá la ropa de la cama.
6: Dormir con mi perra.
5: Claro, ella quiere dormir con la perra.
0: Ah, ¿querés dormir con la perra?
6: Aparte, obvio. Siempre. Y cuando alguna vez no viene, la llamo, la voy a buscar y la traigo y la abrazo. No,
5: la obliga. No. Una bolsa de trauma, la perra.
0: Está bueno lo que dice Patricia.
6: Bueno, vamos a lo importante.
0: Y es Patricia, supongo que es una mujer. Dice: ¿Amico? No olviden la esposa robot.
5: Sí.
0: Control remoto con una sola tecla, mute.
2: Ah. Es mucho.
0: Lo dice Patricia.
2: No, bueno, Patricia, te fuiste al pa.
0: Está bien. Yo al robot Sarita le pongo un mute, ¿sabes cómo, no?
3: No soy un robot, no me vas a poder poner un mute.
5: No, y ahí se activa el sistema de defensa, no va a poder.
2: Te va a tirar con una picana, Andrés.
5: Te electrocuta el robot.
3: Bueno, Paulita, vamos a lo importante.
6: Exacto. Bueno, a ver, les había traído la semana pasada cuánto valía ir a cuartos, ¿no es cierto? Porque la gente después de las octavos con Egipto dijo, bueno, me voy a cuartos. Pero ahora, después del partido con Suiza, sigue creciendo básicamente la demanda y las consultas para ir, pero no tanto a las semifinales, sino más a la final.
0: Epa. Ah, ya se dieron por ganadores.
3: Miércoles, qué confianza.
6: Exacto. ¿Por qué? Primero, porque las semifinales están muy próximas. Es decir, a ver, nosotros ganamos el sábado a la noche, digamos, domingo a la madrugada. Y ya, chicos, quedan en 2 días, vamos a estar entregando el programa para que se juegue la semifinal con Inglaterra. Entonces, por eso. Primero, porque ir hasta Atlanta es muy a trasmano en cuanto a escalas. En cambio, en Nueva York sí tenés más vuelos directos desde Buenos Aires, desde Santiago, desde San Pablo, etcétera. Y por otro lado, es más caro y las esperas son muy largas. A ver, los precios de los vuelos dependen de las escalas. El problema que me dicen ahora es la cantidad de los vuelos disponibles. ¿Por qué? Porque cada vez hay menos cantidad de vuelos. Por ejemplo, ya para el domingo 20, el domingo 19, ya, o el lunes 20, ya casi no hay vuelos. Prácticamente. Y los que hay es una locura. Entonces ya te están vendiendo la vuelta para el 21. Si vos salís desde Mendoza mañana y volvés el viernes para ir a la semifinal, cuesta el vuelo $1,900. Ahora, tenés que hacer 3 escalas. Salís mañana a Santiago. De Santiago vas a San Pablo. De San Pablo vas a Orlando. Y de Orlando a Atlanta. O sea, estás como un día y medio viajando. Uh-huh. Y de vuelta igual. Salís el viernes y llegás el domingo.
3: $1,900.
6: Ahora, si querés un vuelo más corto, $1,900. Sí. Si vos querés un vuelo más corto que solamente tenga 2 escalas, desde $2,600, solamente el vuelo. Ahora, vos querés el alojamiento en Atlanta, podés conseguirlo desde $170 la noche, que por ahí si van cuatro personas está bien si comparten una habitación. Eso sería por tres, es decir que unos $500 las tres noches de alojamiento. Por otro lado, las entradas. Si vos querés comprar ahora en la reventa, la entrada más barata, por lo menos en las páginas de reventa, está $3,000 para la semifinal. Es una locura. Claro. Lo más gracioso es que la semifinal de Argentina-Inglaterra está $3,000, porque la otra semifinal está $1,500, o sea, la mitad. Y eso que es una final anticipada, según dicen. Mira. Pero bueno, hay diferencia, por lo menos en lo que la gente quiere ir. Y con respecto a la final, los vuelos están un poco más baratos. ¿Por qué? Porque por esto de que es a Nueva York y hay más cantidad de vuelos y tenés unos días más para ir.
3: Claro, no está tan encima.
6: El aéreo desde Mendoza, claro, saliendo el viernes 17 y volviendo el 21, el martes, cuesta $1,700 desde Mendoza a Nueva York. Uh-huh. Ahí también tenés una o dos escalas, según el precio. $1,700 son dos escalas. Y el alojamiento, sí, en Nueva York es bastante más caro, mínimo $300 la noche. Es decir, que tenés que calcular unos $1,000 si te quedas tres noches, seguro. Solamente en alojamiento, más $1,700 de vuelo. Y los precios de la final en la reventa oficial, chicos, ya parten desde $7,000. Yo wow. sé de gente que en Qatar pagó $10,000 por una entrada a la final.
1: Wow.
6: Así que más o menos estaría dentro de lo que la gente puede llegar a pagar. Es una locura, pero la realidad es que hay gente que está comprando principalmente para ir a la final. De hecho, una de las grandes agencias turísticas de estas internacionales que venden por internet decían que los vuelos de búsquedas hacia Atlanta crecieron un 8,400%. Con respecto a las últimas dos semanas.
3: Claro. Y la intención de búsqueda.
6: Vuelos.
3: Sí, la intención
6: Exacto.
3: de búsqueda, o sea.
6: La intención de búsqueda.
3: Las ganas de ir, digamos, a ver cuánto sale y uno se pone a mirar, sí.
6: Pero, por ejemplo, un vuelo desde Kansas, que es a donde está por él ahora algún argentino, a Atlanta vale casi $1,000. Es una locura,
3: sí.
6: Porque normalmente allá los vuelos son mucho más
3: sí.
6: baratos, capaz de conseguir un vuelo por $200.
3: Desde allá, sí. claro.
6: Exactamente. Así que bueno, sigue habiendo vuelos, quedan muy pocos, así que los que estén manija, yo supongo que ya los habrán sacado, pero bueno, hay muchas consultas.
0: Bueno, en fin, me llama la atención de que muchos estén buscando directamente ya la final, ¿no? Como que dan como por ganado el partido, ¿no?
2: No, o porque quizás quieren ir sí. a la final, aunque no esté Argentina o si esté
3: claro.
2: Argentina.
3: Sí.
6: No, o sea, yo creo que no. Yo desde Argentina no creo que saquen o gasten tanta cantidad de plata. Partiendo de $3,000, entre vuelo y alojamiento tres días para no ir a ver a Argentina.
3: Sí, pero si lo está sacando ahora, alguien que lo está sacando ahora, ya está sacando pasaje para ir a la final sin saber si Argentina llega a la final, es una arriesgada importante. O sea, tienen muchísima fe,
6: sí, totalmente.
3: O tienen muchísima plata y no le importa perderlo, entre comillas.
6: Tal cual. Pero bueno, está bueno y es lindo esto de que haya la fiebre mundialista. Y con respecto a lo que decía recién Andrés de la cantidad de barra bravas, yo creo que es un poco así. Pero porque se escuchan los cantos de la cancha, que no son tantos como otros mundiales, que son los que más alientan, ¿no? Los que más van con los bombos, se escucha un poco menos. Y a pesar de que la AFA y la gente, bueno, y todos le hayan pedido que habiliten a los barra bravas estos que estaban prohibidos, que hablamos en algún momento, no creo que lo hagan, porque tienen derecho de admisión.
0: Es un país sensato,
3: Paula.
0: Paulita. Habilitar los barra brava es una cosa
6: Argentina.
0: Muy argi. Sí, somos nosotros, sí, bueno, así nos va. No, es uno de los pocos países del mundo donde puedes jugar, puedes ver partido de fútbol entre locales y visitantes, así nos va.
6: No, pero digo que el derecho de admisión lo ha hecho Argentina. de estos jugadores. No tiene nada que ver Estados Unidos.
0: Pero digo, no te van a habilitar a los tipos así porque sí.
6: No, obviamente, pero la habilitación depende del Ministerio de Seguridad de la Nación.
0: Está bien, bueno, está bien, y corresponde, negando lo que hemos hecho en anteriores mundiales, eso es lo que te digo.
6: Exactamente, totalmente. Así que bueno, chicos, sigamos metiéndole a las cábalas que me gusta, sobre todo, y ¿sabes qué? A estas elijo creer, me gustó la que decían del tema del bicampeonato, de los países que salieron bicampeones y ganaron 3-1 en los cuartos de final.
5: Sí. Sí, sí, sí.
0: Explicale a Sarita y a Diego que no le importa tres pitos.
6: Esa es buena, les quiero decir. O sea, no es la única vez que ha pasado.
5: Tres veces también.
6: O sea, dos veces.
5: Paulita,
6: esta
5: mirá,
6: sería la tercera.
5: Escucha este. A ver. Tres veces una vigente campeona del mundo repitió el resultado en playoff de un mundial. Brasil en el 62, 3-1 a Egipto,
6: claro,
5: y 3-1 a Checoslovaquia en la final. Italia en el 38, 2-1 a Noruega y 2-1 a Brasil. Resultaron bicampeones del mundo. Argentina 3-2 a Cabo Verde y 3-2 a Egipto.
0: Bien.
2: ¿Entendieron? Sí, bueno. No, ahí es tremendo. Bien. Cómo buscan cosas, sí, de algún buscan, lugar, googlean, bueno, levantan la piedra, Sarita. No, no, son tremendos.
5: Vení, Diego.
0: Sarita, cuando estábamos perdidos contra Egipto, hizo un milagro de la Virgen de Lourdes. Se puso a cocinar unas lentejas. Y no lo repitió el otro día. Estamos complicados.
6: Dejo esta y me voy. Canadá, las únicas tres veces que clasificó, Argentina salió campeón del mundo.
0: Sacala. Sacala, Diego.
2: No, tremendo. Paulita, tremendo.
1: Ahora sí.
0: Gracias, Paula.
3: ¿Dónde sacan esos datos?
0: Chequeado.
6: Definitivo.
0: Chao.
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8: De la tarde con 3 minutos en todo el país, 12 grados la temperatura en Gran Mendoza, la humedad 68%.
9: El fin de semana hubo 23 aprehendidos en el contexto del partido Argentina-Suiza.
8: Fueron por situaciones menores, como resistencia a la autoridad.
9: Según el Ministerio de Seguridad, el saldo es positivo, sin problemas importantes.
8: Ahora montarán un operativo similar de cara al próximo partido del miércoles que viene.
9: Este miércoles el transporte público funcionará con normalidad.
8: El sábado pasado el servicio había sido suspendido desde las 21:30 por seguridad durante el partido de Argentina-Suiza.
9: Ahora, por el encuentro frente a Inglaterra, este miércoles a las 4 de la tarde, informaron que el transporte cumplirá con sus frecuencias habituales.
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8: El mundialista Enzo Pérez volvió al Deportivo Maipú como nuevo refuerzo.
9: El mediocampista mendocino fue anunciado oficialmente por el Cruzado luego de rescindir su contrato con Argentinos Juniors.
8: A los 40 años regresó a la institución donde inició su carrera y se convierte en uno de los refuerzos más importantes de la Primera Nacional.
10: Se terminó la espera. De vuelta acá en casa, Cruzado.
9: La temperatura actual es de 12 grados, la humedad del 68%.
8: Para las próximas horas, el pronóstico indica nubosidad variable con leve ascenso de la temperatura.
9: Somos Cristian Morón y Paula Alonso y esto fue Informe Niwil.
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0: Helves.
1: Helves.
2: Gabrieli.
0: Dame la temperatura, pero que sea real, no la volasíes.
1: Mientes.
2: Escúchame, cada vez que vos me consultás, yo me voy a dos entes madre. Que son contingencias climáticas y el servicio meteorológico, que está diciendo a esta hora 12 grados en Gran Mendoza.
0: Bueno, hoy sí, ahora sí me diste la real.
1: Yo tengo 13 yo.
0: Estamos ahí.
2: Zafaste. Nunca nos vamos a poner de acuerdo. Tengo 5 hábitos.
1: Epa.
0: ¿Para qué?
2: ¿Cómo mejorar la salud mental, cerebral? Es un estudio muy serio que se hizo en América Latina y que aporta algunas pruebas que son muy interesantes. El primer estudio latinoamericano es respecto a este sentido. Porque los que ya conocíamos o que por ahí quizás se han cruzado vienen de Europa y de Estados Unidos. Bueno, ¿qué es lo que dicen? Bueno, primero que América Latina es una de las regiones donde se proyecta uno de los mayores aumentos de casos de demencia en las próximas décadas.
0: ¿Por qué?
2: Buena pregunta.
1: Es un buen dato ese, ¿eh? Es inminente que lo chequeemos.
0: Es inminente
2: mi respuesta, Andrés.
0: Me preocupa el por qué.
2: ¿Querés que yo te mienta o que siga?
1: ¿Por qué haces esa pregunta?
0: Claro.
2: Igual ya estamos acostumbrados a eso. No buscaron simplemente replicar el modelo de los anteriores ensayos, sino adaptarlo a las características sociales de los distintos países. Ahora vamos al informe. ¿Qué hicieron? Consultaron a 1.065 personas de entre 60 y 75 años de 11 países de América Latina, con un seguimiento durante 2 años. Esto duró 2 años, pero ahora por los 4 años siguientes van a responder otras consultas también. Bueno, ¿qué tenían estas personas en común que tenían mayor riesgo de desarrollar demencia y un rendimiento cognitivo inferior al esperado para su edad?
0: A ver.
2: Un grupo recibió durante 2 años toda una intervención intensiva y estructurada, con distintas supervisiones de especialistas, mientras que el otro solamente recomendaciones periódicas de algunos hábitos saludables. El programa que definió en cuanto a las conclusiones que una intervención simultánea sobre 5 hábitos cotidianos pueden mejorar de manera significativa la función cognitiva de estos adultos mayores. ¿Y de qué estamos hablando? Vamos.
0: Vamos.
2: Número uno.
0: Anoten.
2: Actividad física supervisada.
1: Ahí está, supervisada.
0: O sea, ¿vos ya empezaste?
2: Bueno, pero no tengo 60
0: todavía. No importa, pero tenés que ir prevenido.
2: No, sí, claro, es prevención. Te dije.
0: 5 veces has dicho que empezaba el lunes.
2: Inminente.
1: Ah, hoy es lunes.
2: Bueno, pero no va a ser este lunes.
0: ¿Vos, Tommy?
1: Yo sigo. Firme. Firme junto al pueblo.
2: El segundo. Alimentación saludable adaptada a las costumbres de cada país.
1: Ahí está.
0: ¿Estás en eso, Tommy?
1: Sí, claro.
0: ¿Vos, Tigre?
2: El Diego nos representa, seguro.
0: Sí, el Diego sí. ¿Vos?
2: Y bueno, estoy arrancando. Ajá. Estoy en el lunes.
0: La dos primera va a estar mochada, nena, dale.
2: Control de los factores cardiovasculares.
1: Ahí va.
0: Ahí está.
1: Hay que hacerse control, Andrés.
2: Cuarta. Ejercicios de entrenamiento cognitivo.
1: Ahí va.
0: O sea,
1: y un rompecabezas. Y
2: claro, que tengas ahí en algunas actividades que sean mentales.
1: Una sopa de letra.
0: Sopa de letra, dice, sí.
2: Viste que ahora hay muchas aplicaciones también que te sirven para esto. Y la última, actividades destinadas a fortalecer la interacción social.
1: Ahí está.
0: Esa
2: la recumplo.
0: Ahí sí, está de volación todo el tiempo. Pero una sola has cumplido.
2: No, bueno.
0: Te fuiste a la catarata con tu suegro, ahí.
1: Lo hizo bien, ¿no?
2: Escúchame, son muy importantes todas estas características porque son además distintas a los que han hecho en otros informes en distintos países, como decíamos recién. Todos los participantes tuvieron las indicaciones específicas y los aquellos que tuvieron como ese seguimiento más riguroso mostraron una mejora de la cognición global de un 55%, superior a la registrada. Y después un montón de beneficios más. Y lo que aclaran también en este informe, que además está liderado por una argentina. Esto es lo más llamativo. El programa se llama Latam Fingers. Nunca te lo comenté. Pero ¿qué es lo que aclaran? Que sabemos que la prevención no puede pensarse como una recomendación aislada, sino como una intervención integral y estructurada. Después que los resultados no implican que la demencia pueda prevenirse por completo, ni que exista una garantía individual.
0: Tenés ninguna garantía que sea...
2: Y la última, que a diferencia de otras enfermedades, todavía no existen tratamientos capaces de curar o de revertir el Alzheimer. Esto es simplemente prevención para América Latina.
3: Yo el otro día jugué con mis chicos al Tutti Frutti.
1: Qué bonito.
3: Me sorprendí porque viste que uno pone frutas, cosas, países. Había países que yo no conocía. o que sí conocía, pero en ese momento uno no se acuerda. Y los chicos no sé de dónde lo toman, si de los videos, de la escuela. Frutas que yo no me acordaba, ellos se acordaban. Está buenísimo porque
2: tienen mucho vocabulario,
3: te hace mover la cabeza, ¿sí?
1: Bueno, vamos viernes Tutti Frutti en vivo.
2: Ey, me gusta. Podríamos,
0: a mí me dan... ¿Animás? A mis chicos, mirá que nosotros, casa que se leemos, vemos películas, todo, pero... mis chicos aportan datos que yo jamás hubiera tenido en cuenta, porque uno no se da cuenta y critica todo el tiempo que los chicos están todo el día en la red, por la cantidad de
3: información,
0: sí, que están absorbiendo todo el día entre YouTube, TikTok y las redes. Es tremendo, porque aparte muchas de las veces van buscando itinerarios que de cosas que a ellos les interesa, y la verdad es que tienen una cantidad de información que yo a la edad de ellos no tenía la más mínima idea de nada, pero
3: tal
0: de nada.
3: Tal cual. Vos quizás lo que leíste en 10 años, ellos lo tuvieron en 2 segundos, en el teléfono, dos cositas.
0: No, pero suponete cuando eras chico se te ocurría, porque éramos medio pavos, decir, che, ¿qué será tal cosa? Y si no te la decía tu viejo, iban, ¿a dónde iba? Ahora lo googleé y lo tenés en un segundo. Toque.
3: Había que ir a la biblioteca.
0: A la biblioteca, si es que lo encontraba. Claro. No, era un quilombo informarse. Sí. Hoy lo que se te ocurra, que te interesa, lo googleé y lo tenés. Primero con Google y después con la inteligencia artificial, con los riesgos que eso implica.
3: Sí, obvio, chequeándolo.
0: Porque te puede entrar cualquier cosa. Pero lo que se te ocurra, hoy si vos sos un tipo con curiosidad, absorbes una cantidad enorme de cosas. Sí. Y las redes bien trabajadas son una fuente espectacular. Cuando vos seguís las cuentas
1: correctas,
0: suponete, yo no tengo otras redes, pero en Instagram o en X... La cantidad de información que tenés, buena y útil, es impresionante. Es impresionante. Sí. Siguiendo las cuentas correctas, no el scrolling para volasear. ¿Viste? Esa que hoy... quedás paveando y viendo perritos que corren detrás de una pelota y no sé qué. Pero cuando vas a las cosas que te interesan y buscas buenas fuentes, se va retroalimentando. Entonces es imparable.
2: Sí, sí. Bueno, los chicos tienen muchísimas herramientas, así que, bueno, este ensayo del que hablábamos, entre 60 y 77 años, y ahí derivamos a toda esta charla que es tan necesaria, cómo prevenir el Alzheimer y cómo es la actualidad de nuestros jóvenes.
0: Consejo de Ricardo Montacuto. Jueguen ajedrez, mente sana hasta los 100.
3: Está bueno, yo también.
2: Bueno, también.
0: ¿La mente de Montacuto está sana, chico?
3: Bueno, eso no te lo sabría responder, Andrés. Pero que está bueno el ajedrez, está bueno. Es más, hay que aprender. Nos tiene que enseñar acá un día. Tiene que traer el...
1: Ahí está, Tutti Frutti y ajedrez. Claro.
2: Empecemos con las damas.
3: Nos tiene que enseñar. También.
0: Bueno, no hace falta, hay aplicaciones para que sepan jugar al ajedrez.
3: Bueno, pero él es un sabio.
1: Él compite.
3: ¿Cómo dice Tommy?
1: Sí, Ricardo.
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0: Che, el chino está, es otra de nuestras cábalas, nos habíamos olvidado.
1: Sí.
0: El chino hizo muy buen aporte de la canción noruega, de. No, de la canción
1: Suiza,
0: noruega, no, la Suiza y la anterior era la.
1: De Egipto.
0: De Egipto. Egipto. Uh-huh. Así que, chino, el miércoles tenés que aportar tu canción inglesa.
2: ¿Cómo están? Saludo para todos. Hola, gran chino. Abrazo. Bueno, allí estaremos. Sí, sí, con un temita de los Beatles, a lo mejor.
0: No sé, usted elija. Usted es dueño de la cábala de usted, chino, así que nosotros no te vamos a imponer nada.
2: ¿Usted está escuchando el tema de fondo, Andrés?
0: ¿Qué es lo que es?
2: Que lo suba el Popeye, a ver.
0: Popeye no te puso un tema tradicional chino.
2: No, ese es un tema de Alan Parsons Project.
0: Por eso,
2: no
0: tiene nada que ver con China.
2: Pero tiene que ver con lo que le voy a contar.
0: Bueno. Me encantan los dos temas que tenés, ¿eh? El de la NBA y el Ajo Negro.
2: Bueno, justamente, la NBA. Ese tema que está sonando de fondo, de Alan Parsons Project, es un tema que se convirtió en la música característica de la NBA.
0: Mirá vos.
2: La usaron mucho los Chicago Bulls, allá en la década de los 80, de los 90... cuando ingresaba el equipo a la cancha, época de Michael Jordan, por ejemplo. Y desde ese momento, bueno, fue un tema que se volvió muy inseparable de la identidad de la liga, de la NBA.
0: Claro.
2: ¿Y por qué esto? Porque la NBA está abriendo, ya abrió, mejor dicho, su primera tienda oficial del interior del país en Mendoza. Es un local que es realmente impresionante por sus características, por su dimensión, por su espacio. Son más de 1,000 metros cuadrados que ofrece productos oficiales de esta liga de básquet de los Estados Unidos. Detrás de esta apertura está el grupo AMI. AMI es representante oficial de la NBA en la Argentina. Es una compañía que además tiene más de 40 años en la industria de productos deportivos. Son los dueños de Dash, por ejemplo, y como te decía, son representantes oficiales de la NBA en nuestro país. Este local, Andrés, que está allí en la lateral oeste del acceso sur, sería calle Paso de los Patos, esquina calle Moldes, en Dorrego, en Guaymallén. Allí se asienta este local de la NBA que, como te decía, es realmente impresionante.
0: Mirá vos, qué bien, che. Qué dato, porque uno no toma conciencia de la presencia de un deporte como el básquet acá en nuestro medio, ¿no?
1: Es tremendo, es tremendo. Yo cuando lo vi el otro día, que se ve, o sea, la vitrina.
0: Sí,
1: es más, yo me preguntaba, chino, y de paso te lo pregunto, ¿ellos creen que en Mendoza puede haber un buen augurio en cuanto a la venta de artículos de la NBA? O sea, ¿notan que en Mendoza se puede mover bastante?
2: Sí, en Mendoza hay una rica tradición del básquet. Me consta, porque practico el deporte, que hay mucho fanatismo por el merchandising, por productos de la NBA. Y digamos, no cualquier provincia tiene la posibilidad de acceder a productos oficiales de la NBA. Hablo de merchandising, de objetos que tienen que ver con la liga. Y creo que acá la oportunidad de negocio tiene que ver con que hay mucha tradición basquetbolera en Mendoza. Uh-huh. Si no, no se hubieran animado a entrar acá, ¿no?
1: Claro, claro.
2: Y ellos ofrecen, bueno, como te decía, una amplia gama de productos oficiales, artículos de colección de la NBA, estoy hablando de camisetas, de jugadores actuales, de jugadores retirados, ropa para aficionados, gorras, calzado, pelotas, accesorios, todo lo que tiene que ver con el mundo de la NBA ya está en Mendoza y es una tienda oficial. Hasta una cancha de básquet y una sala de streaming hay dentro del local este que está allí en Dorrego.
0: Claro, claro, qué bárbaro. Bueno, qué dato, sí, porque nos sorprendía a todos todo este tipo de cosas, chinito. Claro.
2: Sí, señor, así que bueno, y lo importante es este, ¿no? Fuera de Buenos Aires es el primer store, la primera tienda oficial que la NBA inaugura en el interior del país.
0: Claro, por eso me dice Jimena que por eso le han puesto NBA al Dash que está frente a la barraca.
1: Es ahí.
0: Claro.
1: Es ahí mismo. Claro, es donde estaba antiguamente, ¿no? Chino, donde estaba esa marca, Dash, que vendía ropa deportiva.
0: Claro.
1: Es lo mismo.
0: Claro.
2: Efectivamente. Es la calle se llama Paso de los Patos, sin número, esquina calle Moldes. Uh-huh. Porque los dueños de Dash son los mismos representantes oficiales de la NBA en la Argentina, que es el grupo AMI.
0: Claro, claro. Bueno, chino, a mí que me encanta, nos encanta el ajo en la casa y he visto cosas de ajo negro, pero ¿qué es el ajo negro?
2: Bueno, este es un emprendimiento que tiene base en Mendoza. El emprendimiento se llama Ojo Rubí. es una empresa familiar que se dedica a elaborar ajo negro, que actualmente venden a segmentos premium, es una opción gourmet dentro de la gastronomía. Ellos tienen su propia plantación de ajo en San Rafael, Andrés, donde cosechan ajo orgánico, y como te decía, una planta de procesamiento y de cocción en Buenos Aires. Estamos hablando de una empresa cuya materia prima nace en Mendoza, que apostó por un producto, digamos, desconocido como el ajo negro, y creó su propia marca saludable. Venden bolsas de ajo negro, pero también tienen otros productos como pasta de ajo miel, hacen también ajo liofilizado, en fin, son productos que se venden a través de distribuidores, de comercios y desde la tienda online. Y este emprendimiento fue noticia, ojo Rubí, porque participó en la feria Caminos y Sabores, es la feria gastronómica más importante de la Argentina, se hizo en Buenos Aires, bueno, y allí la rompieron. Es ajo negro orgánico, lleva más de un mes de cocción para salir a la venta, y este producto que, como te digo, tiene base en Mendoza, porque los ajos son de acá, ha tenido muy buena repercusión a nivel nacional.
0: Claro, yo no sé, yo lo veía el ajo negro, pero no sabía bien qué era, pero bueno, es todo un producto, como decís vos, muy gourmet, ¿no?
2: Muy gourmet, sí, ha ganado mucho terreno en lo que es la gastronomía. Ellos actualmente lo distribuyen a restaurantes, a hoteles, son toda una opción gourmet dentro de la cocina. La marca es Oro Rubí, y lo que hacen es eso, ¿no? Tienen hornos especiales donde hacen el procesamiento y la cocción de los ajos y después sacan al mercado este tipo de productos que ha terminado siendo un producto con muy buena aceptación en el mercado gourmet, sobre todo.
0: Por no saber, le pregunté, obviamente, a la inteligencia artificial, ¿qué es el ajo negro?

0: de Maillard, que oscurece los dientes, modifica su composición química y les confiere un sabor muy diferente. Y le da un montón de propiedades: alto poder antioxidante, mayor contenido
1: Claro.
0: de salicisteína, posible protección cardiovascular, actividad antiinflamatoria, qué sé yo, mayor tolerancia digestiva. Un montón de virtudes le dan al ajo negro.
1: Bueno, de hecho me contaban los emprendedores de esta marca de Ojo Rubí que el ajo es orgánico y lleva más de un mes de cocción
0: Claro.
1: antes de salir a la venta. Fíjate vos, transformado ya en ajo negro, ¿no?
0: Bien, todo esto que le va dando a Mendoza crecimiento gourmet es bienvenido, lo hemos dicho, Chino, ¿eh? Incluso, fíjate vos ahora, el otro día que hablaba con Jerón Constant de Brillat Savarín sobre la trufa negra, que no se produce acá, pero hasta hay proyectos de hacer trufa negra en Mendoza, lo cual sería de alto nivel, ¿no?
1: Qué bueno, Andrés. Sí, totalmente. En buena hora, como a producciones tradicionales, como productos primarios que son emblema de Mendoza, le van buscando la vuelta y le van agregando valor para sacar estos productos tan interesantes al mercado.
0: Y sigue subiendo la marca, porque hoy el mismo gobernador hablaba de las nuevas 3 estrellas Michelin para establecimientos gastronómicos y para creadores nuestros. Así que todo eso va para arriba, Chino, está muy bien.
1: Sí, eso realmente da ganas de sacarse el sombrero y aplaudir a todo el sector gastronómico y hotelero de Mendoza que sigue manteniendo la marca Mendoza tan alto a los ojos del mundo, ¿no?
0: ¿Qué te parece? Chinito, no se olvide la canción para el viernes.
1: Para el miércoles.
0: Para el miércoles, sí, la canción
1: Sí.
0: inglesa.
1: Elegimos una canción, contamos alguna historia y bueno, ojalá que opere de cábala, que bastante bien nos está yendo
0: Hasta ahora
1: cuando yo
0: sí.
1: me pongo en el lugar del Popeye.
2: Claro.
1: No vaya a ser.
0: Claro, claro.
2: Pa, elijo creer.
0: Elegimos creer, salvo a
1: Es
0: Graín y
1: cierto.
0: Sarita, todos los demás elegimos creer. Y
1: Y me voy
0: Mayra
1: con una
0: tampoco cree.
1: pregunta a Graín, al Tommy. El gol de este chico que se llama
2: Yamine,
1: Yamine, ¿sí?
2: Benjamín.
1: El gol de Benjamín Yamine del Tomba a Defensores de Belgrano, ¿fue más lindo que el gol de Julián a
2: No.
1: Suiza?
2: Yo creo
1: No.
2: que sí. Es más, creo que
1: Yo
2: Julián lo
1: creo que
2: hizo
1: sí.
2: por. Yo creo que Julián lo hizo porque lo vio Yamine en Defensa y Justicia.
1: ¿No es cierto?
2: Sí, yo creo que
1: Porque
2: sí.
1: tiene una gambetita más y creo que es de más lejos todavía.
2: Sí, total. Aparte, no vas a comparar, Chino. En
3: No,
2: la
3: no
2: B...
3: vas a comparar a Cobel con Medina que tiene 90 años.
2: No, en la B Nacional te dejan jugar menos que en el Mundial, Chino.
1: Y está lleno de pozos la cancha.
2: Claro. No, el Gambarte estaba bien. Marito, teléfono.
1: Bueno, bien por el Tomba, ¿eh? Que un golazo del fin de
2: Golazo.
1: semana.
0: Hacía falta. Chino, hasta el miércoles.
1: Un abrazo, chau chau,
0: Chau,
1: hasta el
0: chau.
1: miércoles.
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0: 3 de la tarde con 30 minutos, la temperatura actual 13 grados, la humedad 67%.
1: Denunciaron penalmente a Eve Casado por discurso de odio y discriminación.
0: La presentación la hizo un letrado ante la Procuración General de Mendoza a raíz de los comentarios emitidos en redes sociales en los que la vicegobernadora calificó a Francia como equipo africano.
1: En la denuncia se hace referencia a que la publicación de la funcionaria constituye un acto de discriminación en razón de la raza y nacionalidad del conjunto galo.
0: Hay fuerte preocupación en el sector privado por una baja ocupación hotelera tras el fin de largo.
1: Diferentes entidades aseguran que cerca de 70.000 personas visitaron la provincia, pero comparado con el 2025, el número no alcanzó.
0: Hoteleros agregaron que la ocupación fue mala comparada con el mismo fin de semana del año anterior.
1: El presidente de la Cámara de Hotelería, Marcelo Rosenthal, brindó detalles.
2: Las reservas no están llegando como corresponde. A nivel de ocupación, ciudad tiene una ocupación menor y se estima una ocupación menor que la que tenía los años anteriores Mendoza. Hay una realidad que hace ya varios años el turismo no tiene las vacaciones como nosotros las concebíamos antes tan largas, ¿no? Los promedios de estadía se han acortado, hoy están en 2 o 3 noches dependiendo cada caso, ¿no? Cada destino. En ciudad podemos hablar de un 80% hoy de ocupación. Se supone que Potrerillo y la zona de alta montaña tienen más ocupación que nosotros de allá. No alcanza porque 3 noches en 30 días no hacen el porcentaje como para que un hotel se pueda sostener, ¿no?
1: Desde la Unión Europea instan a restringir el uso de redes sociales a niños menores de 13 años.
0: La sugerencia surge tras el anuncio de la presidenta de la Comisión Europea, Ursula von der Leyen, quien confirmó que el organismo propondrá reglas sobre el uso de las redes sociales.
1: La funcionaria agregó que los niños necesitan tiempo en el mundo real y pidió la implementación de restricciones adecuadas a la edad de manera gradual y por fases.
0: Temperatura actual 13 grados, la humedad 67%.
1: Para las próximas horas el pronóstico indica nubosidad variable con leve ascenso de la temperatura.
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0: Tengo un mini estudio que se le hizo a la gente que pertenece a la generación Z, que son todos aquellos que son nacidos entre el año 1997 y 2012, respecto a las llamadas telefónicas. Viste que da casi no se utilizan o que uno duda cuando están llamando. Bueno, el 56% de los jóvenes entre 18 y 34 años asocia una llamada inesperada con recibir una mala noticia. El 23% dice que nunca responde las llamadas. El 60% prefiere recibir un mensaje antes que una llamada. Está todo cambiado en sí, estos últimos años. Y creo que nos sumamos también a esta ola.
1: Vuelve a escribir Patricia Collins que dice que hay que tener la esposa robot y con el botón de mute.
2: Bueno.
1: Pero claro, no es Patricia.
2: No.
1: Mire, esto es una realidad matrimonial. Dice, en realidad soy Humberto, dice... Te explico, cada vez que me compro un móvil, mi esposa me lo quita y me deja el suyo. Por eso aparece su nombre.
2: Es muy bueno.
1: ¿Cómo cada vez que se compra un móvil se lo roba la mujer?
2: Aprendió.
1: Humberto, bueno. Con razón que eres la esposa robot.
2: Bueno. Sí, bueno, sí, mi amor. Tiene la última palabra él. Sí, claro. Mi amor. Sí, mi vida.
1: Pero ¿cómo se deja robar el celular por la mujer y le deja el suyo encima?
0: Mentira, seguro se lo regaló y está diciendo que sí, se lo roba. Sí, sí.
1: Dice, vamos ya al taekwondo, pero me dice Cristina, el ajo negro... ¿Sufrirá la misma descomposición o el mismo proceso del maíz negro que consumen los mexicanos? El que ellos llaman huitlacoche, ya que el hongo parásito que lo descompone y deja así que se llama de ese modo. La verdad, Cristina, yo no tengo ni idea. Le pregunté a la
2: un beso, Cristina.
1: A la inteligencia artificial.
0: Es una pregunta, Gabrieli.
1: Pero acá no hay un hongo parásito, porque es lo que decía, no es un fermento.
2: Claro.
1: Lo vas trabajando con una cierta cocción y con humedad, pero no es un fermento, lo aclaraba la inteligencia artificial. No es como el que sea el chucrú, por ejemplo
3: sí.
1: Que es fermentado, ¿entendés? Así que vos casi has sido cinturón negro de taekwondo.
2: Sí, rojo punta negra.
0: ¿Y podés hacer una demostración?
2: No. No, porque fue hace muchos años. Pero vamos a hacer algunas formas en vivo. Estamos en comunicación con un maestro de taekwondo, sexto dan, entrenador olímpico, referente del taekwondo, Claudio Aranda. Lo hemos convocado porque se ha presentado ya hace varios años, en el 2023, en el Olympic eSport Week de Singapur, el primer mundial de taekwondo virtual. Por eso quiero preguntarle a él respecto de esto, directamente atletas de taekwondo tradicional que participan, jugadores provenientes del mundo gamer también, jóvenes que nunca participaron de artes marciales, pero que han trascendido las barreras del taekwondo tradicional porque no existe contacto físico, disminuye las lesiones, obviamente, al no tener contacto, y se utiliza un visor de realidad virtual. Así sí. Que es por ello que hemos convocado a Claudio Aranda. Bienvenido a Radio Newell de Mendoza, un placer charlar con vos como referente a nivel mundial de esta disciplina. ¿Cómo estás, Claudio?
4: Hola, ¿qué tal? Buenas tardes a todos. ¿Cómo les va? Acá estamos, todos bien.
2: Todo muy bien por acá. ¿Qué fue lo primero que pensaste respecto de esto de un taekwondo virtual, combate sin contacto físico?
4: Mira, realmente te digo, el impacto que sufrió, el impacto que viene sufriendo el deporte olímpico en general, ¿no? Y estamos en época justamente de fútbol y todo, y todos nos estamos quejando, algunos quejando, otros viendo favorable la inclusión de la tecnología dentro del deporte. El taekwondo no está ajeno a eso. El taekwondo como deporte olímpico está sufriendo todas esas alteraciones, digamos, de alguna manera. Y pensá que lo que es el tradicional del taekwondo, el practicante tradicional, llamémoslo sin ofender, el más antiguo en algún sentido, ¿no? Lógicamente esto es como el anticristo llegó a la Tierra. Es como que de pronto se están rompiendo todo lo que es la marcialidad, el combate. Bueno, algo que quedó un poco también ya en el siglo pasado de las artes marciales y principalmente el taekwondo, que es un deporte que se convirtió en deporte olímpico. El taekwondo virtual acompaña esa línea. En la línea en realidad empieza porque el taekwondo trata de estar a la vanguardia en lo que es línea deportiva mundial. Y los que son los deportes, hay, aunque mucha gente no sepa, hay unos Juegos Olímpicos que son de deportes virtuales, ¿okay? Entonces, a lo que trataba de ingresar el taekwondo era a todo lo que tenga posibilidades donde juega el olimpismo. Entonces, en esta faceta, dijo, no nos podemos quedar afuera también de esto. Y es ahí donde se crea, con una empresa de Singapur, se crea lo que es el taekwondo virtual. Y se, yo creo que todavía estamos en ese camino de ajustes y de sacrilegio para muchos, pero que realmente ha dado un giro tremendo en lo que es la forma de ver un deporte de combate, ¿no? Que el taekwondo, dicho sea de paso, es prácticamente el primer deporte de combate que ingresa de esta manera. Si bien teníamos jueguitos de boxeo, pero no en, con lo que vendría a ser la liga amateur de a nivel mundial, ¿no?
2: Ahora, Claudio, te pregunto como profe, también para la gente, porque vos solés ilustrar muy bien, ¿cómo es un combate de manera tradicional? ¿Cómo se desarrolla el taekwondo de manera tradicional? Para después preguntarte respecto de esta nueva moda virtual.
4: Bueno, de manera tradicional, y también tenemos que entender mucho que cuando se dice taekwondo, se confunden muchas líneas del taekwondo y hasta se confunden también líneas de artes marciales, ¿no? Porque a uno como taekwondista siempre lo llamaron karateka, ¿no? Sí, es típico eso. Y después dentro del taekwondo también está la línea que no es olímpica. Entonces, cuando uno habla del taekwondo, llamémoslo de alguna manera, que se ha desarrollado globalmente, que hoy es una federación que tiene 213 miembros, está cabeza a cabeza con la FIFA. O sea, es una de las federaciones que está permanentemente peleando con la FIFA a ver quién tiene más miembros y quién hace la nueva innovación. Un combate tradicional hoy en día, lo que es en un mundial, un juego olímpico, es dos contrincantes que puntúan, dicho sea de paso, en protectores electrónicos, para llevarlo a lo colectivo, más o menos, para que la gente lo pueda entender, es como casi como el esgrima.
2: Claro.
4: En donde tocan con el sable en un peto electrónico, acá es igual. Uno tiene los pies en peineras electrónicas, está el pectoral electrónico y el casco electrónico, y los guantes electrónicos. Hay que tocar el protector del otro, sería hacer el gol tocándole al otro, tanto el peto, el pectoral, como a la cabeza. Y ahí se van viendo los puntajes electrónicamente en tiempo real, ¿no? En un tablero. Eso también es algo que fue muy criticado en su momento porque era una también una intromisión, decían los tradicionales, de la tecnología dentro del deporte, ¿no?
2: ¿Y qué habilidades del taekwondo tradicional se van a mantener intactas respecto de este nuevo taekwondo virtual?
4: El taekwondo virtual en realidad trata de que el peleador esté en movimiento. No es el que conocemos de un gamer sentado en su sillón gamer, claro, ¿no? En este usa una serie de protectores, tiene un visor VR, un visor de realidad virtual, tiene unos controles en las manos, se le ponen unos controles a la altura de las rodillas y otros controles en la altura de las piernas.
2: Claro.
4: Está en un área más chiquita que el área tradicional, es un área mucho más pequeña, menos de la mitad, donde se tiene que mover frente a otro peleador. O sea, en realidad están haciendo una pelea, uno contra otro, pero en un escenario, llamalo de lo que quieras, apocalíptico, en otro planeta, lo que sea, es lo que están viendo esos dos peleadores. Y esos dos peleadores, al fin y al cabo, se tienen que mover de manera muy similar a lo que harían en una pelea de taekwondo tradicional, con la diferencia que no hay ningún tipo de impacto, que cualquier persona lo puede hacer, porque tirar una patada a los 50 años no es lo mismo que a los 20, pero en el caso electrónico, por supuesto, sí, es igual. Entonces es una manera de poder incluir y de poder gestionar que todas las personas puedan, de alguna manera, practicar taekwondo, ¿no?
3: Claudio, ¿y cómo se puntúa? Porque en el taekwondo tradicional hay un contacto físico. Acá no hace falta. ¿Y qué, cómo se puntúa?
4: Acá digamos, no.
3: ¿Pero qué se mira? Acá, ¿La velocidad, el movimiento, la anticipación?
4: Y el sistema lo va tomando. El sistema va tomando todo y lo que vas haciendo es comerle vidas. Y le vas comiendo vida al otro, ¿entendés?
2: Bien. Y tener un juego.
4: A medida que vas. Es interesante. Está. Yo creo que todavía está en etapa de muchos ajustes, como es la tecnología, ¿no? Entonces uno va peleando y le va como consumiendo la vida a su contrincante. Pero realmente está teniendo mucho, mucho impacto. De hecho, La novedad grande, aparte de que hace ya como 2 o 3 años se hicieron los Juegos Olímpicos, sí, los Olympic Sport Game, que son los de virtuales, y participó, ahora ingresa por primera vez en lo que son los Juegos Asiáticos.
2: Sí.
4: Entonces, eso es muy importante, porque imagínate que nosotros tenemos el año que viene los Juegos Panamericanos. Lo de los Juegos Asiáticos senta un precedente.
2: Sí.
4: Que pueda haber en los Juegos Panamericanos, que no sé si será posible porque estamos muy encima y ya como que ya los manuales salieron, pero que tengas una posibilidad más de medalla para un país a través de esta modalidad, ¿no? Uh-huh,
2: uh-huh. Y que sobre todo para el 2027 se hablaba de que podrían formar parte de los Juegos del Sudeste Asiático, inclusive.
4: Ah, por supuesto. Es que, bueno, tenés que pensar que la sede de todo esto está en Asia. Uh-huh. La sede creadora del sistema está en Singapur. Y lo que podemos llamar como el headquarter, el cuartel general del taekwondo virtual, está en Corea del Sur, uh-huh, en un lugar que se llama Taekwondo Wong, que es como una gran ciudad dedicada íntegramente al taekwondo. Eso pertenece al gobierno de Corea y tiene el presupuesto del gobierno de Corea. Uh-huh. Y ahí funcionan, ahí hay hoteles, es el Disney, digámoslo de alguna manera, del taekwondo. Uh-huh. Entonces, todo lo que vos veas de la evolución del taekwondo virtual, aunque Italia está haciendo un trabajo muy avanzado también, a lo que es la Federación Italiana de Taekwondo le gustó mucho la movida y son los europeos que están a la vanguardia en taekwondo virtual, todo lo que vayas viendo ahora en el puntapié inicial lo está dando la Unión Asiática, ¿no?
2: Uh-huh. Ahora, Claudio, vos mencionabas que esto puede darse a tal punto de conseguir una medalla para tu país. Pero te pregunto, en este aspecto, siguiendo esta línea, ¿vos pensás que la preparación física va a seguir siendo tan exigente como en el taekwondo olímpico?
4: No. Sería una locura pensar eso. De hecho, hay muchas situaciones que se dan en cuanto a esto que tienen mucha resistencia. No sé si me extiendo mucho, pero lo que pasa es que el tema del taekwondo olímpico en sí, como dije al principio, en paralelo de la FIFA, estas federaciones internacionales tienen muchos ingredientes en lo que ellos tienen que ir como sumando puntos, llamémoslo de alguna manera, ¿no? Uh-huh. Entonces, pensar que el taekwondo tiene lo que se llama la Fundación Humanitaria del Taekwondo, con campos de refugiados en Jordania. Claro. Eso le suma muchísimos puntos ante Naciones Unidas. ¿Ok? Uh-huh. El presidente de la federación, el Infantino del taekwondo, ya dio conferencias en las Naciones Unidas en base a esto. El para taekwondo, que es la rama paralímpica del taekwondo, también le suma muchos puntos en cuestiones olímpicas. El taekwondo virtual viene a también sumar muchos puntos en esa faceta. Entonces, muchas veces lo que uno toma como la pregunta que me hiciste es crucial, si la preparación de un peleador olímpico va a ser la misma que la de uno que está con unos anteojos de realidad virtual. Es absolutamente no. Pero dentro de la política deportiva que uno ve, dentro de esa política deportiva, no te llame la atención que el día de mañana venga un campeón panamericano y te diga, yo soy campeón panamericano de taekwondo, y le tengas que preguntar en qué modalidad y te diga, ah, sí, virtual. ¿Entendés lo que te quiero decir?
2: Claro. Sí, entiendo. Y aquí va mi última pregunta. Te agradecemos infinitamente por el tiempo. Estamos hablando con Claudio Aranda, maestro de taekwondo olímpico Sexto Dan, por esta nueva, bueno, no nueva, pero sí ha calado en redes sociales, en distintos portales, el tema del taekwondo virtual. Y te pregunto respecto del impacto en el taekwondo tradicional, porque vos recién mencionabas algunos tradicionalistas un poco reticentes con la tecnología, imagino que con esto mucho más, pero ¿compartís que hay una preocupación respecto de que hay un reemplazo al deporte tradicional, o que esto es inevitable y que hay que adaptarse de alguna manera?
4: Yo creo que es inevitable y es un nicho pequeño en realidad. Uh-huh. Yo sé que genera impacto y está bueno. Yo también trabajo con la Federación Mundial, trabajo en un medio de comunicación dedicado al taekwondo y muchas veces lo buscamos hasta por la viralidad que genera y la interacción que generan en los comentarios haters. Sí. Pero el nicho realmente es muy pequeño. El taekwondo olímpico hoy está en un momento realmente de crecimiento impresionante, con una consolidación en Juegos Olímpicos, pensando en Los Ángeles 2028 de una manera muy, muy, muy positiva. Y yo creo que esto la Federación Mundial de Taekwondo lo utiliza, como te digo, como un ingrediente más para sumarse una estrellita más en su catálogo, para que el Comité Olímpico lo vea bien. Y al final todo esto alimenta al taekwondo deportivo olímpico. Es para eso.
1: Me recuerda el Negro Tello, el Gustavo, que el Carlos Di Leo, el publicista, el hijo, el Mate Di Leo, es uno de los mejores mendocinos, ha estado en los Juegos Panamericanos, etcétera. Uh-huh. Así que tenemos un capo hoy, el Mate Di Leo.
2: Sí, claro, y Argentina siempre está bien posicionado, claro, en el taekwondo.
4: Sí.
2: Bueno, Claudio, te agradecemos infinitamente el tiempo. Muy importante este tema, novedoso, y que da para seguir charlando de cara al futuro, no solamente por los Juegos Olímpicos, sino porque la tecnología avanza día a día, ya ni siquiera es año a año. Así que te mandamos un fuerte abrazo.
4: Muchas gracias. Hasta luego y buenas tardes.
2: Muy buenas tardes. Hablábamos con Claudio Aranda, maestro de taekwondo olímpico sexto dan, entrenador de atletas olímpicos en distintos países, en 4 países diferentes, respecto del taekwondo virtual, que es una novedad de Asia.
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14: ¿Qué tal? Bienvenidos. La expansión descontrolada del jabalí europeo en Argentina es uno de los principales desafíos productivos y ambientales del país. Es considerada una de las especies exóticas invasoras más dañinas del mundo. Su avance provoca pérdidas estimadas en $1.600 millones anuales debido a los destrozos en cultivos e instalaciones agropecuarias. El jabalí fue introducido a principios del siglo XX en la Pampa con fines de caza deportiva, pero encontró un territorio ideal y sin depredadores naturales para multiplicarse. Según advierten los especialistas de la Facultad de Agronomía de la UBA, las manadas no solo arrasan con producciones agrícolas, sino que también representan un grave riesgo sanitario. Los jabalíes transmiten enfermedades como la triquinosis, la hepatitis y la peste porcina a los cerdos domésticos, afectando a los pequeños y medianos productores. Más allá del daño económico, los expertos alertan por el peligro que representan para la población, por ejemplares adultos que pueden superar los 200 kilos. Los jabalíes se desplazan en grandes manadas y pueden ser sumamente agresivos. Mendoza tiene 2 antecedentes, un postero herido en mayo de este año y otro fallecido en La Valle en marzo del 2025. Frente a esta amenaza, algunos distritos como la provincia de Buenos Aires habilitaron la caza plaguicida, mientras que los especialistas reclaman de manera urgente una estrategia integral y coordinada para frenar la expansión. Nos encontramos en la próxima.
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0: Nos vamos. ¿Vieron lo que dijo Mourinho de la Argentina?
1: ¿Qué dijo, Andrés?
0: Mirá, está bueno.
2: A ver. A ver.
0: Mourinho, el actual técnico del Real Madrid.
2: Sí.
0: Dice, esto es lo que define los grandes equipos del torneo. No tienes que ser brillante en cada minuto del partido. Tienes que sobrevivir a los momentos difíciles. Mantenerte mentalmente fuerte y aprovechar tu oportunidad cuando llegue. Argentina hizo exactamente eso esta noche. Por lo de Suiza, ¿no? Mm. La gente analizará el rendimiento y dirá que Suiza les causó problemas, y eso es cierto. Pero el fútbol de eliminación directa no se trata de puntos por estilo. Se trata de carácter, disciplina y encontrar una manera de ganar cuando la presión está en su punto más alto. Los campeones entienden eso. Y Lionel Messi una vez más influyó en el partido cuando su equipo más lo necesitaba. Los mejores jugadores no siempre dominan cada minuto, pero siempre dejan su huella en las ocasiones más importantes. Por eso sigue marcando la diferencia. Y cierra con esto. Ahora todos los equipos restantes deberían prestar atención. Argentina ha llegado a otra semifinal de la Copa Mundial porque saben cómo competir cuando todo está en juego. Una vez que un equipo como este construye impulso y comienza a creer, se vuelven increíblemente difíciles de detener. Están a solo 2 victorias de levantar el trofeo más grande del fútbol y nadie debería subestimarlos. Más o menos lo que decía el doctor Gaspar. Claro, ese es el punto. Se construyen, se vuelven increíblemente difíciles de detener. Ese es el punto, el carácter, es lo que yo te dije. Creo que es el punto más alto de la Argentina. No el fútbol, porque no ha jugado bien. No.
3: Cuesta mucho jugar
2: bien. Además, el peso de Inglaterra de llegar a una final, porque también lo tienen ellos. Y Argentina sabe jugar estos partidos. Vos decías, Dieguito, ¿cuántas semifinales en los últimos mundiales ha jugado Argentina? En el 2014 a esta parte, salvo claro. Rusia 2018. Está acostumbrado, Inglaterra ha decepcionado.
0: Ahora, el que llega con más aspiraciones es Inglaterra, porque nosotros somos campeones. Francia acaba de serlo, España no hace poquito.
2: Ni una Eurocopa tiene Inglaterra.
0: Ellos tienen una bandera que decía Inglaterra 1966-2026. Para ellos es 60 años después, ¿viste?
1: Es el elijo creer de ellos, quizás.
0: Claro, 60 años después. Pero nosotros somos los campeones, los franceses acaban de serlo, los españoles también están ahí, pero para los ingleses es un moco.
1: Y lo que pasa es que Inglaterra tiene un carro que arrastra. Es claro. El inventor del fútbol. Claro. Y tiene solamente un campeonato. Lo supera mejor. Brasil, lo supera Argentina, lo supera hasta Uruguay en cuanto a campeonatos del mundo. Italia lo supera.
0: Son esos equipos, esos países. No es que sean los inventores del fútbol, pero ellos codificaron el fútbol, bueno. Lo hicieron. A ver, pongámosle inventor entre comillas. Inventores del fútbol no ganan nada. Son los inventores del tenis, no ganan Wimbledon. igual que los franceses que no ganan Roland Garros. No ganan en el rugby, les cuesta, por ejemplo, etcétera. Todos esos deportes donde han sido reyes han sido superados por los otros, ¿no?
1: No, y sumale esto que dice el Tommy. Tiene la mejor liga del mundo de fútbol, la tienen ellos. Hoy la mejor liga es la inglesa.
0: Sí, pero
1: en eso una discusión.
0: Los equipos campeones, viste el Arsenal. Por ejemplo, decían que el Real Madrid tiene los mayores goles en el Mundial, lo aportó el Real Madrid. Pero ¿por qué? Sí. Mbappé, Bellingham. Vinicius, Bellingham. Son equipos multinacionales los equipos de Europa.
1: 19 tiene.
0: Por eso. Son todos, pero jugadores de todos los distintos países.
1: Menos españoles.
0: Claro, es que español tienen nada, salvo ahora Cucurella, pero...
1: Claro, no tienen. Actualmente no tienen. No llegó porque ahora traspasó, pero
2: no llegó a nadie al Mundial.
0: Chicos, mañana nos vamos a las 3:30 por el partido. ¿Eh?
2: Ah, bueno. Okay.
0: ¿Les viene bien?
2: Sí, claro.
0: ¿Algo para despedirse?
2: Cuídate, Andrés.
0: ¿Tigre?
1: No, estamos esperando que la Mayra empiece a hacer ejercicio.
0: No queremos más en Mayra. Eso es lo único.
2: Que haga la promesa.
4: Escúchame, eran 5 tips. Nos estamos concentrando solo en uno.
1: Epa. Los otros están en marcha.
2: ¿Comés bien también? Dale.
0: O sea, está en Argentina. Dale. Mayra Helves.
4: Próximamente con Diego.
2: Chau, Helves.
4: Sección con Diego.
0: A domani.

0: 4 de la tarde con 2 minutos en todo el país. En Mendoza 13 grados, la temperatura actual, la humedad 67%.
1: El director de Biodiversidad pidió investigar la tenencia de una llama tras el partido de fútbol del sábado.
0: Un grupo de hinchas llevó al animal adentro de un vehículo tras el partido entre Argentina y Suiza.
1: Ignacia Audet advirtió el hecho en las redes sociales y presentó una denuncia ante el Ministerio Público Fiscal por posible maltrato.
0: El funcionario explicó que el animal pertenece a la categoría de corral y solicitó identificar el origen de la mascota.
1: Jinetes emboscaron y atacaron a deportistas en Río Negro.
0: El hecho ocurrió en medio de la tradicional carrera de trail doble Apolo, desarrollada en la zona de Paso de Córdoba.
1: Apenas iniciado el circuito, un grupo de personas a caballo irrumpió en el trayecto, bloqueó el paso de los atletas y comenzó a agredirlos con boleadoras, exigiéndoles dinero para poder avanzar.
0: Alejandro Pellegrini, organizador de la competencia, explicó que el territorio es de la provincia.
2: Hace 2 años nos vinieron a decir que no pasamos para el otro lado tampoco. Y recibimos amenazas vía telefónica. La noche del sábado anterior a la competencia estábamos haciendo la denuncia. Ese año no pasó nada. Se quedaron callados 2 años y este año vinieron de sorpresa. Pero fueron para los primeros 30, 40 corredores, que son los más rápidos, porque esa parte era común a los 3 circuitos. Después estaba el desvío de 8, que le habían cambiado el recorrido para que se pierda. Nosotros siempre fuimos al diálogo, porque ellos creo que tienen una tenencia de reconocimiento del mapuche, qué sé yo, para crianza de animales, pero que no son propietarios. El municipio es el propietario. Es de tierra provincia y con manejo de la municipalidad.
1: La justicia de Paraguay condenó a 2 años de cárcel al ex senador Edgardo Cuellar.
0: La fiscalía había solicitado una pena de 2 años y 6 meses de prisión para el ex senador y de 2 años para su ex secretaria Yara Ginzel.
1: Ambos fueron hallados culpables del delito de contrabando en grado de tentativa por intentar ingresar a Paraguay más de $200,000 sin declarar.
0: 4 de la tarde con 4 minutos, 13 grados la temperatura en Gran Mendoza, 67 el porcentaje de humedad.
1: El pronóstico indica nubosidad variable con leve ascenso de la temperatura.
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0: Hola, hola, ¿qué tal? ¿Cómo están? Buenas tardes, bienvenidos. Buen arranque de semana, buen lunes para todos. Aquí estamos como siempre hasta las 18, solo por hoy. Porque mañana y pasado no, por esto del mundial, no vamos a estar al aire, pero sí vamos retomando el camino de la normalidad en cuanto a horario del programa desde el jueves, viernes, y veremos con qué cara venimos, con qué nivel de ánimo venimos. Esperemos que sea el mejor. Bueno, aquí estamos en la previa de este momento, como dice la canción de Gieco, donde el fútbol se lo comió todo. Lo que quieras leer está vinculado al fútbol, lo que quieras ver está vinculado al mundial, y es todo lo que circula hoy en la República Argentina, buena parte del mundo, y en el Reino Unido me imagino que será algo parecido. Hola, Noé, ¿cómo te va? Bienvenida.
1: Hola, Javier.
0: ¿Cómo andamos?
1: Qué gusto verte y saludarte.
0: Aprovechá porque esto...
2: Hola, Javier.
0: Porque
1: claro, pará, si dijo Noelia.
0: Claro, no te
1: pará un poquito.
0: Vos. Hola, Patito, ¿cómo te va?
3: ¿Cómo andamos? ¿Cómo va? Buenas, buenas.
0: Hola, Patito, bienvenida. Hola, Dani Fioqueta, ¿qué dice?
4: Hola, Javier, ¿cómo te va?
0: ¿Cómo andamos?
4: Bien, ¿y vos?
0: ¿Todo en orden?
4: Sí.
0: ¿Nivel de ansiedad?
4: Nada,
3: cero.
0: Bueno,
4: hoy es lunes, Javier.
1: Entra diciendo que tiene calor. Está la ventana abierta. ¿Qué más querés? No, si está abierta.
3: No, está abierta. No la toques porque la abrís
1: no,
3: y la cierro.
1: No, no, Daniel. No, no, no. Carlos Daniel.
3: No, no.
1: Es que la abre de par en par.
3: No, no. Qué verano.
1: Qué loca estás.
3: Bueno,
1: dale,
3: sentate. Qué
1: loca
3: musculosa,
1: estás.
3: Entonces.
4: Ahí ven, hay mucho.
1: Sacate la campera si tenés calor. A perfume.
0: Dando cuenta de que está haciendo el trago en este equipo, Guarda. Dije en el equipo, que conste, no lo metí en una sola persona. Hola, Marce, ¿cómo te va? Bienvenido. Rocío Corpa, ¿cómo estás? Bienvenido, bienvenidos oyentes, amigos de la radio. Arrancamos la semana. Paciencia, paciencia. Los piojos.

¿Por qué está sonando Queen? Porque tiene que ver con el recital del 85 en Wembley, o Wembley, como le guste más. Por eso hoy es el Día Mundial del Rock. Este sonido, lo que lograba Mercury y los suyos, es considerado el mejor concierto de rock en vivo. Y es por eso que se lo instala como el Día Mundial del Rock. Yo había anunciado Los Piojos para arrancar. Uh-huh. Un rock nacional lo íbamos a poner un ratito después, pero no importa. Lo dejamos ahora y listo. Hacemos todo de una sola vez y ponemos Los Piojos mañana, pasado u otro día. ¿Ok? Lo dejamos, Marce, que vaya. Ahí está Freddie Mercury, con su indumentaria icónica, que es la camiseta blanca, con el micrófono, el juego con el público, en fin, hay un montón de momentos de ese recital, que las características de Live Aid, que fue una movida de Bob Geldof para juntar plata y matar la hambruna en África, fundamentalmente en Etiopía, tenía dos características, porque a la vez era en Londres y en Filadelfia, eran dos lugares. Y hay algunos hechos que marcaron la historia. Por ejemplo, Phil Collins fue el mismo que estuvo en dos lados. Terminó en Londres, subió al avión y se fue a Estados Unidos. Y en 24 horas, en menos de 24 horas estuvo en los dos lugares. Día Internacional del Rock se conmemora o se fijó este día por lo que ocurrió un día como hoy, del año 1985, con el Live Aid. Dejamos un ratito y después nos metemos en el programa.

0: Bueno, un tramito de lo que fue la presentación de Queen entre tantos artistas, ¿eh? Tuvo David Bowie, Phil Collins, Status Quo, estoy tratando de acordarme de otro más, pero era un montón, que estuvieron con un estadio completísimo. Y el negro Gustavo Tello nos hace un aporte que realmente está bueno traerlo a la mesa de la radio, porque Radio Montecristo hizo una transmisión especial con la transmisión de este concierto y fue la única de la Argentina y no sé si... ¿Qué te puso que era la única de Latinoamérica?
1: La única de Sudamérica.
0: La única de Sudamérica. Creo que el Chino Tovares fue el encargado de comandar las acciones de lo que fue ese recital histórico. Como notarán ustedes, esta radio, este grupo de radios, cuando haya una cosa importante, grosa, importante, que hay que darle cobertura, ahí estamos. Y esto fue una muestra allá en el año 1985. Bueno, muchos dirán, che, pero arranqué con un inglés el programa. ¿Y qué tiene? ¿Cuál es el problema? Hoy es el día del rock y tiene que ver con eso. Lamentablemente lo hicieron, no es lamentablemente, el show, el evento artístico, el momento que marcó la historia de la música, se hizo en Londres y se hizo en Filadelfia. ¿Qué va a ser? Teníamos que arrancar con eso hoy.

0: Bueno, por supuesto, hay mucho de fútbol y cosas vinculadas al fútbol. Lo de Eve Casado, la vicegobernadora, con sus mensajes en X, generó un revuelo de proporciones. Yo digo revuelo de proporciones y creo que algo más que eso.
1: Sí.
0: ¿Vos decís?
1: Sí, es muy grave. Es muy grave.
0: Pero no le encuentro la pata del racismo.
1: Son desafortunadas, como dicen algunos,
0: sí.
1: Desafortunadas publicaciones. Una más sí. De la vicegobernadora.
0: Claro, pero digo, buscándole la vuelta al tema de su X, de su Twitter, donde Rajoy también dijo algo parecido en España. Y
1: tiene, sí, no importa con quién lo compara.
0: No, está bien, te quiero decir que eso también ocurrió en España ahora, hace horas. Le buscaba la pata del racismo y no le encuentro una pata al mensaje, la pata del racismo.
2: Ella escribió un equipo africano sin modales.
0: Sí.
2: Y también escribió que no soporta a la máxima estrella que es Mbappé. No me lo banco. Las declaraciones fueron calificadas como racistas por la prensa francesa, que destacó la decisión de la Embajada de Francia en Argentina de declarar la persona no grata. Hubo múltiples repercusiones en los periódicos y en la prensa francesa a raíz de esto, como así también lo hubo por los dichos de una senadora paraguaya y, como acaba de señalar Daniel, también con Rajoy. Puntualmente, en relación a Eve Casado, hablamos hoy al mediodía con ella y ella lo que dijo fue: no me voy a retractar de algo que no he dicho, porque rechazó que sus dichos fueran racistas, como considera la Embajada de Francia. Yo le pregunté si ella consideraba que tenía que pedir perdón y ella lo que dijo es que la publicación no tiene contenido discriminatorio y que no se va a retractar. Ahora, suponiendo que vos, de hecho, hasta se autodenominó vicegobernadora sudaca, dijo, parece que no tienen nada más importante que hacer que leer un posteo futbolístico de una vicegobernadora sudaca.
1: Bueno, supongo. Pero con respecto a eso, uno puede decir también que no tiene nada más que hacer un posteo con respecto a fútbol, una política de tan alto rango como una vicegobernadora, con todas las cosas que hay que hacer. Puede hacer la otra lectura también, ¿no?
2: Claro, ¿a dónde está el problema, que es lo que vos señalás, Javier, sí, para ir al punto que vos preguntabas?
0: Yo me encuentro con una persona y digo, che, vos, africano, y el tipo vive en Zimbabue, no le estoy diciendo nada.
2: Bueno,
0: raro.
2: Pero en realidad la polémica se origina...
0: ¿Qué haces? Latinoamericano.
1: Vos estás haciendo un posteo.
2: Porque ella se refiere al seleccionado francés.
1: Claro, una situación muy sensible.
2: Como equipo africano.
1: Claro, que se vive con Francia, que muchos lo señalan como un seleccionado más africano que francés, porque la mayoría de sus futbolistas, con excepción de uno o dos nada más, son de descendencia africana, los padres.
0: Pero son nacidos, ¿no?, en Francia.
1: Por eso.
0: ¿O no?
1: Por eso, claro. Entonces, por eso te digo, ¿cuál es la necesidad? A ver.
2: De hecho, hay una denuncia penal en las últimas horas que la han denunciado penalmente, lo hizo el abogado Alfredo Guevara Escayola ante la Procuración General de Mendoza por los comentarios emitidos en redes sociales durante el Mundial que califican a la selección de Francia como equipo africano. Muy bien, Paraguay, fue el tuit,
0: sí,
2: exacto, el equipo africano flojo de papeles, no lo aguanto a Mbappé. La denuncia sostiene que dicha publicación constituye un acto discriminatorio en razón de la raza y nacionalidad al calificar a la selección francesa como equipo africano y negar la nacionalidad de sus jugadores con base en su color de piel u origen familiar, además de asociar un estereotipo negativo al colectivo africano. Por eso es la denuncia penal. Me parece que ahí explica un poco la posición. De todas maneras, la embajada francesa y las autoridades francesas de alguna forma han hecho ver el malestar de forma diplomática y han dicho que no van a compartir ningún acto, y esto ya engloba no solo a la provincia sino también al país en relación a estos dichos.
0: A ver, una cuestión que también me llamó un poquito la atención, porque quedó sola en sus dichos.
1: Obviamente.
0: No, está bien, pero a ver, nadie acusó el impacto ni a favor ni en contra.
1: Pero que no es la primera vez que la vicegobernadora lo hace, porque lo ha hecho también.
0: No, recordemos desde la pandemia.
1: Pero aparte, ella es una reconocida simpatizante de Godoy Cruz Antonio Tomba y ha tenido algunos chispazos con la gente de Independiente Rivadavia, que sabemos que hay una rivalidad importante. ¿Cuál es la necesidad? hay que, me parece a mí humildemente, ¿no? Lo digo como un ciudadano, hay que ubicarse el lugar que cada uno ocupa cuando es un lugar de tan alto rango y de tanta exposición.
0: Como siempre en el programa nosotros le abrimos las puertas a los oyentes para que
2: opinen.
0: Que opinen, a ver qué piensan de esto, de con respecto a todo el revuelo, lo de Casado y todo lo que hemos estado hablando este ratito aquí en la radio. Si ustedes quieren ser partícipes de esta conversación, con mucho gusto los invitamos a través del WhatsApp de la radio. Recordamos cómo, Patito, por favor.
3: 261-61-77-997. Ya hay varios mensajes. Bueno, Marcelo dice, hola y buenas tardes. La vicegobernadora se equivoca porque ella está haciendo uso de un cargo público y por ello representa, de cierta manera, a una parte política de la provincia. Es por ello que tiene que tener prudencia en sus dichos y haceres. Lamentable muestra de falta de tacto de un político que ya ha mostrado la hilacha más de una vez.
0: Bueno, ahí digamos, como una muestra, el mensaje de este oyente, si ustedes quieren participar, con mucho gusto los esperamos, sí.
2: Te digo qué haría yo como ser humano común y no por tirarnos flores, pero cuando vos decís algo y se arma un despelote, por más que no fuera lo que vos quisiste decir, es más fácil y más elegante decir no fue lo que quise decir si alguien se sintió ofendido. Me disculpo. Y ya, se soluciona rapidísimo.
0: Y se agota el
2: claro,
0: el
2: se lío. Soluciona rapidísimo.
0: Bueno.
2: Hasta te diría estratégicamente, ¿no?
3: Claro. No, bueno, pero a ver cuando opinan, perdón, Javier, sí. Acá cuando opinamos, muchas veces vos decís, bueno, es lo que pienso yo, pero es distinto porque nosotros somos, como dice el Dani, personas comunes, de más allá de que estemos aquí en un medio de comunicación. El tema es cuando vos sos funcionario y estás representando, no sé, a una intendencia, estás representando a un país, estás representando a una provincia, a un partido político. Ahí es distinto, porque vos tenés la representatividad. Entonces lo que vos digas se va a tomar muy en serio.
0: Por eso, veremos qué pasa en los próximos horas, barra, días. Yo no creo que la posición de la vicegobernadora cambie, pero por ahí sale con alguna recomendación de otras personas a pedir disculpas. No creo que lo haga.
1: No, porque a esta altura ya se debería haber hecho.
2: Claro, es que hoy se lo preguntamos partido, y dijo que no.
0: Esto fue hace como una semana, el partido de semana.
1: Sí, no recuerdo cuántos días, pero...
0: Hace varios.
1: Ya pasaron varios.
2: Ahora, sí, no,
1: eso se hace en forma inmediata.
3: Ahora, Noé, vos dijiste que no van a compartir actos, o sea, Francia con Argentina, pero a nivel nacional, a nivel provincial.
2: Claro, salió la embajada francesa a exponer la polémica. Como decíamos, Romain Nadal, el embajador francés en Buenos Aires, decidió declarar oficialmente a Eve Casado persona no grata y eso le va a impedir participar en actividades organizadas por esa representación diplomática.
0: Bueno, veamos que cómo corre el tema, lo queríamos poner en el arranque del programa, abrirlo para que ustedes escriban, graben lo que tengan en ganas, siempre con los parámetros de radio, ¿verdad? Los esperamos si tienen ganas. Todo, absolutamente todo es mundial, todo es Argentina.
1: Ay, Javier, yo no te quiero arruinar esta hermosa presentación que me has hecho, pero lo más importante de la jornada de hoy, porque estamos en la previa de Argentina, que jugaba recién el miércoles, es que hoy comenzó a entrenar Enzo Pérez, el mendocino subcampeón del mundo con el Deportivo Maipú, ya es jugador del Cruzado, oficialmente va a ser presentado ante la prensa mañana en un hotel de Maipú al mediodía, pero hoy ya Enzo comenzó los entrenamientos del Deportivo Maipú.
0: Cumplió con su palabra, había dicho eso.
1: Sí, bueno, en Ovación lo veníamos siguiendo ya desde hace bastante con Marcos Barrera, que tenía de primerísima mano la información, él le había dado la palabra a los dirigentes que iba a jugar en Maipú a corto plazo. Bueno, en los últimos días se desencadenó, rescindió su contrato con Argentinos Juniors y rápidamente se transformó en jugador del Deportivo Maipú. Insisto, mañana, esta mañana, el primer entrenamiento del ex campeón con River y subcampeón con la selección argentina en Brasil con el uniforme del Deportivo Maipú. No estaba con la camiseta porque estaba con la ropa de entrenamiento en el predio.
0: Está bien.
1: Así que Enzo ya es este jugador y lo tendremos por acá. Bueno, ya se afincó el mendocino, ya se va a quedar acá.
0: Está bien. ¿Se quedará a vivir acá?
1: No, claro, sí. Va, supongo.
0: Claro,
1: tiene su casa en Buenos Aires, tiene casa acá también. Casa acá no, tiene un departamento, que curiosamente lo tenía alquilado a un jugador que se va, que esa es la otra novedad, que es Sebastián Villa, que esta mañana pasó con éxito la revisación
0: de Boca, ¿no?
1: Para cuando deposite el dinero. Para, esto dicen los dirigentes de Independiente, ajá, ¿no? Para transformarse en jugador de Boca. Para que se transforme, primero tenía que hacer la revisación médica. Si no, no
0: pasó
1: te va.
0: Eso.
1: Claro, eso fue esta mañana. Porque ayer

0: depositar el dinero antes de hacer la revisación médica. Cumplió con ese requisito esta mañana, lo pasó con éxito, y ahora, si es que no se ha producido ya, faltaba el depósito del dinero para que Villa sea jugador de Boca Juniors.
1: Bueno, nos metemos con el Mundial
0: de Clubes. Te arruiné toda la presentación.
1: Sí, yo no sé
0: hermosa presentación.
1: ¿Para qué me esfuerzo tanto si no hace lo que
0: pero tenía? Bueno, yo estoy para eso, para informarte de lo que sucede acá en Mendoza. Saliendo un poquito de Mendoza, después hablaremos del triunfo de Godoy Cruz, etcétera, etcétera. Claro, estamos mirando las semifinales del Campeonato del Mundo, que van a comenzar mañana con una gran selección, como es la francesa, seria candidato al título mundial y lo demás.
1: Ahora, fíjate, muchas veces lo hablamos, Dani, con vos. Y dices, bueno, hay un montón de... Van a llegar lo de siempre. Que hablábamos que este, que sorpresa, las cosas del Danés, dejalo que jueguen a la pelotita. Van a llegar lo de siempre. Llegaron los cuatro de siempre.
0: Sí. Bueno, España no es el cuatro de siempre. Diría que ahí se metió España, pero que está en un buen momento. Como le dijo el campeón del mundo La Volpe a Puyol, y ustedes, dice, si ustedes aparecieron en el 2010, antes del 2010 no existían, futbolísticamente hablando. Y es verdad. Porque en esa gran camada española logró conquistar el Campeonato Mundial de Sudáfrica en el 2010. Y ahora con una muy buena, otra vez una muy buena camada, después de varios años, ¿no? Pasado 15, aparece España siendo el campeón de Europa y llegando a semifinales. Ahora se va a medir mañana a las 16, transmisión de Newell, con la selección más poderosa o una de las más poderosas que la de Francia.
1: Como que se la ve más poderosa Francia en su juego.
0: Sí, pero la Francia perdió la final de Europa con España. Es un lindo desafío. Es un lindo desafío de mañana.
2: Bueno. Qué partidazo mañana, ¿no?
0: Claro, Itatí.
2: Ay, gracias, Carlos Daniel.
0: Sí, sí. Sí. Para las selecciones que juegan el Campeonato del Mundo es muy importante llegar a las semifinales. Como que vos llegás a las semifinales.
1: No está.
0: No, llegás a semi y querés la final. ¿Qué está? No está nada. Llegar a las semifinales es como que demuestro mi poderío.
1: Mi poder.
0: Claro. Por ejemplo, para el caso de Argentina, campeona del mundo y ahora está entre los cuatro primeros. Francia. Campeona del mundo, subcampeona del mundo y ya está metido entre los cuatro primeros. Es extraordinario lo de Francia. Bueno,
1: seguidillo de Argentina.
0: Inglaterra,
1: también,
0: Inglaterra que aparece nuevamente entre los cuatro primeros, aparece otra vez ahí en la conversación, porque es muy importante la liga inglesa con un montón de extranjeros, pero la selección inglesa siempre amaga, ¿viste? Y se queda ahí en el amague. Bueno. Veremos qué pasa el próximo miércoles cuando enfrente a Argentina. Hay un sinnúmero de declaraciones, cruzadas, exjugadores ingleses con exjugadores argentinos, con todo lo que podemos opinar nosotros. Bueno, hay un montón de cosas porque hay un morbo muy especial, muy particular con Inglaterra. Y debido a ese morbo, que se crea mucho para afuera, recién lo charlábamos antes de entrar al estudio, sí. Javier, para adentro eso no influye nada. Los jugadores se conocen, muchos jugadores argentinos juegan en Inglaterra, son todos conocidos, y todo lo que nosotros podamos decir, postear, etcétera, etcétera, para adentro de la selección no afecta nada. Lo dijo Scaloni, es un partido de fútbol, y nada más que eso, los jugadores dicen lo mismo, y así lo tienen que afrontar. Y por ejemplo, para que quede un poquito más claro, a pesar de un montón de cosas que podemos sentir cada uno, el deporte no es una guerra. No es una revancha, es solo un partido de fútbol. Y este es el mensaje de los veteranos de Malvinas. Antes del partido entre Argentina e Inglaterra del próximo miércoles.
2: Claro, contundente.
1: Claro, sí, Scaloni también lo dijo. Pero si uno hace un sondeo dentro de la gente, un sondeo popular, lo vamos a poner, sí. Y te van a decir que es otra cosa.
0: Pero por supuesto,
1: que no es solo un partido
0: de
1: fútbol.
0: Pero vos preguntás, y yo creo que en la mayoría dice, ¿a quién le querés ganar? A Inglaterra.
2: Y aparte,
0: ¿a quién querés dejar a Inglaterra? Mira, ¿cómo será?
2: El cantito ese de y ya lo ve.
0: Todas esas cuestiones, ¿no? Que son muy folclóricas, que se dan en las canchas. Ayer en el Feliciano Gambarte, en el partido de Godoy Cruz, aparecieron banderas de Inglaterra. ¿De dónde la habrá sacado la entrada de Godoy Cruz? No pregunto. Pero sí estuvieron en los últimos mundiales, así que es muy posible que de algún lado hayan venido.
2: Si alguien sabe, que nos cuente.
0: Un montón de cuestiones. Hay una folclórica muy linda. ¿Qué miras el reloj?
1: No, porque tenemos noticias ahí.
0: ¿Para qué me da entonces si me va a
2: interrumpir? Parece el reclamo de las mujeres a los maridos. Si no sabe cómo me pongo, ¿para qué me invitan?
1: Parece el reclamo de una mujer
2: a los maridos.
0: Argentina va a jugar.
1: Aparte, yo no dije nada.
0: Argentina va a jugar con camiseta azul.
2: Vamos.
0: No me gaja. Argentina va. Porque hay un mensaje muy importante.
2: Obvio.
0: Lo de la camiseta azul para el próximo miércoles.
2: Diego.
0: Este es un pedido especial hecho por la Asociación del Fútbol Argentino de la AFA el mismo sábado, después de clasificar.

0: las semifinales, jugar con la camiseta azul, lo que fue aceptado por FIFA, porque Inglaterra jugará con la blanca, que es
1: La
0: la titular,
1: oficial.
0: la oficial. Argentina, con la camiseta azul frente a Inglaterra, no ha perdido. Cuando ha perdido, juega con la celeste y blanca. Y les recuerdo a los desmemoriados, que Argentina perdió, por ejemplo, no solamente la historia del fútbol es anterior al 66, ¿no? Mundial de Inglaterra, dijera Diego Maradona, ganado con trampa, porque es verdad, con un gol que nunca fue frente a Alemania en la final. Ese partido, que es recordado por la expulsión de Ratín, que a propósito falleció
1: Sí.
0: lamentablemente este sábado, y a partir de ese mundial y por esa expulsión de Ratín se instauraron las tarjetas, porque no había tarjetas hasta ese momento. Argentina ese partido lo pierde, pero Argentina también perdió, y con la celeste, no con la celeste y blanca, no, vestido muy oscuro, que no sé cuál es el color porque la transmisión es muy pobre, en el mundial de Chile, 62. Y después, en la era moderna, digamos, porque vos ya habías nacido, Javier, cuando se ha enfrentado con la camiseta celeste
1: Ojo,
0: y blanca.
1: en ese sentido tenía 4 años, ¿no?
0: ¿Viste? Vamos a ver. Vamos,
2: Pero no se va a
0: tenía
2: acordar,
0: una
2: no se va.
0: caliente y
2: Pero no
0: él
2: se va
0: ya
2: a acordar
0: estaba.
2: del
0: Él ya
2: mundial,
0: estaba
2: tomando
0: con
2: Fernet.
0: Él ya estaba acá. Él ya estaba. No, sí, increíble, es
1: Estaba por
0: increíble.
1: acá el
0: Pero
1: Ay,
0: la camiseta más recordada, la azul, obviamente que tiene que ver con el
1: sí,
0: Campeonato
1: claro.
0: Mundial de México 86 y
2: Sí,
0: con los dos goles de Diego,
2: hermosa.
0: que ya comenzaron otra vez a ponerse rápidamente, no solamente aquí, sino también en Inglaterra, al aire, para decir, es
1: La
0: la
1: mano.
0: revancha, tenemos que ver, ponen solamente la mano, ¿no?
1: Sí, claro.
0: La otra no
1: El
0: la
1: otro
0: ponen,
1: no.
0: ¿no? Pues la otra, ¿qué quiere hacer con la otra? Bueno,
1: ¿Ya está? ¿Podemos ir a las noticias
0: sí,
1: ahora?
0: sí.
1: ¿Le parece
0: Nos
1: bien?
0: quedaron 4 minutos de tanda, que me soy el conductor, pon esto en orden, un poquito.
1: Tengo el tipo de deporte que habla y no se calla.

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1: De la tarde con 32 minutos, la temperatura actual es de 14 grados 2 décimas, la humedad del 61%. El hospital Noti atiende a unos 250 niños por día en la guardia y la mayoría son enfermedades respiratorias. La directora ejecutiva Laura Piovano indicó en Iwil que hay más contagios, pero menos peligrosidad.
2: También hay otro tipo de atenciones relacionadas con traumatismos o dolores abdominales.
3: En total, la guardia está manejando un número que va entre 190 y 250 atenciones por día. Pero ojo, no son todas respiratorias. Claro. De esas atenciones hay atenciones de traumatismos, dolores abdominales, otro tipo de lesiones. O sea, que de esos 250 habrá un 60-70% de problemas clínicos relacionados con enfermedades respiratorias.
1: Piovano dijo además que se ha detectado un virus, el sincicial respiratorio, en niños un poco más grandes.
2: La especialista explicó el motivo.
3: Están empezando a aparecer otro tipo de virus, como el virus respiratorio sincicial, en chicos de edades mayores a las que habitualmente les da este tipo de virosis, debido también a la vacunación de las mamás embarazadas contra el virus respiratorio sincicial. Entonces los bebés nacen protegidos, lo cual significa que los bebés más chiquititos en esta época del año no adquieren la enfermedad, pero sí los más grandes porque han sido vacunados o por lo menos su protección les alcanzó para el año anterior, digamos.
1: El viceministro de Justicia fue fotografiado en el partido de Argentina contra Suiza.
2: Se trata de Santiago Viola, cuya presencia generó una fuerte repercusión a nivel nacional.
1: La foto fue difundida por el periodista Nicolás Pisi y causó controversia debido a que el gobierno había pedido internamente que los funcionarios evitaran viajar al torneo para no quedar expuestos a cuestionamientos públicos.
2: El Reino Unido incluirá a la Guardia Revolucionaria de Irán en su lista de organizaciones terroristas.
1: También prevé ilegalizar el movimiento islámico de los compañeros de la derecha, vinculado a ataques contra objetivos judíos en el país, y el Cuerpo de Voluntarios de la Federación Rusa, una rama de la inteligencia militar de aquel país.
2: Temperatura actual 14 grados 2 décimas y la humedad de 61%.
1: El pronóstico indica nubosidad variable con leve ascenso de la temperatura.
2: Somos Paula Alonso y Ornella Dubini. 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
1: Javier, Dani, Patito, Noé, ¿cómo están? Bueno, siempre ni Will dependiente, ¿no? En todo aspecto. Sobre Eve Casado, bueno, la verdad que por la vestidura que ella tiene vicegobernadora lo veo mal, porque está expuesta a todo, pero la verdad comparto, si es la realidad. Totalmente de acuerdo con la vicegobernadora.
2: Hola, buenas tardes chicos, mi nombre es Juan Carlos y la verdad, yo no le veo nada de malo a las declaraciones de la vicegobernadora. Yo estoy con ella, más allá de que sea de Godoy Cruz, yo soy hincha de la lepra, yo estoy con ella. Si al final no ha dicho nada malo.
3: Bueno, ahí están los oyentes, pero tenemos también mensajes que hay un montón. Así que algunos con la Pato, a ver.
4: Algunos. Si te parece, para sopesar, elegimos el de Fernanda. Buenas tardes. Cuando alguien lleva alguna investidura pública, lo mejor es tener cierto cuidado para expresarse en algún comentario o llamarse al silencio. Es el tercer comentario desacertado. Después nos dice Soraya, tampoco tomó la promesa a los estudiantes de segundo año en la Plaza Independencia. Tuvimos 3 meses a los estudiantes estudiando. El párrafo dice con 3 oraciones al final de la promesa. Y la señora Casado jamás leyó ni preguntó. Solo hizo decir viva la patria. Eso es más crítico y todos callaron. Analía, buenas tardes. En defensa de Eve Casado, llegar a una denuncia penal es demasiado. A ver, ¿qué más? Los dichos de la vicegobernadora, dice Daniel, son tan imprudentes, no, fioqueta Daniel, otro oyente, son tan imprudentes y ordinarios como los que dijo nuestro presidente al decir que Argentina solo produce dulce de leche y viromes. Es lo que hay, a no quejarse.
3: Bueno, algunos de los mensajes, por supuesto, las líneas están abiertas, pueden participar si tienen ganas, lo recordamos, ya puede ser escribiendo o grabando un audio, no hay problema, aquí.
4: 261-61-77-997, el WhatsApp de Newell. 1, 2, 1, 2, 3, and...
3: Uno lo ve a Jagger, dice, ¿qué problema puede tener este tipo? De ser una mega estrella mundial, tener un disco nuevo que está muy bueno, está completito si lo quieren escuchar en Spotify o en lo que tengan ganas, están todos los temas, si lo quieren escuchar. Pero parece que hay una cuestión psicológica que afecta a estas mega estrellas como Mick Jagger. Voy a decir, tipo, ¿qué problema va a tener Mick Jagger? Se ve que tiene algunas cosas para conversar, ¿verdad?
4: Sí, y algunas cosas por allí pendientes. O en realidad ahora se está acordando de un especial de un humorista que hizo monólogo precisamente en Saturday Night Live. Es John Mulaney, y él dice, un poco le voy a contestar. 7 años después, en una entrevista en New York Times, él dice, yo no soy realmente como mi personaje en el escenario, y también reconoció que muchas veces la fama marea a las personas. ¿Por qué? Porque este humorista en su momento dijo que los amigos le preguntaban cómo era Mick Jagger, coincidieron en una invitación allí precisamente en el programa, y dijo, él, ¿es agradable? No, o quizás sí lo sea para su versión de la vida, porque vive una vida muy diferente, pero en su momento, cuando se cruzaron en el set de televisión, no fue la imagen que se llevó este comediante. Mick Jagger en realidad hizo como una reflexión, una entrevista muy larga sobre la fama, y dijo que obviamente su vida no es normal, no es como la vida de la mayoría de las personas, y sí afecta, sí me afecta, porque en algún momento me puedo llegar a desconocer. Más adelante en la entrevista él dice, al ser una estrella, convivimos con estrellas, con gente de nuestro nivel, y quizás sí nos vamos de la realidad, pero bueno, es algo que él intenta trabajar todos los días. Dice, yo intento siempre luchar contra eso y es un esfuerzo consciente el que tengo que hacer.
3: Mira, bueno, estuvo en un partido de Inglaterra, pese a que tiene el tilde de mufeta, sí. Estaba ahí con una gorrita blanca, no estaba muy visible el tipo, pero estaba en la cancha.
5: Cada vez que va pierde.
4: ¿En serio?
5: Sí, por eso la selección, ¿no? Él, pero...
4: Claro, por eso los argentinos están pidiendo que por favor lo inviten, claro, y le den un palco VIP.
3: Sí, darle un palco VIP que se vea bien de lejos. Digo, estaba en la cancha, pero así metido como atrás de otras personas, que no me veían mucho. Bueno, Mick Jagger, a ver, en algunos tramitos tiene le puede caber a muchos, ¿no? esto de que la fama te cambia y te lleva a un estado, a ser un tipo superior al resto de la sociedad, le ocurre a muchos, incluso en los pueblos pequeños como el nuestro.
6: ¿Pero qué es el famoso?
4: Sí.
3: No sé, será. A ver,
6: ¿qué sé yo?
3: No, ser famoso es este tipo. Ya.
6: Por eso, pero.
3: Bueno, pero hay otros tipos. ¿Cuántos conoces que son un piojo y son Mick Jagger?
6: Pero esos son agrandados.
3: Bueno, no importa, no importa.
6: No,
3: ahí,
6: famoso.
3: Ahí me sacan de quicio y le pegaría una patada en la boca.
4: Pero, no, ay, pensé que yo
3: pero no, en serio. Porque se sube en un caballo que no corresponde subirse.
6: No seas enojón.
3: No soy enojón, soy realista. A ver. ¿Qué? Hola.
6: No le des bola.
3: ¿Qué tal? Que escuchame una cosa, si Jagger no lo hace o trata de manejarlo, vos te subís ese caballo.
6: Bueno, a mí, ¿sabes quién me parece un ejemplo total en eso? Messi. Viste que él se para con todo el mundo saca fotos, es un tipo sencillo.
5: Fuera de serie.
6: Sí.
3: Uno de los diarios ingleses lo trató de ermitaño.
6: Buah.
3: ¿Qué sé yo? Bueno, todo el mundo usa las pequeñas cosas que puede encontrar.
5: ¿Qué querrá que haga, no? Para
6: claro,
5: que...
6: un besito, porque tipo, claro, ¿qué va a hacer?
3: No se puede mover su casa.
5: Claro, no he leído esa nota de ese diario, pero no entiendo a ver por qué lo tratan de ermitaño y qué pretenden de él. ¿Qué pretende usted de mí?
6: Ay, bueno, eso es otra cosa,
5: diría
6: Daniel.
5: Messi, para que no me traten de ermitaño.
3: Dijera, pero si es un tipo que no puede salir a casa, porque hay que ponerse en el lugar de esas personas también.
6: Sí, no lo dejan ni sol ni a sombra.
4: Nombramos a Messi, pero ¿cuántos más dentro de lo que son los jugadores, el mismo técnico, que vuelven a su lugar y a lo mejor vos lo ves en los Jotas, tomando mate en la vereda, porque necesitan esa cotidianidad?
3: No tienen una vida normal como nosotros.
4: Claro.
3: No la tienen.
4: Pero intentan ese bajar a tierra y creo que están muy bien parados, muchos de ellos con asistencia psicológica y otros aferrados a la fe, porque
6: no van a
4: incluso
6: tener
4: lo cuentan.
6: Psicólogo,
4: en sus redes
6: tenemos
4: sociales.
6: Nosotros, pato psicólogo.
4: Claro.
3: A ver, muchas veces acá en la radio viene algún artista popular que sobre el escenario, todo bien, genial el tipo, y acá. En el minuto previo a la charla,
6: mala onda.
3: Es mala onda, difícil de llevar y difícil de decir, ¿por qué no te vas, loco?
4: Claro, y cuando se prende la luz es otra persona.
3: Es otra persona.
4: Claro.
3: Sabe manejar ese.
4: El personaje.
3: El personaje, exactamente.
4: El personaje.
3: Bueno, si te crees famoso, necesitas un psicólogo, ¿ok?
5: Ahí está.
7: En su móvil cuando sale en hora libre.
3: Y fíjate, sale bigotín.
6: Claro, bigotín.
3: Ya sale a caminar y el tipo se cae en los muñecos. ¡Ah!
5: ¿Los muñecos?
3: Sí. Mira. Muñecos nomás.
5: Las muñecas corren.
3: No, la muñeca también. ¿Cómo le va, bigotín? ¿Qué dice?
8: ¿Qué dice, Javier? ¿Cómo le va? Buenas tardes para todos. El gusto y placer de arrancar la semana con ustedes.
6: ¡Ay, qué mira. Lindo!
3: Bueno, por eso te vas a tener Franco martes y miércoles.
8: No va a tener. En la raya tendré Franco.
3: Bueno, problema todo. Bueno, ¿cómo andamos, Morón? ¿Bien?
8: Muy bien. Contento, feliz, porque pese al frescor, está despejado, hay solcito, y parece, Javier, que la gente así también lo disfruta, porque hay mucha, mucha gente tomando algo en el Parque San Martín, canastita, matecito, aprovechando el sol. Así que no parece un día de invierno, te digo.
3: Bueno, que venga la vitamina D que nos hace falta, dale.
8: Sí, es cierto. Si no se pueden comer una naranja, toman sol.
3: No, pero ese es C.
8: ¿Cómo?
6: ¿Qué?
4: Esa es la vitamina... Sí, está bien, es la vitamina C. Los cítricos, la vitamina C.
8: Claro.
4: La vitamina D es la
6: del
4: sol, la que le sirve a los huesos.
8: Ah, tenés razón, Patricia. Verdad,
4: claro, mira. La que le sirve a los huesos.
8: Me confundí. Si no, cómanse una naranja al sol y tienen C y D.
6: O una mandarina, déjense
4: joder. Bien, está buena esa, C y D. Ahí está.
3: Claro. Bueno, escúcheme, Morón. Mientras usted se chupa una naranja, escúcheme.
6: No, una mandarina.
4: Cuidado con las frutas.
8: No soy consumidor de frutas ni de cítricos, Javier, pero.
6: ¿Cómo?
3: ¿Qué tipo aburrido?
6: Si son rezadas.
3: No, pero no vas a llegar a la vejez.
6: ¿Una manzana?
3: No, hay que comer fruta, papá.
6: ¿Un kiwi?
8: Nada, nada.
6: ¿La frutilla?
8: Sí.
3: Lo que pasa es que un kiwi, para comprar dos kiwi vale un riñón.
6: Bueno, por eso.
4: Ay, bueno.
5: Estamos en época de kiwi.
4: También.
5: No lo sé.
6: Sí.
5: Quizás por eso sea tan caro.
3: Lo puedo descartar.
6: No tengo idea.
4: Somos productores de kiwi.
6: Solo yo compro, chicos, y no pregunto cuánto sale.
5: Vos sos multimillonario del canal.
6: Dame dos, dame tres.
4: Vos sos famosa.
6: Ay, te pido mil disculpas.
5: Los de la radio podemos comprar kiwi, querida.
6: Bueno, no sé, chicos.
3: Che, vos no comes fruta. ¿Por qué no vamos con el tránsito?
8: Noelia,
6: sí.
8: A la gente de la tele no nos hace falta preguntar los precios.
6: Claro, obvio.
4: Ah, bueno.
3: Anda poniendo.
4: Está bien, Novarecio.
9: Está bien.
8: ¿Cómo, Javier?
3: Andá poniendo la bolsa, eso que
6: se va. Okay. Bueno, sí.
3: ¿Qué es lo que pasó?
6: Ahí poniendo estaba recién. La ganza, pero si recién arranca el programa.
3: ¿Qué pone la ganza?
6: ¡Huevos!
8: Y justamente lo que hay que poner ahora. Bueno.
5: Vamos, Bigotín, vamos, Bigotín. Vamos, siempre como
3: bueno, pedimos. A ver, cuénteme, amiguito, si puede.
8: Sí, le cuento. ¿Qué le cuento?
6: Me encanta.
8: ¿Qué quiere que le cuente?
3: No, sí. ¿Qué vos? Tenemos un informe
6: metile
3: de
6: trabajo.
5: Contanos tu vida, que hiciste el fin de semana.
8: Javier, perdóneme. ¿Podemos poner la cortina y arrancar?
3: Sí, señor. Ponemos sí, la cortina oficial de móvil para que informe. Debe tiempo el Marce para que la cargue, ¿ok? Ahí está. Bueno, te puso Mateos con huevos, dale.
6: Hace okay. Lo que quiere, Marcelo. Hoy.
8: Está bien. No voy a decir la palabra con huevo porque no es radial, pero ya se la imagino.
3: Está bien, bueno ahí está.
8: Javier, ¿ah? Nos damos esta pequeña pausa porque obviamente las cosas por lo menos por ahora están tranquilas. Reitero, hay mucha gente disfrutando, mucho turismo, Javier, dato importante, más allá de que no fue bueno el fin de semana largo en cuanto a números, pero hemos visto mucho tránsito de transporte, de turismo, que ha venido para la zona del parque, así que está bastante transitado lo que son los alrededores del Parque San Martín. De igual manera, más allá de esto, acceso sur y acceso este, por lo menos tranquilo, no hay accidente. Está empezando a poblarse, como siempre decimos hasta ahora, la entrada a la ciudad, el ingreso a la ciudad. La gente que viene por acceso este en el nudo vial, bueno, ya ahí tiene a esta hora una interesante fila para poder entrar. Costanera, buena marcha, no hay accidentes. Y si tengan en cuenta, y les recordamos que seguramente ya lo vamos a estar recorriendo, Javier, para por lo menos informar cómo está el tema, las obras en acceso este y las obras en acceso sur, en la zona de Luján. ¿Sí?
3: Bueno.
8: Esto tenganlo en cuenta, ya no vamos a dar una vuelta, porque hay obras por todos lados.
3: Bueno, pero hay que tener un calcio. No es tan tremendo. A ver, ya sé que en hora pico sí se puede complicar la cuestión, pero son 15 o 20 minutos que vas en primera y segunda, 30 kilómetros por hora, que es lo que corresponde para un desvío, y tenerle paciencia a la obra, digo, en el caso del acceso este, tanto para la salida al este como el regreso a la capital, me parece que es más fácil hacia el este que ingresar a la ciudad, pero bueno, eso se va modificando día a día y lo van acomodando para que sea lo menos complicado para la gente que tiene que usar el acceso. Lo hemos dicho un millón de veces y lo voy a decir millón uno. Hay que tener paciencia y es la única manera de hacer esa obra que avanza, que me llamó la atención. Día feriado, la empresa laburando. Y eso ya es todo un signo de que le quieren poner gas al asunto.
8: Sí, igual es interesante remarcarlo y recordarlo, Javier, porque se van agregando, serán chiquitas, pero van sumando. Tenemos obras en acceso este, obras en acceso sur, y también, más temprano la Paulita Jalil lo contaba, el tema de las obras por el metrotranvía, que obviamente no es la misma magnitud, pero es una obra también que te genera algún tipo de quilombito en el tránsito.
3: En algún momento las vías tienen que cruzar la calle. ¿Qué querés?
8: Claro.
3: No podés hacer un puente o llamar al doctor de Volver al Futuro y que salga volando el tren.
6: Además, estamos pidiendo desde hace un montón de tiempo mejoras en distintas cuestiones. Entonces, bueno, cuando las mejoras llegan hay que tener paciencia.
3: Todo esto va a funcionar cuando esté terminado. ¿Cuándo? Y cuando se terminen las obras, cuando el metrotranvía llegue a Luján y que todo funcione correctamente. Pero hay que meterle una cuota aparte de paciencia. A ver, pensaba en la gente que utiliza el acceso este. Ya lo hemos dicho un millón de veces, pero posiblemente con el avance de la obra la gente va aprendiendo y dice, bueno, tengo que salir 45 antes, 50 antes, voy a llegar media hora más tarde, en fin, y esas cosas van a pasar hasta que la obra no entre en su fase final. Se va a complicar un poco más cuando esté llegando a Guaymallén, sí, es posible. Se va a complicar en el acceso sur con los desvíos y el angostamiento de la calzada, sí, es posible que pase. Así que, bueno, hay que acostumbrarse a eso mientras las obras se llevan adelante. No queda otra. Quieren que las cosas funcionen mejor después, hay que aguantarse esta. No queda lugar para el reclamo hoy.
8: Bueno, igual tampoco te enojé, Javier.
3: No estoy enojado. Cuando me enojo soy mucho peor. Bueno, escúchame.
8: De igual manera.
6: Y dale, Javi, manija con un tema, vas a ver.
8: Sí, no, olvídate. Se sube y no baja más. De igual manera, vamos a darnos una vuelta en un ratito puntualmente por la zona de las obras en acceso sur para saber cómo está el tema ahí y por el tema de la obra con el metro, a ver si el tránsito se ha normalizado un poquito. Más temprano estaba bastante complejo ahí la zona, así que vamos a estar informando cómo va a estar todo ahí.
3: Dale, dale, la seguimos en un rato, Cristian, gracias.
8: Hasta luego.
3: Adiós. Estamos en Hora Libre, estamos en Iwil, tenés ganas de hablar con nosotros, contarnos alguna cosa, si querés meter lo de los accesos, lo de las obras, con mucho gusto te esperamos acá en el WhatsApp que te recuerda la Pato ahora.
4: El 261-61-77-997.
3: Bueno, como tienes ganas de hablar, voy con el Dani y la información deportiva. Dale.
5: Ah, mirá vos, Javiercito, estaba repasando un poquito y leyendo justamente de la BBC, que recuerda los enfrentamientos entre Inglaterra y Argentina y habla de la rivalidad que se creó desde... por diferentes motivos, como decíamos antes, Chile 1962. En aquella oportunidad, vestido de oscuro Argentina y con la clásica vestimenta blanca Inglaterra, el equipo europeo ganó 3-1. Esto fue en fase de grupos, pasaron por diferencia de gol los Tres Leones, que después fueron eliminados por Brasil en los cuartos de final. Después pasa Inglaterra 66, lo que decíamos recién de aquel partido donde Argentina pierde 1-0 y es expulsado Ratín. Estaba leyendo a Ratín que dice, para un poquito, Tati.
6: Es que me dijiste que te lo preguntara.
5: Pero esperá, primero tengo que decirlo. Pues, Ratín recordaba que fue expulsado a su entender en forma incorrecta, porque aparte no entendía nada de lo que le decía el árbitro. Dice, por eso fui y me senté en la alfombra de la reina.
6: Eso que quería que contara.
5: Que no estaba en el estadio la reina. Dice, me quedé unos 5 minutos ahí sentado. Dice, y después me fui caminando porque me tenía que ir. Obviamente al estar expulsado se tenía que ir al vestuario, a eso me refiero. Dice, y la entrada estaba detrás de los... no había túneles, no había como ahora. Así que estaba detrás del arco. Y cuando me voy yendo, voy pasando por el banderín, que todos le gritaban
3: de todo.
5: Dice, cuando vi el banderín con la bandera, agarré y lo arrugué con la mano, mirándolo a la tribuna, diciéndole, ingleses, hijos de...
3: sí.
5: Lo que eso. Responde, ¿no?
4: Hijos de la reina.
5: Triunfo, no estaba la reina. Triunfo de Inglaterra 1-0. ¿Qué querés preguntar?
6: Eso, que a partir de lo de Ratín fueron las tarjetas, pero no claro. Sabía por qué. ¿Qué había
5: roja.
6: Pasado en la
5: claro,
6: previa? Que es lo que acabas de contar.
5: Porque no se entendía, no había comunicación, porque hablaban claro. Diferentes idiomas.
6: Entonces lo echaban y el muchacho no sabía qué le estaban diciendo.
3: La tarjeta amarilla sí existía.
5: No existía.
3: No había
5: tarjeta. Se instauró la tarjeta roja para indicarle a un jugador que se tiene que ir del campo, entonces queda más clara la comunicación, ¿no? A través de este elemento. A posteriori, México 86. Después del 66, México 86, triunfo de Argentina 2-1, los dos goles de Diego. Primero el de la mano de Dios y después el mejor gol de la historia de los campeonatos mundiales. Descontó Inglaterra para irse tristemente de vuelta a casa luego de haber perdido 2-1. Posteriormente, Francia 1998, aquel equipo dirigido por Daniel Alberto Passarella, fue empate 2-2. Durísimo partido, muy recordado porque fue expulsado David Beckham en ese encuentro por una entrada sobre Diego Simeone.
3: Estaban juntos con
5: Simeone. Se volvieron a encontrar ahora en los Estados Unidos y se dieron un abrazo, ¿no? Pero
3: se reían bastante, como diciendo, me hiciste lo mismo.
5: Y me hiciste expulsar, tiene que haber dicho Beckham, más allá de que lo tocó, lo entró, le pegó. Pero bueno,
3: lo molestó todo el partido.
5: Simeone era tremendo. Aparte a Simeone le convierte en la primera falta dentro del área, que es penal para Argentina, y convierte ese penal Batistuta. Después Girard convierte de penal también para Inglaterra. Owen el 2-1 y después de penal el 2-2 van a definición por tiro del punto del penal y ahí se impone Argentina. Convierte Verón, uno de los
6: la brujita.
5: Penales. Sí, por las cosas que se dicen de Verón. 2002, Argentina 0, Inglaterra 1.
3: ¿Esto dónde fue?
5: Corea-Japón. Ahí gana Inglaterra 1-0 y ese fue el último enfrentamiento, hablando de campeonatos
3: mundiales.
5: Mundiales entre ingleses y argentinos, creándose una rivalidad muy grande, sobre todo después de aquella eliminación por parte de Argentina en 1986, porque tenía toda una connotación después de la guerra y la arenga de Maradona antes de salir al campo. Uno lo puede buscar y escuchar, claramente está filmado, hablando de Malvinas,
3: claro,
5: etcétera.
3: Estaba
5: etcétera.
3: Muy reciente el asunto ayer.
5: Claro, claro.
6: Estaba caliente el tema.
5: Vos sabés que en la conferencia de prensa, lo estaba viendo esta mañana, le pregunta una periodista a Maradona en inglés si no le daba vergüenza haber hecho un gol con la mano. Entonces, muy educado Maradona, muy serio, le dice... Señorita, ustedes ganaron los ingleses un campeonato mundial con un gol que no fue frente a Alemania. Dice, la pelota nunca entró y a ustedes le dieron un campeonato mundial y nunca se volvió atrás y tampoco se va a volver ahora. la traducción es maravillosa porque le traducen a la señorita en inglés y cuando le dicen esto todos rompen en carcajadas y ahí sí la cara de Diego era como diciendo, no, ¿viste? Y ahí apareció Maradona y empezó haciendo gestos con la mano y dice, así la pelota no entró. Que aparte era verdad, ¿no? Porque fue un robo y es la única estrella que tiene arriba de su escudo de Inglaterra.
3: Bien, momento de noticias, ya venimos.
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0: en todo el país, la temperatura actual es de 14 grados 2 décimas, la humedad del 61%.
1: Este miércoles el transporte público funcionará con normalidad.
0: El sábado pasado el servicio había sido suspendido desde las 21:30 horas por seguridad durante el partido de Argentina-Suiza.
1: Ahora, por el encuentro frente a Inglaterra este miércoles a las 4 de la tarde, informaron que el transporte cumplirá con sus frecuencias habituales.
0: Cada vez son más los mendocinos que deciden viajar de último momento a los Estados Unidos.
1: Para poder presenciar la final del Mundial, los vuelos desde Mendoza hacia Nueva York, los cuales salen el viernes 17 con retorno para el 21, cuestan unos $1,700.
0: Carla Humada, dueña de una franquicia que vende vuelos y paquetes turísticos, explicó que el principal problema por el momento es que no hay vuelos disponibles.
2: El alojamiento, por ejemplo, en Atlanta tenés alojamientos desde $170 para arriba, hasta $280, $300. Obviamente el alojamiento mientras más económico, más alejado. Y después en Nueva York sí ahí está bastante más alto el tema de la hotelería, de alojarse. Vamos viendo de acuerdo a la cantidad de personas que viajan, porque por ahí podemos aprovechar de abaratar costos cuando son dos o tres en una misma habitación.
0: Sube a más de 4.400 la cifra de muertos tras los terremotos en Venezuela.
1: Más de 120.000 familias recibieron asistencia. Más de 19.000 personas se alojaron en campamentos temporales.
0: El gobierno venezolano distribuyó más de 9.000 toneladas de alimentos y 18 millones de litros de agua.
1: Temperatura actual 14 grados 2 décimas y la humedad de 61%.
0: El pronóstico indica nubosidad variable con leve ascenso de la temperatura.
1: Somos Paula Alonso y Ornella Dubini. Esto fue Informe Newell.
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1: Hola Javi, buenas tardes, ¿cómo estás? Muy buen programa, los felicito a todos, voy a toda la mesa. Mira, un comentario que quería hacerte con respecto a las obras del acceso este, podrían agarrar e iluminar todo lo que es la conexión de la variante Palmira con el acceso este. No tiene una sola luz, vos no sabes lo que es de noche, yo viajo en la mañana temprano, que está de noche, tipo 6:30 de la mañana, hago variante Palmira y me conecto ahí al acceso este y es un peligro todo. Toda esa conexión es sin iluminación, que podría estar iluminada como está la conexión de acceso sur con variante Palmira.
2: Bueno, detalle de usuario para tener en cuenta, para que se haga un hábito en todo caso, que se pueda usar más la variante Palmira, que esté mejor señalizada. Bueno, todo eso vendrá posiblemente con la obra nueva, porque también si entramos en la cosa finita, en los desvíos en la parte de tierra, como permanentemente lo riegan para que no haya tanto polvo en suspensión, se hace como un mini pozo, digamos, como si hubiese un serrucho. Bueno, uno piensa, dice, che, ¿por qué a las 12 de la noche no le pegan una peinadita con una máquina para que quede mejor cuando hay menos tránsito, buscándole la vuelta, digo, ¿no? Para que esté en mejores condiciones. No es tan tremendo, insisto, porque es un tramo, son pocos kilómetros. Hay que ir un rato a 30 kilómetros y no te complica la vida eso. Posiblemente sí, tengas que rearmarte en los horarios, pero es menos complejo de lo que uno puede suponer. Para los que no usamos normalmente eso, que nos imaginábamos una cuestión más complicada, y en realidad no es tanto. O sea, ¿tiene su dificultad? Sí. ¿Es insufrible? No. Es cuestión de ponerle
3: paciencia nomás y listo.
2: Voluntad, te tocó la hilera y vas atrás de la hilera y listo. Si te tocó un camión adelante, posiblemente vas más despacio, pero si no, vas a 30 kilómetros, que son 2 o 3 kilómetros, que cada vez que bajás y subís, tenés una posibilidad que después vas un rato por una de las manos del acceso y bueno, cuando te das cuenta se terminó y ya entraste en el acceso abierto. ¿Cómo será cuando llegue a Guaymallén? Bueno, ahí va a ser otra cuestión.
3: Y porque ahí vas a tener tal vez más tránsito, sí, más bueno, confluencia de vehículos, pero de todas maneras es un tiempo y es en pos de una mejora. Creo que tenemos que pensar todos en eso.
2: Sí, claro. Muchos me dicen, si se pasa mi tiempo también vale. Y sí.
3: Pero peor es que no lo hagan
2: peor y es que
3: siga estando...
2: Que esté todo roto, claro. que sea peligroso, que te accidentes, que choques. Eso es mucho peor. Bueno, dicho esto. En el pasado partido de la selección no hubo servicio de transporte público de pasajeros. Eso, por supuesto, generó que la gente que anda a pie, que es mucha, que pedía una plataforma y la plataforma valía $2 millones. Pum, no alcanzaban los autos.
4: Porque muchos decidieron no trabajar también.
2: También, porque querían ver partido.
4: No, obvio. Y además algunos tienen temor al tema de inseguridad.
3: Por claro.
2: Ejemplo. Por ejemplo, ¿viste? También puede ser una pasar. Razón. Pero bueno, ¿qué va a pasar? Ahora, si bien el partido es a las 4 de la tarde.
3: A las 4 de la tarde. Sí,
2: correcto. 4 de la tarde. O sea, entre las 15 y las 19.
3: Bueno, los colectivos en esta oportunidad, a diferencia de lo que pasó el sábado, van a trabajar de forma normal. Eso ya fue confirmado por el área de transporte. El servicio se va a prestar sin restricciones. Recordemos que el partido es a las 16, como ya lo dijo Dani. Ese horario suele tener demanda sostenida en cualquier época, digamos, del año. Incluso en esta época, pese a que no hay clases porque estamos en la segunda semana de receso invernal. Pero va a ser distinto a lo que pasó el pasado sábado, cuando sí hubo restricción.
2: Claro, bueno, tenemos que ver el horario de noche.
3: De noche, me parece que también en pleno fin de semana, cuando se pudo prever que tal vez más personas, al no tener que trabajar, iban a consumir bebidas alcohólicas, etcétera. Bueno, se decidió
2: una suspensión. Otra situación.
3: Otro contexto.
2: A ver, entendemos que la gente que labura esa hora, bueno, ¿quién quiere tener que laburar?
3: Sí, muchos van a tener que trabajar, no tienen el día porque es partido.
2: Hay que ver qué hace el comercio.
3: El que pueda zafar, también, ¿no? Zafará.
2: Hay que ver qué hace el comercio, si abre o abre más tarde, o hacen un corrido y a las 15 cierran y se van todos.
5: En el corrido.
2: No, porque
5: pero,
2: de 8 a 15.
5: A mí, a ver, es una opinión muy sesgada la mía, por mi profesión, pero yo creo que entre las 16 y las 18 y un poquito más también, no va a haber nadie. No tiene sentido. Me parece a mí, el dueño del comercio, abrir el comercio, ¿para qué? Ponerse en el gasto de la luz, un montón de cosas, arriesgarse, porque no hay nadie. está todo vacío en todos lados.
2: Puedes aprovechar para chorearte.
5: Claro. Excepto que tengas un tele en tu negocio, poner el tele y decir al empleado, muchachos, vengan por las dudas, que si yo vemos la tele.
3: Y a lo mejor o, haya o gente que ponga el tele porque no le conviene ir y volver.
5: Claro, claro.
3: Entonces, bueno, van a quedarse ahí a verlo.
5: O después abrís muy tarde, porque si termina el partido a las 18,
2: abrir a las 19 hasta las 9.
5: Abrir a las 19, para abrir a las 18, o venite en el entretiempo, estamos acá, qué sé yo.
2: Por eso digo, un corrido.
5: Hay mil cositas para armar también. Por eso ¿no?
2: digo, un corrido hasta las 15 no está mal. Hagamos 9 a 15.
3: Y habrá gente que puede.
2: Porque antes de las 9 no va nadie.
3: Obviamente. O sea,
2: no va nadie al centro antes de las 10. No,
3: los que trabajan
4: cuando
3: por
4: hace frío, menos que menos.
3: Dicen, bueno, claro. Se arreglan diferente.
5: Claro, por cuenta propia, por eso digo, sí. Te ponen un tele y ver el partido. Y chao. Pero,
2: claro, va a ser caja cero.
5: Cero, cero, cero.
3: Después,
5: insisto, con el riesgo que eso conlleva, ¿no? Porque no va a haber nadie en la calle. A ver, cuando decimos nadie figurativo, pero no, poca gente en la calle, ¿no? ¿Para qué te vas a arriesgar?
3: Además, eso también no es un riesgo la media hora previa a que empiece el partido, que todo el mundo quiere llegar a su casa.
5: Sí, vayan tranquilos. La previa, vayan escuchando la previa de Newell's, comienza a las 13.
3: Por eso lo digo, porque la verdad es que antes del partido la gente se vuelve loca. Y bueno,
4: eso me decía un empleado el sábado. Yo le preguntaba a un empleado de una cadena de supermercados y me dice, nosotros salimos a las 9 de la noche. Y le digo, ay, ¿en qué te vas? Y no, dice, acá activamos bicicleta, moto, entre los compañeros nos llevamos. Dice, pero a mí el miedo que me da es el tránsito a esa hora.
2: Sí, claro. Bueno, ¿claro? Veía declaraciones, creo que el Mati Pascual, le habló con él, con la gente del servicio coordinado, que una cosa que quisimos hacer en el partido anterior, y bueno, nos pasaron la data y que fue bastante parecida. ¿Por qué no hubiese, che, para, tuvieron una emergencia cardiorrespiratoria, infarto y sube de tensión? No más allá de lo normal, pero sí lo que pareció el choque.
3: Y mucha gente alcoholizada.
2: Accidentes en el tránsito. En serio, porque en la previa de los partidos, cuando faltan 15 minutos para el inicio, se pone peligroso el asunto. Es jodido, tenés que ir despacio. Y después, si hay festejo, también se pone complicado. Porque, a ver, la mayoría va manejando distraído, todos manejamos distraído, que la bubucela, que el grito, que la banderita, que la gente que va caminando entre medio de los autos. Es jodido el tema, entonces hay que prestarle especial atención. ¿Cómo se comportará el comercio? Bueno, no hay ninguna comunicación oficial hasta ahora, y eso depende de cada uno de los comercios qué decisión va a tomar. ¿Podemos hacer alguna consulta?
3: Ahí preguntamos.
2: Así, off. Para tener una data mínima, pero creo que todo depende del comercio y de quién tenga ganas de abrir o darle el momento a los empleados de decir, che, a las 15 nos vamos todos. Veremos cómo se arma el tema del partido el próximo miércoles entre las 16 y las 18, si es que no hay alargue. Y alargue y pelea.
5: Claro, es verdad, puede haber media hora más de alargue en caso de persistir el empate, y si continúa así, disparo desde el punto del penal.
3: Claro, te pido por favor que no. A ver si
5: activen todas las emergencias.
2: No,
3: ¡Palo santo!
2: Ahí sí se pone jodido.
3: Como ya, ¿no? ya está. Agua bendita,
4: tengo reserva, ya tenemos reserva ahí en la casa de Palo Santo.
2: Si en el alargue te clavan en el minuto 5 del segundo.
5: Prefiero periodo. Que te claven, Javier.
2: Ajá. Temprano.
5: En el minuto. Claro, exactamente. Que te claven
3: ¿cómo fue?
5: Temprano. Claro, claro. Te claven temprano y no tarde, porque
3: mejor
5: después
3: temprano
5: no te puedes
3: tarde.
5: Recuperar.
3: Sí.
5: Pero es loco,
3: claro.
2: Claro. Porque si no se pone fiel.
5: Mirá cómo está.
3: Claro, se complica, se complica.
5: Por Dios, llamen a una ambulancia.
2: Qué cosa, con este tipo que hace 30 años que me lleva al mismo lugar y yo le tiro el centro para que no cabece.
3: Y dale.
2: Que
5: ay, Javier, ¿cómo ay, te gusta? Ay,
2: que no nos claven. Es mejor, lo mejor que y puede
3: depende.
2: Pasar.
3: Depende.
5: Bueno, salió la otra también.
2: Salgamos de acá.
5: Es deliciosa la que.
2: Los Gallagher son futboleros, se agarran a piña, insultadores, todo lo que vos quieras. Les gusta mucho la Argentina, adoran la Argentina.
5: ¿Lo leíste, Enrique?
2: Pero...
4: Sí, Liam Gallagher dijo, es duro estar aquí amando a Argentina y a toda su hermosa gente, pero sin querer que ganen. Porque, claro, él dice, yo amo a Argentina, le encanta venir aquí. Y más allá del mensaje, lo que hizo fue que rápidamente esto tuvo más de 90.000 visualizaciones. Pero los argentinos, en lugar de atacarlos, lo que hicieron fue enviarles buena onda también. Bueno, Liam, ¿qué te parece un desafío? Si gana Argentina, volvés a dar unos recitales acá. Y si Argentina pierde, volvés a dar unos recitales acá. Otro le decía, más allá del resultado, a vos te consideramos casi argentino y te queremos igual. Una de las usuarias le dijo, o le escribió, estaba tan lista para pelear con Liam por Argentina versus Inglaterra y ahora él elige la paz. También él siguió contestando y dijo, la verdad, estoy asustado. Uh-huh. Así que una buena interacción y la verdad que un respeto y un cariño entre sus fans. No ha tenido ataques luego de esta declaración sincera.
2: Pero, ¿por qué futbolero en serio?
4: Claro.
2: Futbolero de la cancha, sí, sí, de ir a la cancha. Sí, claro. Tipo, no es una pose ante esta situación de partido con Argentina. Bueno, muchachos, es fútbol solamente. Todos decimos eso, pero tenemos como un otro yo que dice otra cosa.
3: Muchachos.
2: Avanzamos con los avisos, nos ponemos al día. Vamos, Marce, dale.
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5: Javier, nos vamos a Estados Unidos.
2: Vámonos más.
5: Vaya uno a saber a qué lugar de Estados Unidos, pero allí no estás esperando el Tano. Sergito, ¿cómo te va? Buenas tardes.
22: ¿Cómo andan, chicos? Gusto de saludarlos desde Atlanta.
5: Ah, ya está.
22: De nuevo en esta ciudad. Llegamos hace un poco más de una hora, después de un viaje que estuvo atravesado por la lluvia, muchísima lluvia durante todo el camino. Pero bueno, ya estamos de vuelta en la ciudad, ahora se ha despejado un poquito, el pronóstico marca más tormentas, pero para la tarde-noche, así que veremos si se cumple o no, esperemos que no. En este momento se va despejando, les digo, bueno, queda mucha humedad y esperando por la selección argentina que llega más tarde.
5: Claro, vos sabés que estamos viendo imágenes de Ezeiza, no, mucha gente...
2: Que el último apague la luz.
5: Claro, mucha gente, carrión en mano, y embarcando rumbo a los Estados Unidos. Obviamente, destino final Atlanta para el partido del miércoles.
22: Mira, estuvimos chequeando más temprano la página de la FIFA y no quedaban entradas de reventa, de la reventa oficial, digamos.
5: De la oficial.
22: Para el partido de Argentina contra Inglaterra. Sí quedaban para, de hecho ustedes lo pueden ver, para España-Francia. Todavía tenían, estaban en $1,900, la más económica, pero había. En cambio, para Argentina e Inglaterra no quedaba más, por lo tanto, seguramente reventa va a haber. Es más, lo que más vimos nosotros de reventa fue acá en Atlanta, en el partido anterior. Pero bueno, ya es la reventa directa, ¿no? No con la FIFA como intermediario, sino directamente con los hinchas o con aquellos que compraron la entrada, revendiéndola en las afueras, que muchos la compraron con la expectativa de ver a su selección en este momento, en este lugar, cosa que no pasó, y bueno, aprovechan y van y revenden su entrada.
5: Claro, algunos para recuperar el gasto realizado, porque no fue una inversión, porque no ves a tu selección, pero por lo menos recuperar la plata. Sergio, recordame qué diferencia horario tenemos con Atlanta acá a las 5:23 de la tarde.
22: Una hora menos.
5: Ah, una.
22: Ahora nosotros, como ya estamos, digamos, del lado oeste del país, una hora menos, veníamos de tener 2 horas menos, justamente hasta ayer, pero una vez que nos cruzamos para el otro sector volvemos a tener una hora menos, así que bueno, el entrenamiento de la selección va a ser en Kansas City y de ahí vuelan, porque mañana tienen, recuerden, entrenamiento con la palabra de los jugadores, eso ya es obligatorio por parte de la FIFA, lo cual a nosotros nos da también muchas más posibilidades, pues tienen que hablar sí o sí en el entrenamiento y ya con el manejo de la FIFA. Y después, bueno, por la tarde solamente Scaloni, que también me gustó más, porque al ir solo Scaloni sin un jugador, eso hace que la conferencia sea un poco más larga, que se le pueda preguntar un poco más, que se abra un poco más del juego y que también él pueda expresarse un poco más, y no en 15 minutos, viste que a veces
5: resultaba
22: poco, porque iba 15 minutos él, más 15 minutos un jugador, entre una cosa y otra, bueno, se iba como demasiado rápido. En cambio ahora, como los jugadores hablan primero en el entrenamiento y después está la conferencia del técnico, la historia cambia.
5: Claro, aparte de Scaloni, que es muy amable en eso, se extienden los minutos y atiende sin ningún tipo de inconvenientes a la prensa. Mientras ustedes iban en viaje, Sergio, la

0: música al palo y después, como vos decías, a preparar el viaje rumbo a Atlanta.
1: Sí, para un partido, Daniel, que va a ser trascendente, sin dudas, que uno entiende, ¿no?, el mensaje de Scaloni intentando bajar los decibeles, pero mirá lo que nos pasó esta mañana. Paramos anoche en una ciudad llamada Nashville para dormir y seguir el viaje esta mañana. Cuando nos levantamos esta mañana y salimos a buscar nuestra camioneta, al lado de la camioneta había una camioneta blanca. Nos dio toda la sensación que era una camioneta alquilada para argentinos, porque tenía patente de Estados Unidos, pero le habían dibujado un cartel gigante en todo un costado que decía: Las Malvinas son argentinas.
0: Ah, muy bien.
1: O sea, vienen viajando con ese cartel pintado, ¿no? Después supongo yo que será una pintura fácil de sacar en el costado de la camioneta. Lo que quiero decirte es que entiendo que Scaloni quiera bajar los decibeles y ojalá eso suceda y que los jugadores lo interpreten así, pero en las tribunas va a estar bravísimo. Recién veíamos un noticiero acá en Atlanta en donde daban cuenta de que han decidido desde Atlanta duplicar la seguridad, tanto en el FanFest como también en los ingresos y dentro del estadio.
0: Claro.
1: Esperemos que no pase nada, pero honestamente yo soy muy poco optimista con respecto a eso.
0: Está bien, le bajó correctamente los decibeles Scaloni, lo hizo De Paul también, y acá en Argentina, te cuento, lo hicieron los veteranos de Malvinas, diciendo que esto es solamente un partido de fútbol, no tiene nada que ver con aquel conflicto del 82. Lo cierto es que desde Inglaterra se ha subido mucho el tono, pero por arriba, futbolera, no por una cuestión política o de Malvinas, porque esta rivalidad que viene desde el 62, en cada uno de los mundiales que se han enfrentado, ha sido bravísimo, pero sobre todo los exjugadores de la selección inglesa han, digamos,
2: Rosqueado el
0: sí, han
2: tema.
0: rosqueado mucho, han metido mucha leña al fuego para ir calentando el ambiente. Hoy, por ejemplo, les contestó en un posteo muy largo, muy correcto, el Dibu Martínez, por ejemplo, a cada uno de ellos. Pero de ese lado me parece que viene por ahí, Sergio.
1: Sí, yo lo que te digo es el tema de los hinchas, ¿no?, y de las tribunas. Lo que nosotros notamos es un clima muy caldeado. Ojalá no pase nada y ojalá no lo veamos en la tribuna, pero insisto, yo soy poco optimista, Daniel, ¿eh?
2: Che, Tanito,
1: Yo
2: una.
1: creo que van a tener que estar muy atentos.
2: No hay pulmones que separen a nadie, está todo el mundo
0: No, no,
2: mezclado
0: aparte
2: ahí.
0: está mezclada la gente,
1: No,
0: claro.
1: no, no,
2: Bueno,
1: claro.
2: porque vi algunos
1: Después
2: videos
1: se terminan medio
2: de Piña,
1: agrupando,
0: ¿no?
1: ¿viste?
0: En el último partido de
1: Sí.
0: Inglaterra hubo hinchas, claro, argentinos y terminaron.
2: A las
0: A ver,
2: piñas.
0: a mí no me gusta generalizar, habrán
2: Eran
0: sido,
2: dos o tres.
0: claro, dos o tres de cada lado, pero terminaron las piñas, como dice Javier. Y ayer en el Feliciano Gambarte aparecieron banderas traídas de otros campeonatos mundiales,
2: Como
0: banderas inglesas.
2: trofeo.
0: Claro, trofeo de
1: Sí.
0: hinchada aparecieron en la popular.
1: Y también se cruzaron en Miami. Hace un par de noches atrás hubo cruces, bueno, las trompadas también, ¿no?, entre los hinchas de Inglaterra y de Argentina. No hay, Javier, pulmones, pero sí es verdad que después se terminan agrupando en el estadio, se van medianamente acomodando. Como te dice Daniel, digamos, el 70% queda mezclado.
2: Sí,
1: Y
2: claro.
1: después, bueno, se
2: Sí.
1: agrupan obviamente detrás de las cabeceras o en algunos sectores, pero la mayoría del estadio está mezclado. Así que
2: Claro.
1: yo no sé, espero que no pase nada, ¿viste? Pero lo veo muy difícil porque vamos viendo nosotros el clima
2: Ah, pero
1: y es
2: digamos.
1: inevitable. O sea, se cruza esa línea que no debería cruzarse, pero se cruza.
2: Claro,
1: Es así.
2: te
1: Es un partido que
2: saco.
1: tiene otra connotación, aunque no quiera.
2: Claro, te saco 3 minutos del partido de fútbol del miércoles. Me decías que dormiste en Nashville, es la capital de la música country.
1: Sí,
2: Sí, el festival más grande de Estados Unidos de música country es en Nashville. Y digamos, hay una
1: tal
2: corriente
1: cual.
2: musical que se llama Sonido Nashville. Hay estudios de grabación que son realmente icónicos dentro de lo que es la música el country rock de los Estados Unidos. ¿No fuiste a un pub, nada, a escuchar un
1: Sí,
2: poco de
1: hubiese
2: country?
1: también. No, no, me hubiese gustado, porque, viste, a mí me gusta mucho Creedence, la verdad que me hubiese venido bien. Pero la verdad que llegamos para dormir y levantarnos esta mañana y seguir viaje. Y también le
2: Claro.
1: dicen la ciudad de los fantasmas
0: Upa.
1: a Nashville.
0: Cuidado.
1: Pero bueno, en ese sentido no tuvimos nosotros ninguna sorpresa. Te digo
2: A mí
1: que
2: me
1: es una
2: dijeron que habían visto cinco
1: ciudad.
2: tipos en una camioneta que eran medio fantasma.
1: Sí, podría ser. Podría ser. Te digo que es una ciudad imponente también, ¿eh?
2: Sí,
1: De
2: grande.
1: lo más bonito que yo por lo menos he visto, es grande la ciudad, muy bonita además.
2: Bueno, Tanito, tengo las noticias encima. Por supuesto, hay ampliación del
0: Sí, en un
2: reporte
0: ratito.
2: Innovación 90. Tanito, gracias. Abrazo.
1: Abrazo, chicos, que estén bien. Chau, chau.

0: Sergio.
1: Tano Robles desde Atlanta, donde ya está el equipo de Newell esperando el partido de Argentina con Inglaterra.
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0: tarde con 31 minutos. La temperatura actual es de 14 grados 2 décimas, la humedad del 60%. Mendoza compró remedios contra el cáncer directamente a la India.
1: El Ministerio de Salud incorporó un cargamento de remedios oncológicos y reumatológicos adquiridos en ese país, como ha sucedido en otras oportunidades.
0: Las autoridades comenzarán a distribuir los comprimidos este lunes en los efectores sanitarios de Mendoza.
1: Esta compra directa permitirá cubrir la demanda durante un año y rebajará los costos en un 80% respecto al mercado local.
0: Los veteranos de Malvinas emitieron un comunicado ante la semifinal de Argentina e Inglaterra.
1: La Federación de Veteranos de Guerra, 2 de abril, emitió un documento en el que planteó ciertas reflexiones.
0: Expresaron que el partido de este miércoles debe entenderse como un evento deportivo de alcance mundial y no como una revancha armada, ni mucho menos una compensación histórica.
1: La entidad insistió en que el reclamo de soberanía se sostiene en los ámbitos internacionales a través de la diplomacia.
0: El gobierno de México demandará penalmente a los Estados Unidos por operativos del ICE.
1: Uno de los casos más importantes de los últimos días es el del mexicano Lorenzo Salgado Araujo, quien falleció tras recibir disparos por parte de un agente federal durante un control de tráfico en Texas.
0: Claudia Sheinbaum, presidenta de México, explicó que hasta el momento se contabilizan más de 17 muertes.
2: El día de hoy la Secretaría de Relaciones Exteriores va a presentar las denuncias ante el Departamento de Justicia de los Estados Unidos y las fiscalías estatales en Estados Unidos por el fallecimiento de 17 connacionales, entre ellos el último que fue prácticamente ultimado. Se está realizando una investigación por parte de la alcaldía de Houston y también entendemos que el propio gobierno de los Estados Unidos lo está haciendo.
1: La temperatura actual es de 14 grados 2 décimas, la humedad del 60%.
0: El pronóstico indica nubosidad variable con leve ascenso de la temperatura.
1: Somos Ornella Dubini y Paula Alonso y esto fue Informe Niwil.
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0: Bueno, el inspector de obra Cristian Morón está recorriendo las calles de la ciudad. Y ahora, como lo habíamos mencionado hace un rato, nos vamos a las obras del Metro Tranvía. Y nos pone en situación, nos cuenta Virotín Morón. Vamos, lo escucho, amigo.
1: Bueno, Javi, a ver, primero que nada, principal atención a los conductores que están sobre Paso y Paraná, porque está bastante complicado el tránsito, ordenado, pero complicado en cuanto al avance. Van a paso de hombre, sobre todo la gente que está circulando sentido oeste-este. Quienes vengan por la zona de Luján, de Chacras, bajando, por ejemplo, por allí, por todo ese lugar, y quieran ir hacia Maipú, sí, van a poder avanzar, pero literalmente a paso de hombre. Sentido contrario, quien venga de Maipú, mano justamente hacia lo que es la zona de Luján, va a poder avanzar. Hay un momento donde hay una pequeña doble mano, pero avanza bastante más rápido. Y están en este momento, Javier, trabajando en las vías, acomodando absolutamente todo, máquinas de por medio, así que por supuesto va a estar un poco más ralentizado el tránsito, pero si uno mira lo que sería la lateral de lo que es la de Paso, y sí, está bastante cargado y hay mucha gente que ya se está empezando a quejar, que está perdiendo la paciencia por la demora. Así que
0: para, hagamos un puntito ahí, Cristian. Sí. ¿Hay alguien que maneja el movimiento de los vehículos o vamos marchando nomás?
1: No, inspector de tránsito yo no vi, sí están los obreros y está la cartelería. A ver, humildemente te digo, Javi, y podés coincidir o no, como está en este momento, en ese lugar, inspector de tránsito podría ver por si pasa algo, pero está todo muy claro, está incluso ordenado y van lento, pero van.
0: ¿Y el avance de obra, Cristian, de lo que genera el inconveniente del tránsito?
1: Mira, cuando vas, por ejemplo, sentido este oeste, cuando estás atravesando las vías, mirás un poquito a tu derecha y ya empezás a ver las vías levantadas, y después mirás hacia lo que es tu izquierda y ves a los obreros ahí mismo trabajando, así que están in situ en el lugar, ¿no? No te quiero dar un porcentaje porque, sinceramente, no sé cuánto resta para lo que falta, pero están trabajando literal sobre las vías, pasando claro, la calle de Paso.
0: Bueno, no hay otra, hay que esperar que termine y bueno, habrá que tener paciencia ahí también. Bueno, Cristian...
1: Mira, perdón, Javi, sí. perdón. Le agradezco a la Rocorpa que me pasa el dato. Cerca del 75% está el avance de la obra, para que más o menos se den una idea.
0: Son unos días y se termina, ok. Bueno, pero recordemos el lugar del conflicto como cierre, Cristian.
1: Bien, en la zona de entre Maipú y Luján, calle Paso, entre Paraná. Mejor dicho, el cruce entre Paso y Paraná. Ahí está la parte más complicada, que es donde se hace más lento la vía. Los que más lo están sufriendo son los conductores que van sentido oeste-este, o sea, los que van camino a Maipú. Bien. Los que van al revés no tienen tanto problema.
0: Bien, gracias, Cristian. Aprovecho y te despido hasta el martes, hasta el jueves.
2: Pues.
1: Bueno, nos veremos en algún momento, Javi.
0: Que estés bien, gracias. Abrazo. Si hay alguna cuestión que sea para aire, vamos al aire, ¿ok?
1: Por como supuesto, siempre. Por supuesto.
0: Chao, Cristian, gracias.
1: Chao, chao.
0: Adiós. Bueno, el costo de la construcción en Mendoza supera los $1,000 el metro cuadrado. Vamos a charlar con Dalmiro Barbeito, que es el presidente de la Cámara de Empresas Constructoras Independientes de Mendoza, que es CECIM, para que nos cuente cómo está el sector. Le doy la bienvenida. Dalmiro, ¿cómo le va? Buenas tardes.
3: ¿Cómo le va, Javier? ¿Cómo le va, Noelia? Buenas tardes.
2: Buenas tardes.
0: Un gusto de escucharlo. Bueno, arranquemos. ¿Cómo está el sector? ¿Se construye o no se construye en Mendoza?
3: Yo creo que hay que diferenciar en dos grandes sectores, la infraestructura de la arquitectura. En infraestructura, con los fondos del resarcimiento, se ha activado sobre todo obras de mediana a gran escala. Y eso yo creo que se están viendo en los corredores viales, en varias obras que hacían falta en la provincia, donde va a haber mucha actividad este año y el año que viene. En arquitectura yo creo que está muy aletargado porque los créditos inmobiliarios todavía no se reactivan como deberían activarse y el IPB ha sacado menos licitaciones que otros años. Así que yo creo que en arquitectura hay una materia pendiente.
0: Claro. Ahora, Dalmiro, casi o $1,000 o más de $1,000 el metro. Bueno, ahí está el componente material y el componente mano de obra. ¿Son más caros los materiales que la mano de obra? Porque siempre iba más o menos a la par. Lo que costaba el metro cuadrado material y el metro cuadrado mano de obra era bastante parecido. ¿Cómo está eso?
3: Yo creo que eso en proporción sigue más o menos igual. Lo que pasa es que el dólar está barato. Entonces, en dólares, uno siente que el metro cuadrado está bastante alto, porque está alrededor de 1.200 dólares el metro cuadrado. Entonces, lo que está pasando es que tenemos una economía donde el dólar tiene un precio demasiado bajo para alguna variable. Eso hace que el precio de la mano de obra en dólares está mucho más alto que hace en el 2023, 2024 y casi el 2025, ¿no es cierto? Nosotros estamos pagando jornales hoy día de 48.000 pesos el jornal, más las cargas.
2: Claro.
3: Entonces, ahí realmente se siente sensiblemente un costo en dólares bastante alto.
2: Claro, ahí me parece que es donde se establece la diferencia, porque nosotros estamos hablando en base a los datos que da el relevamiento mensual que hizo el Centro de Ingenieros, que hizo la comparación entre el costo de los materiales y la mano de obra con el tema de construcción de vivienda, que me parece que es el dato al que usted apuntaba recién, dividiendo entre infraestructura y arquitectura, porque ellos han hecho, digamos, la ponderación sobre una casa de 61 metros cuadrados y otra de 132 metros cuadrados, y esta es la primera vez que cuando hacen la comparación, tiene el material un 4,16% más y la mano de obra un 2,36% más.
0: Los materiales le ganaron.
2: A la mano de obra, al menos en este tipo de tarea o de construcción.
3: Sí, bueno, eso hay que ver, porque ahora han habido paritarias de la UOCRA y la mano de obra, yo creo que en los próximos 3 meses se va a ver un poco más incrementado.
2: Claro.
3: Y si los materiales, si la arquitectura sigue tan frenada como está frenado, los materiales tienden a no subir. Pero como dato fundamental, lo que yo creo que tenemos que tener en cuenta es que la construcción de arquitectura está estancada hace 24 meses y no repunta, y realmente eso afecta mucho al sector, ¿no?
2: Claro.
3: Entonces, los que pueden construir realmente están pagando precios en dólares bastante altos. Si lo especificamos, los precios son más o menos los mínimos, lo que ha costado siempre. Lo que pasa es que el dólar está barato, entonces cuando nosotros queremos acceder a los créditos bancarios, cuesta mucho calificar, que las carpetas califiquen, porque para hacer una casa de 80, 100, 120 metros y hacen falta...
0: No, 100 mil dólares. 100
3: mil dólares.
0: Claro, 100 mil dólares, ¿quién te los
3: cuesta
0: presta?
3: Cuesta mucho calificar para ese tipo de créditos.
2: Claro. Sí.
3: Eso es lo que está pasando y lo que tiene detenido al sector, que cuesta mucho que la gente que tiene sueldos en blanco,
2: claro, sí, las familias,
0: no llega, no califica.
2: De hecho, bueno, según este dato, este relevamiento que hace la gente del Centro de Ingenieros de Mendoza, el costo del metro cuadrado es casi 34% mayor que hace un año.
3: ¿Así? Claro, porque el dólar está bajo, lo que pasa. Entonces, si uno si el dólar está en 1.500 pesos, el mes pasado subió un poco, pero si nosotros tomamos un dólar de 1.700 pesos, que es lo que nosotros en la Cámara vemos que podría, si tomamos los costos de lo que veníamos construyendo históricamente, vemos un dólar de 1.750 pesos, y ahí llegamos a los costos un poco más lo que veníamos construyendo. Lo que pasa que, por ejemplo, ¿por qué fue tan ventajoso en el 2023, 2024 construir? Porque los que tenían dólares hacían buen negocio en transformarlos en ladrillo.
0: Claro,
3: hoy día
0: claro.
3: Cuesta mucho, digamos, cambió esa ecuación. Y lo que nosotros vemos, que si no hay algunos programas del Estado que activen el metro cuadrado, vemos que el desempleo y la actividad está bastante frenada, ¿cierto?
0: Claro.
3: Nosotros tenemos índices de 4.000 empleos menos que hace 24 meses.
2: Ah, ese es un dato muy importante, ¿no?
3: Ese es el gran dato, porque aparte el empleo registrado en Mendoza es más o menos el 40% de la mano de obra en negro, ¿no es cierto? Entonces,
0: claro.
3: Cuando hay 4.000 empleos menos, y bueno, hay casi 10.000 empleos menos en el sector,
0: realidad.
3: Yo creo que ese es el verdadero dato. y yo creo que eso se va a recuperar cuando la tasa de la tasa de interés, los costos financieros en Argentina bajen, porque los costos financieros
0: siguen siendo altos.
3: El sistema financiero formal es carísimo, entonces claro, cuesta mucho acceder a créditos bancarios para poder traccionar proyectos de inversión a mediano o gran escala.
0: Dalmiro, otra cuestión, digo que me imagino que deben estar observando ustedes. Hace unos días, porque bueno, mezclados con el Mundial, en los medios estamos más con el Mundial que con otras cosas, pero hubo un ratito el tema de las casas chinas, de estas casas que vienen listas para poner y que en 2 horas arman una casa. O que aparece el de los contenedores. ¿Ustedes lo están viendo desde la cámara? Y dicen, bueno, ¿qué hacemos con las casas chinas que vienen en un camión y la arman en un ratito?
3: Yo creo que estos son módulos habitacionales. Si bien son una solución, son una solución temporaria. Yo creo que cuando el sector se reactive, la gente no va a querer comprar casas en China que son módulos prefabricados. La gente quiere construir con materiales tradicionales. La casa propia, yo creo que en el común de la gente es comprarse un lote lo mejor ubicado posible para lo que se invierta arriba tenga una perspectiva de crecimiento, de una buena inversión y una casa
0: que dure.
3: Dure en el tiempo. Yo creo que los módulos chinos está bueno como un sistema alternativo, van a tener una porción en el mercado, pero creo que el mercado de la vivienda en Mendoza, en la República Argentina, hay que solucionarlo con construcción tradicional. En Mendoza faltan 120.000 viviendas, eso es todo un dato.
0: Sí.
3: Entonces, esas viviendas no se construyen en... el problema no es de los últimos 2 años, 6 años, 8 años, es de los últimos 20, 30, 40 años.
0: Ahora,
3: realmente hay que construir más.
0: Una cuestión
3: ahí de... Ese problema es que hay que solucionarlo construyendo con métodos tradicionales. Donde la gente pueda buscar una solución definitiva a la vivienda.
0: Ahora, Dalmiro, teniendo en cuenta esto, la cantidad de viviendas que hace falta, ¿qué pasa con los desarrolladores? ¿No será el momento de jugar una ficha grande en ese terreno?
3: Lo que pasa es que se juegan fichas grandes cuando hay financiamiento y cuando hay condiciones para que lo que uno desarrolle se pueda vender. Yo creo que hasta que no bajen las tasas de interés en el sistema financiero argentino y no haya financiación con capitales a mediano o largo plazo, vamos a estar en un momento de transición tapando agujeros, ¿no es cierto?
2: Eso es.
3: Yo creo que lo que hay que hacer es una política de Estado, como existió el Procrear, por ejemplo.
2: Claro.
3: Una gran política donde se generaron un movimiento de construcción de metros cuadrados a gran escala.
2: Es que no hay acceso al crédito, como usted dice, entonces ahí es donde se complica.
3: Yo creo que eso es lo que el gobierno tiene que atender, que en algún momento tiene que solucionarlo y ver cómo pueden traccionar. Bueno, la baja del riesgo país es una gran noticia, ¿no es cierto?
0: Sí, claro.
3: Pero para que los créditos internacionales y los capitales internacionales que funcionan en Paraguay, que funcionan en Chile, Uruguay, en toda América Latina, y se construye con fondos de inversión, vengan a Argentina, tienen que haber condiciones económicas más estables. Y eso es lo que nosotros creemos que tiene que ocurrir, y el gobierno tener una política activa para que eso suceda. Yo creo que eso el gobierno no lo está viendo, no lo está atendiendo en el corto plazo, el gobierno nacional, llamo.
0: Sí, sí, sí, sí.
3: Y yo creo que hay que solucionarlo por ese lado, si no van a ser paliativos y políticas que no son sustentables.
0: Claro. Bueno, Dalmiro, queríamos charlar un ratito de esto. Muchas gracias por atendernos.
3: Bueno, muchas gracias y, bueno, como siempre, a su disposición cuando estemos para la pequeña y mediana industria de la conducción.
0: Muchas gracias por atendernos. Que tenga una buena tarde. Gracias. Dalmiro Barbeito, el presidente de la Cámara de Empresarias Constructoras Independientes de Mendoza, cerrando con nosotros de la construcción. Metro cuadrado entre 1.000 y $1.200 entre material y mano de obra.
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0: Nos damos una vueltita por la central de mensajes. Hoy mucha participación de la gente, muchas gracias por eso.
1: Y mensajes variados. Por ejemplo, Osman dice: felicitaciones por la obra de aplicación, de ampliación, creo que quiere decir, ampliación de la trocha del acceso oeste. Las vías de comunicación son una herramienta de producción. Que tome nota la intendente de Santa Rosa, dice, para que después no pongan un cartel de máxima de 60 en zonas que no son urbanas. Ricardo, buenas tardes, hora libre. Quiero compartir con los oyentes y con ustedes una frase que me dejó mi mentor cuando yo era un impetuoso joven e impaciente con las obras. Él me decía: es el precio del progreso. Después nos cuenta Mariana de Maipú, que tiene comercio y rotisería. En Maipú estamos organizando con los comerciantes abrir de 8 de la mañana, de 8 a 15. En mi caso, que tengo rotisería, estaría un rato más. Y hay alargue, y ganamos, ¿no? Está difícil después abrir.
0: Y bueno, dice, bueno, tengo la mayonesa de ave preparada para después.
1: Va advirtiendo, ¿no?
0: Qué rica, qué...
1: Va advirtiendo. Hernán escribe: los Procrear fueron unos créditos subsidiados por todos los argentinos. Esas tasas eran de risa. Están poniendo un mal ejemplo.
2: No todos. Los del principio tal vez sí, y después la tasa era de risa, como dice Hernán. Pero los primeros, la gente que tomó ya Procrear más avanzado con los sistemas UBA, se la vio en figurillas en muchos de los casos para poder pagar, UBA, porque las cuotas aumentaban de forma exponencial porque estaba atado a la inflación.
1: Bueno, lo hablábamos fuera de aire. Exacto. Que mucha gente y pasó con Procrear Ciudad, también San Martín, puede ser que había otro que no se alcanzaba, no se alcanzaba a llenar.
2: Los de Ciudad después pasaron todos al sistema Hogar, entonces zafaron del UBA, pero había gente que había sacado un UBA para refacción o algo así, en muchos de los casos, supongamos, porque algún otro familiar había aportado también su bono de sueldo para que pudiera dar el scoring. Y la verdad es que después, cuando empezó a indexar por inflación, fue caótico, sobre todo cuando la inflación estuvo galopante hace unos años, no hace tanto. La gente verdaderamente no lo podía pagar, no solo los UBA de vivienda, sino los UBA automotor, al punto que hay una problemática bastante grave de deudores.
0: Bueno, como siempre, muchas gracias a los oyentes. Algo, se nos acaba el programa, pero lo teníamos desde hace un ratito, que recién pensábamos qué hacer con el comercio el día del partido.
2: Sí.
0: La data dice que...
2: el comercio el día miércoles. Acabamos de hablar con la gente de CECITIS, de la Cámara Empresaria de Comercio, Turismo y Servicios de la Ciudad. Estuvimos hablando con Adriana Lin. El comunicado oficial lo van a emitir mañana, pero en principio sería así: una hora antes del partido, es decir, entre las 14:30 y las 15, ya cerrarían los comercios, bajarían las persianas. Se atendería hasta esa hora, van a invitar a los clientes a que vayan a comprar temprano. Y muchos no tienen horario de reapertura o están definiendo si van a reabrir después del partido, porque no, como no se sabe si el partido va a durar 90, 120, sí, Dios quiera que no, que lo podamos liquidar rápido en los 90 minutos, pero si hay alargue y demás, el partido demora, van a terminar más tarde, y entonces ya a muchos de los comercios no les conviene reabrir, digamos. Exacto. Con lo cual, háganse la idea de que 14:30 a 15 van a bajar las persianas los comercios del centro, y tal vez muy pocos reabran al término del partido.
0: Por supuesto que a lo mejor hay algún dueño, como charlábamos con el Dani, que decide: yo me quedo en el negocio.
2: Obvio, veo el partido acá, bueno, ya es otro cuento.
0: Tengo la persiana más o menos, voy chusmeando a ver cómo está, qué sé yo, lo van viendo. Pero en un principio, que era, digamos, suena como lógico, digamos, ¿no? Igual que en qué sé yo, a ver, en las oficinas públicas, ¿quién va a ir?
2: No, y en muchos de los casos se atiende solo de mañana, olvídate, claro, porque a las 1 o 2 de la tarde ya está.
0: Bueno, el otro dato es que habrá que definir la frecuencia que van a meter los colectivos en ese horario.
2: Va a ser, el servicio va a ser normal, uh-huh. Eso es lo que tengo entendido.
0: Porque también
2: eso
0: durante el horario del partido, convengamos que va a haber mucha gente en circulación.
2: Sí, pero de todas maneras es un día laborable y supuestamente...
0: Hemos visto videos de transporte en otras capitales de la Argentina que van escuchando el partido, incluso sí. En algún festejo exagerado para el colectivo, festejamos y seguimos.
1: Les paso un datito, yo tengo la aplicación de Mendotrán y, por ejemplo, no utilizo el tema de, solamente me fijo a ver a qué hora viene el colectivo y nada más, pero resulta que tenés una campanita que es de notificaciones, y en el partido anterior, por ejemplo, ya te avisaban días antes, y había un mensaje que decía, por ejemplo, que los servicios de media y larga distancia, por ejemplo, de La Valle, que estaban funcionando con normalidad, o que habrá una prestación especial este sábado por el partido de la selección. Así que cuando tengan la aplicación en el celular, vayan a la campanita, claro, y fíjense, porque ahí te va actualizando.
2: Hasta ahora es normal.
0: Aumentó el pasaje. Sí. El pasaje de media, corta, larga distancia, todo,
2: sí,
0: ¿no?
2: Hoy subió el precio del pasaje.
1: Hoy sí. Supuestamente, pero no todas las máquinas creo que están.
0: No, siempre demora un par de días.
2: Se fue a 1.680. Estaba en 1.400, se fue a 1.680. Acordate, igual, es un 20% más caro la tarifa plana. Pasó de los 1.400 a los 1.680. Impacta para los recorridos del este, del Valle de Uco y del sur también. Pero se mantienen los beneficios.
0: Las gratuidades, sí.
2: Claro,
0: sí.
2: Los que estaban se mantienen.
0: Bueno, la señal dice que nos tenemos que retirar, así que nos estaremos escuchando y viendo el jueves.
2: Hasta el jueves.
0: Hasta el jueves. Patito, gracias. Bueno, la Pato, granadero, la granadera del estudio viene todos los días.
2: Viene siempre.
0: Sí, nos reencontramos el jueves, ¿sí?
1: Nos reencontramos el jueves.
0: Bueno, viene el Dani Fioqueta y el equipo Ovación 90 se hacen cargo del aire de la radio. Marcelo, gracias. Sí, se me estoy yendo. No. Bro, gracias, oyentes, gracias. Los ansiosos de Ovación 90 vienen ahora. Chao, hasta mañana.
3: Chao, Javier.
0: Hasta el jueves. Adiós, chao.

0: 6 de la tarde con un minuto, la temperatura actual es de 14 grados 2 décimas, la humedad del 61%.
1: Este miércoles el transporte público funcionará con normalidad.
0: Por el encuentro frente a Inglaterra este miércoles a las 4 de la tarde informaron que el transporte cumplirá con sus frecuencias habituales.
1: Cada vez son más los mendocinos que deciden viajar de último momento a los Estados Unidos.
0: Para poder presenciar la final del Mundial, los vuelos desde Mendoza hacia Nueva York, que salen el viernes 17 con retorno para el 21, se consiguen a unos $1,700.
1: Sigue grave uno de los niños afectados por un incendio presuntamente intencional en Las Heras.
0: Según el parte médico, el más complicado de los hospitalizados está en terapia intensiva, conectado a respirador con pronóstico reservado.
1: Denunciaron penalmente a Eve Casado por discurso de odio y discriminación.
0: La presentación se da a raíz de los comentarios emitidos en redes sociales en los que la vicegobernadora calificó a Francia como equipo africano.
1: Hay una fuerte preocupación por el sector privado por una baja ocupación hotelera tras el fin de largo.
0: Diferentes entidades aseguran que cerca de 70.000 personas visitaron la provincia, pero comparado con el 2025, el número no alcanzó.
1: Condenaron a Julio De Vido y a José López por el caso Skanska.
0: Ambos exfuncionarios recibieron una pena de 5 años de prisión.
1: El gobierno refuerza los controles por el partido de Argentina contra Inglaterra.
0: La preocupación está centrada en la posibilidad de que barras argentinos intenten viajar a Estados Unidos para asistir al encuentro.
1: La justicia de Paraguay condenó a 2 años de cárcel al ex senador Edgardo Cuéder.
0: Tanto él como su ex secretaria fueron hallados culpables del delito de contrabando en grado de tentativa por intentar ingresar a Paraguay más de $200,000 sin declarar.
1: El viceministro de Justicia fue fotografiado por el partido de Argentina contra Suiza.
0: Se trata de Santiago Viola, cuya presencia generó una fuerte repercusión, a pesar de que el gobierno le había pedido a los funcionarios que evitaran viajar al torneo para no quedar expuestos a cuestionamientos públicos.
1: Sube a más de 4.500 la cifra de muertos luego de los terremotos en Venezuela.
0: El gobierno venezolano distribuyó más de 9.000 toneladas de alimentos y 18 millones de litros de agua.
1: Anticipan intensas nevadas en alta montaña esta semana.
0: Este es el informe de la meteoróloga Elizabeth Naranjo Tamayo.
2: De estos primeros días hay que disfrutar mucho del tiempo porque ya a partir del día miércoles vamos a tener un pulso de inestabilidad muy marcado y este pulso de inestabilidad va a durar hacia inicios de la semana que viene. La buena noticia es que vamos a tener intensas nevadas en alta montaña. Para mañana, cielo parcialmente nublado, estaremos bajo el predominio de los vientos del sector sur, con leve ascenso de la temperatura, 17 grados va a ser mañana la máxima, 3 grados la mínima. Pudiéramos tener neblinas y heladas matinales, y también viento sonda en Malargüe durante el transcurso de la tarde de mañana.
1: Temperatura actual 14 grados 2 décimas y la humedad 61%.
0: El pronóstico indica nubosidad variable con leve ascenso de la temperatura.
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0: Bueno, buenas tardes para todos. Estamos en Ovación 90, arrancamos la semana. Una semana muy particular. Y escuchando a Gilda, que con la IA ahora se puede. Qué bonito quedó, ¿no? Hola, Caro, claro. Hola, Juani. Pero qué bonito quedó el tema con Gilda, ¿no?
1: Bueno, de Gilda, ¿no? Porque
0: ¿te gustó?
1: La inteligencia artificial. Sí, pero no me gusta que la inteligencia artificial banalice todo.
0: Y bueno,
1: no me gusta la inteligencia artificial. Colabora, sí, banaliza, sí.
0: Me arruinó toda la tarde.
2: Sí, bueno. Te venía alguna editorial. Una editorial.
0: Yo diga que iba a decir qué lindo que estaba escuchar a Gilda. No.
1: ¿Me permitís polarizar, Daniel?
2: Una editorial.
1: ¿Me permitís polarizar?
0: Sí, Carolina.
2: Desde las 4 de la mañana pensó el tema y vos se lo bajás en 5 segundos. Sí, está produciendo de temprano.
1: Esta semana es un duelo de nosotros contra vos.
2: Ah, mirá, me tengo que poner en el... ¿Qué querés que me pongan? ¿Periodista de la BBC? En la BBC me voy a poner.
1: Te enfrentás contra nosotros, la patria futbolera, mirá. La patria argentina. Mirá la selección argentina, la escaloneta.
2: I don't understand.
0: Bueno,
2: I don't speak Spanish.
0: En el programa de hoy vamos a tener, obviamente, que nos va a ocupar mucho el Mundial, es la última semana y por lo tanto vamos a estar muy pendientes en si vamos a charlar de lo que va a pasar mañana y obviamente del partido del próximo miércoles, pero pasan cosas. Esta mañana fue el primer entrenamiento de Enzo Pérez en el Deportivo Maipú, las fotos viéndolo con la indumentaria del cruzado es muy particular, muy, muy especial, y mañana será la presentación oficial en conferencia de prensa en un hotel de Maipú, y allí Enzo Pérez finalmente va a ser presentado. Yo supongo que debutará el fin de semana, la verdad que no lo sé, nos enteraremos seguramente en el día de mañana. La otra novedad es que pasó con éxito, sin ningún inconveniente y como se esperaba, la revisación médica Sebastián Villa, así que en las próximas horas es muy posible que Boca haga el anuncio oficial de la contratación del jugador. Esto será después que deposite, transfiera o algo por el estilo el dinero, que es lo que decían ayer en el triunfo de Independiente a propósito en Córdoba por Copa Argentina los dirigentes.
1: Agustín,
0: hasta
1: mira,
0: que no esté el dinero, no está hecha la transferencia. Es más que obvio, porque Boca tampoco va a transferir el dinero hasta que no estuviese realizada la revisación médica. Insisto que fue con éxito de Sebastián Villa, que muy posiblemente en las próximas horas o en algún momento del día será anunciado como nuevo jugador de Boca. Vamos metiéndonos en el campeonato mundial. Primero me gustaría en el partido de mañana, para no tener tanta controversia, después hablaremos de, hay muchísimo para hablar de Argentina e Inglaterra, a pesar de que los enfrentamientos entre sí en los mundiales no son tantos, pero cada uno ha dejado mucha tela para cortar. Creo que excepto el primero, que fue en el 62 en Chile, el resto ha dejado mucha tela para cortar y podemos hablar un rato largo.
2: Sí, claro.
0: Pero mañana juegan Francia-España.
2: Sí.
0: Mañana se reedita la final de la Euro.
2: De la Euro.
0: Mañana juega el campeón y el subcampeón de Europa.
2: Exacto.
0: Recordamos que el actual campeón es España y el subcampeón es Francia. Subrayo esto porque uno viendo el campeonato mundial, no sé qué opinan ustedes, y ahora lo de paso, uno ve como mejor equipo, por lo menos yo lo veo así.
2: A Francia
0: que España.
2: Es verdad.
0: ¿No? Porque yo esperaba ver, como vemos a Messi, como vemos a Kane, como vimos a Cristiano, como vimos a las grandes figuras, no lo veía a Lamine en España.
2: ¿Es verdad?
0: Y por eso lo pongo por debajo de Francia en las preferencias futboleras, ¿no?
2: Bueno, de hecho, eso de la Euro en semifinales, llegaron tres de los cuatro semifinalistas de la última Eurocopa, porque Inglaterra también fue semifinalista, lo único que faltó fue Países Bajos. Pero sí, lo de Francia-España es un partidazo. Ya acá, viste que el análisis es muy difícil de hacerlo en la previa. A mí me cuesta mucho. A ver, uno puede analizar lo que uno vio de España, lo que uno vio de Francia, las fortalezas, las debilidades. Es lo mismo que Argentina e Inglaterra. Es difícil, obviamente, se hace un análisis de fútbol, que es lo más lindo de hablar. Pero ya esta instancia, viste, Dani, Caro, es tan al detalle. Que vos decís, obviamente, a ver, Francia tiene un poderío ofensivo enorme. España tiene un juego totalmente opuesto, porque España es de posesión, Francia es explosión. Ahora, vos decís, sí, a mí me da la misma sensación, a mí el equipo que más me ha gustado sin haber descollado es Francia, dentro de toda la Copa del Mundo, el equipo que más me ha gustado.
0: Y en el fútbol siempre puede haber.
2: No nos vamos
0: a poner en la posición de Iker Casilla, que Iker publicó. Tengo el honor de haberle contestado con palabras muy argentinas. Por supuesto.
2: Pareces el Tano que manda la carta al.
0: Déjame en broma.
1: Después
0: se me bloqueó. Cuatro de copa a decir
2: que
0: posiblemente había sorpresa y pasaba a Suiza. Ahí, que quién te conoce.
2: Bueno, pobre Casilla.
1: No sé cuál es el sentimiento de Casillas.
0: Anti-argentino en este mundial.
1: Hay mucho. muchísimo.
0: Bueno, y en los anteriores también, totalmente anti-argentino, porque yo he seguido sus posteos y sus entrevistas con distintos. Bueno, Valdano, por ejemplo, lo tuvo que poner en su lugar. Justo viene a discutir Iker Casillas con Valdano. Sabés que hay que tener un nivel.
2: En México.
0: Para discutir de fútbol con Valdano hay que tener un nivel. Iker Casillas, pobrecito.
2: No, vos podés, cada uno puede opinar lo que quiera, siempre que sea con fundamentos, digamos. Vos podés decir. Me gusta más veo esto que me gusta,
0: ¿puedo salirme de mi
2: siempre bajo el mardo del respeto,
0: siempre con respeto, ya, pero es un mensaje de un gran futbolero, lo pinta de cuerpo entero. Y que eres un choto, me dice.
1: Tal cual.
0: Con mayúsculas.
2: No, bueno, a ver, pero ahí también yo creo.
0: ¿Eh? ¿Por qué llegamos a Iker Casillas?
2: No, vos dijiste porque habló de que Suiza. A ver, yo creo que.
0: ¿Cuál sería el batacazo, Caro?
1: Para mí, el batacazo sería que España le gane a Francia. Uh-huh. Porque
2: sí, hoy sí.
1: Francia ha sido totalmente hoy superior a todos sus rivales en. Yo considero que le costó muchísimo el partido frente a Paraguay. Obviamente termina siendo victoria de Francia porque termina imponiéndose la jerarquía de Francia. Creo que es de los partidos que más le costó. Pero de todas maneras ha sido superior a todos sus rivales. No ha tenido casi fisuras, lo decíamos con Juan el viernes. Es un equipo que le ves poca fisura, poca falla. No hay como un... No es tan perceptible la debilidad. Ese será trabajo del cuerpo técnico que lo enfrente, si le toca hacer Argentina de Scaloni, pero me parece que el batacazo sería en este caso que España le gane a Francia, porque España también le ha costado. España ha ido de menos a más. Empezó empatando con Cabo Verde.
0: Tiene una mayor construcción España en el partido, digo, para llegar a las victorias, claro, que ha llegado. Hay una mayor construcción. Sí. Y en esto que dice Juani, que Francia es más explosivo porque es más vertical, sí, más vertical, es más rápido. A ver, no,
1: sí, casi... pero termina con Portugal avanzando. Pero
0: sí, no, totalmente, pero digo, en esas diferencias, viste que casi sí. No tiene transición, claro, Francia, ¿no? Toma la pelota, dos pases, sí, y está Mbappé, por no decir el resto, ¿no? Porque podemos contar un montón, contra el arco. Ahora, también le cuesta mucho.
2: Es que la diferencia es muy mínima. La diferencia es a este nivel, y más en una instancia de semifinal, y cuarto, y sumable cuarto de final también, las diferencias son ínfimas porque la calidad del rival es muy buena y obviamente también te pesa un montón de cosas. No hay equipo, no hay selecciones que le vayan a ganar 5-0. De hecho, en el Mundial no hubo grandes goleadas. La de Alemania frente a Curazao nada más, pero sí había una diferencia importante. Pero digo, entre un cierto nivel, sea de primero o segundo orden, pero hoy el segundo orden creció mucho.
0: Es muy difícil encontrar
2: eso. Es muy difícil. Fíjate el partido que le hizo Suiza a la Argentina. Fíjate el partido que le hizo Noruega a Inglaterra. Fíjate el partido. No
1: podemos discutir cómo jugó cada uno.
2: Está bien, pero a ver. No me quiero correr del eje, pero digo, los las distancias son muy, muy, muy pequeñas. Muy
1: salvo
2: pequeñas.
1: Con Paraguay, Francia hizo más de 2 goles en todos los partidos del Mundial.
2: Claro.
1: Más de 2 goles. O sea, Senegal 3-1, Irak 3-0, Noruega 4-1, Suecia 3-0, Paraguay 1-0,
2: sí,
1: y Marruecos 2-0.
2: Pero de todos esos, sí, pero de todos esos, fíjate cómo le juegan a Francia. Por eso también España no le va a jugar como le jugó Paraguay. No se van a meter todos atrás a contragolpear porque no lo siente así.
0: No, y aparte porque no le teme.
2: No le...
0: Porque Paraguay tuvo temor con Francia, conociendo las limitaciones, y decidió no jugar el partido. Uh-huh. Ya lo charlamos en su momento.
1: Sí,
0: pero
1: claro.
0: Está bien, pero sí, de eso se trata también, ¿no? De expresar nuestra opinión futbolera.
2: Y contra Noruega, que le metió 4 goles, eran los suplentes de Noruega, porque recordemos que rotó hasta el arquero Noruega en la última fecha. Entonces, no fue el Noruega que le enfrentó a Inglaterra, que lo hizo cara a cara y tuvo que aparecer Bellingham para sacar un conejo de la galera y avanzar.
0: Y casi lo pierde. En el gol del tiro de esquina, que es correcto, que ahora se modificó el reglamento. Sí. Enseguida vamos a hablar del reglamento cuando hablemos de Argentina-Inglaterra, pero la verdad yo estoy sorprendido. Pero se modificó el reglamento y si el VAR observa una falta antes de ejecutarse el tiro de esquina,
2: claro,
0: cobra la, ni siquiera cobra la falta, hace repetir el tiro. A mí lo que me extraña es que en esa acción no se muestre tarjeta amarilla, porque no tiene mucho sentido. Si vos decís, no, mira, inclusive acá se anula hasta un gol. Se anula el gol.
2: Sí, claro.
0: Se anula el gol, tenés que sacar tarjeta amarilla.
2: Es verdad. Pero es cierto. A ver, por eso digo que es muy difícil hacer un análisis. El análisis futbolístico lo podemos hacer, del ataque de Francia, de dónde lo puede encontrar. Lo mismo podemos hacer con Inglaterra-Argentina. Digo que el margen Es muy fino.
1: Claro, a esta
2: es muy fino.
1: La competencia. A esta
2: pero con estos rivales, porque es muy fino la, es muy fina la, la, la diferencia. ¿Cuál es, sí. ¿Cuál es la distancia? El otro día, Suiza-Argentina, ¿cuál es la distancia? Si hasta la expulsión de Mbolo, Suiza jugaba con los con sus centrales en el área de Argentina. Bueno, Argentina sí. Toda defendida. Entonces,
1: pero ahí podés analizar los errores de Argentina.
2: Bueno, pero los errores, que todas las selecciones lo tienen, y tienen sus virtudes también.
0: Ahí está, sí, por favor.
2: Son. Todas las selecciones tienen errores y todas las selecciones tienen virtudes de los semifinalistas. Después, pero el margen de que eso pesa más sí. es muy mínimo, es muy fino.
0: Es muy pequeño. Momentos. Por eso digo dos cosas de Argentina, porque viste que permanentemente los errores de Argentina, claro que los tiene Argentina los errores. Lo que pasa que, como decía el Bambino Veira, siempre es más importante hacer un gol más que el rival.
2: Sí.
0: Y después vamos. Voy a decir tres cosas, no dos, tres. Una, viste que hablamos permanentemente, seguramente ustedes han tenido la charla con sus amigos, lo digo esto también a los oyentes, y decir, hay que corregir. No se va a corregir porque no hay tiempo de corregir nada. No hay entrenamiento.
1: ¿Sabes que sí se puede corregir?
0: Solo hay descanso.
1: Llegaron tarde los cambios
0: bueno, los nombres,
1: en Suiza.
0: Claro.
1: Se veía claro que Argentina estaba defendiendo.
2: Pero no salía a jugar con línea de cinco, así.
1: No, pero estaba defendiendo muy cerca del arco del Dibu antes.
2: Demasiado.
1: Está bien, pero Suiza, ya era momento de un cambio.
0: Eso sí, los nombres sí, pero digo, hay que corregir los errores, no se puede.
2: No se puede.
0: No hay tiempo, solo descanso. Otra cosa, se habla de las falencias, hay que hablar de las virtudes.
2: Sí.
0: Argentina ha hecho figura a todos los arqueros de los rivales que han jugado en el campeonato mundial. Eso habla muy bien de los delanteros argentinos. Y lo otro, me quedo con la frase de José Mourinho, en estos partidos tan particulares, del mata-mata, del que pierde se va afuera, y de estos detalles, como vos decís, Juani, lo importante no es jugar bien, lo importante es ganar.
2: Sí, claro.
0: Lo otro, después, no quedar ni siquiera en la
1: historia. Sí, yo ahí te meto la cuchara, es cierto, mira. Pero me parece que nosotros estamos acostumbrados a otra selección argentina. Obviamente el nivel puede mermar, la intensidad puede mermar, porque tenemos jugadores que son la base del Mundial de Qatar 2022, que son ya un poco más grandes.
2: Pero todo ha cambiado.
1: El tema es que estamos acostumbrados a otra cosa. Obviamente que va a mutar. Es que una selección argentina más vertical y no se termine defendiendo al lado del arco del Dibu, que no tenga malos retrocesos.
0: Son momentos del partido, son varios partidos.
1: Dani.
0: Bueno, pero está bien, claro, pero son momentos de esos varios partidos. Hay momentos, los mayoritarios, donde Argentina, y ya nos metimos en Argentina y dijimos ataca, ahoga el rival permanentemente con una intensidad y van todos, van. Y hay momentos en que el rival en algún momento tiene que reaccionar, y vos te defendés. Son la menor cantidad de minutos dentro del partido.
2: A mí lo que me llamó la atención con Suiza. Es esto de, porque por ejemplo, si uno va desde que comenzó el segundo tiempo hasta que expulsan a Mbolo, que ahí interviene el VAR en esa acción, bien amonestado porque simula, digo, ahí la Argentina tomó una postura, y ahí sí coincido un poco más con Caro, ahí tomó una postura más defensiva, pero ni siquiera se defendía con la pelota. Vos fijate que, si uno vuelve a repasar el partido, Suiza durante todos esos minutos del segundo tiempo, y cuando llegó el gol de Suiza, yo por lo menos de mi casa era, en cualquier momento llega, ojo, porque te daba esa sensación de que Argentina, lo veíamos, se veía que el gol de Suiza podía llegar, y llegó. Cuando llega el gol de Suiza, decís, pucha, hace 15 minutos te estás defendiendo adentro de tu propia área, no tenés la pelota, no podés salir, entonces el rival en algún momento también, te va a lastimar.
0: Que también juega. Porque después tenemos una argentinada muy importante. Creemos que los partidos los tenemos que dominar
2: ni
0: los
2: allá.
0: 90 o los 120 minutos y ganar 5-0.
2: Pero eso no va a pasar.
1: Pero claro. Ahí se podía tomar acción. Se podía tomar acción porque tenías un mediocampo cansado, De Paul ya estaba cansado. Entonces, ¿qué necesidad?
0: Yo creo que De Paul no está jugando bien.
1: No está en el De Paul que conocemos, pero más yo percibí que en ese momento del partido ya no llegaba a las pelotas que llegaba. Había un mediocampo que había que ponerle pierna fresca. De hecho, estuvo calentando Ezequiel Palacios y después no termina entrando.
0: Porque hay variantes. No me acuerdo en qué minuto fue el gol de Suiza.
2: Ahí te digo con exactitud.
0: Hoy estaba viendo imágenes de cuando...
2: En el 67. Claro, por eso te digo, desde que comenzó desde 45 el segundo tiempo hasta el 67, hasta un poquito después, fíjate, que terminan...
0: Cuando paran para tomar agua, Hoy estaba viendo la charla de Paredes, con Scaloni, sí, porque está, la traducción está buenísima. Y Paredes va y le dice, necesito un central.
2: Claro.
0: Dice, porque el 9 de ellos me lleva a la orilla. Dice, quédate. No, no, no puedo porque me lleva.
2: Claro.
0: Necesito un central más. Sí. Necesito a alguien a la espalda. Mm. Que esto,
1: claro,
0: por ahí puede ser.
1: Que cubra el centro y
0: claro,
1: se
0: que, él, que él ahí lo llama Otamendi. Que le dice, Ota, después para el cambio, después pasa lo que pasa. Bueno, Argentina lo termina ganando, ¿no? Con una, aparte con una valentía.
2: No, aparte, yo coincido con vos y desde acá me he cansado de el rival juega, el rival tiene jerarquía, el rival tiene buenos jugadores. Obviamente te puede llevar contra tu arco, pero me parece que la Argentina en esto sí puede modificar. Yo no le veía recursos para salir de esa situación.
1: No
2: le veía recursos para desde el minuto 45 hasta el 72, que lo expulsan a Mbolo, que después ahí Suiza se mete atrás y cambia la dinámica del partido. No le veía ese recurso a la Argentina de decir, bueno, salgo. Tengo con qué salir. Listo, ya está.
1: Le
2: agarro la pelota al rival y le vuelvo a revertir la dinámica desde la misma Argentina o desde los cambios. A ver, lo que dice Paredes.
0: Qué fácil lo hacemos acá, ¿no?
2: No, pero
0: de verdad, todos, digo, sin. No presión, porque hoy decía el Dibu, nosotros no tenemos presión.
2: No.
0: Son jugadores profesionales, pero le hacemos fácil.
2: No es fácil. Bueno, a este nivel no es nada fácil. Digo que ahí me parece que. A ver, a mí, yo lo digo. A mí la gestión de campo de Scaloni no me gustó en todo el Mundial. La gestión de campo de Scaloni me pareció deficitaria en todo el Mundial.
0: Mira.
2: Desde mi punto de vista, en cuanto a la lectura de los cambios, de ver los momentos de los partidos, de poner cambios más tarde. A mí no me gustó esa gestión de Scaloni. Después, la Argentina tiene, por eso gana los partidos, tiene individualidades y tiene potencial para llegar.
0: Hay partidos
2: para
0: en
2: llegar,
0: que Scaloni, pero más allá de los gustos de cada uno, porque a mí me hubiese gustado verlo a Palacio en cancha, no, pero insisto, bien. hay qué sé yo, son los gustos de cada
2: sí,
0: uno.
2: Sí, sí, obvio.
0: Y hay que estar ahí. Yo no coincido con la pero está bien, porque
2: no,
0: es una apreciación muy personal.
2: Sí. A mí no me convence.
0: No, está bien. No te ha gustado lo de Scaloni, está bien. Yo creo que a partir de los cambios, Argentina ha ganado partidos y después ha tenido mala suerte, por ejemplo, con Egipto. Prepara los cambios, te hacen el gol. Después, prepara cambios otra vez, te hacen el gol antes de hacer el cambio, que eran para corregir los errores. Bueno, viste, a veces son momentos.
2: Sí, después no sé, habrá que ver después cuando contactemos a nuestros compañeros de Estados Unidos, hay que ver si qué está planificando Scaloni, si va a tocar algo. Es verdad que no hay tiempo. Veremos si, a ver, se hablaba mucho del posible ingreso de Nico González. Veremos si cambia algo.
0: Raro, pero tenemos que hacer la
2: pausa. No, por eso, pero digo, ¿qué cambiarían de cara a si cambiarían algo? Por ahí me decís,
1: para mí hay mucha resistencia a cambiar a Rodrigo de Paul por lo mucho que significa. Yo entiendo el valor emocional que tiene de Paul y el desgaste que hace, porque realmente lo hace. Pero de Paul en algún momento tiene que salir, no sé si de la titularidad, pero tal vez unos minutos antes. Creo que hay mucha insistencia por momentos con Rodrigo de Paul y cuesta que salga.
0: Quizás, y solamente el quizás, porque yo estoy de acuerdo con vos.
1: Yo lo banco, pero me parece que es eso.
0: De Paul le ha dado tanto a la selección que por ahí lo dejan y dicen, esperamos que aparezca el De Paul del primer partido, que fue la figura, y no aparece, bueno, qué sé yo. Después quizás hay una parte muy grande que nosotros desconocemos, que es lo que significa De Paul para el equipo, para sus compañeros, estar dentro de la cancha, que quizás otros no te lo den. Eso la verdad que lo desconocemos. Obvio. Pero tenemos que ir a la pausa. 6 de la tarde, 23 minutos, 2616-177-997. Ya volvemos.
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0: 6 de la tarde con 30 minutos, 13 grados, 2 décimas la temperatura en Gran Mendoza, la humedad 67%. Se espera sonda en altura en Malargüe para este día martes. La temperatura en el Gran Mendoza oscilará entre los 3 y los 18 grados. También se prevé inestabilidad en sectores de la cordillera sur.
1: Milei acusó a la Universidad de Rosario de promover el terrorismo.
0: Fue por la proyección de un documental sobre Palestina realizado con apoyo de Hamas.
1: El gobierno intimó a la institución para que explicara lo ocurrido e identificara a los responsables y advirtió posibles sanciones.
0: El pollo se consolida como la carne más consumida por los argentinos.
1: Según la Secretaría de Agricultura, el consumo total de carnes alcanzó 116,4 kilos por habitante en 2025, un 3,85% más que el año anterior.
0: Mientras tanto, el pollo llegó a 50 kilos per cápita y superó la carne vacuna, que ronda los 47 kilos,

0: aquel cerdo se ubicó en los 25 kilos.
1: Incendios arrasan con el bosque a pocos kilómetros de París.
0: El presidente Emmanuel Macron aseguró que el fuego ya arrasó unas 800 hectáreas del bosque Fontainebleau.
1: Además, las autoridades locales sospechan que el fuego podría haber sido intencional.
0: 6 de la tarde con 31 minutos en todo el país, 13 grados 2 décimas la temperatura en Gran Mendoza, la humedad 67%.
1: El pronóstico indica nubosidad variable con leve ascenso de la temperatura.
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0: 18:32 minutos, estamos de vuelta haciendo Ovación 90 hasta las 20. Hoy horario normal, no sé cuánto hace que no teníamos horario normal, ¿no? Y,
1: bueno, el viernes tuvimos.
2: El viernes tuvimos.
1: El viernes tuvimos.
0: Ah, el viernes sí. Sí, bueno, sí. No agregues nada, Carolina. Dice Eduardo Quiroga: hola, buenas tardes. Igualmente, Yamil Yamal tiene 19 años. Sí, recién está empezando la vida. Ese chico va a ser crack. Es crack. Todavía tiene mucho para dar y creo que España lo va a complicar a Francia.
2: Ojalá.
0: Gracias, Eduardo. Gustavo: soy Gustavo de Bermejo para Ovación. Nadie habla de lo psicológico, que es en este momento, en las instancias del Mundial, lo que va a definir quién gana la Copa del Mundo, más allá de quién juega mejor. O peor, digamos.
1: Y pesa mucho eso. Lo pesa grupal, muchísimo. Lo psicológico, sí, sí. Lo anímico. Pesa un montón.
0: Pesa muchísimo. Como pesa también la experiencia.
1: También.
0: Cuando digo la experiencia, no solo hablo de la selección argentina, que ya es campeona del mundo, sí. Porque Francia es campeona, subcampeona, con otros jugadores, algunos han repetido, y tiene esa experiencia de la instancia final.
1: Totalmente.
0: No la tiene España
1: y no la tiene,
0: y no la tiene Inglaterra. Sí, y totalmente. Eso pesa mucho.
1: Pesa.
0: Después depende del trabajo que cada uno haga o que las selecciones hagan, lo psicológico, pero es un punto importantísimo, como dice Gustavo. Roberto: soy un necio al contradecir a Ancelotti, dice.
1: Ancelotti.
0: No ganará la mejor defensa sino el equipo que tenga goleadores, y España no los tiene. Bueno, Rodri: es un equipo que no patea al arco, lo dice por Argentina. Mirá, Julián se animó y la clavó. Da la sensación que Scaloni los reta si prueban desde afuera. En todo el Mundial Argentina, no, supongo que le faltó, no pateó al arco. Lo que pasa es que para patear al arco desde afuera, a Argentina se le complica. No por los pateadores, porque los tiene, sino porque cuando ataca se encuentra con 11 defendiendo. Este es el tema. Cuando vos tenés tantos jugadores al borde de la derecha, que Argentina hace esa basculación de balón, va para la derecha, va para la izquierda, toca para acá, toca para allá, esperando encontrar un hueco. Para patear no hay huecos. Para patear no hay huecos, es muy difícil.
1: No, es que no, tampoco complicado. Tiene. No, y aparte, para encontrar una defensa mal posicionada tenés que contragolpear. Porque claro, si vos tenés posesión de la pelota, aunque sea Francia, todos te van a pasar la línea de la pelota y te van a defender. Porque inmediatamente vuelven.
0: Te tapan.
1: Claro, te tapan la línea de pase, claro. Entonces, y la línea de tiro. Entonces,
0: es muy difícil encontrar pase, claro. Encontrar un lugar para patear.
1: Claro.
0: Dice Roberto: lo de Scaloni fue perfecto. Mirta: en definitiva, a uno no le gusta la gestión de campo de Scaloni, a otro no le gusta De Paul. Otro dice que los jugadores son grandes, entonces me explican cómo es que estamos entre los cuatro mejores. Yo aplaudo de Scaloni y la selección. Yo también, Mirta querida. Acá nadie dijo que no le gusta De Paul y nadie dijo que los jugadores son grandes. Ese tema no lo hemos tocado todavía, Mirta, gracias. Eduardo: buenas tardes. La selección, si la comparamos a la del Mundial anterior, ganó todos los partidos, no fue a definición por penales, lleva 17 goles a favor, Messi está mucho mejor que el Mundial anterior. Bueno, eso lo podemos discutir. Vamos a Argentina por la cuarta, ahí vamos todos con vos, Eduardo. Miguel: creo que es posible hacer un cambio. Messi centralizado, acompañado de Fernández y McAllister, Lautaro y Julián. Ese sería mi cambio. Saludo desde Chile. Un abrazo. Gracias, Miguel, por participar. A las 6 de la tarde con 35 minutos nos vamos a Estados Unidos, que nos está esperando Amadeo y Cirilo.
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0: 6 de la tarde, 35. A Atlanta ya ha instalado el equipo del Grupo América. Amadeo, buenas tardes.
4: Hola, Dani. Hola, Caro. Hola, Juani. ¿Cómo están? ¿Cómo les va?
1: Muy bien.
4: ¿Cómo andan?
0: Bien, todo bien por acá. Todo bien,
4: bueno,
0: todo tranquilo.
4: Me alegro mucho. Me alegro mucho, Dani. Nosotros, como bien lo marcás, recién llegados hace un ratito a Atlanta, que nos recibió con lluvia. Va a ser una constante, ahora se ha despejado el cielo, pero va a ser una constante porque así lo marca el estado del tiempo, que va a llover, sobre todo por la tardecita noche, cuando la selección empiece su periplo rumbo a esta ciudad. Recordemos que se retiró de Kansas, que ahí va a ser su último día. Practicó por la mañana. Hubo asadito al mediodía y 18:30 de hoy viajará rumbo justamente a Atlanta. No se descarta que pueda pasar, así que será un factor a tenerlo en cuenta. Ya mañana, por la mañana, entrenamiento. Se permite, como es habitual en la mayoría, los primeros 15 minutos, habrá rueda de prensa de tres jugadores y ya por la tarde la conferencia de Scaloni en el estadio. Esto todavía no está confirmado en cuanto al horario, será por la tarde, turno vespertino, pero todavía no confirmado el horario. Y me quedaba con lo que decías, Dani, que te escuchaba atentamente, esto de no rematar de afuera. Yo coincido, a la selección se le cierran mucho, y para mí Inglaterra va más, tiene con qué, y creo que ahí a Argentina se le puede abrir un poco el camino, ¿no? Con una selección que hasta el momento no le ha tocado, que trate de salir a buscarlo, que deje espacios,
1: no, Inglaterra,
4: y que
1: no,
4: eso le permita a la selección jugar de otra manera.
1: No, Inglaterra no lo va a salir a buscar. Inglaterra no se siente cómodo con la pelota. No. Inglaterra es un equipo de presión en mitad de la cancha y salida rápida. De hecho, el oyente que decía, sí, lo centralizo a Messi. No, todo lo contrario. Si algo le tenés que hacer a Inglaterra es ganarle la espalda al lateral izquierdo, que es O'Reilly, que es un volante devenido a lateral, que se centraliza mucho y que sube mucho. Es más, sí, ha hecho goles terminando la jugada de 9 y ahí puedes encontrar un hueco, digamos, pero no es una selección que te vaya a salir a atacar, Ama.
2: Vos decís jugarlo por afuera.
4: No atacar, pero digo, no va a ser la cautela que ha sido Cabo Verde en un principio, Egipto y Suiza, que se abroquelaban tan atrás, como decía Dani, que les quedaba eso de bascular de lado a lado, pero que no encontraban los espacios. Yo creo que Inglaterra, porque tiene con qué, más allá de que sea de cederte la pelota, pero cuando sale rápido de contragolpe, Argentina puede encontrar ahí, si logra recuperar rápido, la forma para lastimar. Diferente, por ejemplo, con Suiza, el caso más reciente, que le jugaba prácticamente en la medialuna de su arco, con los 11 jugadores, o con 10 hasta la expulsión de Mbolo, a eso iba.
1: Sí, el tema con, para mí, el tema con Inglaterra, yo lo veo, lo veo el punto débil inglés es la defensa, sobre todo en el lateral izquierdo. Después en el derecho no sé quién jugará, porque el otro día entró Rhys James unos minutos, no sé si será titular o no. Jugó Konsa, devenido a lateral, y puso a Stones en la saga. No sé qué hará Tuchel todavía. Pero sí, yo lo que veo es explotarle el lado izquierdo a Inglaterra, que es el más débil en cuanto a defensivo, en cuanto a defensivamente hablando, por la característica del lateral de O'Reilly.
0: Tiene muchos problemas defensivos,
1: sí,
0: en Inglaterra.
1: Por eso, ahora, lo que tenés que estar muy atento en esto que siempre hablamos del retroceso, de la cobertura de espacios, es que es verdad que Inglaterra es un equipo que lastima mucho en velocidad, es muy vertical por los costados y llega con mucha gente al área cuando envía los centros. Entonces ahí creo yo que está o radica el mayor peligro en el partido, a mi entender, de una pérdida de pelota y que te metan una contra rápida y que te enganchen mal parado, como le ha pasado a la Argentina en el Mundial.
4: Sí. Sobre todo, además, Juani lo sufrió mucho con Egipto, Argentina. Coincido yo con esa transición que tiene tan rápida defensa-ataque por las bandas. Y ¿sabes qué? Sobre todo, cómo llega Bellingham detrás de Kane,
1: eso, ¿no? De segunda línea.
4: Que ha hecho varios goles.
1: Claro.
2: 6.
4: Claro, de segunda, claro, exactamente. De segunda línea. Ahora, digo, es muy loco, muchachos, pensar en 5 defensores. ¿O estoy siendo muy precavido?
1: Mira, yo recién... No, yo le recién le decía a Tincho acá en fuera del aire. Yo, mi lectura es, a propósito de esto de las bandas y de cubrir y de complicarle tal vez la llegada de segunda línea a Bellingham y a Kane, yo no vería para nada descabellado, y eso no significa ser defensivo, no vería nada descabellado poner 3 centrales y 2 carrileros.
0: Pero
1: para mí no.
0: Claro, el tema es quién
1: no,
0: sacas.
1: Después no me
0: meto. No,
2: bueno, pero
0: está bien. No, es que sí te tengo que meter. Escuchame, sí te tengo que meter porque no significa ser defensivo. Yo creo que sí. Pero no significa ser defensivo. Y sí, porque depende de quién saques. Si vos me decís, saco Julián Álvarez, yo te digo, bueno, entonces sos defensivo.
1: No, Julián.
0: Pero vos ponés.
1: Julián 5, Messi no, Enzo no, Alexis no, Paredes no.
0: Yo lo
1: sacrifico de Paul. Yo lo que sacrifico de Paul porque pongo un carrilero por derecha.
0: Pero espera. Si vos sacás a De Paul, para poner 5 atrás, por lo tanto debería ser Otamendi, supongo que.
1: Otamendi, los 3 centrales.
0: Ajá. Sí. ¿Y quién es el volante por la derecha?
1: Si me preguntás a mí, Simeone.
0: Entonces estás haciendo 2 cambios.
1: Sí.
2: No, porque ¿qué decís? Paredes,
1: Paredes, Alexis Enzo, Messi, Julián. De un lado Simeone, del otro Tagliafico.
2: ¿Utiliza a Alexis por izquierda, Enzo por derecha?
0: Simeone no lo ha utilizado hasta el momento, teniendo la posibilidad de usarlo. Menos lo va a usar en un partido semifinal frente a Inglaterra.
2: Sí, yo creo que no.
0: De ninguna manera.
4: De ninguna manera. Yo creo que los 5 los banco, sobre todo porque te queda un central libre para esa llegada de segunda línea que marca Juan y de Bellingham. No nos olvidemos que con Países Bajos jugó así Argentina, ¿se acuerdan? Del pasado. Pero para mí lo de Simeone no. Para mí debería ser Molina o Montiel, creo que Molina. Y jugás con 5. O la otra, La otra es poner a Nico González y poner a, no poner a Otamendi, poner a Tagliafico, pero sería más lo complicado. O sea, digo, Molina, Cuti, Lisandro, Tagliafico y Nico González para que te haga la banda.
1: Ha jugado ahí Tagliafico.
4: Que lo ha hecho en algunos pasajes, pero lo veo más complicado eso. Sí, Yo creo que lo de 5 no lo veo mal. Y pero yendo que Dani sacara de Paul, que es un intocable,
2: no,
4: yo
2: creo que no es una opción. Y el componente emocional que tiene este partido, Ama. Vos pensás que todos dicen que es un partido de fútbol, pero es Inglaterra. Por más de que lo digan puertas para afuera, para todos nosotros, incluso creo que para los argentinos, es la primera vez que Messi se va a enfrentar a Inglaterra.
1: Es la primera vez.
2: Creo que para ninguno es un partido más porque es Inglaterra. Todas las canciones de la hinchada argentina hablan de Inglaterra, hay un peso emocional con Inglaterra, y ahí es donde entran los indispensables. Y creo que De Paul es un indispensable para Scaloni. Y el peso emocional que tiene en el equipo en un partido así... No sale ni
0: pero aparte,
2: casualidad.
0: Hablando de esto de los indispensables o importantes, o no sé, llámenle como quieran a cada uno de los jugadores, hacer modificaciones de tácticas, por ejemplo, 5 en el fondo, para un partido de semifinal cuando no lo ha hecho hasta el momento, yo lo veo muy difícil. Pero sobre todo, como decíamos recién, por quién sale, no por quién entra, no por jugar con 5, sino a quién sacás. Yo creo que, me parece, si vos sacás a un volante, ponerle a De Paul, para poner a Otamendi, quedas muy descompensado en la mitad de la cancha, ya como está, no rindiendo De Paul en su máximo nivel, lo estás sufriendo mucho Paredes, entonces quedas ahí un poco complicado. Y digo que lo sufre Paredes porque te atacan mucho por el sector derecho de Argentina, esto está claro. El sector izquierdo está un poquito más cubierto. Excepto que se quede retrasado, un poco más retrasado, como lo hace en algunos momentos del partido, McAllister, pero también estás perdiendo un jugador que de 3-4
1: no, yo creo que el ajuste... A ver... Yo estoy diciendo lo que a mí me parece debido a las características del rival y de las características propias de la Argentina. Obviamente no va a pasar, no va a jugar Simeone como carrilero porque no lo ha utilizado. Eso está claro, y los cambios más allá de que, es más, ni le dio minutos a Nico Paz ni a todos los que vienen detrás. O sea, jugó este Mundial con los de Qatar. Este Mundial lo jugó con los soldados de Qatar, no con la nueva camada. Ahora, eso es así, pero yo creo que el ajuste... vendrá con los mismos jugadores o prácticamente los mismos. Puede ser que ingrese Nico González, como dice Amadeo, que se rumorea. Puede ser, no lo sé. Pero el ajuste tiene que ser táctico, con los mismos jugadores. El ajuste tiene que ser táctico. Ahí tendrá que ser Scaloni el de mover las fichas.
0: Les pregunto, arrancando por Amadeo, que está en Atlanta. Todos estos ajustes que estamos discutiendo, pensando, qué sé yo, imaginando... ¿Tiene que ver con la mejora de Argentina o por Inglaterra?
1: Por las dos cosas.
0: ¿Por las dos cosas?
1: Sí, claro.
0: Mira vos.
4: Yo creo, Dani, que es teniendo en cuenta el rival, pero sobre todo para mí por el nivel de Argentina. Y acá yo hago un punto en el costado derecho, porque ahí juega Gordon en la izquierda del ataque de Inglaterra, que para mí ha sido una de las revelaciones, el chico que lo compró el Barcelona, y va a jugar cara a cara con Montiel. Lo ha usado mucho Inglaterra en esto de atacar por las bandas, y sobre todo porque De Paul tampoco está en su mejor momento. De hecho, para mí ha tenido un Mundial realmente bajo. Y ese tándem Molina-De Paul es para mí el punto flaco o el dolor de cabeza que debe tener Argentina, la luz de alarma.
0: Sí, pero,
4: sobre todo por cómo ataca Inglaterra.
0: Permitime salvar un poquito a Molina. Yo coincido con lo de De Paul, que tiene un Mundial muy bajo, y Molina lo sufre. Pero Molina... Si ustedes ven los goles tanto de Egipto, no recuerdo ahora el de Suiza, pero en Egipto sí, Molina termina cerrándose y terminando casi como un central, porque sufre también en los centrales que retroceden mal.
1: Claro.
0: Porque Argentina, en los dos goles de Egipto, retrocede mal porque va de espalda mirando a ver quién viene. Y vos, como estás de espalda, no podés ir ni para un lado ni para el otro. Y termina cerrándose Molina, entonces regalás una banda, que es por donde vienen los goles de Egipto.
1: Por eso es un partido tan interesante para mí, tácticamente y cómo llegan los equipos, que los dos pueden lastimar al otro y los dos tienen problemas defensivos. O sea, es un partido que va a estar buenísimo, a priori, en los papeles, ojalá, porque más allá del componente de Argentina-Inglaterra, que del año 2005 en un partido amistoso no juega, ni del año 2002 en un Mundial, que fue aquella fase de grupos de con Bielsa Argentina que pierde por 1-0 con el gol de Beckham de penal, digo... más allá del tiempo que ha pasado y lo de Messi enfrentando a Inglaterra y todos los recuerdos, me parece que ahora, yendo al 2026, estos dos equipos tienen... Si vos ves la ofensiva argentina, vos decís, le puede encontrar unos huecos enormes a la defensa inglesa. el ataque, como dice Ama, rápido, vertical, con otra calidad de jugadores, incisivo, llegada de segunda línea, le puede hacer un problemón a Argentina. Entonces me parece que ahí está donde
0: los
1: decíamos...
0: Los dos son parecidos.
1: Claro, los dos son parecidos. Los dos tienen casi los mismos problemas, me animaría a decir, en el Mundial. Y que en esto de los detalles, en esto de estar fino, por eso es tan, tan impredecible y tan lindo va a ser el partido. Porque el que se equivoque menos o el que acierte más va a ganar. Pero que no suele una frase hecha, porque como juegan los dos, Ama, digo...
2: A mí me gusta...
4: Sí, sí. A eso, Juan, y sumale...
1: Sí.
4: Sí. Dale, claro, perdón.
2: No, dale vos, dale vos.
4: No, digo, a todo eso que poner a Juan y sumémosle que no deja de tener lo que vos decías, Caro, el condimento de una Argentina Inglaterra. Que les digo la verdad, chicos, yo banco mucho a Scaloni y a De Paul en esto de es un partido de fútbol. Malvinas se dirime en otra cosa. Pero hoy les cuento brevemente lo que nos pasa. Cuando salimos del hotel donde hicimos noche, donde estaba nuestro auto, en el lugar de al lado había una camioneta alquilada que tenía pintado con fibra verde todo el costado de Argentinas. Esto en Nashville, en la parada previa a llegar a Atlanta. Y acá, chicos, el condimento de esa Argentina-Inglaterra no va a ser un contexto más, digo, no va a ser algo simple. Por eso yo banco esto de jugar con la vieja guardia, más allá de que hay muchos que no están en su mejor nivel, y va a ser complicado abstraerse del partido, ¿eh? Va a haber un clima demasiado picante, sobre todo por también lo que marcan ustedes, no deja de ser además la semifinal de una Copa del Mundo. Lo último que quiero agregarles, no nos olvidemos que México, chicos, que Inglaterra tampoco ha tenido un desfile en el mata-mata, le ganó a Congo con lo justo, a México con lo justo, a Noruega en el suplementario, digo, también hay un juego de similitudes allí en cómo llega con respecto a Argentina.
0: Tal cual.
1: Sí, muy parejo, muy parejo.
2: Pensaba lo positivo de, le sumo una cosita más, lo positivo de que hay muchos jugadores de Argentina que tienen conocimiento por jugar en la Premier. Pienso en el Cuti, pienso en el Dibu, pienso en Licha.
4: Lisandro.
2: Claro, en Licha, en Alexis, en Enzo. Digo, tenés un montón de jugadores
1: y muchos juegan
2: que saben el juego de la Premier. Inglaterra es muy de eso de la Premier, de ataque vertical, poca defensa. Entonces creo que ahí le va a jugar a favor. Obviamente Inglaterra va a estudiar recontra los movimientos de Argentina. Pero saber y haberse enfrentado ya a estos jugadores creo que es positivo para algunos jugadores de Argentina.
4: Yo con la forma que tiene Argentina, chicos, esto que marcaba Dani, de cadencioso, esto de bascular porque se le cierran atrás, sí, acá pregunto sobre todo con Juan, y que, digo, yo repasaba el equipo de Inglaterra, vos tenés 9 que juegan en la Premier, tenés a Bellingham que juega en el Real Madrid, tenés a Kane que juega en el Bayern Múnich. Y nosotros tenemos algunos que juegan a otro ritmo, y creo que a De Paul es el que más se le ha notado. Sí. Viste que uno decía, no, jugar en Estados Unidos no pasa. Ya se nota que está a otra velocidad. Pienso en Paredes también, que para mí tiene un pie muy sensible, pero también va a otra velocidad, y no sé si eso va a ser también un factor importante a tener en cuenta.
0: Bueno, veremos en el partido, pero todo, como decíamos al principio del programa, todo tiene que ser tenido en cuenta en un partido tan sensible como el que se viene. Sensible porque es un partido de semifinal. ¿Cómo está Atlanta? ¿Cómo está el tiempo? Porque acaban de llegar, no te voy a pedir demasiado detalle, jamás.
4: Sí, Dani, llegamos con mucha lluvia, tuvimos un viaje con bastante agua en la ruta, ahora por suerte despejado. Lo que te marcaba al comienzo, está pronosticado lluvia para más tarde. La selección vuela 19:30 de Argentina rumbo aquí, a Atlanta, está todavía en Kansas, se despide donde fue su casa, porque allí concentró la mayor parte del tiempo, y está estipulado que llegue cerca de las 21:30 aproximadamente. 21:30, con lluvia. Así que bueno, estaremos allí en la llegada de la selección a su nuevo búnker en la previa del partido. Mañana, como les marcaba, por la mañana, entrenamiento, palabra de 3 jugadores. Por la tarde habrá banderazo, obviamente, y la habitual conferencia de prensa de Scaloni en la antesala de cada partido.
0: Dale, volvemos en un rato a los Estados Unidos. Ama.
4: Dale, Dani, abrazo, chicos.
0: Gracias. Amadeo, junto al Tano, en los Estados Unidos, ya en Atlanta, esperando por la selección argentina. Tanda.
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0: Sabés que Inglaterra era el rival que Argentina, ponele que necesitaba para que se termine despertando. Porque sí o sí, la final para mí que la juega Francia. Pero si Argentina pasa contra Francia, muchachos, va a ser diferente. No va a ser que si Argentina le ganaba a Noruega o Bélgica en semis. Es Inglaterra, va a ser muy diferente. Va a ser otra Argentina si pasa lo mejor, muchachos. Creo, ¿no? Es mi opinión.
1: Hay que sacar a De Paul y el otro volante, Fernández. Fernández no ha rendido nada. Yo pondría a Nico González y el churrito Lo Celso. Simeone no marca, es delantero. Y lo demás todo como está. Esos serían los cambios más acertados para mi forma de ver.
2: Gracias por comunicarse al 2616-177-997. La línea está abierta para escribir mensajes. En un rato vamos a hablar de Godoy Cruz y del Deportivo Maipú. No hemos hablado una sola palabra, Carlitos querido, ni de Godoy Cruz ni de Maipú, de la segunda edición del fútbol argentino que tuvo acción, como también la Copa Argentina y el triunfo de la Lepra. Eso será en un ratito. Carolina.
3: Bueno, Dani, hay que hablar de lo que sucedió el fin de semana en materia de tenis, porque Jannik Sinner se consagró bicampeón de Wimbledon ante Alexander Zverev. Obviamente una parada complicada para ambos. Tuvo un susto en un momento el partido porque Alexander Zverev sufrió una caída y todo el mundo pensó que nuevamente iba a tener esa lesión, se tomaba la rodilla, una lesión similar a la que tuvo en Roland Garros hace algún tiempo, donde salió con muletas. Bueno, se tomaba la rodilla, Jannik Sinner fue a ayudarlo, finalmente pudo seguir, pero no fue fortuna para el alemán, para Zverev, que viene de coronarse en Roland Garros, su primer Grand Slam. Bueno, Sinner otra vez levanta el trofeo del certamen londinense y tiene unos números increíbles porque desde marzo ganó todo lo que ha jugado excepto Roland Garros, que por problemas de calor que tiene un golpe de calor, pierde con Juan Manuel Cerúndolo. Bueno, ha ganado todo lo que jugó, todos los Master 1000, gana ahora Wimbledon, es el número uno del mundo, y Carlos Alcaraz, que está ausente por la lesión en la muñeca, dicen que podría volver en Cincinnati. Ha caído en posiciones. Zverev, con estas victorias, con siquiera alcanzar la final de Wimbledon, alcanzó el puesto número 2 y lo desplaza a Carlos Alcaraz, que lleva ya un buen tiempo sin jugar. Bueno, Sinner, el número 1, le ganó al número 2, Alexander Zverev.
2: Bueno, nos llega otro mensaje, leo este, el de Hugo, dice: hola amigo, la selección en el Mundial de Qatar no jugaba paredes de 5. Él se mete muy atrás e invita al rival a que nos ahogue la salida. El 5 debería ser Enzo Fernández, que va para adelante y poner un jugador más arriba. Contra Suiza salió Paredes y Argentina hizo 2 goles, dice Hugo. Lo que pasa es que Enzo Fernández cambió la posición, sí, después del Mundial de Qatar. Punta. Ahora es un jugador, claro, mucho más ofensivo. Y por eso después Scaloni decide poner, una vez recuperado la lesión, a Paredes, porque casi que no había contención.
4: No, además, en la temporada Enzo no juega de 5. O sea, claro. No, lo puede hacer, sí, ha jugado. Es como decirle a un, no
2: es
4: sé.
2: Es lo mismo que McAllister.
4: Es conmigo que McAllister. No, McAllister por ahí jugó un poco más retrasado en el Liverpool, siempre con un... Con un compañero al lado en el doble 5, sí, que es un 5 más clásico, pero Enzo ya definitivamente, Enzo es un, a ver, a la comparativa con Inglaterra, Enzo es un Bellingham de Inglaterra, Enzo es un jugador media punta que llega de segunda línea al gol, claro. De hecho ha convertido muchos goles con
2: y
4: el Chelsea.
2: Después es verdad que sale Paredes y vienen los goles, bueno, pero ahí quemó todo.
4: Sí, bueno, ahí ya estaba jugado.
2: Necesitado de ir a buscar. Claro.
3: Bueno, un mensajito más, dice, dale. Se va a jugar la final suspendida Argentina frente a España, dice Fer Garrat, le mandamos un saludo. Me parece que puede suceder, si Argentina pasa.
4: ¿Que la finalísima?
3: Claro, la finalísima, que no, vaticina.
2: Nadie se acuerda de eso, estamos en el
3: la
2: mundial.
3: La finalísima se iba a jugar este año, suspendida.
2: Metete en el mundial, qué finalísima.
3: Bueno, se puede repetir, ¿no?
2: Queremos otra estrella, que la finalísima. Bueno, algún día se jugará,
3: la
2: no
3: final,
2: sabemos cuándo.
3: Dice, la final sale. Mundial.
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0: 7 de la tarde con un minuto en todo el país, 13 grados, 2 décimas. La temperatura en Gran Mendoza, 67 el porcentaje de humedad.
1: Hubo más accidentes de tránsito en Mendoza en la antesala del partido entre Argentina y Suiza.
0: Matías Donati, director del Servicio Coordinado de Emergencias, indicó en Iwil que se registraron 12 siniestros leves.
1: Es un aumento considerable respecto a un sábado normal.
2: A partir de las 21 horas tuvimos alrededor de 12 accidentes viales leves, de 21 a las 22 horas, que es un número que llama la atención, tampoco nos vuelve loco, pero llama la atención por el corto tiempo que se han ocurrido.
3: Pero en otro sábado de 20 a 21 o de 21 a 22, ¿cuántos tenés?
2: Sí, tenemos 4 o 5 en ese horario.
3: Ajá, ¿y en los partidos anteriores?
2: En los partidos anteriores estamos con ese número también, con ese pequeño aumento en los accidentes viales.
0: Citaron a un custodio para que declare en el juicio por la muerte de Diego Maradona.
1: Se trata de Julio César Soria, quien visitó al exjugador de fútbol en la residencia del barrio cerrado San Andrés.
0: Se espera que el testigo recuerde cómo fueron los últimos días de Maradona hasta su fallecimiento ocurrido el 25 de noviembre del 2020.
1: El dólar bajó por segundo día consecutivo.
0: El mayorista cedió a 1.482 pesos, el mismo precio del 30 de junio.
1: En tanto, al público en el Banco Nación se dio a 1.505 para la venta.
0: 7 de la tarde con 3 minutos, 13 grados, 2 décimas. La temperatura en Mendoza, la humedad 67%.
1: El pronóstico indica nubosidad variable con leve ascenso de la temperatura.
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0: Estamos de vuelta, 7 de la tarde con 3 minutos. Ayer volvió el fútbol argentino, por lo menos para nosotros.
1: No sé qué festeja tampoco.
0: Yo tampoco. No sé. Pero bueno, yo quisiera que el mundial se
2: juegue. Por si alguien tenía que festejar.
0: Yo quisiera que el mundial se juegue todo el año. Ya estoy semi deprimido porque no hay partido todos los días. Dice. Bueno, volvió con la Copa Argentina y la presentación de Independiente Rivadavia. Ayer jugó en Córdoba. Su camiseta lució el parche de actual campeón de ese torneo en el fútbol argentino y ganó. Yo creo que ganó bien a Tigre, que fue mejor que Tigre, excepto en los minutos finales donde Volcato decidió ponerle un poco de emoción.
2: Qué
0: y un poco de nervios.
2: Sí.
0: Es una pena lo de Volcato, está Chipi para charlar del partido, porque no había tenido una sola situación Tigre, y esto habla muy bien de Independiente Rivadavia, y después Volcato se complica porque sale dos veces mal. Decididamente mal, no solamente porque sale lejos, por ejemplo en la primera, y no logra contener el balón, lo quiere tomar y se le escapa, sino que sale a buscarlo donde hay un jugador de Tigre con dos de Independiente, o sea una salida innecesaria y lejana. Esa jugada deriva en una pelota al medio, un cabezazo, Studer que la salva con el pie, en el rebote tiran, yo creo que era mano de Studer y fue la rodilla de Villalba, salvadora absoluta, pero innecesario.
2: En la línea todo esto.
0: En la línea. ¿Cómo le va, Chipi?
3: ¿Qué tal, Dani, compañero? ¿Cómo andan? Buenas tardes para todos.
0: Bien. Supongo que, a pesar del juego, lo vamos a analizar en un ratito, vos que estuviste después en el vestuario, no sé cómo se vio, ¿hubo euforia, hubo alegría o hubo mesura después de este primer triunfo de Independiente en la segunda mitad del año?
3: Mesura, Dani, mesura. Están, por supuesto, contentos con lo que se dio ayer, la victoria después de la pretemporada. Ver cómo estaba este Independiente de Rivadavia, el desafío de jugar sin Villa también para la Lepra en este semestre, que le tocará de esa manera, y sin duda que mesura porque apuntan mucho al 21, porque entienden que es un objetivo que tienen muy cercano de obtener un título, pero la verdad que conforme con lo que entregó el equipo. El mismo Berti, perdón, en conferencia, marcaba que habían algunos errores, algunos detalles a corregir, pero por supuesto que, como siempre decimos en el fútbol, ¿no? Ganando es mucho más fácil, claro. Y vimos a un Leonardo Costa jugando otra vez de volante central, por ejemplo, en sí. Este Independiente Rivadavia.
0: Ahí, mira, justo metiste el dedo en la llaga para pararnos un poquito y hablar de este nuevo Independiente. Primero porque es un nuevo Independiente, porque no está Sebastián Villa y ya no va a estar. Hoy pasó la revisación médica, así que supongo que ya hicieron la transferencia, el depósito.
3: Por ahora no.
0: No sé cómo se hace, pero es lo que tiene que hacer Boca para después anunciarlo como nuevo jugador Ceneice. Y tampoco estuvo Botari. Por eso Leonardo Costa va a jugar de volante central. Y yo me detengo ahí porque Leonardo Costa ya lo hizo, a vos te lo volvió a subrayar, porque lo decíamos en la transmisión, cuando lo hizo por primera vez él dijo no sentirse cómodo, no es su posición, no lo había hecho nunca, pero si se lo pide el técnico, él obediente va, y está bien. Ahora, te lo volvió a subrayar, cuando vos le preguntás dijo no me siento cómodo, no es mi posición, me lo pide el técnico y voy. Lo dice
3: tengo
0: nuevamente.
3: Que hacer un recorrido más largo.
0: Claro, lo dice nuevamente el marcador central. Tal recorrido hizo que en un momento pasa a la mitad de la cancha y le da una murra a un jugador de Tigre que merece la tarjeta amarilla. Ahora, yo no entiendo la no búsqueda de un volante central en Independiente Rivadavia por la posible baja de Botari, por lesión. Botari estaba en el banco de suplentes, sigue con su problema de tobillo. No sabemos si después se puede volver a lesionar, bueno, las cosas que tiene el fútbol, ¿no? O qué sé yo, estar ausente por tarjeta, no lo sé. Pero no tiene otro. Cuando le preguntamos al técnico, acá dijo, tengo a Moreira. Ayer Moreira no jugó, estuvo en el banco de titular, digo. Ah. No jugó. Si vos no lo tenés a Moreira, y acá el técnico, a votar, y el técnico dice, tengo a Moreira, y después no lo pone, la verdad... No sé qué pensar.
2: Es que de las características de Botari no hay ninguno.
0: Entonces trae uno.
2: Yo suscribo a que no comulgo con la idea de poner a jugadores donde no se sienten cómodos. Lo hablamos con Godoy Cruz, con Mateo Mendoza. Podrán ser jugadores de marca, estará buscando eso el entrenador. Pero a los jugadores hay que ponerlos donde se sienten más cómodos, donde rinden, donde explotan su potencial. Obviamente que yo confío en la sabiduría de Berti, él es el que sabe. Pero sí, es verdad que cuando entra Moreira dio cuenta de por qué no es titular, porque lo pone para contener más en el medio y Moreira no toma ninguna posición del balón, no colabora.
0: Esto Florentino que vos estás diciendo,
2: cansado.
0: Caro, es lo que a mí me llevó a pensar cuando Chipi nos da la formación del equipo de por qué no está Moreira. Si no está, uno tiene que inmediatamente inferir que su nivel es bajo, que no conforma y que por lo tanto lo manda a Costa ahí. Pero la verdad, esto en un partido de Copa Argentina, Chipi, es este partido. Pero después viene el torneo y viene la Copa Libertadores. Y a mí me dejó un montón de interrogantes.
2: Sí, yo creo que era el primer partido, había que volver a competir, había que rodar la pelota de nuevo, volver a enfrentarse a rivales de esta característica.
0: Sí, pero la final
2: Independiente no le sobró nada en esta ocasión. Termina imponiéndose, porque vos lo decís bien, y con sus herramientas termina ganando el partido. Me parece que fue un gran partido de Luciano Gómez, más allá del gol, independientemente del penal, que estuvo muy bien pateado. Creo que estuvo en todas las pelotas Luciano Gómez, pero sí creo que no le sobró a la Lepra, no le sobró. Sí es positivo, bueno, el regreso de Alex.
3: Le alcanzó,
2: porque bueno, también hay que
0: yo
2: ver
0: creo que hay cosas positivas,
3: porque coincido con Dani que hasta los últimos 10 minutos no lo había inquietado, por ejemplo.
4: No le llegó Tigre, ¿no? Pero Independiente Rivadavia tampoco a Tigre. Es el tema.
3: Sí, no, tengo la de Buca.
0: A los 7 minutos Buca está solo al lado
3: del
0: palo.
3: Yo no sé si estaba viendo el Mundial todavía, muchachos.
0: Y la tapa el arquero, después tiene el gol de penal, sí. Y después
4: el cabezazo 3, me nombraste.
2: No, bueno, contra el partido, contra ninguna.
4: En todo el partido.
0: Pero contra ninguna.
4: Contra Tigre, que tuvo la más clara al final. Pero con el error de Volcato.
2: Se le anulan un gol.
3: La más clara, es más clara que el gol. Ahora
4: es
3: ya
4: un gol de penal.
3: Que es la más
4: es un
3: clara
4: gol de...
3: que el gol.
4: Bueno, está bien, Chipi, está bárbaro. Tienen un gran plantel, jugó bárbaro, brilló por todos lados y te va a recontra alcanzar.
3: No,
4: buenísimo
3: no,
4: lo
3: no,
4: tuyo.
3: No, es así. No,
4: para mí le costó.
0: Pero espera, está bien. Le puede haber costado.
4: Le costó generar lo que venía generando.
0: Pero es obvio. Los dos están en pretemporada. No tenés al as de espada que es Villa
4: totalmente.
0: Para generar. Pero
3: tiene que jugar de otra forma.
0: Y esto no es opinable, es cronología.
4: Pues sí.
0: Tuvo 3 o 4 clara Independiente Rivadavia contra la falla de Volcato al final. Que si Volcato no hacía eso, era ninguna jugada de Tigre.
4: No le embocó al arco. No le embocó al arco. Mejoró un poco cuando entró el Piti Martínez, que fue el único que se animó a patear al arco.
0: A la tribuna tiró.
4: Por eso, fue el único que se animó a patear al arco mal. Pero, a ver, contra este Tigre magro, está bien. Vos decís, ahora, yo no ve. A ver,
0: es
4: obviamente es corregir.
0: Ojo, que es un Tigre que maneja bien la pelota, toca bien, triangula.
3: Tiene jugadores interesantes.
4: Sí, a mí no me gustó
3: Romero, Tigre. Russo, arriba son potentes.
4: A mí no me gustó
0: Coincido,
2: Tigre. Pero han mermado.
0: Pero son detalles. Pasa la mitad de la cancha con mucha gente, después queda muy desguarnecido atrás.
4: Sí,
0: y esa mucha gente, por ejemplo, no pudo pasar nunca a los defensores de Independiente.
4: Sí, a mí no me gustó Tigre. Pero más allá de eso, me parece que, a ver... Esto no quiere decir que lo pueda corregir. Yo coincido con Dani en donde ves cosas que acá te alcanza. Contra un Tigre en pretemporada te alcanza. Pero yo no sé si el día de mañana no está Botari. ¿A quién pones de 5 para jugar al Fluminense?
0: Pero ahí estoy de acuerdo.
4: Y pasa River. La próxima partida de Copa Argentina es River. ¿A quién pones de 5 si no está Botari?
0: ¿Y querés que te agregue algo más? Yo creo... Pero, Berti es el que sabe en definitiva, ¿no? Porque él dice que no quiere a nadie. Los dirigentes dicen no vamos a traer a nadie. Bueno... No sé cuáles serán los objetivos propuestos ante esta negativa de traer jugadores. Están en todo su derecho. Pero Independiente claramente necesita un volante central, necesita un arquero de jerarquía, de renombre.
4: A Villa no lo vas a poder reemplazar por una cuestión de jerarquía individual. Eso olvídate.
0: Necesita un arquero de jerarquía para que Volcato siga creciendo, porque tiene muchas cosas que aprender todavía Volcato, que... Bueno, ustedes ya lo han visto, va muy bien abajo, pero va arriba va mal porque le falta estatura. Y después no sé si no va a buscar o debería buscar también un delantero por afuera, que lo hace bien Fernández. A mí Fernández me gusta mucho. Por ahí ayer no estuvo fino, pero bueno, yo digo en la pretemporada.
4: Sí, no es su puesto, no es su puesto. Bicicletea mucho.
0: Claro, él es delantero.
2: Varía de acuerdo con la emocionalidad que tiene el partido. Si Fernández quiere hacerla personal, termina perjudicando al equipo. Si Fernández está metido en el partido y con sus compañeros, termina haciendo la diferencia. Es dependiendo cómo esté metido en el partido Matías Fernández. Porque ayer tuvo una jugada personal que si la pasaba podía terminar en gol de Independiente. No me acuerdo si era Sartori el que entraba solo. Pero la quiso hacer él. Entonces
0: bueno,
2: ahí tenés un problemita con Fernández.
0: Está bien, pero este siempre...
2: Y se desgasta Fernández.
0: Está bien, pero Fernández es así. Yo no he visto nunca a un Fernández que haga la diferencia. Digo solo, Fernández es así. A mí me parece un gran jugador, pero él tiene esas cosas. Él quiere hacer su gol y está bien, qué sé yo.
2: Bueno,
0: es,
2: en fin,
0: un jugador importante.
2: El punto,
0: pero te falta un delantero por
4: sí,
0: fuera.
4: Sí, te falta. No, a ver, lo que pasa es que lo que transmite. Es difícil, que eso va a ocurrir con el tiempo. Es difícil despegarse de lo que transmite un jugador como Villa. Porque Villa, esté desconectado, no esté desconectado, esté mal, no esté bien, es un jugador que por sí solo, cuando vos enfrentabas a Independiente Rivadavia, por sí solo te generaba una sensación de peligro constante, aparte, que algo podía pasar.
0: Y aparte te atrae defensores.
4: Te
0: libera.
4: Y que algo podía pasar. Sí, entonces,
2: pero olvidemos, está bien, pero eso.
4: No, está bien.
0: Porque ahora vos lo tenés a Arce, que Arce bien. Ayer yo lo vi muy bien, bien rápido. Un jugador más completo, fue al costado, bajó a recuperar. Otro Arce, la verdad, mucho más completo.
3: Más comprometido con el equipo.
0: Me encantó Arce. Y mirá que jugó poquitos minutos. Pero Arce va a necesitar a alguien que lo acompañe.
4: Bueno.
0: Sartori no es, porque es la misma característica que él.
4: Y Fernández tampoco, porque Fernández...
0: Fernández tampoco me parece.
4: Fernández no es delantero, Fernández...
0: Pero vos, ¿a qué atribuís, Chipi, esta intención de no refuerzos por ahora?
3: ¿A qué atribuyo? A que está conforme con lo que tiene Alfredo Berti. Y esto, a ver, sin cassette.
0: Sí, sí.
3: Uno se lo pregunta también fuera de aire... Y te dice que está conforme con lo que tiene, que quiere potenciar lo que tiene, que quiere potenciar a los Atencio, a los Buca, a los Sequeira, a jugadores que han conformado el plantel, y lo dijo él en la última pregunta que le hicimos nosotros en conferencia de prensa, que él considera que tiene que potenciar a esos jugadores y que no necesita refuerzo.
0: Está bien, está.
3: Es esa tesitura que tiene hoy por hoy. También coincido con ustedes, Yo creo que el equipo necesita algo más.
0: Sí, está en todo su derecho, insisto con esto, pero de todos los que vos me nombraste, que es verdad que los quiere potenciar, ninguno es volante central de marca. Entonces, cuando lo sufre Florentini y lo sufre el resto.
2: Y eso es que menciona potenciar, porque, a ver, podemos hablar de los primeros cambios que lo hablamos la otra vez. El Chino Atencio entra bien, Buca entra bien. Hay algunos jugadores que ofician de primer cambio de Berti que están bien. Ahora, los que está hablando de potenciar, Moreira, yo lo vi. No vi nada de Moreira ayer. Vi Sequeira, tampoco me pareció nada de Sequeira. Entonces, si hay que hacer un trabajo de potenciar, me parece que hay que acelerar un poquito porque se vienen competencias importantes.
0: Sequeira, no sé cuántos.
3: Falta minutos, el primer partido, jugar un poquito.
0: A mí, por ejemplo, tampoco.
3: Yo no sería tan tajante, tan categórico.
0: Está bien, a mí tampoco me llena Ríos, por ejemplo, que vino como gran refuerzo, con gran vuelta, y la verdad, todavía está ahí. Pululando a ver.
2: Tiene momentos, momentos.
4: Claro, lo bueno es que lo bueno tal vez para este análisis es que la medida la vas a tener la semana que viene. La medida de la semana que viene sí va a ser una medida importante. Sí. Bueno, porque ahí es una definición, es estudiante de La Plata.
0: ¿Sabés cuál es el tema?
4: Ahí si tenés no una da, medida importante.
3: Si no sí, medida... pero son finales, Juani. Son finales que ahí puede pasar cualquier cosa.
4: No, pero más allá. A ver, más allá del análisis de que puede pasar cualquier cosa, porque es verdad, pero digo, el análisis futbolístico fino. Lo vas a poder medir un poco más la semana que viene. Más allá de que se trate una final, que juegan los nervios, que te pega una pelota. Digo, este análisis que estamos haciendo, que es más futbolero que resultadista.
0: Bien, Mari, pero esta oportunidad que tiene Independiente Rivadavia, porque, insisto, y si no da. Pero perdés la gran oportunidad. Jugás una final. No todos los de Independiente Rivadavia.
4: No,
0: final.
4: Pero está claro que no.
0: Otros equipos quizás sí. Y se les da más seguido, son diferentes. Pero Independiente Rivadavia no.
4: Es que yo, escuchando a Chipi, yo creo que si no te da o jugás mal. Chipi está diciendo que le está conforme con el plantel. No es que lo que está diciendo Chipi es que un resultado o una mala noche no le va a hacer salir al mercado a comprar los tres jugadores.
3: Claro, no le cambiaría. Claro. Una mala noche no le cambiaría el pensamiento a Berti.
4: Claro, eso es el tema. Ahí está, que Berti está conforme con lo que tiene y que más allá de una mala noche va a sostener lo que tiene.
0: Tenemos un montón de cosas más y miles de mensajes. Por eso, Chipi, contanos cómo sigue la vida de la lepra.
3: Bueno, Independiente que el lunes y martes se queda liberado, que recién va a volver a los entrenamientos el miércoles, que por supuesto todo está apuntado a ese partido con Estudiantes de La Plata, que es una final, en lo que marcás vos, Dani, no todos los días se le da a Independiente, quizás a otros equipos sí, pero Independiente Rivadavia es la gran posibilidad de ponerse otra estrellita en el escudo, y por eso apuntan a eso. Y después el objetivo es el campeonato, más allá de lo que puede suceder en la Copa Libertadores y tratar de hacer un buen partido con el Fluminense, el objetivo es el campeonato, terminar lo más arriba posible, y si hace un campeonato más o menos, Independiente estaría clasificando otra vez a alguna Copa Internacional.
2: Mirá lo que me manda el doctor de Becky, abrazo grande al doctor. Dice, tres derrotas en todo el año Independiente. Belgrano, Barraca Central, Unión de Santa Fe.
0: ¿Sí?
5: Sí.
2: Que ha hecho una buena temporada
4: Independiente. Pero los primeros seis meses pero fueron si muy buenos.
0: Está... Si nadie lo está discutiendo eso.
2: No, si claro, yo no digo claro. que lo estemos discutiendo. Me sorprende que no a veces, más allá de la de lo que del análisis futbolero que podamos hacer, este ha sido el semestre Independiente hasta ahora.
4: Sí, sí, bueno, eso no se lo quita nadie.
0: Pero está bien, pero ya no está Villa. En ese
4: eso no se lo quita nadie. Lo que estamos hablando claro. es cómo sigue ahora y cómo suplís determinadas bajas con lo mismo, porque no te reforzaste.
0: No se encandilen con
4: entonces, los suplentes pasan a ser primera línea.
0: No se encandilen con los recuerdos, porque el tiempo pasa y hay que mirar para adelante. Esto sigue.
2: Le ha gustado Costa de
0: cinco, esto sigue, esto sigue. Bueno, Chipi.
3: No, por supuesto que, a ver, lo que marca el doctor, ya lo sabemos todos, claro. lo hemos elogiado, lo hemos ponderado. El semestre pasado fue una cosa.
0: Y ya pasó.
3: Y por eso Independiente hoy tiene el colchón que tiene y fue ponderado en su momento. Ahora es otra la historia. Claro. Ahora es otra la historia.
0: No se conformen. Chipi, abrazo.
3: No, siempre hay que querer más, Daniel.
0: Muy bien,
3: nunca
0: Chipi.
3: Hay que quedarse.
0: Muy bien.
3: Siempre
0: muy,
3: más.
0: Muy bien, queriendo auto nuevo, Chipi.
4: Ya voy. Ah, bueno.
0: Pausa, felicitaciones.
3: ¿Para quién va? ¿Para la Premier o para los de acá?
4: ¿Qué dice? ¿Qué dice?
0: ¿Para Premier o para quién?
4: Para,
0: a vos te chicanea.
4: ¿El miércoles?
0: Sí.
4: De, el fútbol, Chipi, para
0: no,
4: el fútbol.
0: ¿Qué fútbol?
4: El
0: ¿qué fútbol.
3: Ah, la tiró fuera. ¿Cómo? La tiró fuera. Chao,
0: no
3: chao.
0: Te puedo creer. Chao,
4: ¿qué dice, Chipi? Pasamos acá con el auto, Chipi. Pasame, dame una vuelta.
0: Vale, más.
4: Una vuelta, ¿eh?
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0: 19:23 minutos. Voy a leer algunos mensajes porque hay un montón. Hay un montón. Espérate que me pongan los lentes.
1: Me olvidé la yerba.
0: ¿Eh?
1: Me olvidé la yerba.
0: ¿Y a dónde fuiste? ¿Al baño?
1: No, es que no encuentro.
0: Hace una hora se va a buscar.
1: No encuentro.
0: Y se lo olvida.
1: No encuentro.
0: Ok, está en la
1: No, no encuentro. Me lo olvidé.
0: Dice Eduardo que se enojó recién, ¿no?
1: Pero.
0: Dice, hola, buenas tardes. No, pero no con nosotros, con el resto de los oyentes. Dice, ¿la selección no tiene técnico? Pregunto, ¿por qué están preocupados? Scordone sabe muy bien lo que hace. Tranquilos, que él sabe muy bien lo que hace. Se recalentó Eduardo.
1: Así que basta. Eduardo, baja la presión, Eduardo, la presión.
0: Vario dice, hola chicos de Ovación, quería decir que estoy muy conforme con el equipo, pero tendría que traer un par de refuerzos, ya hablando de Independiente, por todas las competencias que tenemos. Rubén dice que ayer estuve muy contento porque faltó alguien, pero no sé quién porque estábamos completitos ayer. Abrazo a Rubén. Eduardo, buenas tardes. Berti no puede decir que no necesita refuerzos, necesita un arquero, uno al medio, Moreira es para Nacional B y un delantero por afuera. Agustín no puede decir que Sequeira jugó muy bien. Eduardo, Tigre no tiene nada. Sigue escribiendo Eduardo, no sé si es el mismo.
2: Me parece que son dos,
0: dos Eduardo diferentes. Tuvo cuatro situaciones clara Independiente y Tigre no jugó mal. Tiene buen equipo. Juani, anda a ver novela.
1: ¿Qué pasó? ¿Quién tiene buen equipo? ¿Quién tiene buen equipo?
0: Dice Eduardo,
1: ¿quién tiene
0: para
1: buen
0: él,
1: equipo?
0: Para él, Tigre tiene buen equipo.
1: ¿Tigre? No, jugó mal.
0: Bueno, pero para él. Dice pero Gabriel, bien, qué raro. Mal, otra para vos, mira.
1: Otra más.
0: Qué raro, Juanma, ¿qué pasó? Minimizando Juan todo lo que sea Independiente.
1: No minimizo. ¿Qué quieren que que diga? Que es el Real Madrid, que juega bárbaro.
0: Dice Fabián, hola Ovación, estoy totalmente de acuerdo con Daniel. A la Lepra le falta un arquero de jerarquía, un 5 y un delantero por afuera. Esto lo dice Fabián. Fernando.
1: Bueno, que se pongan de acuerdo los hinchas primero, entonces.
0: Bueno, Fernando está por una familia así, que se le incendió la casa, creo que las compuertas. Que tiene algo, si están escuchando a alguien que esté en contacto, que se comunique.

0: Con todo el respeto, lo digo, yo le voy a creer más a Costa. Porque si el mismo Costa dice que nunca jugó de 5, yo le voy a creer a Costa. David, hola, buenas tardes. ¿Qué día se ponen en venta las entradas? Todavía no lo tenemos, así que ya Chipi en cualquier momento va a informar al respecto. Gustavo, que siempre nos escucha, fuerte abrazo. Buenas tardes, equipo. Comparto que hace falta refuerzos, pero también es un mercado que no abundan los jugadores y cierra en septiembre. Abrazos a Daniel y equipo. Mario dice: un arquero, un marcador central y delantero por afuera. Eso necesita Independiente. La gente opinando sobre
1: En
0: la
1: el streaming
0: lepra
1: también
0: que
1: hay.
0: ayer pasó. ¿Cómo dice?
1: En el streaming también hay.
0: A ver, Lea.
1: Dice Jorge Gustavo. Dice: buenas tardes para todos. Muy bueno el programa, como siempre. Se enojan con Juan y acá.
2: Claro, otra vez. ¿Pero qué la tienen? ¿Qué quieren que diga? Me voy a sentar aquí y digo: ¡qué brillante! ¡Qué buenísimo todo lo que veo!
0: No,
2: dale,
0: no, no, para,
1: y
0: para
1: dice
0: que te van a...
1: Gabriel: pide un arquero urgente.
0: Un arquero.
2: Claro.
0: Bien. Bueno, hablando de arquero, quien ataja todo. Es
2: Sí.
0: el diablo.
2: Ah, claro.
0: Es el diablo. Por eso está Diego Ricardo con nosotros. ¿Cómo le va, Agraín?
3: Dani, abrazo para vos, para Juan y para Caro, para Tincho y para Marcelo.
0: Qué
3: ¿Cómo le va?
0: bonitas esas cosas que usted hace en la computadora, que yo no sé cómo se hacen.
2: ¿Qué
0: Qué
2: hace?
0: bonito todo lo que ha
2: ¿Qué
0: construido,
2: hizo?
0: ¿eh? Un
3: No,
0: tipo
3: porque
0: completo.
3: los estaba viendo por streaming. A
0: ¿Qué hizo?
3: usted y a Carolina que estaban discutiendo
0: Sí, uy,
3: arduamente.
0: vos porque lo viste recién.
1: Es que discutimos de
0: No
1: fútbol con
0: teníamos
1: alguien
0: nada
1: fuera
0: para
1: del
0: tirarnos, porque si
1: aire.
0: no, nos tiramos con
2: Ah,
0: todo.
2: yo entré y era un me fui a buscar yerba que me olvidé la yerba de casa y nadie toma la que ahora voy a volver a salir a
0: Fea la
2: buscar.
0: yerba que toma este.
2: Bueno, pero me lo olvidé por primera vez y ahora tengo que... Y entro y era un escándalo acá,
0: Sí,
2: Diego, ¿eh?
0: Carolina.
2: Pero es tremendo,
1: No,
2: ¿eh?
1: es que tenemos unos debates arduos de fútbol, opiniones
2: Ah, tremendo.
1: futbolísticas.
0: Mamita querida.
2: Un
0: Bueno,
2: escándalo.
0: Ricardo,
3: Sí.
0: ¿cuánto ha significado para Godoy Cruz el triunfo de ayer?
3: Y mucho, Dani. Mucho, mucho. Pero el tema es que hay que remarcar que Godoy Cruz de local no tenía problemas.
0: No, no, está bien, pero viste que cuando se viene de muchas derrotas, por ahí el
3: Ah, eso
0: run-run,
3: sí.
0: viste que estaban enojados los hinchas, no fue una semana fácil.
3: No, eso sí, totalmente. Tenía que ganar porque perdió muchos puntos de visitante. Si no, si Godoy Cruz al menos se hubiese sumado, no sé, dos empates o una victoria y un empate afuera, hoy estaría metido tranquilamente en zona reducido. Sí, en ese sentido sí. Es más, ¿cómo será que estaba tan caldeado el tema que el viernes cuando conversamos con el Juan y con la Carla, había grande chance de que...
0: Ay, no me va a decir que lo perdemos.
3: A ver ahí.
0: Ahí, ahí, sí, dale.
3: Decía Ani que la semana pasada con los chicos hablábamos y que comentábamos que había muchas chances de que Roberto Ramírez no atajara. Y el sábado finalmente lo confirmó el técnico, se lo confirmó a los jugadores. Para cambiar el arquero, un arquero que era capitán, que era referente, que es el tipo por ahí con más años en el club. Bueno, había que tomar una decisión y el técnico la tomó.
0: Me
3: Me parece
0: pareció,
3: que hizo
0: Dieguito, una decisión muy
3: la semana.
0: fuerte, un mensaje muy fuerte de Muner. Te lo digo ahora y lo charlamos después de las noticias porque sonó el top. Cambiar al arquero y darle la capitanía a Viera.
3: Sí, lo debiera yo te diría que no tanto, Daniel,
0: Ah,
3: porque
0: mirá.
3: este hace un... No, digo, por una cuestión de, a ver, por casi una de tener sentido en común, porque Viera tenía eso. Lo otro sí,
0: Pero
3: lo
0: en
3: otro
0: el
3: sí, lo de Ramírez
1: sí, por
0: pero,
1: ahí
0: pero,
1: tarda en
0: pero
1: cambiar
0: perdón,
1: la
0: pero
1: capitanía.
0: la, claro, en el primer partido, en el redebut, ahí me hizo como un mensaje muy fuerte. Pero espera que vamos a las noticias y las seguimos.
3: Dale.
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0: 7:31, la temperatura actual 13 grados 2 décimas y la humedad de 67%. Aseguran que en construcción hay 4.000 empleos menos que hace 24 meses. Según el relevamiento mensual del Centro de Ingenieros de Mendoza, el costo de la construcción inició julio con un aumento del 3,2% en Mendoza, el segundo más elevado en lo que va del 2026, incluso por encima de la inflación. De ese modo, el metro cuadrado ya rompió la barrera de los $1,000. Ante esta situación, Dalmiro Barbeito, presidente de la Cámara de Empresas Constructoras Independientes de Mendoza, explicó en IWIL que hay una reducción del empleo en el sector por los altos costos financieros formales.
1: Que si no hay algunos programas del Estado que activen el metro cuadrado, vemos que el desempleo y la

0: actividad está bastante frenada, ¿no es cierto? Claro, tenemos un índice de 4.000 empleos menos que hace 24 meses, porque aparte el empleo registrado en Mendoza es más o menos el 40% de la mano de obra en negro, ¿no es cierto? Entonces, claro, cuando hay 4.000 empleos menos, y bueno, hay casi 10.000 empleos menos en el sector, realidad. Yo creo que ese es el verdadero dato. Y yo creo que eso se va a recuperar cuando la tasa de interés y los costos financieros en Argentina bajen.
1: Eve Casado habló tras las declaraciones de persona no grata por parte de la embajada francesa y aclaró que no es una persona racista. La vicegobernadora dijo que no se retractará de algo que no piensa ni ha dicho. La polémica surgió tras una publicación en X en donde la funcionaria trató a la selección francesa como equipo africano y cargó contra Mbappé.
2: Lo estoy diciendo en este momento, o sea, yo no tengo ninguna connotación racista en el posteo, ni tampoco soy una persona racista. Si ellos interpretan algo, es problema de ellos, no es problema mío. O sea, yo no me voy a retractar de algo que no pienso ni he dicho.
1: Tras la declaración de persona no grata, Casado no será invitada a eventos que tengan que ver con la representación francesa en la Argentina, y de todas maneras, esto no implica restricciones migratorias. Javier Milei presentó ante sus legisladores la reforma del Banco Central. Durante 2 horas y media, el mandatario encabezó una cumbre con un nutrido grupo de senadores y diputados de La Libertad Avanza para actualizar el estado de situación de la modificación de la Carta Orgánica de la Entidad Financiera. Según explicó el legislador Pablo Servi, no se habló de tiempos, pero sí de la idea. Temperatura actual 13 grados 2 décimas y la humedad 67%. El pronóstico indica nubosidad variable con leve ascenso de la temperatura. Soy Ornella Dubini, esto fue Informe Newell.
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5: Siete de la tarde, 33 minutos. Seguimos hablando con Diego Ricardo de Godecruz Antonio Tomba. Y había quedado, la charla antes de ir a las noticias, Dieguito, que a mí me parece un mensaje fortísimo, que está bien que es sentido común, porque es un tipo con mucho recorrido, el central de Godecruz. Pero es su debut. Y darle directamente la capitanía, todo es como diciendo, no sé, me parece que,
6: para
5: que
6: mí,
5: pisó fuerte el técnico.
6: Antes, Diego, para mí... Fue el momento correcto de Muner de hacer todo lo que hizo. Era el momento para patear el tablero porque Godecruz así no podía seguir. Y yo creo que había que tomar decisiones fuertes y las tomó. Le salió bien porque terminó ganando. Pero hasta incluso le termina dando un poco la razón porque mete a Burgoa de titular, a Yamine que termina marcando el gol. Lo mete a Viera, le da la capitanía, cambia al arquero, lo pone a Strumia. Brunet lo confirma como lateral izquierdo. Lo mete a Rodríguez.
5: De Brunet como lateral izquierdo.
6: Bueno, pero digo, en eso...
5: Ese es un mensaje para los laterales izquierdos. Muchachos, bueno, empiecen a jugar, porque si juega Brunet,
6: claro,
5: lateral izquierdo, pobre, pobre los otros dos.
6: Pero por eso lo suma el mensaje fuerte, porque vos teniendo a laterales izquierdos lo ponés a Brunet como lateral.
5: Ya lo puso el partido pasado.
6: Claro, entonces me parece, Diego, que ahí sí, yo creo que hubo un cambio de cara total. No sé cómo reaccionó adentro del vestuario, eso será una cuestión interna de Godecruz, pero digamos, de lo futbolístico fue una patada en el tablero.
0: Sí, sin lugar a dudas, sí, tal cual, Juan, y es verdad. Yo por ahí tomo un poco más de fuerza en cuanto al cambio del arquero, porque era el capitán y demás, lo de Ramírez me parece que es un mensaje al plantel, así como marcás ahí que es un mensaje también el de Brunet, de que un central zurdo termine jugando lateral izquierdo, y que para mí termina funcionando, y al técnico le gusta, por eso ha empezado a darle minutos. Es un claro mensaje al equipo de decir, muchachos, si no empezamos a madurar un poco la situación, bueno, vamos a meter mano a los que estén. Que llegue la habilitación de Burgoa el sábado, porque la habilitación de Burgoa llegó el sábado, que llegue la de Viera el viernes, que llegue la de Fernández, que Argentinos Juniors el fin de semana también, y que ingrese en el segundo tiempo, lo mismo que Cairús. Es un claro mensaje a los jugadores que estaban de decir, muchachos, acá meto mano, si no se ponen las pilas, si no se comprometen, vamos a empezar a meter los que recién llegan.
6: Bueno, mirá, sí, ahí hay un punto también, no solo los titulares, sino lo que vos decís. Cairús entró, Fernández, nuevo refuerzo, entraron los dos. Después, bueno, lo mete a Milo Ulariaga, que Ulariaga obviamente puede pelear el puesto de titular. Pero después queda en el banco Andrada, Burgos, Orozco y Roberto Ramírez. O sea, los que venían jugando, alternando titulares, todos afuera, sin minutos.
4: Burgos traía una molestia, Didito, ¿no será por eso?
0: ¿Quién, perdón?
4: Burgos no estaba, no tenía, no está, no tuvo una lesión.
0: A ver, ahí. Viene saliendo claro.
4: Yo creo que Burgos va respetando a eso.
0: Contractura lo de Burgos y desgarro lo de Arce. Pero sí creo que es un mensaje, igual que lo de Mateo Mendoza. Porque Mateo Mendoza, más allá de que tiene alguna molestia y demás, no pasa solamente por ahí, sino con la intención que hay de que salga en este mercado de pases y finalmente no termina saliendo, porque hubo ofrecimientos, hubo consultas, pero Mateo Mendoza por ahora sigue estando en Godoy Cruz. Y hasta hace un par de meses hablábamos de las condiciones que tenía Mateo Mendoza y que el técnico ni siquiera lo tenga en cuenta para estar en el banco, más allá de alguna molestia que puede tener. También creo que es un claro mensaje para que el equipo se despierte, porque si no es este semestre, va a ser muy complicado para que Godoy Cruz termine estando en ese lugar de clasificación. Y igual, Dani, más allá de todo,
5: sí,
0: a mí Godoy Cruz me termina dejando dudas. Yo no creo que fue un gran partido Godoy Cruz. Pero a ver, como siempre digo, no hay un solo equipo en la B Nacional que haga un gran partido. No hay un solo equipo. Maipú, por ejemplo, el sábado contra el Atlético Rafaela, que ya lo van a hablar ustedes seguramente con el Marcos, hizo un gran partido. Y Maipú no tiene quizás el nombre mejor plantel que Godoy Cruz. Y eso por ahí se le critica a Godoy Cruz, que tiene más nombres, tiene un poco más de jerarquía, es un plantel que tiene alguna base que viene de Primera División, y no lo demuestra en cancha. Ha tenido buenos partidos, tiene buenos momentos, pero ayer terminé ganando por un pelotazo fuera del área, pero un golazo de Samine. Después es cierto que Godoy Cruz controla los partidos. Godoy Cruz domina, de los 90 minutos, domina quizás 50 a los rivales. Tira la pelota, avanza, pero pisa el área y se desnuda. Pisa el área rival y se desnuda. Pino no puede meterla, Axel Rodríguez tampoco. El esquema sigue siendo el que el técnico quizás tiene como una posibilidad, porque en la B Nacional muchos equipos juegan así, pero no es el esquema que sea predilecto del técnico, digo, jugar con dos delanteros, en este caso ayer Pino y Axel Rodríguez. Pero no es tampoco que lo maniató Defensor de Belgrano. Así como digo eso, también digo que no hay ningún equipo que domine a otro.
6: Es increíble, por diferentes circunstancias, cómo cambió Godoy Cruz desde el primer partido en febrero ahora. O sea, cómo ha ido cambiando por diferentes situaciones. Hubo lesiones, hubo venta, hubo jugadores que jugaron.
5: De nombre.
6: O sea, el primer partido, estoy repasando acá, porque, a ver, dentro del mismo campeonato, lo que ha cambiado el mismo equipo. Atajó Ramírez, jugó Arce, Mendoza, Alessandría, Morán. Por eso te digo, por lesiones y por bajo rendimiento alguno.
5: Ninguno hasta ahora.
6: No, o sea, Arce lesionado, Mendoza afuera.
4: Alessandría.
5: Por eso, en el partido, ninguno.
6: Ninguno. Poggi y Santiago jugaron en aquel momento. Poggi se mantiene.
5: Ya Santiago no.
6: Pozo afuera, el Indio Fernández, que jugó un partido y se fue. Matías Ramírez afuera y Pino el 9, que se mantiene. O sea, muy poco del cómo había armado la planificación.
5: Pero es más un equipo de Nacional B.
6: Claro. ¿Cómo fue mutando también?
5: Tenía más pinta de primera. Y te acordás, Diego, que se le reclamaba mucho que tomara conciencia del torneo que estaba jugando.
0: Sí, tal cual. Y esos dos que menciona Juani, que están desde aquel partido con Bolívar, que son Pino y Poggi, me parece que nunca desentona. Quizás Pino está peleado con el arco, no puede hacer goles, pero el laburo sin pelota que hace es tremendo, como marca, cómo se mueve para tratar de que se mueva a los centrales y encontrar espacio para algún otro jugador. Y quizás lo de Poggi no se ve tanto. Yo ayer vi el partido muy tranquilo, en un costado de la cancha, y la verdad que lo de Poggi es para sacarse el sombrero.
5: Es un jugadorazo.
0: Porque es un jugador, Dani, que mete, que pone, que va. Es un jugador que quizás no se destaca tanto, no tiene lucidez, no tiene brillo, pero es un jugador que me parece, de todos los partidos que ha jugado, nunca bajó de un 6 o un 7. Es el jugador más regular.
5: Sí.
0: Después tenés otros como Gil Romero, que te maneja los tiempos y demás. Viera, que ayer la verdad le alcanzó con ordenar a Viera, no tuvo un partido por ahí muy complicado el paraguayo. Pero lo de Poggi es todos los partidos igual. Por ahí se equivoca, obviamente se equivoca Poggi, pero se equivoca porque va y la pide, se muestra. Creo que es un jugador que, bueno, ha mantenido ese nivel, más allá de que el equipo después no ayude a que Godoy Cruz hoy esté en otra posición.
5: Diego, ¿y qué te...? Mira, ya te meto directamente, nos quedamos un ratito más con vos, aprovechándote que salís muy bien. ¿Y qué te pareció Maipú?
0: me gustó, pero no por este partido. El Marcos lo ha estado comentando también. La semana pasada de local jugó muy bien, porque es un equipo que entiende cómo jugar. La semana pasada, por ejemplo, frente a Agropecuario, abre el partido, termina liquidando el partido con un pelotazo del arquero a Silva. Un pelotazo del arquero de Galardi a Silva, a Tomás Silva. El día sábado, frente a Atlético Rafaela, igual, uno de los goles es idéntico. Un pelotazo, asistencia del arquero para Silva. Los pelotazos cruzados a las espaldas de los centrales en la B Nacional, bueno, en cualquier categoría, un pelotazo cruzado a las espaldas de los centrales es complicado para los centrales. Pero en la B Nacional se nota mucho más, porque los jugadores de la B Nacional quizás no tienen tanto timing o tan buena para saber dónde va a caer la pelota y cuándo se tienen que mover hacia atrás. Bueno, y Maipú aprovecha mucho eso, Dani. Y fíjate que Echeverría terminó repitiendo el equipo, lo decía el Marcos en la transmisión, termina repitiendo el equipo y el equipo jugó bien para lo que era categoría, ¿no? Sí, sí. No es un equipo tampoco que claro. Coge fútbol y demás, pero le alcanzó para dominar a un Atlético Rafaela, que no es el Rafaela de hace unos años.
5: Ah, todo ha cambiado.
0: Por cerca. Pero le alcanza, Dani, le alcanza, y se ha hecho muy duro Maipú, de local y de visitante, por eso digo, uno compara planteles de Maipú y Godoy Cruz y dice, che, la pucha, a ver, Godoy Cruz tiene equipos que hace meses estaban en primera división, jugadores importantes, ni hablar si uno los compara en cuanto a lo económico. Y Maipú con poquito, fíjate, se le va el Chelo Vejel, que era el mejor jugador, el que te marcaba diferencia. Entra Silva, que venía entrando en los segundos tiempos y algo hacía, y termina siendo clave, y termina siendo un gol por partido. Bueno, habla también del hambre que tiene el jugador del Cruzado, porque así también creo que el Marco lo ha contado, económicamente para muchos jugadores no estaba fácil la situación en Maipú. En Godoy Cruz todo lo contrario. En Godoy Cruz están muy bien en cuanto al cobro y demás. Bueno, eso se nota también en cuanto al hambre que se le va a los jugadores de los fines de semana.
5: Está bien. Y de acuerdo a lo que viste, perdón, Caro, ¿qué le puede aportar Enzo Pérez, que ya tuvo hoy su primer entrenamiento con Maipú?
0: Bueno, me voy a meter en lo de Marcos, pero para mí mucho, Dani. Mucho, mucho, mucho, mucho. Más allá de que tiene 40 años, hay que ver cómo están los físicos y demás, es un jugador, y aparte en la posición que está, me parece que la mitad de la cancha en esta categoría está sobrado para jugar. Desde la previa, lo digo, después seguramente habrá que medirlo por cada partido, por cada situación de partido, por cómo juega Maipú, si es que cambia el esquema, y quién sale, que lo debatíamos la semana pasada con el Cónico de Marco, quién sale. Pero más allá de eso, es un jugador que te aporta experiencia, timing, sobre todo, algo así como lo que le aportaba Zambuesa a Maipú, sí, en su momento, en eso de parar la pelota, pensar un poco más. ¿Por qué digo esto? Porque la B Nacional, y lo vi ayer, sobre todo a Godoy Cruz, hay equipos muy acelerados, quizá nos estamos acostumbrando a ver el Mundial, ¿no? Y comparamos un día al otro, una categoría con otra, pero se juega muy acelerado, y Godoy Cruz estaba muy acelerado, y creo que un jugador como Enzo Pérez en la B Nacional te puede dar un tiempo más para pensar, para saber que no es a la derecha, sino es a la izquierda. Y me parece que tiene un equipo como para rodearlo bien a Enzo Pérez, que claro, sea clave en ese sentido.
5: Y aparte, sino... Enzo Pérez, eran diferentes a Zambuesa por posición, ¿no? Pero en esa posición de volante central, le va a dar mucho orden, me parece. Como vos decís, mira, ahora vamos por la izquierda, ahora frenamos, ahora aceleramos. Va a ser la voz de Maipú. Y después están los rivales que se van a pasar mirando a Enzo Pérez. Sí. Olvídate que va a haber rivales que van a mirar a Enzo Pérez. Tenés un subcampeón del mundo jugando en la cancha.
4: Creo que va a ser un tándem muy interesante con Mirko Bonfigli, porque el nivel alto que tiene Mirko me parece que va a ser muy muy interesante de ver. Dieguito, te quiero llevar un segundo de nuevo.
0: ¿Pero a quién sacás, Caro? El otro día lo discutíamos con los chicos.
5: ¿A quién sacás?
0: Pero Mancilla es el de lo mejor de la mitad de la cancha.
4: ¿Y cómo?
0: Mancilla y Bonfigli. ¿Cómo haces?
6: También es el esquema, 4-4-2.
5: Lo ponés a todos, dijera Juanes. 4-4-2. No, 4-4-2, lo debatimos el otro día.
4: Vos tenés a un Mirko Bonfigli que incluso te llega al área, te llega al gol.
6: Bonfigli juega.
4: Tiene doble funcionalidad.
0: Igual el Marquitos contó que Unión de Santa Fe está cerca de llevárselo a Bonfigli. Bueno, hay que ver. Si se va, termina siendo una solución quizás para Echeverría.
4: Sí, porque a Sacone no lo puede sacar, porque no, te da verticalidad en el
0: está
4: ataque.
0: Pasando un momento tremendo.
4: Silva menos, que es el que te da los goles. Yo creo que Mancilla es el capitán actual, pero bueno.
5: Esa tarea al técnico que debe tener un problemón y una alegría al mismo tiempo, ¿no?
4: Sí, eso será tema de Echeverría. Quiero irme de nuevo un poco a Godoy Cruz, Dieguito, y preguntarte cómo lo viste al Team Burdoa en este regreso.
0: 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Sí, obviamente, Godoy Cruz buscó mucho la salida por afuera con Burgoa, sobre todo en el primer tiempo, tuvo la posibilidad de meter algunos centros y demás. Creo que le costó, me parece que le va a costar, pero bueno, es una cuestión de tiempo también, de que agarre ejercicio de la categoría. Han pasado, saquen la cuenta, recién el Juani nombró los jugadores de la primera fecha con Bolívar. ¿Han pasado cuántos jugadores en esa posición? Ahora Burgoa, pero ha pasado Ramírez, ha pasado Sosa, ha intercambiado con Pozo, que también se tiró a la izquierda, y no ha encontrado los extremos de Cruz, cuando ha jugado con extremos. Con Pozo, bueno, jugaba más adentro, más interno, por ahí cambiaba un poco el esquema, pero no ha encontrado un jugador por afuera que te pueda dar claridad. Y Sosa venía de jugar en Perú con un buen presente y en primera nunca se asentó, más allá de los problemas personales que tuvo. Ramírez lo mismo, Matías Ramírez, y es una posición que le ha costado mucho a Godoy Cruz encontrar un jugador que le rinda. Y bueno, Burgoa va a tener la posibilidad, veremos. Algunas variantes tiene ahora Godoy Cruz, hay que ver si las termina aprovechando.
5: Bueno, veremos entonces. Abrazo, Diego, gracias.
0: Abrazo.
5: La última pausa.
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5: 19:52 minutos, está Gonzalo, porque hubo amistoso de Gimnasia y después nos dirá cómo sigue la vida del Lobo en Buenos Aires. Gonza, bienvenido.
21: Hola Dani, ¿cómo les va? Hola equipo, ¿cómo andan?
5: Todo tranqui.
6: Muy bien.
21: Así es, hubo amistoso el sábado por la mañana en el predio Tita Matiusi de Racing Club de Avellaneda, donde Gimnasia jugó ante el equipo local y cayó 3-0, con dos equipos diferentes, uno para el primer tiempo, otro equipo prácticamente diferente o completamente diferente para el segundo tiempo, en donde, bueno, el técnico irá viendo el andar de sus jugadores, lo que vio en la pretemporada, que hablábamos el viernes con Juan y con Caro. Si se confirma enfrentando otros equipos o si lo que había visto durante la pretemporada, que era el alto nivel de algunos jugadores, no se confirma. Eso está clarísimo. Volverá a jugar vamos a completar lo de Racing primero. Los dos goles de Solari, de Santi Solari, el ex Gimnasia, y el tercero de Maravilla Martínez. El primer equipo que salió a la cancha fue con Rigamonti, con Juan Franco, Mondino, Muñoz y Recalde, Ulises Sánchez junto con Antonini en la mitad de la cancha, Fernández, Lencioni, Sabatini y de punta Módico. En el segundo jugaron Petrucci, Paredes, Lautaro Carrera, Patriti y Saavedra, Ceballos, Barbosa, Mortadela Rodríguez, Armoa, Cingolani y Simoni. Algunas de las cosas que podemos ir viendo. Yo el viernes les contaba a los chicos y a la gente que Recalde pica en punta por la gran pretemporada que ha tenido como para ser titular en el inicio del campeonato. Además de que a mí no me descartan que pueda llegar, más allá de lo que dijo el presidente Fernando Porreta, de que no se iba a ir ningún jugador en este mercado, alguna oferta por Franco Saavedra. Al menos en este partido eso se dio. Que iba a tener minutos Romano, los tuvo, porque fue uno de los que ingresó. Moya ingresó, Martín Ubeda ingresó, Martini, el lateral izquierdo, también ingresó, Brian Andrada, Cortés y Nico Romano tuvieron algunos minutos también en esta primera práctica ante Racing Club de Avellaneda. El próximo miércoles por la mañana, y acá pobres los muchachos de Gimnasia, el próximo miércoles por la mañana van a jugar ante Argentinos Juniors. Y por la tarde, cuando la selección esté jugando, van a viajar rumbo a Mendoza.
5: Uy, ¿se pierden el partido?
21: Ya estaba todo armado de antemano, el viaje, y sí, es vuelo de línea, no es vuelo charter. Sí, bueno. Van a llegar con lo justo. Con lo justo.
5: Ah, mira vos. Bueno. ¿Qué hay? El mercado de pases es largo. Gimnasia es el primero, arrancó. Se dijeron un montón de cosas. De hecho, Franco, acá charlando con nosotros, nos dijo qué posiciones necesita, qué jugadores están buscando, pero hasta ahora nada, y estamos a la vuelta de la esquina de arrancar el torneo.
21: Sí, y yo creo que se mantiene la postura de los puestos a reforzar, pero yo les decía el viernes que han tenido algunos jugadores una muy buena pretemporada que se ha dejado un poco más tranquilo el cuerpo técnico y que no van a traer. Bueno, pues esto lo dijo ya el técnico y lo dijo también en algún momento el presidente, ¿no? No van a traer por traer, no van a traer jugadores por traer. Seguramente, espero, podamos tener la posibilidad de hablar en los próximos días con el presidente y bueno, y ahí empezar a aclarar el panorama de los refuerzos para esta segunda parte del campeonato.
5: Recordamos que Franco lo que dijo acá en Ovación es un central, dos volantes y un delantero por fuera.
21: Un interno y un externo, y un delantero.
5: Bueno,
21: exactamente.
5: Veremos entonces. Exactamente. Veremos entonces. Yo insisto con esto, ¿no? Porque después viene el viejo librito de y llegaron ya con el sin pretemporada, por eso no rinde, por eso has tenido todo el tiempo para hacerlo. Todavía falta mucho, es verdad. Pero
4: yo recuerdo una de las preguntas que le hicimos en la nota de que el esquema que había usado obedecía a lo que tenía. Si sigue teniendo lo mismo, ¿va a usar el mismo esquema? El esquema que a criterio futbolístico sí, en resultados le sirvió, pero dejaba mucho que desear.
21: Hay que ver. A ver, por lo pronto, el sábado Ulises jugó con Antonini.
4: Ulises que no venía jugando.
21: Exacto. Que yo el viernes cuando les contaba acerca de la buena pretemporada de Rodríguez, de Armoa, de Ismael Cortés, de Recalde, de Nico Romano, de O'Connor, me había olvidado de nombrarlo porque es otro de los jugadores que me habían nombrado, es el nombre de Ulises Sánchez. Él jugó acompañando a Antonini en la mitad de la cancha.
4: Sí, es que ahí hace falta.
21: No jugó por afuera.
4: Falta gente ahí. Antonini solo de volante de contención, de distribución, de todo.
21: Por ahora, si nos ponemos a mirar partido por partido, todos los que jugó Gimnasia bajo la dirección técnica de Franco fueron con uno solo corriendo. El primero fue Barbosa, que pasó un pésimo primer tiempo, pobre, con Vélez, y después con Antonini.
5: Sí. Bueno.
4: ¿Me recordás de qué juega O'Connor? ¿En qué posición?
21: También es volante.
5: Bien, bueno.
21: Es volante. Esperar... Pero para mí tiene mucho menos marca de lo que puede tener Barbosa o Antonini.
5: Claramente.
21: Recordemos que el primer partido de Gimnasia será el viernes 24 de julio a las 16:45, recibiendo a Central Córdoba
4: de local.
5: Estamos a 11 días.
4: Sí. También es verdad, Dani, que hemos hablado mucho que el mercado es largo, lo hemos hablado tanto con Independiente que como con Gimnasia, el mercado es largo. El tema es que te arranca el torneo sin un refuerzo.
5: Bueno, es lo que decía recién.
4: No te amalgamás con el equipo.
5: Una cosa es el mercado largo, otra cosa es que lleguen jugadores sin conocimiento de sus compañeros, sin pretemporada, sin un montón de cosas, en los distintos equipos, no solamente en Gimnasia y Esgrima. Sí. Gonzalo, seguimos mañana, gracias.
21: Hasta mañana.
5: Abrazo, hablando de jugadores, hoy se fue Armani, se despidió de River.
4: Entre lágrimas,
5: se fue el arquero de River
6: de a hecho, continuar
5: su carrera en otro lado.
6: Hay muchos equipos que todavía no han sumado jugadores. Sí. Dentro del fútbol argentino, estoy viendo la lista y son varios.
5: Son un montón.
6: Son un montón que no han sumado refuerzos.
5: El tema es que dentro de ese montón, Gimnasia está peleando.
6: Está Gimnasia y está Independiente.
5: Sí, pero Gimnasia pelea por mantener la categoría.
6: Claro, bueno.
5: La diferencia
6: está bien,
5: con el resto.
6: Está bien,
5: ¿Quieren escuchar a Deschamps?
6: Dale,
5: porque recién habló el técnico francés. Ponelos, dale.
1: ¿Considerando que España es la favorita?
2: Sí, confirmo. Porque con lo que ha hecho el primer partido ante Cabea, fuera. Pero todo el resto, España ha confirmado de ser el favorito. No quiero poner presión a Luis y su equipo, porque él sabe también que la gente está esperando mucho de la España.
5: Es vivo este, ¿no? Es vivo. Mañana Francia-España por Niwil a 16.
4: Para que te creamos, Deschamps.
5: Es vivo, dice. El favorito es España. España.
6: Sacando el partido primero con Cabo Verde, después.
5: Por abajo habrá hecho cuernito como mostaza Merlo.
4: Claro,
5: la seguimos mañana después del partido. Chau.

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2: De la tarde con un minuto, la temperatura actual 10 grados, la humedad 80%.
3: Abrieron un sumario para investigar al hombre que llevó la llama en los festejos por la selección frente a Suiza.
2: Según la Inspección General de Seguridad, se trataría de un agente penitenciario del Departamento de La Paz.
3: Trabaja en el complejo Almafuerte 1 y se investiga un posible caso de maltrato animal.
2: El Banco Central realizó una fuerte compra de dólares y acumuló 125 jornadas seguidas con saldo positivo.
3: La autoridad monetaria adquirió 280 millones de dólares, el monto más elevado en un mes y medio.
2: Anticipan intensas nevadas en alta montaña esta semana.
3: Este es el informe de la meteoróloga Elizabeth Naranjo Tamayo.
4: Y estos primeros días hay que disfrutar mucho del tiempo porque ya a partir del día miércoles vamos a tener un pulso de inestabilidad muy marcado y este pulso de inestabilidad va a durar hacia inicios de la semana que viene. La buena noticia es que vamos a tener intensas nevadas en alta montaña. Para mañana, cielo parcialmente nublado, estaremos bajo el predominio de los vientos del sector sur, con leve ascenso de la temperatura, 17 grados va a ser mañana la máxima, 3 grados la mínima. Pudiéramos tener neblinas y heladas matinales, y también viento sonda y malargüe durante el transcurso de la tarde de mañana.
2: Temperatura actual 10 grados, la humedad 80%.
3: Para las próximas horas el pronóstico indica nubosidad variable con leve ascenso de la temperatura.
2: Somos Cristian Morón y Ornella Dubini, esto fue Informe Newit.
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1: A veces insistimos en pedirle al presente que responda preguntas que pertenecen al pasado. Buscamos señales, explicaciones, revancha, y olvidamos que el tiempo no sabe volver. La vida cambia de escenario. Cambian las voces, los nombres, las manos que nos acompañan. Hay quienes ya no están, hay lugares que solo existen cuando cerramos los ojos, y hay dolores que aprendieron a vivir en silencio. Pero también llegan mañanas nuevas, risas que no conocíamos, abrazos que no esperábamos, personas que nunca hubiéramos imaginado y que, sin pedir permiso, terminan llamándose hogar. Tal vez crecer consista en dejar de cargar cada instante con el peso de todos los anteriores. Aceptar que una canción puede ser solo una canción, que una lluvia es apenas lluvia y que un partido es simplemente un partido. No porque el pasado no importe, sino porque no todo lo que ocurre está obligado a representar otra cosa. Y hay una belleza inmensa en lo que no necesita explicación.

0: 5 minutos pasan de las 8 de la tarde en todo el país. ¿Qué tal? ¿Cómo les va? Buenas tardes, noches para todos. Acá estamos. Y si vieran cómo estamos, como dice Ricardo en la mañana, tírense de cabeza al streaming de la radio porque es hacer un programa en la popular de Kansas City, en una tribuna esperando que salga Leonel y los suyos. Acá estamos hasta las 9 de la noche haciendo Buena Suerte y Hasta Luego. Escuchaban hace un ratito a Ornella Dubini con este texto de introducción. ¿Cómo le va, Tana? Buenas tardes, noches.
1: ¿Cómo andan?
0: ¿Todo lindo?
1: Excelente.
0: Bueno, me alegro mucho. Patito Aranís, ¿cómo va? Buenas tardes, noches.
2: ¿Cómo va? Acá estamos en el lugar donde estamos los fans de fiesta. No voy a usar palabras en inglés hasta que pase lo del miércoles.
0: Vos sabés que es interesante lo que estás marcando, porque somos mucho de usar el tema de la conversión con inglés, ¿eh? Y no lo digo ahora en la previa de Inglaterra. Hay un montón de gente que dice, che, ¿por qué no decís tal cosa en vez de...? Claro. ¿No? Hay un montón de terminología que se usa. Calculo que por una cuestión de, si se quiere, de costumbre, de cultura.
1: Incluso acá en nuestro trabajo, por ejemplo, brainstorming. ¿Sí? Hacemos lluvia, tormenta de ideas. ¿Sí? En vez de decir tormenta de ideas, brainstorming.
0: Sí. Por eso digo que estamos rodeados de mucha terminología inglesa. ¿Por qué? Vaya a saber, porque tormenta de ideas, se entiende perfectamente. Acabas de poner un ejemplo puntual. Pero bueno, lo bueno es que estamos obviamente en la previa. Hay mucha, pero mucha expectativa. Lo voy a decir así porque es real. Hay mucho morbo y hay un montón de cuestiones que por ahí... Va a ser como muy personal lo que voy a decir, pero pueden coincidir o no algunas cuestiones en las cuales se puede bancar en cuanto a ideología y otras en las cuales no. Pero agradeciendo enormemente el tiempo que nos va a brindar, vamos a viajar a Inglaterra justamente para tomar contacto a las 27 de acá, ya vamos a preguntarle a qué hora es allá, con Silvia De Viet, que ella es periodista argentina en ese país. Silvia, ¿cómo estás? Buenas tardes, noches.
3: Hola, buenas tardes, noches. ¿Acaso las 12 y 8 minutos? O sea, 4 horas más que en Argentina.
0: Entonces, buenas super noches, te diría, no buenas tardes, noches.
3: Sí, pero yo soy argentina, así que no es tan tarde para
0: Es verdad,
3: mí.
0: Es verdad. Silvia, bueno, obviamente me haces una pequeña introducción con esto que estás contando. ¿Cómo lo vivís? ¿En qué parte de Inglaterra estás?
3: Yo vivo en el centro de Londres, de hecho a 4 o 5 cuadras de la residencia de la Embajada Argentina.
0: Ah, bien, bien, perfecto. ¿Y cómo son estas horas de previa? A vos, justamente como argentina viviendo allí, te toca muy de cerca, me imagino que es un partido muy emotivo, pero ¿qué se respira en Inglaterra? ¿Tanta euforia como acá?
3: Mira, yo por lo que estuve un poco mirando estos días, y sobre todo por lo que vi hoy de Argentina, que estuve mirando un poco algunos programas, es un poco menos intenso. Por ejemplo, hoy no hubo la cobertura que me pareció a mí que había en Argentina en general. El domingo los diarios se despacharon todos, los serios, los no serios, los menos serios, porque claramente el partido con Argentina... Es un partido que no es un partido del Mundial para los ingleses.
0: Sí, claro.
3: Es un partido mucho, mucho más importante, mucho más difícil en cuanto a sentimiento. O sea, tienen que ganar, independientemente de que, claro, hay una canción que dice, esta vez viene la copa, que venga a casa. Let it come home. Sí. Pero hay una, es que es Argentina, este partido lo tienen que ganar.
0: Claro.
3: Es una cuenta pendiente que tienen con Argentina y con el Diego, fundamentalmente.
0: Sí. Silvia, te pregunto también si, más allá de lo futbolístico, pasa lo mismo allá que acá, que se ha dado por ahí un cierto debate con el tema de, y esto lo digo yo como desde lo personal, ¿no? Mezclar el tema futbolístico con el tema histórico. Mezclar fútbol, mezclar Malvinas, mezclar toda esa cuestión que se generó hace un tiempo. Allá en Inglaterra, más allá de esto que me contás vos, yo te escucho e interpreto más lo futbolístico. Desde la parte histórica, ¿también hay algún fervor por ese lado o es netamente deportivo la euforia previa?
3: Mira, la euforia previa es netamente deportiva. O sea, Malvinas, vos pensás que este país hace 257 años que está en guerra, hasta hoy. Malvinas es una guerra más que ganaron o que perdieron, independientemente de cualquier revisionismo histórico que puedan estar haciendo ahora. Pero es más futbolístico, es la revancha contra el 86. Independiente, es la revancha contra el Diego, es la revancha. Yo creo que si hubiera sido otro, por ejemplo, de la época, ¿qué te puedo decir? O sea, ardiles, no sería tanto. Esto es, acá es además es transgeneracional. Acá no hay un chico de 16 años ni un hombre de 70 que no sepan, que no hablen de la mano de Dios. Los diarios siguen hablando de la mano de Dios. Las Malvinas, cuando vos hablás en un grupo de amigos, se puede hasta bromear, ¿viste? Son argentinas, se ríen y te dicen, se llaman Falklands, pero es un tema ligero. Okay. El fútbol del miércoles es alguien que todo el mundo va a tratar de no ver con amigos argentinos o amigos ingleses.
4: Silvia,
3: y lo que sigue no...
4: Sí, por la persona de Diego Maradona te iba a consultar también, ¿cómo se lo toma, cómo se lo ve o cómo se lo recuerda?
3: Mira, un poco como todos, como un genio con los pies un poco de barro. O sea, la gente no lo odia, pero por supuesto le tiene una cuenta pendiente por la mano de Dios. O sea, claro. Todo el mundo reconoce su genio futbolístico. No hay, si la pregunta, no sé si la pregunta es a nivel personal, yo no percibo ningún, yo ni nadie, no hay un odio personal hacia el Diego, ni muchísimo menos, o sea. Pero es el hecho de haberles ganado un mundial, que además acordate que ellos hace muchísimo tiempo que no lo ganan, desde el 76, claro. ¿No?
0: Exactamente, exactamente. Entonces, y con el tema de la figura de Messi, ¿es también una cuestión o aparición de más bien de admiración o está también la rivalidad? Porque obviamente que también va a ser histórico por ese lado, teniendo en cuenta que Messi no se enfrentó nunca con Inglaterra, con todo el marco que engloba que estás describiendo, ¿no?
3: Mira, los comentaristas, por ejemplo, de fútbol, reconocen el genio de Messi, lo reconocen como jugador. Obviamente es una figura mucho menos controvertida que la del Diego.
0: Claro.
3: O sea, porque es una cuestión de personalidad más que nada. Sí. Todo el mundo, por ejemplo, reconoce que Messi es un genio y que ha salvado los partidos. Y lo digo esto con conciencia de la palabra que he usado, porque en general el comentario es que Argentina no está jugando tan bien como debería jugar. Yo es una cosa que personalmente no puedo juzgar,
0: claro.
3: Pero es un comentario general de escritores, de escritores y comentadores de fútbol. Lo he leído en varios lugares, he oído gente que sabe, que dice que la Argentina no ha dado, que ha tenido suerte. Una cosa que sí me ha llamado profundamente la atención es el destrozo que están haciendo de Argentina en los medios, en las redes sociales, sobre todo nuestros hermanos latinoamericanos, con mucho dolor lo digo. Están vendidos como cosa de color, están vendidos todos los, o sea, no podés conseguir, que en otros momentos sí, porque es el mes de julio, o sea, vacaciones, la gente se ha ido, claro. No podés conseguir un solo lugar en un pub donde haya partidos, pero los argentinos se reúnen separadamente. No se reúnen, o sea, en otros partidos sí, vos vas, van argentinos, van ingleses, se hacen un poco de bromas de vez en cuando, pero no el Mundial y no este partido. No, es como mucho más profundo el sentimiento de, y un poco de miedo de lo que pueda pasar en algunas zonas, ¿no?
4: Claro. Y acá en algunos lugares se arman los banderazos o se junta mucha gente para poder festejar. ¿Ahí en Inglaterra se ve algún grupo de argentinos que también se reúna?
3: Ah, sí, sí. Por ejemplo, en el partido de Austria había, 300 o 400 argentinos cerca de Leicester Square. Ahora hay un grupo enorme porque el teatro es relativamente... O sea, no es un teatro grande, pero entran 200 o 300 personas. Han alquilado un teatro, hay otros grupos distribuidos por distintos lugares. Donde es mucho más visible esto de los argentinos es en Madrid. En Madrid tenés 30.000 argentinos y no hay, de nuevo, tampoco no hay un solo lugar donde se vea el partido donde no se puede, donde puedas conseguir un lugar a esta altura, que es lunes, o sea.
0: Claro. Silvia,
3: pero no, acá también, pero no, en grupos separados.
0: La última pregunta, y te agradecemos porque sabemos que es muy tarde allí en Inglaterra. Preguntarte si allá como acá se está esperando, sobre todo con Argentina, algún operativo de seguridad específico, puntual o particular para evitar algún que otro desmán, enfrentamiento o lo que sea, o si por lo menos no ocurre como ocurre en otras partes del mundo, caso en nuestro país, por supuesto.
3: Acá no se está esperando ningún problema en Londres, o sea, en Inglaterra, digamos, porque no hay, digamos, yo creo que no hay suficiente cantidad de argentinos que se reúnan en algún lado como para que se. Me imagino que cerca del teatro va a haber policía. Además, cuando hay reuniones, o sea, cuando hay, ponerle demostraciones, reuniones o lo que sea de gente, más de 50, 100 personas, siempre tenés un poco de refuerzo policial. Pero no, no se ha preparado nada específicamente porque no hay grupos organizados de esa manera
0: Bien, bien, bien, bien.
3: todavía. Déjame agregar.
0: Sí, la verdad, está muy bien. Nos faltan un par de horas todavía, así que igual, ojalá y esperemos que todo sea en son de paz, tanto ahí en Inglaterra como en Estados Unidos, como acá en Argentina también, ¿no? Silvia, muchísimas
3: En Estados
0: gracias.
3: Unidos es más problemático,
0: Sí, ya lo creo
3: creo.
0: que sí, ya lo creo que sí. Ojalá que no. Silvia, muchísimas
3: Bueno.
0: gracias por la deferencia de darnos unos minutos a estas horas de la noche, ahí donde estás vos, ¿eh?
3: Por nada.
0: Que estés muy bien, hasta luego.
3: Saludos.
0: Silvia Deviet, periodista argentina en Inglaterra, haciéndonos un pantallazo de cómo es esta previa de lo que va a ser claramente el partido este próximo miércoles. 20-17, Pato, ¿qué tenés para contarnos?
2: Bueno, tengo para recordarles.
0: A ver, ahora sí.
2: Sí, ahí
0: Ahí
2: estamos.
0: estamos.
2: 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Dos datos de Elijo Creer. Primero, las dos selecciones anteriores a Argentina que ganaron 3-1 en cuartos fueron Italia y Brasil, que dicho sea de paso, eran las vigentes campeonas y salieron en ese torneo bicampeonas. Segundo dato, las tres selecciones que ya ganaron cuatro mundiales las ganaron en el segundo mundial de la década. Brasil 94, Italia 2006 y Alemania 2014. Bueno, tiene los datos ahí Matías. Y supongo que cabulero, como muchos.
0: Seguramente, seguramente. Muchas gracias. 20-18, vamos en búsqueda de la primera pausa. Ya seguimos con más buena suerte. Hasta luego.
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0: 2023, seguimos en buena suerte hasta luego con las palmeras y con la previa que obviamente falta, pero ya la manija es total. Mucha, total.
1: Le queremos agradecer a Messi que se tomó un ratito ahí de la concentración para venir a acompañarnos en la mesa.
0: Sí, es verdad. Gran, muchas gracias. Gran detalle, Leonel.
1: En representación de todo el equipo.
0: Pato, vías de comunicación antes de ir a la próxima nota.
1: 261-61-77-997, WhatsApp, Denny Willy.
0: Muchas gracias. Bueno, a ver, otro de los temas que también nos preocupa, hemos hecho notas en la radio con cardiólogos para saber cómo no sufrir, literal, ataques cuando estamos viendo los partidos que tienen una carga emocional pero tremenda. Pero también desde lo psicológico es importante poder abarcarlo, porque hay mucha gente, y en este sentido me incluyo, ansiosa, que por ejemplo, a mí me pasa de que yo media hora antes no puedo comer más. Es más, yo llego a comer durante el partido y me descompongo a un nivel que no sé qué pasa porque no lo he hecho, ya me conozco. No hay manera, no puedo, solamente una botella de agua para ir tomando agua mientras tanto, pero el resto es una cosa bastante complicada de manejar.
2: Sí, también se ha viralizado mucho diferentes memes o chistes al respecto de decir, bueno, ya tengo lista la picada y en la picada vos podés ver diferentes cajitas de remedio, sí, de tranquilizantes y demás, porque bueno, claro, hay mucha gente que se pone mal cuando ve el partido, entonces ahora cambian un poco las costumbres, ¿no? De decir, no solamente una picada de comida, sino, bueno, algún que otro medicamento como para bajar un poco la ansiedad.
0: Y para hablar justamente de lo que es la previa y cómo manejarnos para la ansiedad en la previa de estos partidos y en el post también tranquilamente, estamos en comunicación con Diego Tachela, él es psicólogo, docente e investigador. Diego, buenas noches, ¿cómo estás?
3: Hola Cristian, buenas noches, un saludo para toda la audiencia de Radio Uruguay.
0: Muchas gracias por atendernos. ¿Cómo se hace?
3: Ansioso, con expectativas, reviviendo cosas que han pasado antes. No sé ustedes si te acuerdan, pero yo vi el Mundial 86, el partido de Argentina contra Inglaterra.
0: Ajá.
3: Entonces, también tiene toda esa emoción.
0: Claro.
3: Y a ver, en esto, es decir, ¿cómo hacer para no ponernos ansiosos o no ponernos nerviosos ante un evento como este? Yo creo que no hay forma, que todos vamos a pasar un estado de ansiedad o de nervios. Lo que es importante es poder aceptar que estamos ansiosos, aceptar que nos estamos entusiasmando, ilusionando, o que frenamos esta ilusión y decimos, no, pero bueno, ya demasiado hicimos. Y entendamos que para como viene jugando la selección, es un sub y baja de emociones cada partido.
0: Sí, totalmente.
3: Es una montaña rusa. Remontar un 3-2 en el minuto 78 en adelante, o sea, terminar 3-2 remontando un 2-0, fue como demasiadas emociones, más allá de que hay estudios que dicen que cuando vemos un partido de fútbol todos a la vez, se sincronizan las frecuencias cardíacas de los que estamos mirando el partido, aunque no estemos en la misma habitación.
1: Tremendo.
3: Y es decir, esto, hay un efecto de contagio emocional que es muy fuerte, trabaja de manera imposible de evitarlo porque es inconsciente. Diego, y en ese contagio emocional vamos a sentir todos cierta tensión y nerviosismo.
0: Te pregunto justamente en este marco que estás pintando, porque a ver, siempre los partidos de la selección generan cierta ansiedad, nervios, estrés y demás, pero me parece que este partido puntual, con todo el marco histórico y todo lo que

0: ¿Sugerís comer primero y temprano, cosa de que no afecte tanto? ¿O cuál es la sugerencia en la previa?
1: Bueno,
0: Si hay una,
1: en
0: ¿no?
1: un caso como, en un caso como el tuyo, que vos se te cierra el estómago y no podés comer,
0: Sí.
1: estaría bueno que comas antes,
0: Claro.
1: ¿sí? Para que no encares toda esta ansiedad y todo este nerviosismo con el estómago vacío.
0: Tal cual.
1: Para los que podemos comer y ponemos la picada adelante y mientras está el partido no paramos, está bueno que la picada ya se ha terminado, porque ya en vez de comerme las uñas, no dejo nada sobre la mesa. ¿Sí? Todo lo que me va quedando adelante sigo y digo, ya no siento hambre, ya no registro. Pero, ¿por qué? Porque estoy conectado con otra emoción, con una emoción mucho más fuerte que la intensidad de lo que va a pasar durante el partido.
2: Bien.
1: Entonces, lo que es importante en esto es poder saber que vamos a estar con un estado emocional fuera de lo normal. ¿Sí? Vamos a estar excitados, vamos a estar entusiasmados, nos vamos a entristecer o enojar si nos hacen un gol, vamos a pensar que el equipo está jugando bien o mal según cómo vaya el resultado, nos vamos a volver resultadistas, aunque no lo seamos. Y si el entorno en el que estamos, lo que me parece que sí en esto es importante, es que estamos en un entorno en el que podamos sentirnos cómodos para expresar cómo lo estamos viviendo. A ver, no es recomendable decir, bueno, voy a conocer a los padres de mi novia o de mi pareja justo en este partido.
0: Hay una
1: Es
0: pequeña
1: una situación
0: diferencia, ¿no?
1: incómoda.
2: Claro.
1: Claro, hay que poder estar en un lugar cómodo donde yo me sienta confiado, donde el que esté al lado no va a estar opinando distinto de lo que yo pienso o que pueda, bueno, yo puedo opinar distinto y que no pase nada. Entonces, eso sí me parece como un detalle importante, verlo, ¿sí? Y aferramos también, hay otra cosa que hacemos siempre, y que tiene que ver con esto, con o gente que reza, o gente que tiene cábala, ¿sí? O gente que se encomienda a Sandy Urs Martínez, ¿sí? Que son como, nos aferramos a cosas que nos hacen elijo creer, ¿sí? Vamos por elijo creer que esto me da
2: Sí.
1: tranquilidad.
2: Diego,
1: Y
2: vos,
1: Dios,
2: perdón,
1: una señal de que va a salir bien el partido. Ah, qué bueno, eso es
2: claro.
1: una señal.
2: Vos decís esto de las cábalas, bueno, yo soy de las cábalas, de los rezos, de todo eso. Y yo siento que si estoy en eso, es como que le quito un poco de atención al partido, aunque no toda, y es como que eso me calma, o sea, o me aferro a eso. ¿Es así? ¿El mecanismo de la
1: Claro que
2: mente
1: sí.
2: funciona así?
1: Funcionamos así, porque pensemos que esto, ver, llevamos ya desde los últimos dos partidos mucha tensión acumulada, mucho tiempo. Hoy tenemos cualquier medio de comunicación y estamos con la previa del partido, nos faltan más de 24 horas, 36 horas todavía para el partido. Sin embargo, ya estamos con la previa como si fuera mediodía y nos faltaran 4 horas. Entonces, todo eso nos genera mucha tensión y mucha carga. Y hace falta poder despegarnos, cortar cada tanto. Si yo estoy en el partido con toda esta tensión acumulada y no me puedo despegar por un minuto para decir, voy a buscar un vaso de agua, voy a tomar un té, ¿querés mate? Hola, me acordé otra cosa. Voy a rezar por lo menos para desconectar de esa tensión. Estoy perdiendo el control, no sobre lo que siento, sino sobre cómo lo voy a poder manifestar. ¿Sí? Nosotros no vamos a poder elegir cómo sentirnos, sino qué vamos a hacer con lo que sentimos. ¿Sí? Entonces, una de estas formas es bajar la intensidad a esta ansiedad o a esta tensión que estoy sintiendo, bueno, desconectando un poco del partido. Puede ser rezando, puede ser haciendo la cábala, puede ser saliendo a la vereda o al patio, no sé, a respirar aire para ver qué pasa, y salimos afuera. Y justo recuperamos el gol que nos faltaba, nos van a cerrar la puerta y nos van a decir quédate afuera.
2: Claro.
1: ¿No?
2: También
1: Y
2: quería,
1: ahí están todas estas cábalas.
2: claro, sí, pensar
1: Sí.
2: en lo que es la ilusión, porque escuchaba esta mañana diferentes personas que decían, no, la verdad que no me quiero ilusionar, pero en cierta manera ya estoy ilusionado, entonces quizás cuando está el partido ahí no lo veo, pero lo escucho porque algo quiero saber acerca del partido. Pero caemos en esto de ilusionarnos, no ilusionarnos, y quizás nos mentimos, decimos que no estamos ilusionándonos, pero indirectamente ya estás adentro, ¿no?
1: Y lo que estamos intentando es mágicamente manejar la emoción para ver si puedo elegir no sentirla o, bueno, que no sea tan importante. Le resto importancia y digo, bueno, al fin y al cabo es un partido más. Si ganamos o perdimos, ya llegamos hasta acá, vamos a jugar los 8 partidos. Pero en el fondo lo que estoy haciendo es tratar de decir, no me importa, no me importa nada, lo que yo quiero es ganarle a los ingleses.
2: Claro. Como una relación de pareja, que vos decís,
1: Sí.
2: no me quiero enamorar, pero ya
1: Ya está
2: estás.
1: reenganchada.
2: Ay,
1: Claro, ¿cómo?
2: ya estás
1: No,
2: ahí.
1: yo no estoy buscando una relación en serio en este momento. Y
2: Ya
1: no, ya está.
2: está. Claro.
1: Y,
2: Diego, sí. Diego,
1: entonces, no nos privemos de la ilusión, porque sí, puede ser que el martes a las 6 de la tarde estemos todos desilusionados.

0: tristes, frustrados y enojados. Pero mientras tanto mantuvimos la ilusión. Y la ilusión también es un motor hacia adelante.
1: Diego, con respecto a esto mismo, justamente de la ilusión, me llama mucho la atención las personas que no son futboleras, que incluso no tienen idea y que han viajado, han gastado muchísima plata para ir a ver el Mundial ahí, estando en el mismo estadio, etcétera, e incluso personas familiares que forman parte, ¿no?, de la mesa, de la picada y demás, que están metidas en el mismo carro, por así decirlo, en la misma ilusión.
0: Sí, pero claro que sí, porque, a ver, acá hay una cuestión de una identidad grupal. Cuando construimos nuestra identidad, yo sé quién soy, yo vivo en Córdoba, me puedo identificar con ser cordobés, sé que ustedes están en Mendoza, que son mendocinos, y hago un nosotros y un ustedes en esta distinción. Ahora, cuando se trata de la selección y de que juega Argentina, somos todos argentinos, somos los 50 millones de argentinos, más todos los de Bangladesh que se suman con nosotros, más todos los que odian a los ingleses en el mundo, como los escoceses que van a estar con nosotros. Y hay un nosotros versus ellos.
2: Sí.
0: Que me supera a mí en la identidad individual y que, bueno, si soy psicólogo, sí, bueno, si vivo acá, vivo allá, está todo bien, pero acá esto es como una ola que nos desborda en este contagio, que facilita ese contagio emocional. Entonces, si de golpe alguien me dice, escucha, conseguí pasajes para la final del domingo, ¿te parece que nos vamos? Pasá la tarjeta a ver si pasa, ¿sí? ¡Vamos! Bueno, entonces hay un contagio en esto, hay una excitación colectiva que nos está atravesando a todos. La selección nos ha dado todas estas emociones. Fíjense, en un partido contra Egipto, en un partido contra Suiza, nos ha mantenido a todos con la atención puesta en esto. Y esta atención se viene exacerbando día a día con los partidos que hemos ido pasando en este Mundial. Y va en una cuestión de un crecimiento de la atención que va a requerir un alivio, ya sea por el festejo, o ya sea por la manifestación después de la tristeza, de la angustia, de la bronca, porque perdamos, por la frustración.
3: Claro. Recién hablabas del Mundial del 86. ¿Cómo, por ahí sí, pensaba, qué difícil es no asociarlo o no tener este recuerdo y asociar quizás a otro año, lo que nos lleva a eso, ¿no? Y decir, bueno, es un partido con historia, tiene toda su también su anécdota o su parte detrás. ¿Cómo se vive esto? Porque quizás uno dice, no quiero como relacionarlo, pero de una u otra manera terminamos apelando a ese recuerdo, sí, quizás.
0: Sí, a ver, en el 82, en el Mundial nosotros fuimos y nos volvimos con las ganas y estábamos con la Guerra de Malvinas ahí recién en carne viva, entonces prácticamente no tuvimos Mundial. Cuando vamos en el 86 a México y empezamos a pasar, y pensemos a Inglaterra, que era una de los candidatos a ganarse la Copa, y siendo argentino y con Maradona, entonces era como, bueno, una reivindicación por Malvinas, que estaba muy fresca todavía en memoria colectiva. Y fue como eso, como el hemisferio sur, el tercer mundista que derrota el primer mundo. Entonces también tuvo una carga simbólica muy muy importante, que fue a su vez esto alimentada o potenciada por todos los medios de difusión que teníamos, que eran los diarios, la televisión, en ese momento alguna radio. El Mundial 86 se cubría por radio y la televisión transmitía algunas imágenes. Digamos, no es que teníamos canales que estaban allá instalados con cabinas y con un montón de periodistas. Teníamos las imágenes que se transmitían y había algunos que transmitían el partido por la radio que estaban allá. Pero no había esta presencia que hay hoy ni todo este entorno digital que potencia o que multiplica el efecto de todo esto. Entonces, bueno, la historia de Ratín, que arrugó la bandera inglesa porque lucharon en un partido contra Inglaterra en el 66. Ninguno de nosotros estábamos ahí ni sabemos nada, pero lo sentimos como una identidad en la cual queremos formar parte de esto. Entonces esto lleva a que la emoción se multiplique, ¿sí?
2: Ahora, hay imágenes que quedan, a pesar de los años. Bueno, acá los chicos son muy jóvenes, yo tengo 56, hace 40 años de ese Mundial, y sin embargo yo hay imágenes de las gambetas del Diego, los pases de Canigia, del pájaro Canigia en ese momento, y alentando con 14, 15 años. Esas imágenes yo creo que me las llevo al final, como ahora, esto va a quedar grabado, las imágenes, es como si lo estuviera viendo, el del 86.
0: Es como si lo estuviera viendo, y esto va a marcar un antes y un después en el fútbol mundial, porque sí, no solo somos nosotros los que estamos pendientes, sino que escuchaba recién a la otra invitada de ustedes que contaba cómo lo están viviendo en Londres. Sí, por supuesto que eso trasciende el fútbol, pero el Mundial de Fútbol trasciende el fútbol. Yo pensaba, Estados Unidos firma un armisticio de paz con Irán porque estaba iniciándose el Mundial. Sí. Irán puede ir a jugar a Estados Unidos, pero tiene que quedarse a dormir en México con un gesto de política internacional y de geopolítica que no se ve a través de lo que sucede a veces en las reuniones de la ONU. ¿Sí? Entonces, en esto la FIFA o el Mundial de Fútbol tiene una trascendencia que es impresionante. Es el espectáculo deportivo más visto, más repetido. Entonces, no es menor que justamente nos enfrentemos, ¿sí?, en esta posición y con esto, con esta, a ver, con esta memoria, con este recuerdo, la imagen de... Yo me acuerdo de haber discutido, pero no fue con la mano el gol. Claro. Nosotros lo vimos, decíamos nosotros, ¿no? Fue gol con la cabeza. Y entonces, no, porque dicen que fue con la mano. Y en esa época no había tantas repeticiones.
2: No estaba el VAR.
0: No estaba el VAR, sí. Hoy con el VAR se lo anulan el gol y por supuesto que el gol del siglo, el gol más importante de la historia que está en La Plata, en el Estadio Azteca, hoy sería un recuerdo de un gol anulado por el VAR. Claro. ¿Sí? Entonces, digo, me parece que más allá de lo que individualmente podamos hacer, vamos a transmitir a las nuevas generaciones un poco de esta emoción que tenemos nosotros ante este partido. Entonces, es como pretender no emocionarnos si nos emociona, porque a lo mejor hay gente que realmente esto ni le va ni le viene, y que podría sacar un turno para hacerse una resonancia magnética el miércoles a las 4 de la tarde.
3: Claro, claro. Sí. Pensaba también en qué pasa después del 19 de julio, una vez que ya la final se juega, ya sabemos quién es el ganador del Mundial. Ahora queda quizás ese vacío donde ya no tenemos tantos partidos para ver en el día a día y bueno, se termina todo, como siempre pasa, ¿no? El Mundial cada 4 claro. años. Pero ¿cómo llenar ese vacío? Porque de repente los partidos llenaron toda nuestra agenda durante casi 2 meses.
4: Y aparte, perdón, un vacío que no va a ser, ojalá que pueden tener dos opciones, un vacío a pleno, como el de Qatar, o un vacío que no queremos ni siquiera mencionarlo, como puede ser ahora, cómo también se enfrenta esa parte, ¿no?
1: La resaca mundialista.
0: Bueno, ¿cómo se enfrenta? Resaca, a ver, es la resaca del día después, y los grupos del PRO en el que compartimos los resultados y discutimos quién va ganando y quién va perdiendo, se convierten en grupos de autoayuda para superar la abstinencia de fútbol.
2: Acá hay uno, así que te están escuchando todos los compañeros los del diario. Claro, yo no he participado, pero hay otros que sí han participado todos los días.
0: Es que estamos todos muy sumándonos a esto, porque también acá hubo y hay toda una estrategia que toma este contagio emocional, toma esta posibilidad de la identidad grupal tan fuerte. Toma aspectos de la neurobiología como son las neuronas espejo, que cuando vemos que alguien hace un movimiento, aunque nosotros no lo hagamos, en nuestro cerebro se activan ciertas neuronas, que son las mismas que se activarían si hiciéramos el movimiento. Entonces, si vemos que el virus se tira para hacer una tajada, quizás no hacemos el movimiento completo, pero en nuestra cabeza funciona como que si lo estuviéramos por hacer. Si Messi va a patear el penal, todos estamos viendo si va a pegar con 3 dedos o no, y estamos casi que haciendo el movimiento. Y a nivel de nuestro cerebro esto se activa. Entonces, esto que sí se sabe que funciona así, que existe un bañarse en gloria ajena o bajarse del barco, y si ganamos decimos ganamos, y si pierden decimos pierden, son unos perros, no saben jugar, no le ponen lo que hay que poner, ¿no? Esto, son todos fenómenos que están estudiados y que tienen que ver con esto de esta emocionalidad que está ligada al Mundial. Pero toda la publicidad que está apareciendo ahora tiene que ver con eso, y explota estas vetas emocionales y a su vez potencia estas emociones. Entonces, el día después, ojalá estemos celebrando y esperando que lleguen los jugadores de la selección para hacer otro paseo como hicieron en 2022, y sea otro gran festejo masivo como ese, ¿sí? Pero si no, también es esto de decir, bueno, fue un periodo de tiempo que duró un mes y que es cada 4 años, entonces mi vida no puede ser el Mundial, mi vida tiene que ser algo mucho más, ¿sí? Tengo que recobrar el sentido de mi existencia, de mi vida, de mis relaciones, de volver a participar en el grupo para compartir otras cosas que no sean resultados de fútbol, para preguntar cosas, ¿sí? Para acordarme que hay cumpleaños, que hay otros eventos.
3: Claro.
4: Diego, te agradecemos un montón por este rato charlando con nosotros y para darnos algunas sugerencias de cómo enfrentar toda esta previa con la ansiedad que genera esto, ¿no?
0: Sí, por favor, y eso. Nada, estamos todos iguales, no es que estoy exento por ser psicólogo de toda esta ansiedad y toda esta manija de mundiales.
4: Y sí.
0: A mí cada 4 años me da la fiebre mundialista. Y sí, el lunes que viene, cuando ya haya terminado, sigo a lo que sigue, paso a lo que sigue. ¿Sí? A ocuparme de las tareas que tengo todos los días, pero además digo, esto lo dejé pendiente para hacer después del mundial.
4: Claro. Básicamente seguir viviendo, ¿no?
0: Seguimos viviendo porque la vida es mucho más que un mundial.
4: Exactamente, exactamente. Diego, muchas gracias.
0: Cristian, gracias a vos.
4: Un abrazo grande. Diego Tachela, psicólogo, docente e investigador, charlando un poco sobre cómo manejar la ansiedad en estos eventos deportivos, en estos partidos, y en particular este miércoles que el Argentina-Inglaterra, no sé por qué se me vino Uruguay.
2: Porque Uruguay es el próximo mundial, Cristian.
4: Ah, ahí está.
2: La estamos ahorrando.
4: Mira, mentalmente ya estoy pensando
2: claro,
4: en el que viene,
2: Paraguay,
4: ¿te das cuenta?
2: Uruguay, Argentina.
4: Claro.
3: En 4 años.
4: En 4 años.
3: Adelante.
4: El que no tenía ansiedad, ¿viste?
3: Claro.
4: 20:42, vamos a otra pausa, ya seguimos con más.
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0: 20:47 minutos. Patricia Dalanís, la escucho.
1: Vamos para recomendar que necesitamos renovar los anteojos. Perdón, pero me distraje un ratito porque me estaban pasando.
0: ¿Qué estás mirando, Patricia?
1: Me estaban pasando fotos de los jugadores.
0: ¿De qué jugadores?
2: ¿Con ropa?
1: No, pero
0: ¿quién es, Patricia?
1: Las jugadas. Las jugadas de Cuti, las jugadas de Paredes. La verdad que es muy interesante la técnica que están desarrollando.
0: ¿Qué técnica es, Patricia? Contame.
1: Mis amigas, las amigas mías que nos hemos puesto muy
0: ¿querés compartir algún detalle de la técnica, Patricia?
1: No, por supuesto. La plancha que no han utilizado.
0: La plancha.
1: El zigzagueo que hacen. Mira. Cuando agarran la pelota, la sujetan y hacen el giro. No sé los nombres.
0: Mira.
1: Cuando hacen la jugada como para que sea saque de arco.
0: Sí.
1: A favor nuestro, por supuesto, y evitar el córner. Pero bueno, vamos a lo importante, que es
0: sí,
1: que
0: Patricia,
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0: 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Así que,
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0: Ah, bueno, perfecto.
1: En cualquier momento. Después del Mundial, todo después del Mundial, chicos.
0: Información a esta hora que llega desde la FIFA.
2: ¡Ah! ¡Ay!
0: Yo les leo el cartel, les voy contando el cartel, dice Match Officials, Semifinal, 15 de julio, 15 horas, Atlanta Stadium, England versus Argentina. Referee.
2: Sí.
0: Ya está confirmado.
2: Ay.
0: Bandera estadounidense.
2: Ajá.
0: Ismael El Fat. Corey Parker, asistente número 1. Kyle Atkins, asistente número 2. Tridente estadounidense para el arbitraje del próximo miércoles. Cuarto árbitro, Maurizio Mariani, italiano.
2: Uh-huh.
0: Y el otro árbitro que completa la nómina, Daniele Bindoni, también italiano. O sea que tres árbitros estadounidenses, dos árbitros italianos, cuarto y el otro asistente. Ustedes después sacarán las conclusiones. No quiero ser tan argentino, porque me cuesta, pero ya estoy empezando a escuchar a lo lejos la continuidad de decir, le han puesto árbitro estadounidense.
2: Claro.
0: Entonces, sí. La relación Trump-Milley, bla, bla, bla, que beneficia, bueno, no sé. Yo simplemente lo cuento, nada más. Es un árbitro que ya ha dirigido, obviamente, en la Copa del Mundo y que, por lo que estoy viendo, tuvo alguna que otra polémica en Brasil-Noruega. En octavos de final de esta Copa del Mundo.
2: Uh-huh.
0: Igual, los partidos hay que jugarlos y son todos diferentes. Así que bueno, arbitraje estadounidense en este sentido para el día miércoles. Tana, ¿usted tiene agenda?
2: Sí. Me está doliendo la panza ya, Morón. Le aviso, con todo lo que dijo recién ya.
0: Bueno, igual escuche lo que dijo el psicólogo,
2: sí,
0: y aplíquelo.
2: Sí, claro. Directamente no vamos a comer. Pero bueno, vamos con la agenda. Recordemos que este miércoles en transporte público funcionará con normalidad. Recordemos que el sábado pasado el servicio había sido suspendido desde las 21:30 justamente por cuestiones de seguridad durante el partido de Argentina-Suiza. Bueno, en este caso ahora por el encuentro frente a Inglaterra este miércoles a las 4 de la tarde informaron que el transporte cumplirá con todas sus frecuencias habituales. Así que en ese caso los trabajadores ni nadie se va a poder preocupar con la frecuencia del transporte. Y por otro lado, para mañana, recordemos que se espera sonda en altura en Malargüe para este martes. La temperatura en el Gran Mendoza va a rondar entre los 3 y los 18 grados y también se prevé inestabilidad en sectores de Cordillera Sur. Así que para tenerlo en cuenta.
0: Pato, vos sabés que me tomo de lo que está diciendo la Tana y te pregunto, si no lo tenés ahora, te doy tiempo,
2: ¿sí?,
0: para que lo busques, el extendido, porque efectivamente se espera el sonda y después del sonda, ¿qué viene? Viento del sector sur.
2: Claro.
0: O sea,
2: frío.
0: Leí por ahí que está la probabilidad de que después del fin de semana, no sé si llamarle una ola polar, pero descienda bastante la temperatura. ¿Qué te aparece por ahí?
1: Bueno, algunos en realidad decían que se iba a adelantar un poquito más y que lo íbamos a notar sobre todo a partir del día miércoles, esta situación de descenso de temperatura. Yo ahora estoy tratando de ingresar a Dirección de Contingencias Climáticas, pero sí lo que tengo entendido es que para hoy, mañana y pasado las temperaturas mínimas son de 3 a 5 grados y la máxima de 18 el día miércoles.
0: Uh-huh.
1: El jueves 17 grados, el viernes 20 de máxima. Vamos a tener que estar muy atentos a Maxi Viale, al pronóstico.
0: Sí, la verdad que sí. Pero bueno, por eso también hoy hemos tenido el día que tuvimos, porque si se quiere, Ha estado lindo.
2: Sí,
0: ha estado muy cielo despejado, sí, solcito. Sí, sí,
3: si sí. hay sol, ya cambia completamente el día.
0: Concuerdo totalmente. Es más, de hecho, hoy, dato que le importa seguramente a todos, incluyéndolas a ustedes, sí. me arrepiento porque hoy, como la semana pasada, tengo puesta calza térmica y remera térmica. Hoy ya me empezó a molestar.
3: Es un claro. montón.
0: Ya hubo un momento donde dije, no está tanto para... Sí. Para térmico, sí, sí, sí.
1: sí, sí bueno,
0: se los quería contar porque seguramente les interesaba.
1: Medio como a mí las pantubotas, ¿viste? Ya está, está
3: claro,
1: lindo.
3: No. Está muy lindo. Es muchísimo, me parece. Cuando estás muy abrigado y después sale el sol y viste que sí. hace mucho calor, ya no sabes qué hacer con todo eso. Difícil.
0: Antes de ir al resumen de lo que dejó el fin de semana, yo puntualmente no le doy tanta bolilla, no le creo, porque si no me vuelvo loco, del tema predicciones. ¿Ustedes creen?
3: Uy, me pone mal.
0: Claro.
3: Si me conviene, lo creo. Si no me conviene.
1: Yo les, bueno. Claro, yo les comentaba de un chico, ahora no recuerdo el nombre, que así haciendo scrolleado lo veo, resulta que empiezo a indagar y a todos los anteriores le ha pegado, o por lo menos ha acertado con un estudio astrológico. Y ahora no sé, chicos.
0: Tana, ¿qué tenés por ahí?
2: Bueno, una supercomputadora predijo las semifinales del Mundial y arriesgó cuál es la selección con más chances de ganar el título. Para aquellos que estén interesados, se llama Opta Analyst, actualizó sus predicciones. Y bueno, en primer lugar, lamento decirles, sí. incluso a mí misma, que proyectó que Francia es la principal favorita al título, seguida de España, luego de Inglaterra y como última opción Argentina. Tremendo.
0: Cuarto lugar. Uh-huh. Bueno, lo bueno de esto es una predicción.
2: Es una predicción.
0: Quien no va a ser una predicción y que justamente vamos a concretar la comunicación es el contacto con Sergio El Tano Robles, que está del otro lado. Tano, querido, ¿cómo estás? Buenas tardes, noches.
4: ¿Cómo andan, chicos? ¿Cómo le va? Qué gusto saludarlo. Disculpen la demora.
0: No, por favor.
4: Estamos, disculpen la demora, pero aquí estamos junto a ustedes.
0: Te estábamos viendo en dupla con el Amadeo ahí en el 7.
4: Sí, bueno, ya estamos en Atlanta, estamos aquí en el mismísimo Atlanta Stadium, donde va a jugar la selección argentina, donde ya empieza a haber clima de partido especial, en donde ya se habla de más seguridad. La comuna de Atlanta ha decidido aumentar los efectivos para este partido,
0: sí.
4: porque ya todos sabemos que, si bien se busca evitar la connotación no futbolera, va a ser inevitable.
0: Y sí, sí, sí, sí.
4: Y espero que no, pero yo dudo que no haya algún que otro altercado pasado mañana aquí en esta ciudad y puntualmente en este estadio.
0: Y sí, sí, me imagino. Lamentablemente, y además, no solamente, Tano, ojalá me equivoque, pero no solamente espero eso allá en Estados Unidos. Acá en Argentina me parece que lamentablemente va a ser bastante parecida la situación porque es imposible separar los tantos históricos del futbolero, ¿no?
4: Sí, con el drama que acabas a tener los ingleses cara a cara.
0: Claro.
4: No puedo recordar, Cristian, recuerden, chicas, que acá no hay división de tribuna ni nada, estaban todos mezclados.
0: Sí.
2: Después, qué tremendo.
4: Una vez ingresan a la cancha, por ahí se agrupan, viste, van uno por un lado, otro por otro, pero en general en el estadio están mezclados. Y bueno, ese es prácticamente inevitable, chicos.
0: Sí.
4: Tano... Es imposible. Nosotros esta mañana ya lo hemos contado, pero lo primero que vimos cuando salimos del hotel donde paramos en una ciudad que se llama Nashville, muy bonita, uh-huh. era un auto alquilado por unos argentinos, blanco, grande, que tenía todo pintado por fuera y decía: las Malvinas son argentinas.
0: Claro.
4: Y ya empezás a notar ese clima.
2: Tremendo.
4: Que inevitablemente nos va llevando a creer que esto va a ser una olla en ebullición el próximo día miércoles.
0: Totalmente. Tano, antes de despedirte, estamos ahí sobre el cierre del programa, pero preguntarte rápidamente, ¿hubo práctica de la selección y ya está definido arbitraje estadounidense? ¿Sensaciones?
4: Sí, mira, me llamó la atención. Yo busco siempre para estos partidos árbitros que dirijan en ligas calientes, ¿me entendés? Me llamó la atención la designación de un árbitro estadounidense, no por su origen de nación, sino que dirigen en ligas que no son ligas picantes,
0: claro, sí.
4: que no tienen este tipo de partidos. Yo hubiese preferido, está bien que no podía ser un inglés, o sea, ninguno de los cuatro países que quedan pueden tener árbitros. No sé si lo sabían ustedes.
0: Sí, sí, sí, claro.
4: En estos dos partidos. Pero bueno, podría buscar, no sé, un árbitro, qué sé yo, se me ocurre pensar. Alguno de los que vino de Holanda, viste, alguno de los que vino de algún país un poco más futbolero, alguno incluso sudamericano, pero bueno, no pasó. Y nos toca un árbitro que espero que esté a la altura de las circunstancias. Con el VAR también es cierto que tienen mucha más ayuda. Y por otro lado, sí, entrenó la selección y ya está volando. Llega hoy cerca de las 10 de la noche aquí a la ciudad de Atlanta. Mañana hay entrenamiento, conferencia de prensa de tres jugadores y posteriormente también la conferencia de Scaloni en este mismo estadio.
0: Tano, gracias por este contacto. Seguramente mañana estaremos en la continuidad.
4: Abrazo, chicos, que estén muy bien.
0: Igualmente para ustedes, abrazo grande. Sergio, el Tano Robles, en el final del programa. Pasaron cosas el fin de semana y te lo resumimos de esta manera. Escucha. Buenas, buenas, ¿qué tal? Pasó otro fin de semana para el infarto con la escaloneta y ahora se nos viene England. Polémicas sobran, pero las declaraciones de la vice no paran de echar leña al fuego y escala sin control. Eve, ¿algo para decir sobre todo lo que se generó en la acusación por discriminación?
5: Lo estoy diciendo en este momento, o sea, yo no tengo ninguna connotación racista en el posteo, ni tampoco soy una persona racista. Si ellos interpretan algo, es problema de ellos, no es problema mío. O sea, yo no me voy a retractar de algo que no pienso ni he dicho.
0: Por otro lado, parece que la previa de la selección nos aloca más de lo común cuando estamos al volante. El director del SEC contó cómo fue la noche del sábado antes del choque con Suiza. Matías, ¿mucho autito chocador hubo en Mendoza?
6: Tuvimos alrededor de 12 accidentes viales leves de 21 a las 22 horas, que es un número que llama la atención, tampoco nos vuelve loco, pero llama la atención. En los partidos anteriores estamos con ese número también, con ese pequeño aumento en los accidentes viales.
0: ¿Y cómo será la locura que en La Paz un cristiano salió con una llama a festejar? Sí, escuchó bien, con una llama. Frente a esto, el director de biodiversidad denunció maltrato animal. Audet no daba para nada ese video, ¿no?
7: Todo ese video está mal porque ahí claramente se está constituyendo una situación de maltrato animal, porque no tiene nada que ver. Digo, uno puede festejar, puede estar contento por lo que pasó, pero no por eso tenés que seguir sometiendo a un animal a una situación.
0: Más allá de la Copa del Mundo, no olvidemos que este fin de semana fue largo y las alarmas se encendieron desde lo turístico porque hubo visitas, pero no las esperadas. Le preguntamos al presidente de la Cámara de Hotelería. No alcanza con estos números, Marcelo, ¿no?
8: Las reservas no están llegando como corresponde. A nivel de ocupación, Ciudad tiene una ocupación menor y se estima una ocupación menor que la que tenía años anteriores Mendoza. No alcanza porque 3 noches en 30 días no hacen el porcentaje como para que un hotel se pueda sostener.
0: En fin, otro fin de semana que tuvo y tiene de todo y el Mundial nos pone loquitos, pero tranquilos. Que si sufrimos hasta ahora, el miércoles tengamos otro corazón de repuesto por si la duda, ¿vio? ¡Adiós! 9 de la noche. Bueno, hemos llegado al final.
3: Hemos hecho de todo. Fuimos hasta Inglaterra, volvimos a Córdoba con el psicólogo. Bueno, un montón de cosas.
0: A Estados Unidos volvimos. Sí, y ahora vamos a seguir caminando en la calle de la sensación porque ya está Walter Gallo del otro lado. Rocío, muchas gracias.
3: Hasta mañana.
0: Hasta mañana. Tana, gracias. Hasta mañana.
2: Hasta mañana.
0: Pato, hasta mañana.
1: Ha sido un placer.
0: Ay, por favor. Pablo Johnson en los controles, Cristian Morón quien les habla. Mañana a las 20 nuevamente con más buena suerte. Hasta luego. Se quedan con Walter. Chao.